0: Es con Dios, con Jesús, se vive diferente. Él siempre está ahí. Él no aparta su mirada de nosotros. Entonces nosotros no apartemos la mirada de Él.
1: Que es como ese amigo, ¿no? Que te acompaña.
0: Es verdad, es nuestro mejor amigo.
1: Entonces, como es, tengo mi mejor amiga, Sofía, que me ha venido a rescatar de mi hogar entristecidísima y llorando. Y dale, amiga, levántate. Y dale, vamos. Y por ahí somos recolgadas las dos, pero estamos en nuestros momentos más difíciles y nos acompañamos. Y a veces lo veo y lo tipifico en nuestra amistad o con mi hermana también, que son las personas que por ahí puedo ver a Jesús a través de ellas.
0: Exacto, porque, y lo que, perdóname, Flor, antes de que me olvide, Jesús también manda a esas personas indicadas que te van a sostener en esos momentos. Son Él te manda esas personas que te van a acompañar en esa transición, en ese proceso. Él te las manda.
1: Sí. Y sin duda, porque en mis momentos más difíciles, bueno, mi hermana estuvo ahí y dejó todo. Y me acuerdo esa vez, muy triste e íntimamente, estoy por abrir mi corazón, audiencia, pero estaba muy triste, pasando por un momento muy difícil, y la llamo a mi hermana y le digo, no puedo más, está en mi casa, estaba sola. Y la llamo llorando, y ella creo que estaba justo, era un sábado, que tendría que haber estado en la célula, en la iglesia, perdón, y yo estaba en mi casa triste llorando. Y la llamo y me dice, y le digo, estoy triste, no puedo salir de mi casa, vení a buscarme. Y fue y me buscó. Gracias a Dios ella tenía la llave de mi hogar. Pero llegó, me secó las lágrimas, me escuchó, me dio consejo, me abrazó, caminó conmigo en mi momento difícil. Y creo que así es Jesús, ¿no? Que camina con nosotros en los momentos más difíciles, que seca nuestras lágrimas, que nos abraza, que nos da consuelo, que nos aconseja, que nos tiene que decir la posta, nos dice la posta. Entonces, así es Jesús. Cuando empecemos a mirarlo de esa forma, y cuando empecemos a decir, a dejar de mirar desde nuestro dolor y desde nuestras heridas, y mirarlo desde otro lugar y preguntarnos otras cosas, no para qué, sino para qué.
0: Amén.
1: Y para qué nos sirve esto, y para qué, Señor, qué quieres enseñarnos, y empezamos a mirar de otra forma las cosas, entonces vamos a salir de ese, es como un círculo, ¿no? Constantemente, si uno se sigue preguntando una y constantemente todo el tiempo, ay, ¿para qué mi? ¿Para qué mi?
0: ¿Por qué?
1: ¿Por qué? ¿Por qué? ¿Por qué?
0: Como esos niños, ¿no?
1: Es un círculo, sí, vicioso, no vas a salir nunca. Salí de ahí, pregúntate otras cosas, trata de mirar de otra forma la vida. ¿Por qué? Porque
0: como esos niños, ¿no?
1: Es un círculo, sí, vicioso, no vas a salir nunca. Salí de ahí, pregúntate otras cosas, trata de mirar de otra forma la vida, y que Jesús está ahí acompañándote. Es cuestión de que vos dejes de dejar que el mar te lleve y empieces a decir, uy, estoy lejos, necesito volver a mirar y centrar mis ojos en el Señor. Y ahí, bueno, el Señor hace...
0: Ahí hace su trabajo, su obra en nosotros, rindiéndote a Él. Y así, bueno, vamos terminando nuestro programa de hoy. La verdad es que les doy gracias a cada uno de ustedes. Gracias, Flor. Gracias, Luisito. Gracias, Alan, por haberme acompañado hoy y haber hecho el aguante en todas estas semanas que no pude estar. También besos a Wadi, que seguramente el martes que viene ya está con nosotros. Les recordamos mañana bautismo, el jueves Santa Cena, el viernes reunión de mayores, de adultos mayores, a la noche matrimonios, y sábados y domingos, ¿qué tenemos, Flor?
1: Reunión, chicos, por favor.
0: ¿En qué horario, Flor?
1: Y ahí, bueno, en los sábados a las 5 de la tarde y otro a las 7:30, y los domingos a las 10 de la mañana y otro a las 5.
0: Sí, creo que sí, a las 5. No los tengo acá, pero es a las 5. Pero bueno, nos despedimos así, nos despedimos hoy, nos va Luisito nos va a despedir de una manera diferente. Nos vamos hoy de una manera diferente. Así que nos vemos la semana que viene. Los amamos, sépanlo. Escriban, ¿no? Como Anita hoy nos decía, suscríbanse a Radio Ama, también a Magazine Ama para Vos. Suscríbanse. Anótense en la campanita.

pónganos el pulgar y revean nuestro programa, revean, repitan, pasen nuestro programa para que otras personas puedan conocernos. Así que nos vamos así, nos despedimos y nos vemos la semana, como la princesa, la semana que viene. Besos, abrazos y toda la bendición. Bendecida semana para todos.

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0: bienvenidos amigos. ¿Cómo están? Aquí comienza tu amigo fiel On Demand. En este día martes, con un poco de frescoli. Bienvenidos. Una nueva jornada, un nuevo día juntos en el aire de Radio AMA 92.3. Cuéntenme desde dónde me están escuchando, desde dónde me están viendo. No estoy solo, claro que no. Me acompaña Máximo Amador en los controles de YouTube. Me acompaña mi compañera, mi co-equiper, Elcita.
1: Hola, nene.
0: Hola, ¿cómo estás?
1: Bien, querido, bien.
0: Me alegro. Beba.
2: Hola, chicos, ¿cómo andan?
0: Excelente, excelente. Eugenio.
3: Papá, hablamos de fútbol hoy, ¿eh?
0: Sí, señor, y tenemos compañía. Tenemos a los chicos de la Escuela Cristiana Evangélica Argentina que van a colaborar con su columna deportiva y con algunas noticias, buenas noticias. Porque acá informamos, pero no enfermamos. Yo soy Diego Rivas y voy a estar acompañándolos durante las próximas 3 horas. Intentamos hacer un espacio agradable, un espacio para compartir, porque sobre todo el programa lo hacen ustedes con los mensajes que llegan al
1: 11-28-86-03-01.
0: Exactamente, ese es nuestro teléfono. Beba, repetilo.
2: 11-28-86-03-01.
0: Me gusta que lo digas con una sonrisa.
2: Siempre.
0: Bueno.

Qué gran repercusión ayer la participación de Alfredo Casero en el programa. También la participación de Daniel

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3: Estamos comunicándonos 11 28 86 0301 en nuestro WhatsApp. Ya están llegando mensajitos, ¿eh? Ya la gente está manifestándose con sus mensajes, como Norma, que dice: bendecido día para todos, Dios los bendiga. Martín Barrio Nuevo, que envió Mateo 5:3. Bienaventurados los pobres en espíritu, porque de ellos es el reino de los cielos, dice. ¿Quién más? Adriana nos envió un link de YouTube. Dice: ¿cómo están? Bien. Pido oración por mi mamá, Lidia Esther Velázquez, decía Sara. ¿Qué le está pasando, Sara, a tu mamá? ¿Quién más? ¿Quién más? A ver, en el chat de YouTube. Mientras escuchamos Muestra tu rostro,
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3: Graciela Garzón nos escribe en el chat de YouTube, dice: buen día con Jesús. Frescoli, seguro esa palabra la decían en tu casa. Sí, claro. Carlos Molina dice: buen día, Diego. Hoy de Franco ya le di me gusta. Bendiciones, que tengan un hermoso día. Me gusta que nos puedan ver desde sus casas en los Smart TV, pero también, si pueden, dejen un me gusta, ¿no? Con el control van buscando ahí con el cursor y apretan el dedito para arriba.

Hoy tendremos la presencia de la doctora Mónica Garmendia, así que si tienen consultas sobre temas previsionales, le pueden enviar un mensajito, Muéstrate, Dios. Fernando Mendoza también nos saludó. Gracias, Fernando.

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0: Hoy me acompañan de la Escuela Cristiana Evangélica Argentina, Luciano Di Leo, Martín Quevedo y Gabriel Perrín. Y siempre intentamos empezar agradeciéndole a Dios por un nuevo día. Así que si me acompañan en una oración. Señor, te doy las gracias por este día, gracias por tener este espacio, gracias porque podemos llegar a muchos lugares, Señor, que ni sabemos, a través de la radio, de la aplicación, del canal de YouTube, a personas que quizás estén pasando por alguna necesidad y puedan ver tu mano obrar. Siempre es una oportunidad para llevar las buenas noticias. La vida es mucho mejor, Señor, si estamos tomados de tu mano. Así que te pido que a cada lugar donde esté llegando la radio vaya tu presencia y que podamos ser útiles, Señor. Que cada cosa que hagamos, cada palabra que salga de nuestra boca, cada canción que suene en la radio, sea para hacer llegar ese mensaje de salvación a aquellas personas que todavía no te conocen o aquellos que están necesitando aliento. Señor, muchas personas escuchan este programa en la repetición durante la noche, en soledad. Yo te pido que abraces a aquellos que lo estén necesitando, aquellas personas que están internadas, aquellos que están cuidando de enfermos. Sabemos lo duro que es cuando uno está pasando por una debilidad en su cuerpo y necesita de cuidados. Dale nueva fuerza, Señor. Sanidad sobre los enfermos. Dale templanza, paciencia a aquellos que cuidan de personas que están convalecientes. Y que cada lugar a donde llegue la radio, la atmósfera cambie. En el nombre de Jesús. Gracias, Dios, por poder ser usados por vos. Amén. Quiero darle la bienvenida a los chicos de la Escuela Cristiana Evangélica Argentina, Luciano Franco y Martín Pérez, que están aquí con nosotros. Bienvenido. ¿Cómo andan?
1: Todo bien, Diego, todo bien.
0: Bueno, bien, gracias a Dios. Bien, estamos al aire en la radio, eso está buenísimo. Tuvimos algunos inconvenientes técnicos en la semana, pero ya se solucionaron, así que acá estamos. Bueno, ¿con qué quieren empezar, chicos?
1: Bueno, para empezar, sí. Buen día a todos los oyentes, espero que estén bien, bendecido día. Y bueno, quiero arrancar con una reflexión chiquitita sobre el Salmo 123.
0: A ver.
1: Que bueno, este Salmo empieza diciendo que el Señor es mi pastor y nada me faltará. Y a mí esto me hace acordar a algo muy importante, que es que la fe no siempre significa que nunca vamos a pasar por malos momentos. De hecho, este salmo habla sobre que vamos a caminar por valles oscuros, pero que nunca vamos a estar solos, que el Señor siempre va a estar. Y bueno, que a veces con las dudas, los problemas y sobre todo también el miedo, este salmo nos recuerda que Dios nos guía, nos acompaña y que nos da fuerzas incluso en los momentos más difíciles. Así que si hay alguien que lo está escuchando y que lo necesita, que recurra siempre a este versículo que para mí es muy poderoso y sobre todo nos hace acordar de que sobre Dios todo lo podemos hacer, porque bueno, todo en Cristo me fortalece. Y también de que este Salmo, aparte de decir que nada me faltará, no solo habla de lo material, sino que más habla de la fe, de que Dios siempre va a estar ahí. Y bueno, eso es lo que quería compartir.
0: Bueno, buenísimo. Vamos a leerlo, ya que está el Salmo 23. Dice: Jehová es mi pastor, nada me faltará. En lugares de delicados pastos me hará descansar. Junto a aguas de reposo me pastoreará, confortará mi alma. Me guiará por sendas de justicia, por amor de su nombre. Aunque ande en valle de sombra de muerte, no temeré mal alguno, porque tú estarás conmigo. Tu vara y tu cayado me infundirán aliento. Aderezas mesa delante de mí en presencia de mis angustiadores. Unges mi cabeza con aceite, mi copa está rebosando. Ciertamente el bien y la misericordia me seguirán todos los días de mi vida, y en la casa de Jehová moraré por largos días. Hermoso. Bueno, gracias. Gracias, Luciano. Si querés comunicarte, hacelo al 11 28 86 0301. Estamos en vivo.

0: Luciano Castaño dice: gracias Jesús, lo tomo y lo necesito. Gracias.
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0: Rubén dice: gracias al Altísimo por otro día que me regala bajo su cobertura. Buen día, Diego, hermanos. Dios los bendiga por la obra que hacen todos los días. Nos está escuchando desde la calle, manejando. Ani, mensaje de voz.
2: Hola, hola, muy buen día para todos. Que Dios los bendiga. Gracias, Diego, por estar cada mañana acompañando los hogares. Muy linda tu reflexión que compartiste, Luciano. La verdad que una bendición. Un abrazo grande para todos.
0: Gracias, Ani. Lucho dice: buen día, gracias por compartir la palabra. Nos alienta, los amamos. Bueno, gracias, Lucho. Estamos en vivo, ¿eh? Se pueden comunicar. ¿A qué número el cita?
3: 11-28-86-03-01.
0: Muy bien, ese es nuestro teléfono. Y esta música nos indica que vamos a hablar un poco de deportes. Sí, señoras y señores. Quien arranca con esta columna es Martín Pérez Quevedo, con toda la información deportiva. Bienvenido, hermano.
4: ¿Qué tal? ¿Todo bien, Diego? Buenos días a todos los que nos están escuchando. Y bueno, poco a poco se viene acercando el Mundial.
0: Falta muy poquito. ¿Cuántos días faltan?
4: Faltan 9 días.
0: Nueve días nada más. Increíble.
4: Poco a poco se va sintiendo la vibra mundialista.
0: Sí, sí.
4: ¿Ahí se me escucha bien?
0: Se te escucha perfecto. ¿Sabés que en qué se siente también? En el precio que van aumentando los chinos que venden el álbum de figuritas.
4: Sí.
0: Ayer le pregunté, me dice, 27 mil pesos, me dijo.
3: ¿Cómo?
0: 27 lucas el álbum. Y tenía una opción que era un poquito más barata. Yo no sé si es un álbum paralelo, trucho o qué. Pero me dice, este vale 20. Cuando le dije, ¿cómo 27? Este vale 20, me dijo. Y me mostró otro que tenía, que estaba muy parecido, pero tenía las letras, creo que en francés, otra cosa, no sé. Era como decía, en vez de decir este álbum de figuritas, decía otra cosa, en otro idioma. Así que no sé si hay dos versiones del álbum o qué.
4: Así que bueno, como seguíamos, faltan 9 días.
0: Para 9 días, bien.
4: Cada vez se siente más la onda en la calle, la gente conversando sobre el Mundial. Y justamente hace unos días la selección llegó a Kansas City.
0: Bien.
4: ¿Para qué? Para prepararse para el debut del Mundial.
0: Ajá.
4: El debut del Mundial, recordemos, es contra Algeria. Y será el día 16 de junio, un martes. Martes, okay. A las 10 de la noche, si no me equivoco. Pero también se están preparando para el partido que tiene este sábado, que es un amistoso frente a Honduras. Uh-huh. El amistoso se jugará a las 21 horas. Uh-huh. Y bueno, y sigamos. Justo ayer se dio el primer entrenamiento de la selección.
0: Uh-huh.
4: Y nos dejó una lista de jugadores que están tocados.
0: ¿Qué sería tocados?
4: Que están con alguna lesión, van arrastrando algo, están como ahí.
0: Uh-huh.
4: Justamente Messi entrenó separado.
0: No.
4: Sí, Messi entrenó separado. Tiene una contractura muscular. Otros que tenemos es Leandro Paredes, que bueno, se lesionó jugando con Boca.
0: ¿Vos decís que no van a llegar a jugar el primer partido?
4: Según Scaloni y el equipo médico, en teoría llegan todos.
0: Okay.
4: A los partidos del Mundial llegan todos. Ah. A los amistosos hay algunos que no.
0: Bueno, amistosos.
4: Por ejemplo, el Dibu, que tiene el dedo fracturado.
0: Uy, ¿qué dedo?
4: No me acuerdo, creo que tiene el índice.
0: ¿El índice? Ah, ok.
4: El índice de la mano derecha, ¿no?
0: Uy. ¿Y quién es el reemplazo del Dibu?
4: Sería Musso.
0: Bien. Musso. ¿Estuvo, atajó ya en la selección en algún momento o estuvo siempre en el banco?
4: No, sí, ya estuvo convocado Musso.
0: Ah, ok.
4: Si no, se decía también que podría llegar a atajar Beltrán en caso de que no puedan convocar a Musso, el arquero de River de 21 años. Y sigamos con la lista de los que están tocados, porque la verdad, lastimosamente, es larga.
0: Mete miedo.
4: Tenemos a Nico Paz,
0: sí,
4: que la está rompiendo en la Serie A, de las figuras, del cómo.
0: Bien.
4: Pudo llegar a Champions el combo con Nico Paz, increíble. Después tenemos al Cuti Romero, que se está recuperando de una lesión. Julián Álvarez, el nuevo titular, tiene algo en el tobillo izquierdo, un esguince, pero llega bien. Después tenemos 3 desgarros. Mira, tenemos a Nico González.
3: Están todos rotos, chicos.
4: Están todos rotos, sí. A Montiel y a Molina. Pero también Scaloni dio la lista de los que los podrían reemplazar, en teoría.
0: Sí, ¿y la gente está contenta con eso?
4: Y
0: ¿con los
4: sí,
0: reemplazos?
4: Bastante.
0: Ok.
4: Bueno, como mencioné a Santiago Beltrán, el arquero que está brillando en River.
0: Sí.
4: Agustín Giai, Nicolás Capaldo, un lateral derecho que juega en Alemania. Nico Domínguez, Matías Soulé, Perrone y Emiliano Buendía.
0: Uh-huh.
4: Emiliano Buendía, que es un jugador que viene de romperla en Aston Villa, hizo un golazo en la final de la Europa League, la cual ganaron.
0: Uh-huh.
4: Mucha gente se preguntó, ¿por qué no lo llamaron, no? Y es raro. Es un jugador que juega de wing derecho, si no recuerdo mal.
0: Uh-huh.
4: Y causó furor por esta misma razón, de no ser convocado. Uh-huh. Otra cosa que causó furor, hablando del Mundial, de otras selecciones,
0: uh-huh,
4: es un jugador de Haití, Eduard Otsoné, que es un caso extraño. Es un jugador que se formó en Francia, tiene origen francés, pero juega con la selección de Haití.
0: Uh-huh.
4: El tema es que los partidos clasificatorios no los jugó con Haití, no lo habían llamado. Pero para el Mundial decidieron llamarlo. Es un delantero bueno, de 28 años, que juega en el Lens de Francia. Pero el caso es que él rechazó el llamado.
0: No, ¿cómo va a rechazar?
4: Algo
0: insólito. Una oportunidad así. ¿Y sería la primera vez que jugaba en el Mundial?
4: Si no me equivoco, sí, ¿no?
0: Mirá.
4: Sería su debut en el Mundial. Y según sus palabras, lo rechazó porque al no haber sido convocado en los partidos previos, sentía que era algo injusto frente a los compañeros.
3: Es algo que no se ve eso, ¿eh?
4: No.
3: La verdad que está un ejemplo.
4: Sí,
0: sí, Eugenio.
4: Un
0: sí,
4: jugador de ejemplo.
0: Mm.
4: Así que bueno, esas serían las noticias futbolísticas por
0: bien,
4: ahora.
0: Por ahora tenemos eso con Martín entonces. Y Luciano, ¿vos tenés algo más de deportes?
5: Sí. Ayer, en una entrevista que se le hizo a Stefano Di Carlo, el presidente de River,
0: sí,
5: dijo que iba a ser muy agresivo con el próximo mercado de clubes con el próximo mercado de pases del club.
0: Ajá.
5: O sea que dijo que va a haber 15 bajas del plantel.
0: Okay.
5: O sea que va a sacar tanto nombres, supongo que importantes, pero que ya no son lo mismo que antes.
0: Ajá.
5: Y también va a sacar a jóvenes para que se vayan a como desarrollar más en otros clubes que sea más necesario, porque River tiene jugadores, pero yo creo que muchos sobran.
0: Ok.
5: Bueno, dio lugar también.
6: Y eso que es de River, vos sos de River, ¿no?
5: Sí, sí.
0: Mira, y sí, está bien. Hay que ser sincero, ¿no? Hay que ser sincero. Por más que sea tu equipo, debo decir, este la verdad para mí sobra. Está de más. Está bueno.
5: Y sí. Y bueno, eso.
0: Ok, excelente. Entonces, después haremos una segunda entrada para compartir algo más. Les cuento, amigos, estamos en vivo aquí en Radio AMA 92.3. Los chicos de la Escuela Cristiana Evangélica Argentina están colaborando. ¿Ustedes les quedan dos días más todavía para venir? ¿O hoy y otro más?
4: Un día más,
0: un día más.
4: Jueves y ya está.
5: Sí.
0: Ok, hoy y el jueves. El jueves vamos a ver qué podemos hacer así, a modo de despedida, para homenajearlos. A todos los oyentes les decimos, ellos están haciendo esta pasantía aquí, vienen de la Escuela Cristiana Evangélica Argentina, van a dar el paso hacia la universidad el año que viene, y está bueno que puedan tener esta experiencia de aire en la radio para ver si les gusta, ¿no? Es como probar y ver si es algo que los apasiona, como nos apasiona a nosotros hace tantos años. Hacemos una pausa y ya volvemos con más On Demand, tu amigo fiel, hasta las 12.
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0: temazo, ¿eh? Y me parece que es un tema que tiene que ver con lo que va a hablar Matteo Bonini a continuación. Bienvenido, Matt.
1: Sí.
0: Ahí está, perfecto. ¿Cómo andas?
1: ¿Cómo estás? ¿Todo bien?
0: Bien, gracias a Dios. Bien.
1: Todo tranquilo yo.
0: Bien. ¿Ibas a hablar de confiar en Dios?
1: De confiar en Dios, sí.
0: Okay.
1: Voy a hablar de confiar en Dios.
0: Bien.
1: Recién llego, perdón.

0: Sí.
1: No sé si se tiene que decir al aire estas cosas, pero...
0: Tranquilo, estamos bien.
1: Es que
0: bien.
1: Vine apresurado a la estación, llegué un toque tarde.
0: No, salí, llegaste perfecto. Sí. Estás en el momento justo para compartir la palabra.
1: Sí, sí.
0: Y bueno, las oraciones de todos los oyentes por tu perrita, que la operaron.
1: Y
0: tu mamá también.
1: Mamá,
0: que,
1: sí, que...
0: Que los operaron, a las dos.
1: La operación en el ojo y...
0: Sí.
1: Y bueno, ese sí, ese es bastante grave porque podría haber quedado ciega, la verdad.
0: Uh-huh.
1: Y bueno, aparte, es, igual salió muy bien la operación, ya está mucho mejor. Hasta
0: Gloria
1: incluso utilizó, fue a un nuevo hospital que tenía un equipo mucho más moderno, mejor estado. Y
0: todo ayuda bien.
1: Sí, sí, así que salió, la verdad que de esta operación, ella dijo, la verdad que salí de 10 esta
0: bien.
1: Vez.
0: Bien, bueno, bueno.
1: Y tiene una operación más, pero bien, también mi perrita, bueno, obvio mi perrita, que
0: sí.
1: Bueno, le sacaron, bueno, la castraron, sí. Le hicieron toda la operación.
0: Le sacaron el útero.
1: Sí.
0: Sí.
1: Y no, salió bien la operación.
0: Estaba llorando, ayer me mandaba audios Andrea, me decía, mirá, pobrecita, está muy... muy dolorida, pero también pasa a veces que el miedo que le genera la sensación rara que siente cuando salen de la anestesia las hace llorar, ¿viste? No es siempre dolor. Hay veces que, no, sí, que sí. Cuando son castrados los perritos se despiertan y no entienden por qué están tan mareados, no entienden dónde están y eso hace que lloren. Así que yo te decía eso, ¿viste? Que,
1: sí.
0: Que no hay que prestarle demasiada... importancia a eso, sino bueno, cuidar que no se saquen los puntos, cuidar que, claro. Que no se lastimen por las heridas que tienen todavía abiertas, ¿no? Está con los puntitos, pero tiene que cicatrizar.
1: Sí, sí.
0: Así que bueno, gracias a Dios que salió todo bien.
1: No, de lo que más lloraba ella,
0: sí.
1: Mi perrita, era de que medio se sentía como abandonada. Cuando fue al quirófano estaba solita y,
0: sí.
1: Y bueno, cuando estábamos nosotros alrededor dejaba de llorar.
2: Pero porque son mimosos los perros. Es así, las perritas y los perritos. ¿O no, Puki?
0: Me contesta la
1: puede ser. Bueno, la vida tiene carácter. Yo digo que es humana.
0: Está muy bien.
1: Pero bueno, vamos a confiar en Dios ahora.
0: Amén. Sí, claro que sí.
1: ¿Por qué? ¿Por qué quiero hablar más que nada de confiar en Dios? Porque hay una realidad. Vivimos en un mundo en el que nos enseña de valernos por nosotros mismos. Hay una realidad que cada uno se tiene que manejar por sí mismo y llevarse adelante. Que tienen que confiar en nuestras capacidades, en nuestros planes y en lo que podemos controlar la realidad. Eso es una de las cosas que más fuimos criados cada persona. Y yo digo que sobre todo el hombre, porque siempre está la idea de que el hombre tiene que cuidar la casa, el hombre tiene que manejar toda la casa, tiene que ordenar todo y siempre la verdad crecemos con esa idea de que nosotros tenemos que estar derechos y ya estar preparados y confiar en nuestras propias capacidades, en ser fuertes nosotros mismos para manejar todo, pero también digo que todos manejamos esa idea de que tenemos que llevar por nuestras propias fuerzas las situaciones. Y hay que ser, y bueno, la verdad es que hay que ser responsables, hay que esforzarnos. Pero hay momentos en nuestra vida en donde nuestras fuerzas no alcanzan y situaciones que son inesperadas, decisiones difíciles, problemas hasta incluso familiares. Tenemos discusiones, tal vez una mujer con su marido tiene discusiones, tienen problemas, circunstancias que no pueden llevar adelante y hay incertidumbre. La realidad es esa. Cada uno de nosotros hay momentos en los que nosotros no podemos llevar adelante la situación. Llegamos a tener miedo de cómo poder manejarlas. Tal vez incluso un estudiante con los estudios, tal vez cada uno con un trabajo, o preocupaciones por el futuro de decir qué puede llegar a pasar mañana, pueden hacernos sentir inseguros. Y ahí es donde nuestra confianza en nosotros mismos puede llegar a caer. Eso es una realidad. Siempre decimos... Queremos manejar por nosotros mismos, mantenernos firmes nosotros, llevar todo adelante en un momento, inesperadamente o por situaciones de la vida, pueden llegar a caer. Llegamos a tener miedo de cómo llevar adelante lo que vivimos. Y en esos momentos es donde Dios nos invita a hacer algo diferente. En vez de confiar en nosotros mismos, confiemos en Él. Confiar en Dios. Eso es lo que Dios nos quiere decir. Por eso quería leer un pasaje que es en Proverbios 3, del 5 al 6, Confía en el Señor con todo tu corazón. Y no te apoyes en tu propia prudencia. Reconócelo en todos tus caminos y Él enderezará tus sendas. Mira cómo es, ¿viste? No confíes en tu propia prudencia y confía en Él. En todos tus caminos, en todo. Hasta incluso en lo que me parece llamativo, porque hasta incluso si vos te pones a pensar, si yo soy experto en algo, me manejaría por mí mismo. Y este pasaje te dice en todo. O sea, hasta en lo que sos experto, desde lo inexperto hasta lo experto. Yo, por ejemplo, soy bueno en economía y tendría que, en teoría, decir, bueno, confío en mí mismo en la economía. Y no, tengo que confiar en Dios hasta incluso en la economía. Porque confiar en Dios no es simplemente creer que existe, es descansar en su carácter, en su amor y en su fidelidad. Es sentir paz en que Él está en todas las circunstancias. Es confiar en eso, es decidir creer en Él porque Él sabe lo que está haciendo, incluso cuando nosotros no entendemos lo que está pasando. Esa es la realidad. Por ejemplo, ¿qué está pasando a mí? Me está pasando la operación de mi mamá, me está pasando la operación de mi perra. Tengo que confiar en Dios frente a esa situación, hasta incluso cuando la operación salió perfecta. Tengo que seguir confiando en Él. Descansar en Él me da la paz de que todo va a salir incluso mejor de lo que está pasando. Incluso en situaciones familiares, cada uno. Seguir orando por ese marido, seguir orando por esa mujer, porque es lo primero que uno tiene que hacer en un matrimonio. Es orar por la otra persona. Por ejemplo, algo que pasaba con mi papá. Con mi papá cuando estaban en el... cuando recién se había convertido. Mi mamá oraba por mi papá. Siempre oraba constantemente por mi papá. Decía, Señor, dale la paz, porque mi papá era bastante ansioso. Y le daba la paz. Y a través del tiempo le dio la paz. Empezó a sentir mucho más amor, se empezaron a cuidar más. Y es en confiar en Dios, incluso en esas cosas que son inesperadas en nuestra vida. Luego, tenés que acordar, no te apoyes en tu propia prudencia también. Cada uno tiene que recordar no apoyarse en sí mismo, porque muchas veces queremos resolver todo solos. La realidad es esa. Queremos resolver todas las situaciones que vivimos nosotros mismos. Tal vez por orgullo, por cualquier otra cosa, pero queremos resolver todo por nosotros mismos. Pensando que tenemos que tener todas las respuestas antes de avanzar. Pero Dios nos recuerda que nuestra visión es limitada. Porque, ¿qué pasa con la visión humana? La visión humana tiene un límite. Lo que nosotros vemos tiene un límite. Nuestra teoría tiene un alcance. Pero el alcance de Dios es infinito. Es confiar en Él. Mientras Él ve el cuadro completo. Lo que Dios ve es mucho más de lo que nosotros vemos. Porque, ¿qué nos dice también incluso la Biblia? Historias de la Biblia. Un hombre confió en Dios para abrir el mar. Una mujer confió en Dios para tener un hijo. Dios te formó a vos y formó tu vida desde el vientre de tu madre. ¿Cómo no vas a confiar en Él, en que en tu vida no va a estar Dios? Si Dios te formó desde el principio, ¿por qué te va a abandonar justo ahora? Hay algo que hasta incluso me llama la atención que estuve viendo sobre el embarazo de una mujer, que es... cuando el espermatozoide entra al óvulo, se genera una chispa de vida. Desde un principio ya ahí está Dios obrando en esa chispa. Hay una luz que es inexplicable. Porque ¿cómo explicás que hay una luz en eso? Si yo digo que, si me dicen que no hay un Dios, yo no sé qué es. Porque si imagínate que en una gestación se está formando los ojos, se está formando el cuerpo del bebé. Cada segundo, cada momento, se va consumiendo todos los nutrientes para formarse bien, es porque Dios está formándote en esos momentos. Si vos te sentís aislado, te sentís solo, tenés que recordar que Dios está formándote, te formó desde un principio y también está formando tu futuro. Tenés que seguir confiando en Dios, porque si vos confiaste en ese vientre de tu madre, es porque podés seguir confiando en Él para seguir adelante. Por ejemplo, Abraham, que recibió el llamado de Dios, dejó su tierra, hasta incluso dejó todo porque confió en la promesa que Dios le dio. Eso es una realidad. Abraham dejó todo, confiando en la promesa que Dios dio. Pasó momentos difíciles, sí. Pasó momentos de incertidumbre, sí. Hasta incluso pasó momentos que dijo, quiero tomar mis propias decisiones, sí. Pero siguió confiando en Dios, en la promesa que Él le dio. Vos podés descansar en Él. Vos podés confiar en Él. ¿Por qué? Y esto nos pregunta, y esto nos puede generar una pregunta. ¿Por qué tenemos que confiar en Dios? Primero, porque Dios es fiel y cumple lo que promete. Cumplió con lo de Abraham, cumplió con Moisés, cumplió con todos los personajes de la Biblia. ¿Por qué no va a cumplir con vos? Después, porque nos ama más de lo que imaginamos. Si envió Jesús a que muera por vos, ¿qué es esa muestra de amor? Quiero que me responda. Después, porque conoce el pasado, el presente y el futuro. Él ve la obra completa. Una vez más lo repito, Él ve todo el panorama. Después, por último, porque nunca pierde el control de las situaciones. Esa situación que hasta incluso parece que es imposible. Por ejemplo, José estuvo encerrado, que parecía imposible que se cumpla la promesa de Dios en él. Él estuvo en esa situación confiando en Dios. Estuvo esperando y toda esa situación fue conforme para que Dios lo preparara para lo que viene. Por eso les quiero decir hoy, confíen en Dios. Porque Dios está en todas las situaciones. Dios ve todo el panorama. Dios está incluso en esos momentos de incertidumbre. ¿En quién confiaré? En Dios. Porque el hombre falla, pero Dios no falla. Porque vos fallás, pero Dios no falla. Dios cumple todo lo que tiene preparado para vos. Quería compartir esta palabra de confiar en Dios, incluso porque va para todos, desde la familia, desde el trabajo, desde el emprendimiento, desde todo lo que vos puedas ver. Porque Dios está en esos momentos. Incluso cuando lo veas imposible, Dios está. Confía en Él. Él es el único que te da la paz en esos momentos de angustia. Hay miles de ejemplos en la Biblia, hay miles de ejemplos en la vida real y hay miles de situaciones que vos podés estar viviendo y Dios está en esas situaciones. Así que Diego quería compartir esta palabrita. Es algo que es tan simple, pero tan importante para recordar. Por eso quería decirles que si alguno está escuchando por primera vez y quiere aprender de esta confianza de Dios, lo invito a comunicarse al 11 28 86 0301. Que yo me voy a poner en contacto con cada uno de los que digan, yo quiero aprender más de este Dios, quiero aprender a confiar más de este Dios, quiero ir a una iglesia, y hasta incluso yo lo voy a sumar a un grupo pequeño, que es una célula, que los van a estar acompañando, van a estar orando por lo que vos vivís, van a ser una segunda familia. La realidad es esa, va a ser una segunda familia para vos. Hasta incluso tenemos en Catedral de la Fe, en Avenida Vaperón 1040, tenemos cultos. Los sábados, ¿querés decir los horarios, Diego, o los digo yo?
0: Sí, los sábados a las 5 de la tarde y a las 7 y media, y los domingos a las 10 de la mañana y a las 5 de la tarde son las reuniones.
1: Así que bueno, Diego, quería compartir esta palabrita.
0: Excelente.
1: Me parece importante. Sin volver dudas. Al principio para recordar lo que viene después.
0: Amén. Mateo Bonini, señoras y señores. Escuchamos a Chris Brown, Elevation Worship. 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Ha sido mi cuarto hombre en el incendio una y otra vez. Nacido de su espíritu, lavado en su sangre. 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

0: Esta canción está basada en Daniel 3. ¿Quieren que les lea el pasaje de Daniel? Es larguito, pero cuenta un poquito de lo que dice acá, ¿no? Cuando habla del cuarto hombre en el juego. Dice Daniel 3: la orden de adorar la estatua de oro. El rey Nabucodonosor hizo una estatua de oro cuya altura era de 27 metros y su anchura de 2 metros con 70 centímetros. Gigante. La levantó en la llanura de Dura, en la provincia de Babilonia. Y el rey Nabucodonosor mandó reunir a los sátrapas, los intendentes y gobernadores, a los consejeros, los tesoreros, los jueces, los oficiales y a todos los gobernantes de la provincia para que vinieran a la dedicación de la estatua que el rey Nabucodonosor había levantado. Entonces fueron reunidos los sátrapas, los intendentes, los gobernadores, los consejeros, los tesoreros, los jueces, los oficiales y todos los gobernantes de las provincias para la dedicación de la estatua que el rey Nabucodonosor había levantado. Mientras estaban de pie delante de la estatua que había levantado el rey, el heraldo proclamó con gran voz: se ordena a ustedes, oh pueblos, naciones y lenguas, que al oír el sonido de la corneta, de la flauta, de la cítara, de la lira, del arpa, de la zampoña y de todo instrumento de música, se postren y rindan homenaje a la estatua de oro que ha levantado el rey Nabucodonosor. Cualquiera que no se postre y rinda homenaje en la misma hora será echado dentro de un horno de fuego ardiendo. Por eso tan pronto como oyeron todos los pueblos el sonido de la corneta, de la flauta, de la cítara, de la lira, del arpa, de la zampoña y de todo instrumento de música, todos los pueblos, naciones y lenguas se postraron y rindieron homenaje a la estatua de oro que había levantado el rey Nabucodonosor. Desacato de Sadrach, Mesach y Abednego, dice. Por esto, en el mismo tiempo, algunos hombres caldeos se acercaron y denunciaron a los judíos. Hablaron y dijeron al rey Nabucodonosor: oh rey, para que siempre vivas tú, oh rey, has dado la orden de que todo hombre que oiga el sonido de la corneta, de la flauta, de la cítara, de la lira, del arpa, de la zampoña y de todo instrumento de música se postre y rinda homenaje a la estatua de oro, y que el que no se postre y rinda homenaje sea echado dentro de un horno de fuego ardiendo. Hay pues unos hombres judíos a quienes tú has designado sobre la administración de la provincia de Babilonia, Sadrach, Mesach y Abednego. Estos hombres, oh rey, no te han hecho caso. Ellos no rinden culto a tus dioses ni dan homenaje a la estatua de oro que tú has levantado. Entonces Nabucodonosor dijo con ira y con enojo: que traigan a Sadrach, a Mesach y a Abednego. Luego estos hombres fueron traídos a la presencia del rey y Nabucodonosor habló y les dijo: ¿es verdad, Sadrach, Mesach y Abednego, que ustedes no rinden culto a mi dios ni dan homenaje a la estatua de oro que he levantado? Ahora pues, ¿están listos para que al oír del sonido de la corneta, de la flauta, de la cítara, de la lira, del arpa, de la zampoña y de todo instrumento de música se postren y rindan homenaje a la estatua que he hecho? Porque si no le rinden homenaje en la misma hora, van a ser echados en medio de un horno de fuego ardiendo. ¿Qué dios será el que los libre de mis manos? Sadrach, Mesach y Abednego respondieron y dijeron al rey: oh Nabucodonosor, no necesitamos nosotros responderte sobre esto. Si es así, nuestro Dios, a quien rendimos culto, puede librarnos del horno de fuego ardiendo y de tu mano, oh rey, nos librará. Y si no, que sea de tu conocimiento, oh rey, que no hemos de rendir culto a tu Dios ni tampoco hemos de dar homenaje a la estatua que has levantado. Entonces Nabucodonosor se llenó de ira y se alteró la expresión de su rostro contra Sadrach, Mesach y Abednego. Ordenó que el horno fuera calentado 7 veces más de lo acostumbrado y mandó a hombres muy fornidos que tenían su ejército que ataran a Sadrach y a Mesach y Abednego para echarlos en el fuego ardiendo. Entonces estos hombres fueron atados con sus mantos, sus túnicas, sus turbantes y sus otras ropas y fueron echados dentro del horno de fuego ardiendo. Porque la orden del rey era apremiante y el horno había sido calentado excesivamente. Una llamarada de fuego mató a aquellos que habían levantado a Sadrach, Mesach y Abednego, y estos 3 hombres cayeron atados dentro del horno de fuego ardiendo. Entonces el rey Nabucodonosor se alarmó y se levantó apresuradamente y habló a sus altos oficiales y dijo: ¿No echamos a 3 hombres atados adentro del fuego? Y ellos respondieron al rey: Es cierto, rey. Y él respondió: Pero yo veo a 4 hombres sueltos que se pasean en medio del fuego y no sufren ningún daño. Y el aspecto del cuarto es semejante a un hijo de los dioses. Entonces Nabucodonosor se acercó a la puerta del horno de fuego ardiendo y llamó diciendo: Sadrach, Mesach, Abednego, siervos del Altísimo, salgan y vengan. Entonces salieron de en medio del fuego y se reunieron los sátrapas, los intendentes, los gobernadores y los altos oficiales del rey para mirar a estos hombres cómo el fuego no se había enseñoreado de sus cuerpos, ni se había quemado ni el cabello de sus cabezas, ni sus mantos se habían alterado, ni olor de fuego había quedado en ellos. Entonces Nabucodonosor exclamó diciendo: Bendito sea el Dios de Sadrach, de Mesach y de Abednego, que envió a su ángel y libró a sus siervos que confiaron en él y desobedecieron el mandato del rey, pues prefirieron entregar sus cuerpos antes que rendir culto o dar homenaje a cualquier dios aparte de su Dios. Luego de mi parte es dada la orden de que en todo pueblo, nación o lengua, el que hable mal contra el Dios de Sadrach, de Mesach y de Abednego sea descuartizado y su casa sea convertida en ruinas, porque no hay otro Dios que pueda librar así como él. Entonces el rey hizo prosperar a Sadrach, a Mesach y a Abednego en la provincia de Babilonia. Esta canción está basada en ese pasaje. Confío en Dios. De la confianza en Dios hablaba Mateo. Y te podés comunicar al 11 28 86 0301 para pedir oración, para contarnos de alguna vez en donde confiaste en Dios y Él te respondió. Los testimonios siempre son bienvenidos. Jorgito.
1: Siempre contesta Dios.
0: Amén.
1: Y fíjate que curiosamente la historia de Abednego y todo lo que estás contando,
0: sí.
1: A mí me pasaba, que nadie se sienta ofendido, como católico, apostólico, yo estaba con todas las estatuas ahí,
0: sí,
1: tocando y poniendo esas estatuas. Gracias al Señor no había un horno de fuego, pero estoy seguro que me mandaba y estoy seguro que estaría acá sentado hoy.
0: Amén.
1: Porque el poder de nuestro Dios es muy grande.
0: Claro que sí.
1: Entonces cuando me convertí había estatuas en mi casa y con un martillo las rompí.
0: Wow.
1: Las rompí, me acuerdo. Agarré un martillo, puse un trapo y empecé a los golpes. Mis hijas me miraban, Melania, Bárbara, y la casa se iluminó, Diego.
0: Gloria a Dios.
1: La casa se iluminó. Yo dije, ¿abrieron las ventanas? No, me dijo Teresa.
0: No,
1: es el Señor que entró a nuestro hogar.
0: Amén.
1: Entonces, esto que vos relataste tan bien, pero tan bien, hoy pasa.
0: Claro que sí.
1: Entonces, lo que están escuchando, la idolatría es una de las peores cosas que ocurre. La idolatría, los ídolos, ya sea el dinero, ya sea las estatuas, ya sea lo que sea. Y realmente, Diego, qué bendiciones que vos pudiste escuchar, leer esta. Porque a veces es denso leer la Biblia.
0: Sí.
1: Se pone muy. Siempre este Abednego, yo digo Abednego.
0: Claro, son nombres raros y también la historia es intrincada, pero tiene un porqué, ¿no? En realidad lo que quiere hacer es mostrarte todo el cuadro y que vos puedas comprender el mensaje en su profundidad. Y hay veces que uno cuando lo lee no se da cuenta de la intención con la que está escrito. Entonces está bueno lo que vos decís. Pero sí, esta canción a mí me llamaba la atención porque habla del cuarto. Dice, ha sido mi cuarto hombre en el fuego.
1: Claro.
0: Y uno dice, ¿a qué se refiere con eso? ¿Cómo el cuarto hombre en el fuego? Bueno, es precisamente por este pasaje, ¿no? Era el Espíritu de Dios que estaba protegiéndolos a estos 3 hombres que se jugaron por Dios, podríamos decir. Por eso confiamos en Dios. Busqué al Señor, Él me escuchó y me respondió, dice. Busqué al Señor, Él escuchó y me respondió.

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1: Muy buenos días, Dieguito. Muy buenos días, Jorgito. Muy buenos días a toda la audiencia. Amén. Muy buenos días. Acá les paso la invitación para este viernes, 15 horas, en el Auditorio Hayat de Catedral de la Fe, Avenida Eva Perón 1040. Amén. Los vamos a estar esperando en nuestra reunión mensual de adultos mayores. Una cita que no podés perder. Te esperamos con los brazos y el corazón abierto. Amén. Dios te bendiga.
0: Gracias, Gabriela. Gabriela Suárez. Benja dice, Diego, por favor, ¿me podés mandar por escrito el nombre del cantante de este tema? Por favor, gracias. Te lo mando. Te mando el link para que lo veas y lo escuches. Benja, ahí está. Es Elevation Worship. El tema se llama Confío en Dios. ¿Cómo no le voy a dar gloria a Dios? Caí de un segundo piso en Punta Mogotes trabajando, me caí y no me hice nada. Aparte caí parado y todavía camino. Por eso le doy toda la gloria, dice Benja. ¿Lo llamamos? ¿Lo llamamos?
2: Lo llamemos, Benja.
0: A ver, lo llamamos ya. A Benja, a ver que nos cuente cómo fue. Estamos en vivo, esto es así. Sin red. Sin red como Benja que se cayó del segundo piso y Dios lo protegió. Benja, querido, bienvenido. Jorgito me dice, llamalo que nos cuente cómo fue lo de Punta Mogotes.
3: La gloria es para Dios primero.
0: Bueno, amén. Pero contame.
3: Había ido a trabajar.
0: ¿Qué estabas haciendo?
3: Punta Mogotes.
0: ¿Trabajo de qué?
3: ¿De qué trabajo? De carpintería de obra.
0: En altura, digamos.
3: En altura, exactamente. Y te digo de que todavía me cuesta creerlo, ¿viste?
0: Y sí.
3: Porque estaba otra persona de otra empresa ayudándome, tiro con fuerza y se me rompe la madera que estaba haciendo.
0: ¿El andamio?
3: Haciendo fuerza. Sí, no, estaba a un costado del andamio.
0: Sí.
3: Y hago fuerza y se me rompe la tabla, me caigo de espalda y cuando llego al piso caigo de la otra posición. Sí. Pero en el aire yo me perdí.
0: Claro.
3: Pero nada más que reaccioné cuando ya estaba por llegar al piso, que era arena, y caí en un lugar que era de un metro cuadrado, limpio. Uh-huh. Y al todo el costado había fierro, madera con clavos, y yo caí en ese lugar.
0: Gloria a Dios.
3: Por eso le doy la gloria a Dios, porque siempre me libra, me rescata de la garra de Lucifer.
0: Bien, debe haber un plan, ¿no? Ahí, con tu vida.
3: Sí, porque te cuento al final de todo.
0: A ver.
3: Mi ancestro entregó a los primogénitos, varones, para él desarrollar magia blanca.
0: Mm.
3: Y yo soy primogénito.
0: Uh-huh.
3: Y en el caso de que el enemigo siempre intentó de llevarme, porque en parte le pertenecía, pero cuando me caí a los 3 años, mi papá me entregó a Dios y bueno, él tiene un plan conmigo, como vos dijiste, y tengo que cumplirlo. No voy, amén, a partir de esta tierra hasta que no lo cumpla.
0: Amén, amén. Ahí está Jorgito que te quiere decir algo, Benja.
2: Pero mira qué increíble, hermanito, que lo que te pasó, pero mañana justamente está Fabián de Sousa, a mí me gusta como productora de los avances,
0: sí, claro,
2: y contar, vos dijiste la palabra Lucifer, que no se usa mucho ahora, sí, pero que existe.
0: Y habló de la magia blanca y de entregar a sus hijos también.
2: Exactamente.
0: Es bueno eso.
3: Para te que comento, hable, hermano, de que muchas veces fuimos enseñados mal, porque el diablo y Satanás son ángeles de Lucifer. Y por eso muchos no se escucha el nombre de Lucifer. Porque todos nombran en el diablo o Satanás, pero Lucifer es el ángel caído.
0: Bien. Bueno, mañana lo hablamos con Fabián de Sousa, estate atento. Y si querés contar el testimonio de esto que vos contabas de la magia y todo eso en tu familia.
3: Sí.
0: estaría bueno que también participes. ¿Te parece?
3: Sí, no hay problema, Dieguito.
0: Bueno, vamos a hacer una pausa y gracias, Benja.
3: Listo, no, la gloria para Dios y gracias por haberme llamado.
0: Amén.
3: Muchas bendiciones y les comento que Dios tiene una grande sorpresa para ustedes.
0: Amén. Amén. Gloria a Dios. Un abrazo.
3: Bendiciones.
0: Ahí estaba Benja. Bueno, hacemos una pausa y ya volvemos, que tenemos a la doctora Mónica Garmendia aquí en nuestros estudios.
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0: Amigos, estamos en vivo aquí en Radio AMA 92.3 y tengo que darle la bienvenida a la doctora Mónica Garmendia, que ya está en nuestros estudios. Vos fijate cómo Elcita colaboró con el spot publicitario.
5: No es nada, querido. Yo, si en otra época hubiese sido actriz.
2: Sí, por eso, algo va a decir la doctora porque... ¿Qué? Le encanta lo del cita. ¿Qué vas a decir, doctora querida?
7: Que estoy muy contenta de que sea el cita.
5: Gracias, nena.
7: Ella conoce la problemática de la gente, de la tercera edad. ¿Quién como ella para saber cuáles son las preguntas?
5: Tantos años luchando con Normita, querida. Tantos años.
0: Y sí. Sabemos que vos eras de las primeras, ¿no? Sí.
5: Hagas así con la manito, que es como diciendo, ¡ay, tantos años! ¡No hace tanto!
2: Vos sabés que con mis hijas, con Barba Melania, le llevamos sándwiches, le encantaban los sándwiches a Norma, que estaba en el Congreso, ¿te acordás?
7: Sí.
2: Cuando fue Caballo y que lloró y qué sé yo. Y le llevamos sándwiches y me trajeron tres nada más, decía, bueno, mañana tenemos más
0: divina. Y bueno, sí, está bien, para que comparta.
2: Claro.
0: Estamos hablando de Norma Pla, ¿no? Le digo a los oyentes, a aquellos jovencitos que no conocen, fue una de las luchadoras por los derechos de los abogados y que se juntaba, bueno, las primeras marchas que se hicieron ahí en el Congreso
7: fueron de ella.
0: Con
7: los reclamos. Fíjate qué cantidad de años la gente sigue reclamando, ¿no?
0: Sí, sí.
7: Es el día de hoy que la gente se jubila y lo primero que hace es consultarme. ¿Me pagaron bien?
0: Sí.
7: Capaz no soy yo la abogada del trámite,
0: claro.
7: Pero esa duda, ¿no? De que porque pasar de la actividad a la pasividad y estar jubilados implica un cambio muy grande donde la gente se tiene que preparar no solo mentalmente sino también económicamente.
0: Claro, claro.
7: Son dos puntos importantes.
0: Bueno, tengo un video que me ha compartido Jorgito Torres de algo que sucedió en estos días.
7: Ayer
0: fue.
7: Sí.
0: Mira, lo vamos a compartir y vos me vas a relatar qué es. Cuando yo cuente tres, vamos a darle play juntos con Máximo. Uno, dos, tres. Ahí estamos viendo. ¿Qué es, Moni?
7: El video, lo estoy viendo ahí. Es cuando me dieron el certificado de que soy asambleísta por 2 años más, es periodo 26, 27 hasta 28 en el Colegio Público de Abogados.
0: Hermoso.
7: Así que, mira, me conocen.
0: Ahí
7: Mónica,
0: está, le saludo. Hola. Bueno, pensé que hablabas en el video. No, no.
7: No, no.
0: Se escucha la locutora ahí y aplausos, obviamente.
2: Ay, ¿cómo la
0: hermoso?
7: Me presentan y los colegas me decían, Mónica, mirá para acá, Mónica. Yo fui tranquila, pero había colegas de todas las asociaciones que estoy y de los distintos agrupaciones, ¿no?
0: Qué hermoso.
7: Y bueno, la verdad que fue lindo y es trabajar para los colegas, para mejorar el Colegio Público de Abogados, estar ahí siempre en las comisiones, porque nosotros yo estoy en la Comisión de Seguridad Social, así que ahí asesoramos abogados.
0: Bien,
7: por
0: bien.
7: Trámites de abogados.
0: Bueno, excelente, excelente. Moni, mira, vos sabés que acá tenemos siempre consultas de los oyentes y ahora van a empezar a llegar como loco, porque es lo que me hacen siempre, ¿no? Me escriben siempre a último momento cuando estás acá y después te tengo que retener un rato largo. Pero tengo dos consultas para compartir con vos, que ya las tengo separaditas, y son Carlos de San Cristóbal, que dice, estoy jubilado con moratoria desde diciembre del 2024 y me descuentan del recibo la cuota de moratoria. ¿Hasta cuándo me van a descontar? Dice Carlos.
7: Bueno, seguramente, Carlos, cuando hiciste el trámite de jubilación te informaron cuántas cuotas, si 60, si 60, si tenés más cuotas, 120, hasta 120 se podía, sea que son muchos años para descontar. No te olvides que esa cuota se va incrementando como se aumenta la jubilación, viste, ese por el IPC 2,5, 2,8, que
2: ¿qué
7: es IPC?
2: ¿Qué es IPC?
7: El índice de aumento, el índice de aumento que está cuando desde este gobierno cambió la ley de movilidad y presentó que es de acuerdo al índice que tiene en cuenta la inflación, y como la inflación es un 2,3, está baja desde que está, no es la hiperinflación de antes, los aumentos de las jubilaciones tienen que ver con eso, y el aumento de la cuota de moratoria también tiene que ver con eso. Entonces, le van a ir descontando, pero actualizando, por eso es que la gente pregunta, pero si no tiene el papel que le dieron cuando se jubiló, que vayan CES y soliciten cuántas cuotas hizo el plan. No se puede, digamos, ir menos de eso, porque la gente por ahí cuando utiliza la moratoria es porque no tenía los aportes necesarios.
0: Claro.
7: Fue fundamental eso para poder jubilarse.
0: Claro,
7: ahora
0: claro.
7: La tiene que pagar. El tema es que le notará que todos los meses aumenta un poquito, como aumenta la jubilación igual.
2: Este mes es una bendición porque está el aguinaldo.
7: Claro.
5: ¡Ay, ese este mes. No me acordaba. No me acordaba. Yo, ¿sabes una cosa? Te voy a decir, Jorgito. A mí me llama la atención los precios en el supermercado, de la carne, sobre todo. Hay meses que está todo por las nubes y vos decís, ¿cómo que el kilo de cuadril vale 25 mil pesos? Y ayer, cuando fui, decía 14. ¿Y de dónde? ¿Cómo es que baja, sube así los precios? ¿Por qué seguían las cosas?
0: Vaya a saber, Elcita. Vaya a saber por qué.
2: ¿Por qué decís?
0: Hay veces que
7: no se vende por ahí tanta carne y entonces tienen que consumirla y la ponen en un precio más bajo.
5: Es como cuando el tomate un día vale 10 mil pesos el kilo y, y después el mes siguiente vale 800. Es por eso, porque si no lo venden se lo tienen que guardar. Así que yo lo que le recomiendo a la gente siempre, no es como decía Alita de Lázaro, y camine, camine, no. Cuando vos vas a comprar y está muy caro, no compres, compra otra cosa.
0: Perdón. El consejo de Elcita.
2: Tengo que decirlo.
0: Decilo.
2: Fue una creación mía, Alita de
0: Lázaro. ¿El camine, camine?
2: Claro, no, ella lo dijo.
0: Ah.
2: Pero yo me acuerdo... Pues esa anécdota que viste.
0: Sí,
2: bien.
0: Sí.
2: Me acuerdo que Lita la invitaba a los programas yo siempre. Uh-huh. Entonces me dice, nene, nene, voy a estar con Menem y Cavallo.
0: Mirá.
2: Y bueno, pedile media hora, digo, una hora en ATC. Y lo logramos. Hicimos el programa con Jorge Rossi, que estaba con el señor. Hicimos. Entonces, resulta que no tenía una audiencia muy alta. Y estaba Raúl Portal con Perdona Nuestros Pecados.
0: Sí, claro.
2: Digo, Raúl, que era amigo mío, poné los errores de Lita, porque salía en chinela, de todo. Mm. Ponete lo peor. Entonces ponía, juntó todo para que levantar la audiencia y me llama Lita y me dice, ¿viste, nene? Lo que me dijo, fui yo, Lita, lo hice a propósito para que es tan importante el cacareo como el huevo. Y ahí empezamos a crecer, Diego,
0: sí.
2: Y llegamos a una hora de programa.
0: Hermoso.
2: Y después me enteré que claro, Lita especulaba un poco con los... Iba coto a todos lados. Ah. Bajen los precios.
0: Le decía.
2: Claro, entonces los tipos ponían el aviso.
0: Mirá.
2: ¿Me entendés?
0: Ok.
2: Pero ella iba y lograba que
0: bajen los precios. Bueno, no sé. Yo el Cita tengo...
2: Está muy bien lo que dijo el
0: la
2: Cita.
0: La verdad que yo justamente fui antes de ayer, sí. Y había visto que algunos precios estaban desorbitantes, digamos, unas cosas astronómicas y otros muy baratos. Y yo decía, ¿qué será, no? Y ahí vos me estás dando la razón, entonces.
2: Claro.
5: Es que no tiene relación, querido. No puede ser que un paquete de fideos valga 1.700 pesos y un kilo de nalga valga 25.
2: Porque son especuladores.
5: Claro.
2: Esté quien esté en el gobierno.
5: Claro, ¿no? Claro. Hay veces que te hacen como un apriete, como quien diría, para que les hagan favores.
2: Ayer Ariel, que fue un matrimonio Ariel y Solange,
7: sí.
2: Que me ayudan, le digo, porque la nena quería un... Una cosa que se llama de Pampernick. ¿Pampernick se llama?
0: Parece que no. Burger King, ¿será?
7: Burger King.
2: Entonces digo andá y comprale, porque es como mi nieta adoptiva, es una familia que yo adopté.
0: Sí.
2: Entonces, no, me dijo, Jorge, ¿sabés qué precio está? ¿Y cuánto? 20 mil pesos.
0: Y sí.
2: Chiquitito. Yo no podía creer.
0: Sí, sí, todo sí. Están muy, muy caras las hamburguesas de casa de comida rápida. Muy caro para lo que ofrecen, ¿no? Porque aparte...
7: No es bueno.
0: No es bueno, no es carne, grasa. No es carne...
2: Pero ella quería. Y,
7: claro, sí. Los chicos.
2: Claro,
7: los chicos pero... Se quedó en Pampernick, que es de mi época, sí. En Martínez, que a la Avenida Libertador había un Pampernick.
0: Es verdad, yo fui.
7: ¿Vos fuiste?
0: Sí, claro.
2: 20 mil pesos.
0: Bueno, no, sí.
2: La más chiquitita.
0: Sale caro.
2: Me digo, la doble sale 28.
0: La verdad que vale la pena educar a los chicos y decirle, mira, esto es porquería.
7: Claro.
0: Esto es malo. Yo charlaba con una de las chicas.
2: Te van a cortar el costo.
0: Bueno, hablaba con uno de los chicos de no voy a decir quién era, que me decía que comía todas porquerías.
7: Sí.
0: O sea, de las chicas. Me decía, no, yo la verdad que no como casi nada. Me gusta la milanesa, me gustan las patitas de pollo, me gusta. Y vos decís, pero escúchame, a vos te gusta el deporte también. ¿Cómo, de dónde sacas la energía para correr, para nadar, para si no comes comida? O sea, si estás comiendo comida rápida todo el tiempo. La comida rápida tiene un montón de ingredientes que no son comida, son químicos para mantener... Bueno, hay miles de videos que ustedes pueden encontrar en internet de las hamburguesas. Vos las sacás así del local y las podés dejar arriba de la cómoda que no se pudren. Te juro, en serio.
2: Se nos fue el aviso, doctora.
0: No, igual no teníamos aviso, ni voy a aceptar.
2: Pero intentamos.
0: No voy a aceptar aviso de esa. No,
2: por favor.
0: No. No, no, no. Tengo mis principios. Y si no le gusta, tengo también otros. Bueno, Moni, seguimos.
7: Sí,
0: ¿te parece?
7: Cómo no.
0: Tenemos más consultas de nuestros amigos oyentes. 11 28 86 03 01. A ver, la segunda consulta. María de Moreno, 54 sí. años y 28 años como portera en una escuela de provincia.
7: Sí.
0: ¿Cuándo puedo jubilarme? Dice.
7: En provincia
0: sí.
7: te podés jubilar por el IPS, por el Ajá. Instituto de la Provincia de Buenos Aires.
0: Sí.
7: Son 35 años de aporte. 35 años de aporte.
0: Uh-huh.
7: Entonces, no es como la ley nacional que uh-huh. son 30, son 35 años de aporte. ¿Qué tenés que hacer? Seguir trabajando. Uh-huh. O sea que
2: 35 años.
7: Sí, para cobrar el 82%. Ah. Es una ley, no es una caja transferida a la provincia.
0: Uh-huh.
7: Por eso hay muchas personas que la jubilan ya a los 65 con los aportes que tienen y no le pagan el 82%. Para tener el 80%, yo le recomiendo a esta señora que siga aportando hasta que siga trabajando hasta cumplir la edad, en este caso 61, y con va a tener 35 años de aporte y se jubila con el 82%.
2: 82%.
7: Móvil, sí.
2: Mirá vos, Diego.
0: Claro, claro.
7: Una ley distinta es.
0: Bueno, tenemos más mensajes de los oyentes que están escribiendo. Pablo Fernández nos saluda. Dios bendiga a toda la audiencia, dice Simona Belén. Pablo Escalona también, gracias por la palabra de hoy. Era para mí directamente, dice Pris Gaba, dice muy buenos días, bendiciones. Néstor Espíndola nos saluda. Saludos a mi amada esposa Verónica, a mis pastores Diego, Natalia y Rosa, también a nuestra amiga Jessica. Bendiciones para toda Catedral de la Fe Avellaneda. Rubén, mensaje de voz, a ver qué dice.
8: Buen día, Diego, hermanas, ¿cómo andas?
0: ¿Cómo andás?
8: Mirá, no voy a decir la marca, pero yo trabajo por una empresa.
0: Ajá.
8: Y nosotros hacemos el 50% de descuento a los productos para que haya consumo y podamos vender.
0: Bien.
8: Y en los supermercados chinos, no sé, le vendimos algo 2.000 pesos.
0: Sí.
8: Y cuando vamos a mirar, que nuestro jefe dice controle, va, lo tienen 6.000, 6.500. Le digo, ¿por qué? Y me dice, no, porque tengo que pagar aquí todo. Hay un exceso de remarcación en todos.
0: Uh-huh.
8: Y después terminan bajando las cosas porque se le están, las tienen en mal estado o eso.
0: Mirá.
8: Pero bueno, el abuso es constante acá, todo el tiempo.
0: Claro.
8: Y hace 20 años que trabajo en comercialización, pero bueno, el abuso acá siempre es constante. Se le viene algo 1.000 pesos, lo ponen 4.000.
0: Bien.
8: Pero bueno.
0: Bueno,
8: así
0: excelente.
8: Funciona acá.
0: Excelente, Rubén. Está buenísimo que lo cuentes para que la gente piense que no es un mito, ¿no? Estas cosas están pasando. Mercedes Ponce dice, Diego, enseguida, bueno, me manda todo un versículo de la Biblia.
2: Son dice, dos Diegos, dijiste.
0: Sí, sí. Equipo de AMA, bendecido martes, amén, por la palabra que dio Matute, dice hermana Mercedes, gracias. Gonzalo dice, buenos días, bendiciones. Flor Góngora dice, buen día, hermosa palabra, gracias, que Dios los bendiga, gracias.
2: Quiero
0: Mateo.
2: Quiero decir algo, Diego.
0: Sí.
2: Flor Góngora es la oyente que más te escucha, un apellido maravilloso.
0: ¿Viste?
2: Flor.
0: Y bueno, nos escribe siempre.
2: Y bueno, que salga un día al aire y que cuente su testimonio.
0: No, Flor, estaría mal. Claro. Bendiciones, Diego, Luciano, Martín. Gracias por la palabra. Una bendición, el Salmo 23, decía Verónica. Lili dice, Diego, hermano querido, gracias por su vida que nos bendice tanto escuchando la palabra, las canciones, las oraciones. Quiero dar un saludo y bendiciones para el Cita. Dice, con su sonrisa escucharla nos hace bien. Sus chistes. Dios obra también de esta manera tan sencilla. Gracias, el Cita, querida. Te amo, dice Lili.
2: Ay,
0: me
2: linda.
0: Llamo Lili de Capital.
5: Gracias, querida, un beso gigante, un abrazo para vos también.
0: María Cristina Guareschi dice, buen día, martes, todos los que hacen el programa cada mañana y para todos los hermanos oyentes, muchas bendiciones. Marcela dice, soy Marcela, hermosa palabra, siempre es de edificación. Norma Fernández nos dejó un mensaje, a ver.
9: Hola.
0: Hola, Diego. Normita.
9: Estoy muy contenta, ayer tuvimos nuestra primera audiencia con los testigos ahí en Quilmes.
0: Ajá.
9: de mi caso del accidente que tuve en el colectivo.
0: Bien.
9: Y ahí me toca la pericia psicológica.
0: Mirá.
9: en Varela. Y el doctor me llamó, nos me indicó todo, le
0: sí.
9: llamó a los testigos, se ocupó. La verdad que estoy muy agradecida por el doctor Ezequiel.
0: Okay.
9: Por el hermano doctor Ezequiel. La verdad que ahora vamos a estar orando para que se salga algo bueno, que sea también a favor de él y de mí.
0: ¿Qué te parece? Claro.
9: Eso, no quiero perjudicarle a la empresa, pero por lo menos algo de todo lo mal que pasé pueda recuperar.
0: Amén.
9: Gracias, Diego, por todo. Muchas bendiciones a los hermanos. Los estoy escuchando, aunque no le escriba. Estoy trabajando a full escuchando.
0: Bueno, gracias, Normita.
2: Que ponga la tarasca.
0: Que ponga, dice que... Patricia dice, hola, buen día. Quería saber qué porcentaje estoy cobrando de mi jubilación si me faltan 15 años de aportes para cumplir los 30 años. Gracias, soy de Cava, dice.
7: Porcentaje, no está jubilada
0: no
7: todavía.
0: No está jubilada, claro.
7: Necesita tener los 30 años.
0: Claro.
7: Y la jubilación se va a hacer de acuerdo a los aportes que tenga.
0: Claro.
7: Es decir, que si trabaja en relación de dependencia, esos aportes van a ser, se van a tener en cuenta los 10 últimos años de aporte, se va a establecer un promedio, y más o menos entre el 50 y el 60% del sueldo, del promedio del sueldo. Hay que decir promedio, porque hay gente que tenía buen cargo y por ahí lo despiden y pasa a otro lado, o al revés.
2: ¿Qué cosa eso, no?
7: Y no hay...
2: cuando te jubilás te dan la mitad, ¿por qué?
7: Porque así lo establece el sistema.
2: ¿Pero quién hizo esa ley?
7: La ley 24.241 se hizo en la época de Menem y Cavallo.
0: ¿Y antes cómo era?
2: Este Cavallo tremendo,
7: Y aparte cambió el... Antes era un porcentaje que tenía que ver la edad que te ibas. Podías cobrar entre un 70 y un 82, pero de un promedio. También se tomaban los 10 últimos años. Y el tema es que no te tomaban la actualización como corresponde. Era como valor histórico, por eso era bajo también. Depende del decreto del año que te jubilaras. Pero esos años daban lugar a un reajuste. Estos años, los jubilados actualmente no le está dando lugar a ningún reajuste. Salvo
2: que haya una...
7: hay que orar y pido sabiduría divina también, porque me vienen muchos casos nuevos de gente jubilada recientemente que considera que está mal jubilada.
0: Claro.
7: Para eso se hace un cálculo, para ver si está bien o no jubilada, porque no puede entender que se retire de su trabajo y que cobre tan poco de jubilación.
0: Claro.
2: Yo sugiero, Diego, sugiero a nuestros hermanos que están escuchando, los jubilados, más allá de la marcha, que si quieren que la hagan, que empiecen ya la oración, ¿no? Que empiecen a orar para que este tema de los jubilados, más adelante, cuanto antes, se solucione.
0: Sí, totalmente.
2: Yo estoy seguro que tiene solución. Vos sabés que compartimos con la doctora un programa con el doctor Cristian D'Alessandro, que es defensor, y bueno, van a haber las elecciones el año que viene.
7: Sí.
2: Y si él sale porque está postulado con un cargo muy importante, yo creo que hay que orar por eso. Hay que orar porque yo siento que la solución viene. Diego.
0: Sí, sí, sí. Más que la queja constante que obviamente todo el mundo tiene, ¿no? Y quizás encuentra consuelo ahí en encontrar un oído que se preste y le escuche. Nos pasa a todos. Vas a subirte a un taxi y la conversación automática que hay es la de che, qué mal que está todo, ¿no? Sí, esto no cambia más, ¿no? Y automáticamente te estás maldiciendo y maldiciendo a todos tus amigos y a toda tu familia en una charla trivial, ¿no? Que uno dice, bueno, la hizo para no estar en silencio durante el viaje. Aprovechá ese momento para orar, para contar un testimonio lindo, en vez de maldecirte y maldecir a los que están a tu alrededor. Porque en realidad no es que estás teniendo una charla trivial. No, estás perpetuando una forma de hablar mal de vos.

0: Catedral de la Fe con sus horarios.
1: Sí, los sábados a las 5 de la tarde y a las 7 y media, y los domingos a las 10 de la mañana y a las 5 de la tarde. Me imagínate si esas marchas en el Congreso hubiesen sido marchas de intercesión y de oración.
0: Ah, maravilloso.
1: Hubiese cambiado todo ya, ¿no? Porque sabemos que hay un Dios que está por encima de las autoridades, que está por encima de los gobiernos, de los reyes mismos. Nosotros estábamos contando recién ese pasaje de Daniel, en donde... Sí. Él había hecho la estatua para que lo adoren, una estatua gigante de 27 metros, de 3 metros de ancho, qué sé yo, y ellos estaban convencidos de que tenían que adorar a Dios, al único Dios, ¿no? Y cómo Dios los rescató del fuego. Bueno, esas cosas, ese mismo Dios sigue vivo hoy. ¿Cómo no va a querer lo mejor para vos? Tenés que confiar en Él. Tenés que confiar en ese Dios que es el que hace los cambios y el que digita todo desde mucho más arriba que la Casa Rosada, la Casa Blanca.
0: Pero que caminen por el Congreso, pero que vengan
1: orando.
0: Acá. Va Perón 1040, que sí, vengan, que
1: sí,
0: oren.
1: Sí.
0: ¿No es cierto? Y vas a ver, yo siento en mi corazón eso,
1: claro,
0: porque
1: sí.
0: Yo veo que hay como una cosa, es decir, la Biblia lo dice muy claramente, todo el oro y la plata es mía, dice
1: Amén.
0: Dios.
1: Amén.
0: Entonces ni una autoridad es dueño de nada.
1: Claro.
0: Y el Señor no quiere que nos falte nada. ¿Te parece, doctora?
2: Sí, a mí me parece porque la gente quiere confiar en el hombre.
1: Sí.
2: Y no confía en Dios. Vos fíjate que el único que no te va a dejar, nunca te va a abandonar, que te va a dar absolutamente todo, es Dios. Y muchas veces... lo veo porque la gente, como dice Diego, se queja. Y yo le hablo, nunca te va a dejar, nunca te va a abandonar.
1: Claro.
2: Es Cristo, cree en Dios, le digo, porque que Cristo sea tu Señor. Porque estás confiando en tus propias fuerzas, sino,
1: claro.
2: Y son limitadas tus fuerzas.
1: No decimos que no se ocupen, ¿no? Decimos precisamente que ocupándose, confíen en
2: claro.
1: que lo que están haciendo va a suceder. Porque es muy fácil también decir, no, bueno, yo voy a orar nada más y no hacer los papeles, no hacer los trámites que tenés que hacer, no va a llegar nunca.
2: No, hay que activarse, pero activarse en fe. Y otra
1: Exacto.
2: cosa, que el tema de la oración, como vos decís, que vengan a la iglesia y que tengan un encuentro personal.
1: Sí.
2: Porque yo tengo gente, incluso colegas,
1: sí.
2: Hoy tuvimos la oración a las 6 de la mañana de la Asociación Argentina de Abogados Cristianos.
1: Sí, sí.
2: Y a mí me piden como... Ora por mi hija
1: claro.
2: que no tiene trabajo. Ora por esto, ora por lo otro. Y yo digo, tenemos 2 días de oración
1: sí.
2: y constantemente y no se acoplan siendo
3: Mira,
2: cristianos.
3: Lo que pasa es que algunos tienen la costumbre de es como el curandero, ¿viste? Le mandan el calzoncillo para que ore.
2: claro.
3: Le mando el calzoncillo de mi marido para que ore, dice. Pero ¿por qué no ora vos, nena? ¿No sabés que Dios te escucha también?
0: Sí. A mí alguna vez Osvaldo Carníbal habló sobre lo que es creer, ¿no?
2: Sí.
0: Habló y me acuerdo ya hace mucho tiempo, que es confiar. O sea, con la confianza que creemos.
1: Exacto.
0: En este momento este es el único programa de la radio que habla de que tenemos esperanza para los jubilados.
2: Sí.
0: Mucha esperanza.
1: Tenemos ¿Qué? Mensajes, ¿eh? Tenemos mensajes.
0: Qué
1: a ver
0: bueno.
1: qué dice Daniel.
0: A ver qué dice.
4: Hola,
0: Daniel.
4: Diego.
1: ¿Cómo andás?
4: Estás? Muchas bendiciones. Bueno, como siempre, gracias por el programa que haces. Dios te rebendiga y te sigo usando para su gloria. Quería hacer una consulta. Mi esposa es maestra preescolar.
1: Sí.
4: Y bueno, ella tiene un sistema de jubilación que no pertenece a PAMI.
1: Ajá.
4: Y quería saber, porque si bien ella empezó a trabajar... como joven en un jardín y todo, en un jardín de barrio que no le hacían los aportes. Después cuando entró al Estado, le faltan, o sea, no tiene 52 años, me va a matar cuando se entere que dije la edad, pero bueno. Todavía no tiene los aportes necesarios. Ella solamente tiene 15 años de aporte. Pero bueno, ¿habría forma de hacer una moratoria para pagar los aportes que le faltan de atrás para adelante o alguna forma así para que ella pueda jubilarse y no estar hasta tanto tiempo trabajando

0: bueno, que no esté hasta una edad tan avanzada trabajando, ¿no?
1: Bien.
0: ¿Hay alguna moratoria para, no me acuerdo cómo se llama el sistema de los maestros del Estado? Mm. Pero sé que es distinto al común, el de PAMI vendría a ser.
2: Uh-huh. A ver. Se está refiriendo, en la edad la tiene, no la vamos a repetir para que no te mate tu
3: porque
2: esposa.
3: Estamos en este momento vos hablando, Diego, y el hermano dijo 52 años la esposa. Ah. Nunca se dice la edad.
1: Nunca.
2: No, bueno,
1: por
2: pero
1: favor,
2: las docentes,
1: sean caballeros.
2: Los docentes se jubilan a los 52 años, pero tiene 15, le falta el resto.
1: Claro.
2: Además tiene que tener 10 años al frente de grado para que le den, ¿no? Entonces, ¿cómo completa los años? Y los años sí lo puede completar con moratoria, pero digamos con la moratoria que está abierta, pero esos años que complete con moratoria no le sirven para disminuir la edad, sino uh-huh. que suponete, si tiene 15, esos 15 van a ser a 52, pero los otros 15 que le faltan va a ser a 60.
1: Okay.
2: ¿Entendés? Porque no es que arrastrás por mi tarea de hoy, que es diferencial, arrastro lo anterior, sino que son servicios distintos. Es como cuando una persona trabajó que yo siempre lo digo, de taxista, de camionero, de conductor de colectivo. Son distintas leyes que se hace un prorrateo de la edad, pero los años hay que tenerlos, es decir, para completar esos años y si sigue en actividad, porque dice, claro, él dice, ¿cómo? Si le faltan 15 y tiene 52, va a jubilar a los 67.
1: Claro.
2: No, hay que hacer un prorrateo para que pueda pagar esa moratoria y tener una fecha para jubilarse.
1: En la cantidad de años que sean, para que no se pase también, ¿no?
2: Claro, porque bien. Él hizo la cuenta, ¿sabes? Hasta los 67 frente de grado, no llegás.
1: Bueno, Norma, a ver qué dice Normita.
4: Hola, Diego.
1: Hola.
4: Hola, grupo.
5: Hola, nena.
4: Que Dios los rebendiga. Qué bueno lo que están aconsejando y lo que están, la palabra que están dando.
1: Amén.
4: Es una realidad, tenemos que orar por los que presiden y creerle a Dios que va a haber un cambio en Argentina.
1: Amén.
4: Creerle a Dios y abrazarnos de Dios, porque a veces creemos en el hombre.
1: Claro.
4: Y eso nos trae fracaso. Pero cuando le creemos a Dios, Él es el que actúa en el hombre. Así que bendigo al grupo y que sigan trayéndonos consejos tan maravillosos como siempre, orando por nosotros. En mi caso, que estoy 12 horas acá en el Uber, gracias a Dios, siempre guardada por Dios.
1: Gloria a Dios.
4: Y estoy con la gente, escuchás de todo, pero siempre dándonos la palabra, por favor, abrácense de Dios, agárrense de Dios y van a tener grandes respuestas.
1: Amén, amén. Me encanta que alguien que está en ese lugar, ¿no? Precisamente que es un lugar de paso para muchas personas, pero que cuando se suben sientan la atmósfera como cambia y también llevarse una palabra de bendición. Isabel dice, buen día Diego, Dios los bendiga grandemente. Por favor, decile al hermanito que se me fue el nombre, Robertito, que le diga a la señora Barbarosa, Robertito, que la perdone a Moria. Me da mucha pena que Moria le pidió perdón y ella sigue con ese resentimiento que no está bueno para su salud. Bendiciones. Jorgito dice, me acordé, le voy a poner nombre a Jorgito, corazón dulce. Pero ya se perdonaron, ¿no? Fue público.
3: Mirá, yo les voy a explicar.
1: Isabel, ya se perdonaron.
3: Trabajé con las dos y trabajo con las dos. Ahora en este momento, gracias al Señor, no. Estoy con Diego Rivas, por favor, sigan orando para estar yo acá. Hoy encontré mi silla ocupada hoy, me preocupé, dije, no, es mi silla, me ponen mi nombre.
1: No, estaba Martín haciendo la columna de deportes.
3: Es un chiste, Martín es divino, no, es un chiste. Pero yo te voy a decir una cosa. Mira, Pablo Campos, que es un muy buen productor, fue el que provocó eso en realidad, porque estábamos, Georgina vivía sufriendo por la enemistad con Moria. Moria es una persona que no es la que la gente ve. Es difícil explicarlo. Ella es Ana María Casanova.
1: Tiene un personaje, digamos.
3: Y claro, horrible, porque hay cosas que dice que yo, por supuesto, no comparto. Y Georgina también es una mujer muy solidaria. Fíjate que ella va a los hospitales, nadie sabe lo que hace, y ayuda a los enfermos.
1: Bueno, que no sepa tu mano derecha lo que hace tu
3: izquierda. Exactamente, ¿no? Quería que vos digas eso porque sos un muy buen
1: conductor. Y me acuerdo, aparte de Mirta, que lo dijo también en un momento en que la halagaron en público, y ella mencionó ese pasaje precisamente.
3: Bueno, mañana creo que viene Carlos Landerreche con Fabián de Sousa.
1: Bien.
3: Que le envió la carta que vos leíste también a Mirta Legrand.
1: Sí, sí.
3: Que era mi sueño que alguien le predicara.
1: Y sí.
3: Porque lo importante es eso. Pero, hermana querida, ellas están bien, ellas. Son dos personalidades muy fuertes. No van a compartir porque, gracias al Señor, Georgina está muy, digamos, de alguna manera le estamos predicando, le estamos ayudando. Y también el pastor Osvaldo Carniva, en su momento con Moria Kazán, le hemos enviado mensajes. Así que bueno, es linda la propuesta de la hermana.
1: Claro que sí. Sí, sí, sin duda. Siempre tratando de ayudar y bendecir, dice. Benja dice, el problema es que no creen la gente en Dios y que Dios tiene poder. Dice, bueno, van a creer.
3: Que prueben, que prueben.
1: Claro, claro. ¿Quién más? Víctor Hugo Bertolini nos ha dejado un mensaje de voz que dice...
5: Amigo, ¿qué tal? Buenas tardes.
1: ¿Cómo
5: andás? Muchas bendiciones para todos ahí. Bueno, quería agradecerle a Dios por el día más de vida, porque Él está siempre ahí en todos los detalles y nunca,
1: claro.
5: nunca nos dejó, y es totalmente inmerecido, pero Él sigue ahí. Y bueno, quería agradecerle al Señor por eso, porque su amor es increíble, y no sé qué haría sin Él.
1: Bueno.
5: Muchísimas bendiciones para todos.
1: Gracias, hermano. Muchas gracias por tu mensajito. ¿Sí, Jorge?
3: Vos sabés que creo que ya lo dije, este oyente, ¿sí? Bertolini, fue el primer productor convertido, que nos llamaba la atención a todos. Decía, sí, uy, este está medio loco, va a una iglesia evangélica. Decía, es una secta, ¿qué es? Bertolini. Este hermano ya llamó, creo que le dije lo mismo, a ver si es pariente. Me encantaría encontrarme con Bertolini y abrazarlo.
1: Bueno, gracias, corazón dulce, por aclarar, dice. Dios los bendiga, dice Isabel. Amén. Y en el chat de YouTube tenemos mensajes. Pablo Fernández nos bendice, Raúl Lescano también. Pablo dice, viva Cristo Rey. Dios bendiga a toda la audiencia. Rosa Ceballos dice, hola, Dieguito, para la doctora. Última consulta. Tengo una amiga de 65 años, 20 años de aportes, 2 hijos y es extranjera. ¿Puede jubilarse? Gracias y bendiciones. Repetimos.
2: Sí.
1: 65 años, tiene 20 años de aporte, 2 hijos y es extranjera. ¿Puede jubilarse?
2: Hay que ver cuando entró al país, Diego, si tiene los 30 años en la Argentina o no.
1: Okay.
2: Si no va a si tiene menos 20, va a tener que pedir la PUAN, la Pensión Universal para el Adulto Mayor. El tema es que seguramente quiere hacer valer esos 20 años de aportes que tiene.
1: Y sí.
2: Pero si en ese caso hay que ver si queda, le queda esa moratoria, si la puede realizar, la que es económica hasta el año 93, y bueno, los dos hijos suman, pero hay que verle bien el caso, porque muchas pasa con los extranjeros que no tienen los 30 años. En ese caso también hay que ver a qué edad entraron y si tienen aporte en su país de origen, si hay convenio, se puede hacer una jubilación donde Argentina va a pagar por los 20 años.
1: Bien.
2: Y el resto lo pagará el prorrateo de su país.
1: Bien, bueno, gracias. Acá le estaba dando indicaciones a la técnica.
3: Se vio.
1: La doctora Mónica Garmendia es abogada especialista en previsión social y ella es presidenta de la Asociación Argentina de Abogados Cristianos. Tiene un celular, el cual le pido que agenden ahora mismo. Tomen nota. Es el 15-44-30-82-81. 15-44-30-82-81. Ese es el celular. Y tiene un mail también. Tiene un mail que es estudiogarmendia@yahoo.com.ar. Estudio va con E al principio. estudiogarmendia@yahoo.com.ar. Este de mail lo tenés hace un montón, ¿no?
2: Millones de años. Ahí dice, ¿desde cuándo soy abogada? Hace como 40 años.
1: Claro, estudiogarmendia@yahoo.com.ar. Lo que le voy a pedir a todos los amigos que han guardado este celular es que, por favor, agenden el teléfono en su WhatsApp con uno de los primeros, digamos, ponele 001, doctora Garmendia, como quieras, cosa de que lo tengan a mano, porque después por ahí se olvidan el apellido, se olvidan de cómo lo salvaron. Entonces, si lo pones primero en la lista, te va a aparecer ahí en el WhatsApp y tenés para enviarle, en el caso de que te pidan el teléfono de un abogado, lo tenés ahí a mano. Y que por favor saquen los mensajes temporales de WhatsApp. ¿Sí? Si hacen una consulta, háganla por escrito y saquen los mensajes temporales. Mira, hoy justo le escribí a una persona que es una persona que me manda castings de voces. Y dice, activó los mensajes temporales. Los mensajes nuevos desaparecerán de este chat después de 7 días de haber sido enviados, a menos que se use la opción para conservarlos. Cambiar duración. Y yo digo, me estás volviendo loco. Yo te mando un audio que me pedís y te va a durar 7 días. Cuando lo busques no lo vas a encontrar. Entonces ya me enojo y le empiezo a mandar. Che, sacá los mensajes temporales. Lo mismo les digo a ustedes. Por favor, deshabiliten los mensajes temporales. Jorgito, el otro día, me dice, mandame el programa. Te lo mandé hoy a la mañana. Sí, pero lo borré. Te voy a dar un castañazo. Me saco la chancleta, Me saco la zapatilla y te pego. ¿Cómo vas a...? Si te lo estoy diciendo todos los días.
2: El cita, que se saque la chancleta.
1: Te lo dice el cita. Y vos lo seguís dejando los mensajes temporales. No aprendés más. Bueno, así como te lo digo a vos, se lo digo a todos los oyentes. Eliminen esa opción satánica que Mark Zuckerberg puso en los celulares para mensajes temporales, porque lo único que hace es complicarle la vida a la doctora. Le mandan una consulta. Dice, mire, doctora, tengo todos estos papeles. Yo ya pagué todos estos años los aportes. Y después, cuando va a mirar el mensaje, se borró. Porque la señora tenía el mensaje temporal puesto. No me hagas calentar, no me hagas enojar. Te pido por favor, Rosa, ponele un nombre genérico. Rosa, no me hagas calentar, porque voy a tu casa y te lo digo así de frente. Por favor, te lo pido. ¿O no, doctora?
2: Sí, tratamos de hacer todo lo, las carpetas urgentes por ese motivo.
1: Claro.
2: ¿Sabes? El motivo es que la gente borra y, bueno, la documentación por ahí permanece en el teléfono, sí, pero el mensaje concreto no.
1: No, claro.
2: Y nosotros nos obliga a hacer la vieja usanza del formato papel.
1: Y sí. Pero el formato papel es lo único que se puede preservar de que te lo modifiquen, Denal. Hay que hacer luchar para que no desaparezca el libro de papel. Porque hoy por hoy todo es desconfianza.
2: Sí, todo es a la red, en la red.
1: Claro.
2: Pero te comento que yo cito a la gente porque quiero ver los papeles. Y aparte porque yo pregunto de una manera que le digo a la gente, mira, no soy tan simpática como parece cuando pregunto, y contestame lo que te pregunto, porque a veces nos caen casos grandes que hay que llevar a la justicia o tengo que determinar si...
3: Bueno, pero tenés el cita que te ayuda.
2: Ah, sí, pero ella para servir el café, estar con la gente... por ahí.
1: A mí me gustan las relaciones públicas, nene, es así.
2: Lo que pasa que, imagínate que tengo que conocer toda la historia de una persona, sus aportes, dónde trabajaba, si está el aporte o no está el aporte, converso con él, pero siempre llevo, la consulta hace que uno lo lleve a lo concreto, claro. Porque sí, entiendo que las personas trabajaron toda su vida, pero a veces no está plasmado en los aportes o en el sistema, y cómo lo podemos probar, ¿no? Yo entiendo, bueno, el tema de la oración, de la fe, pero cuando vas a ancestres que llevar los 30 años.
1: Bien, bien. Bueno, no por nada existe la frase, bueno, vamos a los papeles.
2: Claro.
1: ¿No? Vamos a los papeles quiere decir que vos vas al documento, vas a la cosa inmodificable, lo que está certificado. De ahí viene esa frase. Y yo recién lo puse acá en la IA para ver si conocía la frase. Dice, sí, dale, vamos a los papeles, dejemos de lado las vueltas, pasemos directamente a la acción, a los datos concretos o a revisar lo que haga falta. Precisamente es eso, ir a los papeles, mantener las cosas en lugares donde se puedan conservar, es lo que le pido a todos ustedes. No utilicen los mensajes temporales, nada más. Eso es.
2: Está bien,
1: pongo
2: genial.
1: El sello.
2: Pon el sello, firmá también.
1: Firmo, acá, firmo todas las hojas.
2: Ahora hay firma digital, viste, ha cambiado todo, pero es muy largo eso.
3: Ahora, qué lujo tener a la doctora.
1: ¿Pero qué te parece?
3: El Colegio de Abogados, sí. Presidenta de los Abogados Cristianos, es un lujo.
1: Es un lujo, es un lujo y estamos muy agradecidos, doctora. Gracias por su presencia y bueno, ya tienen toda la información que... que requiere estudiogarmendia@yahoo.com.ar. Te faltó ahí en el graph.
2: Ah.
1: Lo estamos poniendo en YouTube para que la gente lo pueda anotar.
2: Se pueda comunicar.
1: Exacto. Y nada más que agradecerte.
2: No, Moni, al contrario, la agradecida soy yo de corazón. Me gusta mucho estar acá en este programa y en forma presencial. Es una comunicación distinta, más directa, y también a todos los oyentes que tienen la amabilidad de consultar. Y bueno, espero poderle darle la respuesta jurídica a todo. Y lo demás, lo que falta, se las va a dar siempre el Señor.
1: Amén, amén. Mm-hmm. Bueno, gracias. Tengo un segmento nuevo, Moni, lo comparto con vos.
2: Bueno.
1: 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Señoras y señores, esto es ¿Qué te parece, Cholito?

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0: cambios para admirar el fútbol en su nueva era que ahora avanza sin parar. 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Siendo las 11 y 2 minutos, vamos a una pausa y quédate en el aire de Radio AMA, hermano.
1: ¡Vamos a estar!

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0: amigos, se comunican al 11 28 86 0301. Diego, te comento que cuando la conocí a Jorgelina en la cancha trabajando, me dio una palabra, el eterno para su vida cuando ella no estaba trabajando, después empezó a trabajar y hasta hoy la gloria es para Dios porque ella creyó en Dios, dice Benja. Bueno, gracias Benja por compartirlo. Carlos dice, buen día, muchas bendiciones, poder saludar a todos los bomberos voluntarios. Hoy es el día del bombero. Y especialmente a los de San Isidro, dado que soy bombero de ahí. Charlie de Colegiales, abrazo grande. Muchas gracias, Charlie. Bueno, feliz día a los bomberos voluntarios. Hoy es el día entonces de los bomberos voluntarios. No lo sabía, ahora me acabo de enterar. Jorgito me dice, sí, es hoy. Bueno, gracias. Hay mensajes que han llegado también al chat de YouTube. Ahí los vamos a compartir. Yo quiero buscar un videito que le mandé a Jorge Torres, porque se viralizó en el día de ayer un mensaje que la verdad que fue muy, muy lindo, muy, muy emotivo, de Omar Exeni en Instagram, hablando del bullying, ¿no? Así que quiero compartir dos audios de esos videos. Precisamente Omar Exeni tiene un tema de tartamudez, ¿no? A él le cuesta expresarse. Gracias a Dios lo va superando. Pero bueno, él hablaba de los nervios que sentía en una charla que dio en una escuela. Precisamente donde él asistió cuando era chico. Y bueno, ahí está, en el video está visitando la escuela y se lo escucha muy, muy emocionado hablando al respecto. Vamos a compartir el audio y después vamos a debatir un poco acá con los chicos de la Escuela Cristiana Evangélica.
1: Un miedo y volver a,
0: vamos a ponerlo de nuevo.
1: Un lugar para...
0: Mirá. A ver, enfrentar los miedos, dice.
1: A un lugar para cortar con eso, ¿no? Venir a pedir el sándwich por la tartamudez, ¿viste? Que uno se traba.
0: Cuando iba a comprar en el recreo los sándwichitos.
1: No lo podía pedir y me iba a dar la vuelta para... Porque no me salía, digamos. Damos sándwich y entonces... Como no me esperaban, daba la vuelta y bueno, y era como una hora, pedí un sándwich de miga y un vaso. Pero bueno, eso es la vida, enfrentar los miedos y volver a un lugar para cortar con eso, ¿no? Eso es la vida, enfrentar los miedos y volver a un lugar para cortar con eso, ¿no? Venir a pedir el sándwich por la tartamudez, ¿viste? Que uno... Se traba.
0: Bien, ese era uno de los videos que él contaba, que no, cuando iba a comprar en los recreos el sándwich y la gaseosa, sentía presión, se trababa, ¿no?, en su tartamudez, y dice que volvía al final de la fila y hacía toda la fila de nuevo. Y bueno, acá dice, hoy sanó una parte de mí. Volver a la escuela donde crecí, poder hablar con tantos chicos sobre el bullying, el dolor, la importancia de cuidarnos entre nosotros, fue algo que jamás voy a olvidar. Escuchar a muchos niños animarse a contar lo que están viviendo me emocionó profundamente, porque detrás de cada silencio muchas veces hay tristeza, miedo o ganas de pedir ayuda. Una burla, una risa, una palabra pueden dejar marcas para toda la vida. Por eso necesitamos más compañerismo, más empatía y menos crueldad. Ningún niño debería tener miedo de ser quien es. Hablar sana, pedir ayuda también. Estoy convencido en que entre todos podemos construir escuelas y una sociedad mucho más humana. Omar Exeni, esto lo compartió en Instagram. La verdad que me emocionó muchísimo porque recordé bullying que me hacían también a mí. Yo era el más grande de la fila, no era el que estaba al final de todos, el más alto. Pero sin embargo recibía bullying constantemente. Y me asustaba mucho, me asustaba. Salía de la escuela y me esperaban para pelearme, para pegarme. Y yo trataba de nada. Yo lo frenaba al que me quería pegar, lo frenaba así, no llegaba a pegarme, ¿viste? Pero a mí me asustaba. Y venía mi mamá a buscarme. Esto estamos hablando de cuarto grado, tercero, cuarto, quinto grado. La verdad que lo sufrí mucho. Y otro video de Omar Exeni, autor de este proyecto, donde defendió la iniciativa contra el bullying, lo comparto. A ver.
2: A sus hijos que hacer bullying es la esa escuela y molestar a su compañerito no está bien.
3: Yo me acuerdo cuando sufrí estos bullying, no iba a la escuela. Cuando tenía que dar alguna lección oral, decía que me dolía la panza y no iba. Por eso el bullying deja una marca y a veces para toda la vida. A mí agarrar este micrófono me cuesta muchísimo, muchísimo, pero la primera vez que pude agarrar este micrófono fue en la punta que estaba allá cuando pudimos aprobar el proyecto sobre los consultorios para los chicos con tartamudez, que me acuerdo que me largué a llorar un montón porque uno va acumulando estos bullying. Y hoy, bueno, hoy superándome y enfrentando este miedo en poder hablar, quiero decir que este proyecto va a ayudar mucho para que los padres también puedan hablar con sus hijos cuando sufren bullying, porque pueden cambiar en muchas vidas y pueden no despertar el tema sobre la depresión en muchos chicos.
0: Bueno, la música no se la puse yo, estaba en el video. Pero bueno, es un tema que yo pensé que no existía más y que en las escuelas no, ya no pasaba más, ¿no? Hay como una conciencia de esto y de cuidar al otro, pero la verdad que es durísimo. Entonces yo le quería preguntar a los chicos de la Escuela Cristiana Evangélica si han sufrido bullying y si ven que sigue pasando esto. El que quiera, me cuenta un poco.
4: Bueno, yo específicamente no sufrí un caso de bullying, pero sí me tocó de verlo muy de cerca.
0: Sí.
4: Y me parece que está como pensado que solo daña a la parte que recibe el bullying, ¿no? Mm. Pero también es un daño que afecta al que está dando el bullying. O sea, es una manera de sabotear tu propia vida, de todo el tiempo estar lanzando palabras que destruyen todo el tiempo, y es una manera de también arruinarte tu propia vida.
0: Porque no podés generar vínculos, porque la gente está con vos por miedo, porque estás oprimiendo al otro para que sea tu amigo, ¿no? Porque eso también, tenés razón, yo lo veía en los que me hacían bullying a mí, tenían a su séquito de seguidores que lo que estaban era por miedo, en realidad. Los secuaces estaban con ellos por miedo a que, si no estaban con ellos, fueran víctimas, ¿no? Entonces preferían estar del lado del victimario, de ser el Nelson de los Simpson, y no estar del lado del que recibía bullying. Es duro porque hay personas que quizás lo que no pueden hacer es articular palabras para defenderse, ¿no? Y conseguir esas herramientas te lleva muchos años. Este muchacho, el diputado Omar Ekseni, que defendió este proyecto contra el bullying, habla de que pasaron 20 años hasta que él pudo expresar esto y hablar delante de un micrófono, ¿no? Acá lo vemos al muchacho, no sé si compartimos la imagen o buscamos ahí en internet para poner la imagen de quién era que hablaba. Pero bueno, es un muchacho grande que recién ahora puede hablar y utiliza esta plataforma que tiene él en la política para poner este proyecto de ley. ¿Qué opinas, Jorgito?
5: No, y le estaba diciendo a los chicos, que a lo mejor el video no lo ven acá, cómo llora esta persona.
0: Sí,
5: cómo llora, cómo sufre, ¿no es cierto? Y el hecho de llegar hasta el lugar para comprar su pancho, su Coca-Cola, o lo que sea, y volver a hacer la cola. ¿Vos qué opinas? A ver, acá mi compañero Martín.
6: Yo pienso que el bullying es algo que muchas veces, a lo mejor en los colegios, es algo que se pasa, no se ve, es algo que se pasa por arriba, pero es un tema muy serio. Yo personalmente, gracias a Dios, nunca sufrí un caso de bullying, y habré visto algún que otro caso hace mucho tiempo, pero como decía Gabriel, en el bullying el único que sufre no es al que le hacen las cargadas, las burlas, sino que la persona que lo hace al final se termina convirtiendo en algo peor. Las burlas, a lo mejor, aunque a veces parezcan bromas, puede ser que hay gente que no se lo toma bien, así que siempre hay que tener mucho cuidado con eso. Con gente que uno no tiene confianza, uno no sabe, incluso con la gente de confianza. A lo mejor ellos me dicen algo a mí, que a lo mejor ellos piensan que es un chiste y yo me lo tomo mal, o es algo que a mí no me gusta, Por dar un ejemplo, por así decir.
5: ¿Sabés, Martín, que yo escuché a Diego? Me llama la atención cómo él lo confesó. Yo nunca lo confesé. ¿Cómo es tu nombre, que no me acuerdo?
7: Lucho.
5: ¿Qué pensás, Lucho, de esto? Antes, para lo que yo pueda decir.
7: Y no, como decían los chicos, que el bullying, más allá de herir a la víctima, el que lo hace no termina siendo buen ejemplo de lo que quiere transmitir. Capaz es una buena persona, pero tiene cosas adentro, ponele, no sé, tiene enojo o ira, y lo descarga en alguien, alguien que él ve que es inferior, por un ejemplo, ¿no?
0: Sí, él siente eso y busca una persona un poco más débil para sentirse fuerte él, quizás.
5: A mí me llama la atención, porque ustedes saben que Diego es actor, es cantante. Lo que acaba de contar es a mí, me por eso este programa me gusta hacerlo y estar acá, porque yo no sé si me atreví nunca. Yo fui... Al contrario, en esa época no había bullying. Me hacían muchas bromas porque yo era muy buen alumno. En realidad era muy, muy histriónico y que inventaba cosas, historias. Y las profesoras les encantaba.
8: Estafabas a la maestra, decir la verdad.
5: Exactamente.
0: Yo hacía eso, ¿eh? Yo las estafaba con sonrisitas,
5: y claro,
0: con chistes.
5: Y, ¿viste, los
0: y me aprobaban.
5: Mirá dónde estamos los dos acá haciendo esto.
0: Y bueno.
5: Pero vos sabés que curiosamente a los 8 años yo debuto en radio haciendo una cosa porque mandaba los concursos, quería estar. Y a mí me llaman los chicos, nuestros hermanitos del colegio que vienen acá, que son tan serios en su opinión. Y me sorprende, porque qué lindo que en este tiempo haya avanzado todo, porque en mi época, viste, porque era buen alumno, era, es decir, yo estudiaba, en realidad estudiaba de memoria, si me preguntás algo ahora no tengo la menor idea. O sea, actuaba, yo no quiero ser actor, quería ser, no sabía qué quería hacer, era producción, armar programas, estar detrás de los conductores. Pero fíjate que ellos me hacían bromas muy pesadas, ¿me entendés? Muy pesadas, me disimulaban. Hasta que un día, tanto me hincharon, perdón la palabra, que agarré un banco, lo levanté, porque me molestó una persona, y le rompí la cabeza.
0: Le revoleaste el banco.
5: Sí, y le digo, y ahora si cuando vengan los profesores, decí que te caíste. Y el pobre tipo dijo, sí, me caí. Y fui yo. Cuando reaccioné, fíjate que otra época, me tuvieron temor. Y ya no me hicieron más bromas. Mirá cómo tuve, por la violencia, digamos. Por eso yo estoy diciendo todo esto en base a lo que acaba de decir, que me parece maravilloso lo que acaba de contar Diego, que porque era el más alto y él los empujaba. O sea, que uno se defiende, lo que los chicos están diciendo.
0: Yo me trataba de defender, o sea, yo estaba muerto de miedo. Físicamente lo superaba yo, pero me amedrentaba la actitud de este muchacho. Y yo no tenía las herramientas como para defenderme verbalmente, entonces me quedaba en el molde. Eso hacía que me hagan más bullying. Entonces lo único que me quedaba era agarrarlo de los hombros así, y cuando él me tiraba las trompadas no llegaba. Pero yo estaba muerto de miedo, o sea, era lo enojaba más a él que yo fuera grande y lo agarrara así. Entonces después me esperaban a la salida, y a la salida estaba mi mamá que me decía, bueno, vení. Y siempre estaba eso, ¿no? Bueno, acá Rubén dice, lo del bullying te marca para siempre. Mi mujer la cargaban por sus senos, dice, cuando era chica, y hoy con 62 años no se le puede hacer una broma porque la marca le quedó hasta hoy, dice. Andrea me dice, Diego, ¿cómo se llamaba el diputado? Gracias por este programa, me encanta lo que están hablando. A mi nena le pasó hace poco. Bueno, si tenés algún audio y querés enviarme o comentarme algo al respecto, está bueno que lo podamos hablar entre todos, ¿no? Mariana Jones dice, buenos días, Diego y equipo, muy hermoso los temas que pasan, lo que tratan. Ayer pasaron a Marcos Witt, dice, unos temas llenos de unción edificante. Muchas gracias, agendé el teléfono de la doctora, dice Liz Méndez. Bueno, está abierta la charla, nos queda media hora de programa. Ana María dice, Dios te bendiga, sabés que estoy tratando de volver a hacer una obra de una familia disfuncional y como consecuencia un hijo víctima de bullying y la otra hija victimario. Dice, ahora te paso un ensayo por privado, dice Ana María de Caballito, que ella dirige teatro. Bueno, si puedo aportar lo mío, me encantaría. Me parece que son temas que está buenísimo charlarlos, y todas las cosas que se puedan hablar se solucionan, ¿no? Muchas veces uno... cree que las cosas no tienen solución, pero porque nunca las sacó afuera. Por eso siempre destaco el tema de la psicología. ¿Quién fue que dijo que quiere estudiar? Vos, Lucho. Sí. Es importantísimo el psicólogo, porque lo que hace lo que hace cuando uno cuando va al psicólogo es sacar lo que tiene. Yo digo que en la cabeza todos tenemos un montón de
5: la piezas. Terraza.
0: Tenemos piezas de rompecabezas, ¿no? Que no la podemos armar. No la podemos armar. Y uno dice, pero ¿por qué me pasa esto? Y repito siempre lo mismo. ¿Y sabés cuando lo empezás a solucionar? Cuando sacás esas piezas de la cabeza, las hablás y las tirás sobre la mesa. Entonces de golpe empezás a ver imágenes que coinciden y unís esta con esta y esta con esta. Y acá, de golpe, acá hay una cara. Esto. Entonces, ¿quién es la cara de quién? Y vos decís, pero esto se completa con esta otra. Y son todas las cosas que uno saca de su cabeza cuando las habla, las empieza a ver. Y cuando las empezás a ver, puedes armar y terminar el cuadro, ¿no? Que es eso que nos pasa.
5: Lucho se va a poder inscribir en la Universidad Evangélica, donde se va a inscribir también Diego.
0: Sí, se va a abrir la carrera. Se va a abrir la carrera de psicología aquí en la Universidad Evangélica.
5: La esposa del pastor.
0: Todavía no está confirmado. No está confirmado, pero ya.
5: La pastora Alejandra es psicóloga. Creo que ahora se va a doctorar. Que es muy importante, Lucho. Yo sabes que quiero saber la familia de cada uno, porque me llama la atención con qué autoridad, con qué seriedad trataron el tema del bullying que surgió de Diego. A ver, vos contame, ¿cuántos hermanos tenés, hermanas, Lucho?
7: Mi familia está conformada por mi mamá, mi papá y dos hermanas más chicas que yo. Y desde siempre mi papá, en la escuela ya de por sí, de tu época, ponele más o menos, o un poco más chico también, mi papá siempre me contó que en la escuela había muchos problemas de... Se peleaban y se pegaban, antes se pegaban de verdad.
5: Sí, claro, era fuerte.
7: Literal. Y bueno, mi papá es más grande que yo. Yo soy bastante grande, pero él es más...
0: De estatura, claro, físicamente más grande.
7: Y es más cuadrado, ¿viste? Ajá. Y él era el que defendía a los demás. Siempre iba, por ejemplo, no sé, yo voy a pegarle a Martín.
0: Sí.
7: Y salía mi papá atrás a defenderlo a Martín. Y se pegaba de verdad, pero mi papá los mataba, pobrecito. Pero yo, mi papá siempre me dice eso. ¿Vos
5: ¿Cómo se llama tu
0: ¿cómo
5: papá?
0: Se llama tu hijo,
7: eso? Luis, le dicen Lucho también.
0: Lucho, bueno, le mandamos un beso a Lucho. ¿Estará escuchando?
7: No sé.
0: Bueno,
7: papá se está durmiendo.
0: Ojalá que escuche en algún momento.
5: Qué lindo
0: esto.
5: Que defendía. ¿Y claro vos, contá tu familia?
4: Yo también estoy con mi papá, con mi mamá y con mi hermano que es mayor, que venía a la misma escuela y se egresó hace ya 2-3 años.
0: ¿Tiene 3 años más que vos?
4: Sí.
0: Bien.
4: Y me
0: ¿cómo pasó? Se llama? Saludémoslo ya que está.
4: Tomás.
0: A Tomás.
4: Es el que el otro día te dijo andate del país.
0: Ok. Le mandamos un beso.
4: Sí.
0: Claro, claro. Porque él. Yo le dije que no me interesa el fútbol, ni un poquito. Entonces no le gustó.
4: Bueno, sí, futbolero. Y nada, me pasó siempre que yo capaz que le comentaba a mi papá que digo, che, tengo a este compañero que más o menos me molesta. Y a día de hoy lo sigo teniendo, lo sigo viendo en la escuela y la verdad que obviamente ya me dejó de molestar. Pero...
5: ¿qué pasó para que te dejara de molestar?
4: No, creció. Creció. No sé si hay que confidenciarlo todo, pero... No, y me acuerdo que él me decía que hay como una gran diferencia entre iniciar el ataque y atacar a alguien a propósito y defenderte de lo que alguien te está haciendo. Entonces él me animaba, no sé, quizás no necesariamente devolverle una piña, pero defenderme, ¿viste? Decirle, che, la verdad que esto que estás haciendo...
5: Cortala.
4: Sí. No me gusta. Y obviamente con el apoyo de mi viejo, que capaz que iba a alguna reunión y hablaba con los directivos, como diciendo, che, está pasando
5: esto. Qué lindo situación. Los ejemplos que están dando.
0: Totalmente.
5: ¿No? Padres... Pero, y a ver, este joven que tengo acá al lado.
0: Martín.
9: Yo vivo con mi papá y mi mamá y mi hermana mayor, 9 años mayor, que también fue al mismo colegio que fui yo. Y la verdad, el bullying con mi familia... Yo no tengo, la verdad, historias de ellos, nunca eso que hayamos hablado, pero sí siempre fue algo que les preocupó, también les pasaba con mi hermana de chiquita, me cuentan que a lo mejor si alguna vez ella estaba triste o si tenía algún problema, siempre le preguntaban si es que a lo mejor alguien la molestaba, porque como suele pasar, a lo mejor las víctimas del bullying les cuesta confesar que sufren de eso.
0: Sí, te da vergüenza, te da vergüenza.
5: Qué tema, mira lo que toca Martín, cada víctima dice, no dice nada a los padres por vergüenza, por temor, ¿no?
0: Sí.
9: Pero siempre fue algo que les preocupó mucho, pero por suerte a mí no me tocó.
0: Gloria a Dios por eso. Bueno, tengo mensajes acá, dice Diego, es cierto que no solo afecta a la víctima. Cuando yo iba a la primaria tenía un compañero súper inteligente y me decía que era tarada por ser rubia, y hoy él está en adicción, en malos pasos, dice, como dice el chico, creció con ese rencor y a la larga se reflejó en su vida. No es necesaria la violencia porque, en fin, ellos ya viven con una frustración y se lastiman a sí mismos. Amén, amén. Mercedes, dice Diego, a mí me cargaban por mi apellido, Ponce, dice, me decían Poncio Pilatos, me agarraba las piñas porque no tenía padres que me defiendan, tenía unos policías que me criaban, dice Mercedes Ponce. Bueno, a mí me decían, yo me acuerdo que en la época mía, yo soy Diego Rivas, ¿no? Y en la época mía había un programa que era Hiperhumor, en donde había un programa, había un sketch que eran las hermanas Rivarola, que hacían Espalter, Almada, y eran las hermanas Rivarola. Entonces me decían Rivarola, y todas las rimas que con ello conllevan. Sí. pero bueno, en ese momento a mí me afectaba, no mucho, la verdad, eso me causaba gracia. Más me afectaba que me amenacen y me esperen a la salida. Pero bueno, Elcita, a ver.
10: Buen día, Diego.
0: Hola.
10: Dios te bendiga.
0: ¿Cómo estás?
10: Bendiga a todos tus compañeros de piso, de trabajo ahí en la radio.
8: Amén, querida.
10: Bendecido mes. Bueno, paso por aquí para contar el tema del bullying.
0: A ver.
10: Es un tema muy, pero muy delicado.
0: Sí.
10: Y está bueno que hoy, después de ser personas grandes, podamos manifestarlo, ¿no?
0: Sí.
10: Podamos contarlo en algún lado y sacar eso que sí, tantos años llevamos. Mm. Yo también fui víctima del bullying, uh-huh, desde muy chiquita, empezando por mi familia, que yo, una persona de piel morocha, pero no morena, uh-huh, morocha blanca, uh-huh, y todos me decían la negrita, uh-huh, y lo fui tomando, y cuando empecé el colegio, uh-huh, me decían negra, uh-huh, y no tenía compañeras, uh-huh, me aislaba en un rincón, no hablaba con nadie, y ahí me denigraban porque me hacían un lado porque yo era negra. Tenía unos rulos hermosos a la cual hoy por hoy valoro, porque ya no los tengo al paso del tiempo. Esos rulos fueron desapareciendo, ¿no? Y no los valoraba, es decir, yo no me valoraba. Y crecí mi adolescencia encerrada, llorando, depresiva, por el tema de que me decían negrita, que yo era negra, y realmente yo no identificaba la persona negra realmente con una persona de tez morocha blanca, ¿no? Y bueno, eso fue lo que me marcó hasta que conocí al Señor, y como que ahí me independicé un poco hablando con el Señor, sacó todo eso, y ahí pude hacer amistades, empezar a hablar con personas, empezar a tener una vida, ¿cómo te podía decir? Una vida con amistades. Yo no hacía amistades, no tenía amistades. Me daba vergüenza tener amistades, hablar. Pero bueno, gracias a Dios, que cuando conocí a Dios, que lo conocí de muy grande, Dios sacó todo eso, Dios limpió y me hizo una persona nueva, valorarme, y bueno, doy gracias por eso. Eso quería contar, es muy delicado ese tema. También tengo mi hijo mayor, que tiene 50 años, que él también fue víctima de burla, uh-huh, en el colegio, desde pequeño, ¿no? Uh-huh. Y se crió también con esa personalidad de depresión, ¿no? Por no poder expresarnos y ser nosotros mismos, sino creernos lo que la otra persona nos dice. Bueno, los bendigo, Diego, a todos, y gracias por el programa. Aunque yo no participe mucho, pero los escucho todos los días, y es de gran bendición las palabras, gracias, y todo lo que hacen en el programa.
0: Bueno, gracias, Elsa, muchas gracias por tu palabra. Si quieren dejar algún mensajito más, yo les agradezco a los chicos que hayan abierto el corazón y que nos cuenten esto. Dice, porque somos hechura suya, creados en Cristo Jesús para buenas obras, las cuales Dios preparó de antemano para que anduviésemos en ellas, en Efesios 2:10. Y a mí me interesa que sepas que Dios te ve como Él te creó, perfecto, ¿no? Y quizás vos todavía no descubriste qué es lo que tenés de especial.
11: Y que puedan ver mis ojos lo que tú
0: eres. Esa es mi oración, que podamos ver lo que Dios ve de nosotros. Y quiero cerrar con este tema de Marcos Vidal. Se llama Lo Veo. Tómalo como una confirmación de Dios. Escuchen atentamente la letra de esta canción.

0: hacemos pausa con lo último de este On Demand del día de hoy. 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

0: sonando lo que me pedían Marcos Witt, Marcos Vidal y Marcos Barrientos. Los tres Marcos pueden ser.
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0: cuán grande es él.
1: El firmamento
0: es un disco de himnos que han editado.

0: qué?
1: ¿Sabes cómo amo a Bárbara yo?
0: Sí.
1: Tengo que contar la anécdota, la conté cuando los chicos se ríen un poquito.
0: ¿Qué es? ¿Qué?
1: Cantábamos en la iglesia este tema.
0: Sí.
1: ¿Estoy en el aire?
0: Sí, claro.
1: Ah, perdón. Entonces, mi hija, sí, muy chiquita, estábamos recién convertidos, y como le dice Bautista Barrio Norte, y ella cantaba, y yo la escuché, imagínate, chiquitita así, sí, y decía, ¿qué está diciendo? Bueno, Juan grande es él, papá, Juan el Bautista.
0: Y es, Juan grande es él.
1: Claro. Y cantaba ella, Juan grande es él. Y digo, no, hija, Juan grande es él. Y vos sabés que pusiste este tema y yo amo a mi hija.
0: Y te acordaste, claro.
1: Que me está ayudando tanto en este tiempo de mi vida. Estoy elogiando a la familia de los chicos y pido oración. Que ellos estén orando además por mis nietos, pero además por la radio, porque el medio de comunicación es muy importante, muchachos. Es muy importante que se lleva. Por eso esta radio, que este programa que conduce Diego Rivas, es informar sin enfermar.
0: Así Mariana,
1: que por eso relato lo de Bárbara.
0: Mariana Jones dice, muy hermoso ayer este tema, los himnos que grabaron Marcos Witt, Marcos Vidal y Marcos Brunet, llenos de unción edificante. En realidad no es Marcos Brunet, es Marcos Vidal. Brunet, no, de Witt, Vidal y Barrientos, ahí está.
1: Y me dijo la doctora, porque ella va a la iglesia del pastor de San Mateas, que viene Marcos Witt dos o tres veces al año y te va a traer de invitado.
0: Uy, muy bien.
1: Sí, Marcos Witt va a venir a decir a los chicos.
0: Muy bien, gloria a Dios. Claudia dice, muy buenos días, bendecido martes, Diego, equipo oyentes, todo lo puedo en Cristo que me fortalece. Dios te bendiga. Maru dice, bendiciones, Dieguito. Es tan difícil, como dicen las hermanas, superar el bullying. Con 69 años uno lo sufre. Gracias por todo. ¿Me pasás la canción, por favor? ¿Cómo no?

esta producción destaca la fidelidad de Dios a través del tiempo y genera expectativa en el público cristiano, sobre todo por la fusión de estas tres voces emblemáticas, Marcos Witt, Marcos Vidal y Marcos Barrientos. Referentes globales de la adoración, tres décadas de trayectoria con múltiples premios que respaldan el impacto que han tenido en la música cristiana. Eterno se llama el disco.

0: ¿Quieren escuchar otro tema del disco? A ver. Otro clásico. La colaboración que muchos ya describen como un encuentro de leyendas de la adoración reúne a estos tres artistas que han impactado durante décadas a la iglesia de habla hispana con canciones que han acompañado momentos de fe, restauración y encuentro con Dios. Al frente de este proyecto se encuentra Marcos Witt, considerado uno de los pioneros de la alabanza contemporánea en español, con una trayectoria de más de 30 producciones musicales y una influencia que ha alcanzado múltiples generaciones. A su lado está Marcos Vidal, reconocido por la profundidad de sus letras y su enfoque bíblico con composiciones que han dejado huella en la música cristiana, y Marcos Barrientos, una de las voces más representativas de la adoración congregacional, que arranca cantando esta canción.
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0: a Dios sea la gloria.
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0: Esto se editó el 15 de mayo.

estamos yendo, amigos. En la producción de este programa, Jorge Torres. En la operación de YouTube, Máximo Amador. Hoy colaboraron Mateo Bonini.

0: la canción de On Demand.
1: Sí, ahí va. Eugenio, hablaste poco, Eugenio, hoy.
2: Y sí, lo que pasa es que estaban los chicos.
1: Los chicos a los que se refiere Eugenio son Luciano, Dileo, Martín Pérez Quevedo, Gabriel, Nicolás, Perrín. Y nos falló uno hoy. Le mandamos un beso a Tomás Soria. Pero los veo ¿cuándo, chicos?
3: El jueves.
1: El jueves, entonces nos encontramos con los chicos en su última visita aquí a la radio.

Así como llegamos, nos vamos. Muchísimas gracias a todos. Gracias por colaborar con los mensajitos. Y si Dios quiere, mañana estaremos nuevamente aquí en Radio AMA. Muchas bendiciones, yo y mi esposa, dice Jaime. Gracias. Bueno, a todos los que entraron en YouTube, dejen su me gusta, ¿eh? Así el algoritmo se activa y podemos llegar a más personas. Será hasta mañana por la mañana, si Dios quiere, en Radio AMA. Chau.

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me impactó. Y es que cuando tú ejercitas la gratitud, como lo estás haciendo esta noche, de decir: Señor, es que tú eres quien me salvaste, tu sangre me lavó, tú me perdonaste. Cuando estás cantando, ejercitando gratitud, todo el temor, la ansiedad, la angustia, la desesperación es echada fuera, porque los científicos han demostrado que la misma parte del cerebro que se activa cuando tú sientes angustia es exactamente la misma parte que está encendida cuando decides ejercitarte en acciones de gracias. En otras palabras, no puedes estar sintiendo al mismo tiempo gratitud y ansiedad. Tú y yo decidimos si vamos a estar ansiosos o vamos a estar agradecidos. Así es que, ¿qué les parece si continuamos con gratitud, honrando al Señor y bendiciéndolo?

Vamos, dile gracias. Exprésale tu gratitud. Exprésale tu gratitud. El Salmo 103 dice: bendice, alma mía, al Señor, bendiga todo mi ser su santo nombre. Bendice, alma mía, al Señor, y no olvides ninguno de sus beneficios. Dice el Señor: no me olvidaré, Señor, no me olvidaré. No me olvidaré de tus beneficios. No me olvidaré que me perdonaste. No me olvidaré que me sanaste. No me olvidaré que me rescataste. Vamos, en tus propias palabras, dile gracias, Señor. Gracias por la salvación. Gracias por el perdón. Gracias, Señor, por las nuevas oportunidades. Gracias. Oh, eres tan bueno, Señor.

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0: Bienvenidos, amigos. ¿Cómo están? Aquí comienza tu amigo fiel On Demand. En este día martes, con un poco de frescoli. Bienvenidos. Una nueva jornada, un nuevo día juntos en el aire de Radio AMA 92.3. Cuéntenme desde dónde me están escuchando, desde dónde me están viendo. No estoy solo, claro que no. Me acompaña Máximo Amador en los controles de YouTube. Me acompaña mi compañera, mi co-equiper, Elcita.
1: Hola, nene.
0: Hola, ¿cómo estás?
1: Bien, querido, bien.
0: Me alegro. Beba.
2: Hola, chicos, ¿cómo andan?
0: Excelente, excelente. Eugenio.
3: Papá, hablamos de fútbol hoy, ¿eh?
0: Sí, señor, y tenemos compañía. Tenemos a los chicos de la Escuela Cristiana Evangélica Argentina, que van a colaborar con su columna deportiva y con algunas noticias, buenas noticias. Porque acá informamos, pero no enfermamos. Yo soy Diego Rivas y voy a estar acompañándolos durante las próximas 3 horas. Intentamos hacer un espacio agradable, un espacio para compartir, porque sobre todo el programa lo hacen ustedes con los mensajes que llegan al
1: 11-28-86-03-01.
0: Exactamente, ese es nuestro teléfono. Beba, repetilo.
2: 11-28-86-03-01.
0: Me gusta que lo digas con una sonrisa.
2: Siempre.
0: Bueno.

Qué gran repercusión ayer la participación de Alfredo Casero en el programa. También la participación de Daniel.

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3: Estamos comunicándonos 11-28-86-0301 en nuestro WhatsApp. Ya están llegando mensajitos, ¿eh? Ya la gente está manifestándose con sus mensajes, como Norma, que dice: bendecido día para todos, Dios los bendiga. Martín Barrio Nuevo, que envió Mateo 5:3. Bienaventurados los pobres en espíritu, porque de ellos es el reino de los cielos, dice. ¿Quién más? Adriana nos envió un link de YouTube. Dice: ¿cómo están? Bien. Pido oración por mi mamá, Lidia Esther Velázquez, decía Sara. ¿Qué le está pasando, Sara, a tu mamá? ¿Quién más? ¿Quién más? A ver en el chat de YouTube. Mientras escuchamos Muestra tu rostro, Catedral Worship. Graciela Garzón nos escribe en el chat de YouTube, dice: buen día con Jesús. Frescoli, seguro esa palabra la decían en tu casa. Sí, claro. Carlos Molina dice: buen día, Diego. Hoy de Franco ya le di me gusta. Bendiciones, que tengan un hermoso día. Me gusta que nos puedan ver desde sus casas en los Smart TV. Pero también, si pueden, dejen un me gusta, ¿no? Con el control van buscando ahí con el cursor y apretan el dedito para arriba.

Hoy tendremos la presencia de la doctora Mónica Garmendia, así que si tienen consultas sobre temas previsionales, le pueden enviar un mensajito, Muéstrate, Dios. Fernando Mendoza también nos saludó. Gracias, Fernando.

canta es Silvina Sánchez de Catedral Worship. 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

0: me acompañan de la Escuela Cristiana Evangélica Argentina, Luciano Di Leo, Martín Quevedo y Gabriel Perdín. Y siempre intentamos empezar agradeciéndole a Dios por un nuevo día. Así que si me acompañan en una oración. Señor, te doy las gracias por este día, gracias por tener este espacio, gracias porque podemos llegar a muchos lugares, Señor, que ni sabemos, a través de la radio, de la aplicación, del canal de YouTube, a personas que quizás estén pasando por alguna necesidad y puedan ver tu mano obrar. Siempre es una oportunidad para llevar las buenas noticias. La vida es mucho mejor, Señor, si estamos tomados de tu mano. Así que te pido que a cada lugar donde esté llegando la radio vaya tu presencia y que podamos ser útiles, Señor. Que cada cosa que hagamos, cada palabra que salga de nuestra boca, cada canción que suene en la radio, sea para hacer llegar ese mensaje de salvación a aquellas personas que todavía no te conocen o aquellos que están necesitando aliento. Señor, muchas personas escuchan este programa en la repetición, durante la noche, en soledad. Yo te pido que abraces a aquellos que lo estén necesitando, aquellas personas que están internadas, aquellos que están cuidando de enfermos. Sabemos lo duro que es cuando uno está pasando por una debilidad en su cuerpo y necesita de cuidados. Dale nueva fuerza, Señor. Sanidad sobre los enfermos. Dale templanza, paciencia a aquellos que cuidan de personas que están convalecientes. Y que cada lugar a donde llegue la radio, la atmósfera cambie. En el nombre de Jesús. Gracias, Dios, por poder ser usados por vos. Amén. Quiero darle la bienvenida a los chicos de la Escuela Cristiana Evangélica Argentina, Luciano Franco y Martín Pérez, que están aquí con nosotros. Bienvenidos. ¿Cómo andan?
1: Todo bien, Diego, todo bien.
0: ¿Vos? Bueno, bien, gracias a Dios. Bien, estamos al aire en la radio, eso está buenísimo. Tuvimos algunos inconvenientes técnicos en la semana, pero ya se solucionaron, así que acá estamos. Bueno, ¿con qué quieren empezar, chicos?
1: Bueno, empezás vos, Mar. Bueno, para empezar, sí. Buen día a todos los oyentes, espero que estén bien, bendecido día. Y bueno, quiero arrancar con una reflexión chiquitita sobre el Salmo 123.
0: A ver.
1: Que bueno, este Salmo empieza diciendo que el Señor es mi pastor y nada me faltará. Y a mí esto me hace acordar a algo muy importante, que es que la fe no siempre significa que nunca vamos a pasar por malos momentos. De hecho, este salmo habla sobre que vamos a caminar por valles oscuros, pero que nunca vamos a estar solos, que el Señor siempre va a estar. Y bueno, que a veces con las dudas, los problemas y sobre todo también el miedo, este salmo nos recuerda que Dios nos guía, nos acompaña y que nos da fuerzas incluso en los momentos más difíciles. Así que si hay alguien que lo está escuchando y que lo necesita, que recurra siempre a este versículo que para mí es muy poderoso y sobre todo nos hace acordar de que sobre Dios todo lo podemos hacer, porque bueno, todo en Cristo me fortalece. Y también de que este salmo, aparte de decir que nada me faltará, no solo habla de lo material, sino que más habla de la fe, de que Dios siempre va a estar ahí. Y bueno, eso es lo que quería compartir.
0: Bueno, buenísimo. Vamos a leerlo, ya que está. El Salmo 23 dice: Jehová es mi pastor, nada me faltará. En lugares de delicados pastos me hará descansar. Junto a aguas de reposo me pastoreará, confortará mi alma. Me guiará por sendas de justicia, por amor de su nombre. Aunque ande en valle de sombra de muerte, no temeré mal alguno, porque tú estarás conmigo. Tu vara y tu cayado me infundirán aliento. Aderezas mesa delante de mí en presencia de mis angustiadores. Unges mi cabeza con aceite, mi copa está rebosando. Ciertamente el bien y la misericordia me seguirán todos los días de mi vida, y en la casa de Jehová moraré por largos días. Hermoso. Bueno, gracias. Gracias, Luciano. Si querés comunicarte, hacelo al 11 28 86 0301. Estamos en vivo.

0: Luciano Castaño dice: gracias Jesús, lo tomo y lo necesito. Gracias.
1: Tú guías mis pasos.
0: Rubén dice: gracias al Altísimo por otro día que me regala bajo su cobertura. Buen día, Diego, hermanos. Dios los bendiga por la obra que hacen todos los días. Nos está escuchando desde la calle, manejando. Ani, mensaje de voz.
2: Hola, hola, muy buen día para todos. Que Dios los bendiga. Gracias, Diego, por estar cada mañana acompañando los hogares. Muy linda tu reflexión que compartiste, Luciano. La verdad que una bendición. Un abrazo grande para todos.
0: Gracias, Ani. Lucho dice: buen día, gracias por compartir la palabra. Nos alienta, los amamos. Bueno, gracias, Lucho. Estamos en vivo, ¿eh? Se pueden comunicar. ¿A qué número el cita?
3: 11-28-86-03-01.
0: Muy bien, ese es nuestro teléfono. Y esta música nos indica que vamos a hablar un poco de deportes. Sí, señoras y señores. Quien arranca con esta columna es Martín Pérez Quevedo, con toda la información deportiva. Bienvenido, hermano.
4: ¿Qué tal? ¿Todo bien, Diego? Buenos días a todos los que nos están escuchando. Y bueno, poco a poco se viene acercando el Mundial.
0: Falta muy poquito. ¿Cuántos días faltan?
4: Faltan 9 días.
0: 9 días nada más. Increíble.
4: Poco a poco se va sintiendo la vibra mundialista.
0: Sí, sí.
4: Ahí se me escucha bien.
0: Se te escucha perfecto. ¿Sabés que en qué se siente también? En el precio que van aumentando los chinos que venden el álbum de figuritas.
4: Sí.
0: Ayer le pregunté, me dice, 27 mil pesos, me dijo.
3: ¿Cómo?
0: 27 lucas el álbum. Y tenía una opción que era un poquito más barata. Yo no sé si es un álbum paralelo, trucho o qué, pero me dice: este vale 20. Cuando le dije: ¿cómo 27? Este vale 20, me dijo. Y me mostró otro que tenía, que estaba muy parecido, pero tenía las letras, creo que en francés, otra cosa, no sé. Era como decía, en vez de decir este álbum de figuritas, decía otra cosa, en otro idioma. Así que no sé si hay dos versiones del álbum o qué.
4: Así que bueno, como seguíamos, faltan 9 días
0: para 9 días, bien.
4: Cada vez se siente más la onda en la calle, la gente conversando sobre el Mundial. Y justamente hace unos días la selección llegó a Kansas City.
0: Bien.
4: ¿Para qué? Para prepararse para el debut del Mundial.
0: Ajá.
4: El debut del Mundial, recordemos, es contra Algeria. Y será el día 16 de junio, un martes. Martes, okay, a las 10 de la noche, si no me equivoco. Pero también se están preparando para el partido que tiene este sábado, que es un amistoso frente a Honduras. Uh-huh. El amistoso se jugará a las 21 horas. Uh-huh. Y bueno, y sigamos. Justo ayer se dio el primer entrenamiento de la selección.
0: Uh-huh.
4: Y nos dejó una lista de jugadores que están tocados.
0: ¿Qué sería tocados?
4: Que están con alguna lesión, oh, van arrastrando algo, están como ahí, ahí.
0: Uh-huh.
4: Justamente Messi entrenó separado.
0: No, no.
4: Sí, Messi entrenó separado. Tiene una contractura muscular. Otros que tenemos es Leandro Paredes, que, bueno, se lesionó jugando con Boca.
0: ¿Vos decís que no van a llegar a jugar el primer partido?
4: Según Scaloni, el equipo médico, en teoría llegan todos.
0: Okay.
4: A los partidos del Mundial llegan todos. Ah. A los amistosos hay algunos que no.
0: Bueno, amistoso.
4: Por ejemplo, el Dibu, que tiene el dedo fracturado.
0: Uy, ¿qué dedo?
4: No me acuerdo, creo que tiene el índice.
0: ¿El índice? Ah, ok,
4: el
0: okay.
4: Índice, el índice de la mano derecha, ¿no?
0: Uy, uy, uy. ¿Y quién es, sí, el reemplazo del Dibu?
4: Sería Musso.
0: Bien. ¿Atajó ya en la selección en algún momento o estuvo siempre en el banco?
4: No, sí, ya estuvo convocado Musso.
0: Ah, ok.
4: Si no, se decía también que podría llegar a atajar Beltrán en caso de que no puedan convocar a Musso, el arquero de River de 21 años. Y sigamos con la lista de los que están tocados, porque la verdad, lastimosamente, es larga.
0: Mete miedo, mete miedo.
4: Mete miedo. Tenemos a Nico Paz,
0: sí,
4: que la está rompiendo en la Serie A, de las figuras del Como.
0: Bien.
4: Pudo llegar a Champions el Como con Nico Paz, increíble. Después tenemos al Cuti Romero, que se está recuperando de una lesión. Julián Álvarez, el nuevo titular, tiene algo en el tobillo izquierdo, un esguince, pero llega bien. Después tenemos 3 desgarros. Mira, tenemos a Nico González.
3: Están todos rotos, chicos.
4: Están todos rotos, sí. A Montiel y a Molina. Pero también Scaloni dio la lista de los que los podrían reemplazar en teoría.
0: Sí, ¿y la gente está contenta con eso?
4: Y
0: ¿con los
4: sí,
0: reemplazos?
4: Bastante.
0: Okay.
4: Bueno, como mencioné a Santiago Beltrán, el arquero que está brillando en River.
0: Sí.
4: Agustín Giai, Nicolás Capaldo, un lateral derecho que juega en Alemania, Nico Domínguez, Matías Soulé, Perrone y Emiliano Buendía.
0: Uh-huh.
4: Emiliano Buendía, que es un jugador que viene de romperla en Aston Villa, hizo un golazo en la final de la Europa League, la cual ganaron.
0: Uh-huh.
4: Mucha gente se preguntó, por qué no lo llamaron, ¿no? Y es raro. Es un jugador que juega de wing derecho, si no recuerdo mal.
0: Uh-huh.
4: Y causó furor por esta misma razón, de no ser convocado. Uh-huh. Otra cosa que causó furor, hablando del Mundial, de otras selecciones,
0: uh-huh,
4: es un jugador de Haití, Eduard Otsoné, que es un caso extraño. Es un jugador que se formó en Francia, tiene origen francés, pero juega con la selección de Haití.
0: Uh-huh.
4: El tema es que los partidos clasificatorios no lo jugó con Haití, no lo habían llamado. Pero para el Mundial decidieron llamarlo. Es un delantero, bueno, de 28 años, que juega en el Lens de Francia. Pero el caso es que él rechazó el llamado.
0: No, ¿cómo va a rechazar?
4: Algo
0: insólito. Una oportunidad así. ¿Y era sería la primera vez que jugaba en el Mundial?
4: Si no me equivoco, sí, ¿no?
0: Mirá.
4: Sería su debut en el Mundial. Y según sus palabras, lo rechazó porque al no haber sido convocado en los partidos previos, sentía que era algo injusto frente a los compañeros.
3: Es algo que no se ve eso, ¿eh?
4: No.
3: La verdad que está un ejemplo.
4: Sí,
0: sí, Eugenio.
4: Un
0: sí,
4: jugador de ejemplo.
0: Mm.
4: Así que bueno, esas serían las noticias futbolísticas por
0: bien,
4: ahora.
0: Por ahora tenemos eso con Martín entonces. Y Luciano, ¿vos tenés algo más de deportes?
5: Sí. Ayer, en una entrevista que se le hizo a Stefano Di Carlo, el presidente de River,
0: sí,
5: dijo que iba a ser muy agresivo con el próximo mercado de clubes con el próximo mercado de pases del club.
0: Ajá.
5: O sea que dijo que va a haber 15 bajas en el plantel.
0: Okay.
5: O sea que va a sacar tanto nombres, supongo que importantes, pero que ya no son lo mismo que antes.
0: Uh-huh.
5: Y también va a sacar a jóvenes para que se vayan a como desarrollar más en otros clubes que sea más necesario, porque River tiene jugadores, pero yo creo que muchos sobran.
0: Ok.
5: Bueno, dio lugar también.
6: Y eso que es de River, vos sos de River, ¿no?
5: Sí, sí.
0: Mira, y sí, está bien. Hay que ser sincero, ¿no? Hay que ser sincero. Por más que sea tu equipo, debo decir, este la verdad para mí sobra. Está de más. Está bueno.
5: Y sí. Y bueno, eso.
0: Ok, excelente. Entonces, después haremos una segunda entrada para compartir algo más. Les cuento, amigos, estamos en vivo aquí en Radio AMA 92.3. Los chicos de la Escuela Cristiana Evangélica Argentina están colaborando. ¿Ustedes les quedan 2 días más todavía para venir? ¿O hoy y otro más?
4: Un día más,
0: un
4: sí,
0: día más.
4: Jueves y ya está.
5: Sí.
0: Ok, hoy y el jueves. El jueves vamos a ver qué podemos hacer así, a modo de despedida para homenajearlos. A todos los oyentes les decimos, ellos están haciendo esta pasantía aquí, vienen de la Escuela Cristiana Evangélica Argentina, van a dar el paso hacia la universidad el año que viene, y está bueno que puedan tener esta experiencia de aire en la radio para ver si les gusta, ¿no? Es como probar y ver si es algo que los apasiona, como nos apasiona a nosotros hace tantos años. Hacemos una pausa y ya volvemos con más On Demand, tu amigo fiel, hasta las 12.
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0: temazo, ¿eh? Y me parece que es un tema que tiene que ver con lo que va a hablar Matteo Bonini a continuación. Bienvenido, Matt.
1: Oh, ahí. Oh,
0: sí, ahí está, perfecto. ¿Cómo andas?
1: ¿Cómo estás? ¿Todo bien?
0: Bien, gracias a Dios. Bien.
1: Todo tranquilo yo.
0: Bien. ¿Ibas a hablar de confiar en Dios?
1: De confiar en Dios, sí, sí, sí.
0: Ok.
1: Voy a hablar de confiar en Dios.
0: Bien.
1: Recién llego.
0: Sí.
1: No sé si se tiene que decir al aire estas cosas, pero.
0: Tranquilo, estamos bien.
1: Es que
0: bien.
1: Vine apresurado a la estación. Llegué un toque tarde.
0: No, salí, llegaste perfecto. No, sí. Estás en el momento justo para compartir la palabra.
1: Sí, sí.
0: Y bueno, las oraciones de todos los oyentes por tu perrita, que la operaron.
1: Y
0: tu mamá también.
1: Mamá,
0: que,
1: sí, que.
0: Que los operaron a las dos.
1: La operación en el ojo. Y,
0: sí.
1: Y bueno, ese sí, ese es bastante grave porque podría haber quedado ciega, la verdad.
0: Uh-huh.
1: Y bueno, aparte, es, igual salió muy bien la operación, ya está mucho mejor. Hasta
0: gloria
1: incluso utilizó, fue a un nuevo hospital que tenía uh-huh un equipo mucho más moderno, mejor estado. Y
0: todo ayuda bien.
1: Sí, sí, así que salió. La verdad que de esta operación, ella dijo, la verdad que salí de 10 esta
0: bien,
1: vez.
0: Bueno, bueno.
1: Y tiene una operación más, pero bien, también mi perrita, bueno, obvio mi perrita, que
0: sí.
1: Bueno, le sacaron, bueno, la castraron, sí, le hicieron toda la operación.
0: Le sacaron el útero.
1: Sí.
0: Sí.
1: Y no, salió bien la operación.
0: Estaba llorando, ayer me mandaba audios Andrea, me decía, mirá, pobrecita, está muy... muy dolorida, pero también pasa a veces que el miedo que le genera la sensación rara que siente cuando salen de la anestesia las hace llorar, ¿viste? No es siempre dolor. Hay veces que, no, sí, que sí, cuando son castrados los perritos se despiertan y no entienden por qué están tan mareados, no entienden dónde están y eso hace que lloren. Así que yo te decía eso, ¿viste? Que,
1: sí,
0: que no hay que prestarle demasiada importancia a eso, sino bueno, cuidar que no se saquen los puntos, cuidar que, claro, que no se lastimen por las heridas que tienen todavía abiertas, ¿no? Está con los puntitos, pero tiene que cicatrizar.
1: Sí, sí.
0: Así que bueno, gracias a Dios que salió todo bien.
1: No, de lo que más lloraba ella,
0: sí,
1: mi perrita, era de que medio se sentía como abandonada. Cuando fue al quirófano estaba solita y,
0: sí,
1: y bueno, cuando estábamos nosotros alrededor dejaba de llorar.
2: Pero porque son mimosos los perros. Es así, las perritas y los perritos. ¿O no, Puki?
0: Me contesta la
1: puede ser. Bueno, la vida tiene carácter. Yo digo que es humana.
0: Está muy bien.
1: Pero bueno, vamos a confiar en Dios ahora.
0: Amén. Sí, claro que sí.
1: ¿Por qué? ¿Por qué quiero hablar más que nada de confiar en Dios? Porque hay una realidad. Vivimos en un mundo en el que nos enseña de valernos por nosotros mismos. Hay una realidad que cada uno se tiene que manejar por sí mismo y llevarse adelante. Que tienen que confiar en nuestras capacidades, en nuestros planes y en lo que podemos controlar la realidad. Eso es una de las cosas que más fuimos criados cada persona. Y yo digo que sobre todo el hombre, porque siempre está la idea de que el hombre tiene que cuidar la casa, el hombre tiene que manejar toda la casa, tiene que ordenar todo y siempre la verdad crecemos con esa idea de que nosotros tenemos que estar derechos y ya estar preparados y confiar en nuestras propias capacidades, en ser fuertes nosotros mismos para manejar todo, pero también digo que todos manejamos esa idea de que tenemos que llevar por nuestras propias fuerzas las situaciones. Y hay que ser, y bueno, la verdad es que hay que ser responsables, hay que esforzarnos. Pero hay momentos en nuestra vida en donde nuestras fuerzas no alcanzan y situaciones que son inesperadas, decisiones difíciles, problemas hasta incluso familiares. Tenemos discusiones, tal vez una mujer con su marido tiene discusiones, tienen problemas, circunstancias que no pueden llevar adelante y hay incertidumbre. La realidad es esa. Cada uno de nosotros hay momentos en los que nosotros no podemos llevar adelante la situación. Llegamos a tener miedo de cómo poder manejarlas. Tal vez incluso un estudiante con los estudios, tal vez cada uno con un trabajo, o preocupaciones por el futuro de decir qué puede llegar a pasar mañana, pueden hacernos sentir inseguros. Y ahí es donde nuestra confianza en nosotros mismos puede llegar a caer. Eso es una realidad. Siempre decimos, queremos manejar por nosotros mismos, mantenernos firmes nosotros, llevar todo adelante en un momento, inesperadamente, o por situaciones de la vida, pueden llegar a caer. llegamos a tener miedo de cómo llevar adelante lo que vivimos. Y en esos momentos es donde Dios nos invita a hacer algo diferente. En vez de confiar en nosotros mismos, confiemos en Él. Confiar en Dios. Eso es lo que Dios nos quiere decir. Por eso quería leer un pasaje que es en Proverbios 3, del 5 al 6. Confía en el Señor con todo tu corazón y no te apoyes en tu propia prudencia. Reconócelo en todos tus caminos y Él enderezará tus sendas. Mira cómo es, ¿viste? No confíes en tu propia prudencia y confía en Él, en todos tus caminos, en todo, hasta incluso en lo que me parece llamativo, porque hasta incluso si vos te pones a pensar, si yo soy experto en algo, me manejaría por mí mismo. Y este pasaje te dice en todo, o sea, hasta en lo que sos experto, desde lo inexperto hasta lo experto. Yo, por ejemplo, soy bueno en economía y tendría que, en teoría, decir, bueno, confío en mí mismo en la economía. Y no, tengo que confiar en Dios hasta incluso en la economía. Porque confiar en Dios no es simplemente creer que existe, es descansar en su carácter, en su amor y en su fidelidad. Es sentir paz en que Él está en todas las circunstancias. Es confiar en eso, es decidir creer en Él. Porque Él sabe lo que está haciendo, incluso cuando nosotros no entendemos lo que está pasando. Esa es la realidad. Por ejemplo, ¿qué está pasando a mí? Me está pasando la operación de mi mamá, me está pasando la operación de mi perra. Tengo que confiar en Dios frente a esa situación. Hasta incluso cuando la operación...

paz, porque mi papá era bastante ansioso, y le daba la paz. Y a través del tiempo le dio la paz. Empezó a sentir mucho más amor, se empezaron a cuidar más, y es en confiar en Dios incluso en esas cosas que son inesperadas en nuestra vida. Luego, tenés que acordar, no te apoyes en tu propia prudencia también. Cada uno tiene que recordar no apoyarse en sí mismo, porque muchas veces queremos resolver todo solos. La realidad es esa. Queremos resolver todas las situaciones que vivimos nosotros mismos. Tal vez por orgullo, por cualquier otra cosa, pero queremos resolver todo por nosotros mismos. Pensando que tenemos que tener todas las respuestas antes de avanzar. Pero Dios nos recuerda que nuestra visión es limitada. Porque, ¿qué pasa con la visión humana? La visión humana tiene un límite. Lo que nosotros vemos tiene un límite. Nuestra teoría tiene un alcance. Pero el alcance de Dios es infinito. Es confiar en Él. Mientras Él ve el cuadro completo. Lo que Dios ve es mucho más de lo que nosotros vemos. Porque, ¿qué nos dice también incluso la Biblia? Historias de la Biblia. Un hombre confió en Dios para abrir el mar. Una mujer confió en Dios para tener un hijo. Dios te formó a vos y formó tu vida desde el vientre de tu madre. ¿Cómo no vas a confiar en Él, en que en tu vida no va a estar Dios? Si Dios te formó desde el principio, ¿por qué te va a abandonar justo ahora? Hay algo que hasta incluso me llama la atención que estuve viendo sobre el embarazo de una mujer, que es cuando el espermatozoide entra al óvulo, se genera una chispa de vida. Desde un principio ya ahí está Dios obrando en esa chispa. Hay una luz que es inexplicable, porque ¿cómo explicas que hay una luz en eso? Si yo digo que, si me dicen que no hay un Dios, yo no sé qué es. Porque si imagínate que en una gestación se está formando los ojos, se está formando el cuerpo del bebé. Cada segundo, cada momento, se va consumiendo todos los nutrientes para formarse bien. Es porque Dios está formándote en esos momentos. Si vos te sentís aislado, te sentís solo, tenés que recordar que Dios está formándote. Te formó desde un principio y también está formando tu futuro. Tenés que seguir confiando en Dios, porque si vos confiaste en ese vientre de tu madre, es porque podés seguir confiando en Él para seguir adelante. Por ejemplo, Abraham, que recibió el llamado de Dios, dejó su tierra, hasta incluso dejó todo porque confió en la promesa que Dios le dio. Eso es una realidad. Abraham dejó todo confiando en la promesa que Dios dio. Pasó momentos difíciles, sí. Pasó momentos de incertidumbre, sí. Hasta incluso pasó momentos que dijo, quiero tomar mis propias decisiones, sí. Pero siguió confiando en Dios, en la promesa que Él le dio. Vos podés descansar en Él. Vos podés confiar en Él. ¿Por qué? Esto nos puede generar una pregunta. ¿Por qué tenemos que confiar en Dios? Primero, porque Dios es fiel y cumple lo que promete. Cumplió con lo de Abraham, cumplió con Moisés, cumplió con todos los personajes de la Biblia. ¿Por qué no va a cumplir con vos? Después, porque nos ama más de lo que imaginamos. Si envió Jesús a que muera por vos, ¿qué es esa muestra de amor? Quiero que me respondan. Después, porque conoce el pasado, el presente y el futuro. Él ve la obra completa. Una vez más lo repito, Él ve todo el panorama. Después, por último, porque nunca pierde el control de las situaciones. Esa situación que hasta incluso parece que es imposible. Por ejemplo, José estuvo encerrado, que parecía imposible que se cumpla la promesa de Dios en él. Él estuvo en esa situación confiando en Dios. Estuvo esperando y toda esa situación fue conforme para que Dios lo preparara para lo que viene. Por eso les quiero decir hoy, confíen en Dios, porque Dios está en todas las situaciones, Dios ve todo el panorama, Dios está incluso en esos momentos de incertidumbre. ¿En quién confiaré? En Dios. Porque el hombre falla, pero Dios no falla. Porque vos fallás, pero Dios no falla. Dios cumple todo lo que tiene preparado para vos. Quería compartir esta palabra de confiar en Dios, incluso porque va para todos, desde la familia, desde el trabajo, desde el emprendimiento, desde todo lo que vos puedas ver. Porque Dios está en esos momentos. Incluso cuando lo veas imposible, Dios está. Confía en Él.

0: Él es el único que te da la paz en esos momentos de angustia. Hay miles de ejemplos en la Biblia, hay miles de ejemplos en la vida real y hay miles de situaciones que vos podés estar viviendo y Dios está en esas situaciones. Así que Diego quería compartir esta palabrita. Es algo que es tan simple, pero tan importante para recordar. Por eso quería decirles que si alguno está escuchando por primera vez y quiere aprender de esta confianza de Dios, lo invito a comunicarse al 11 28 86 0301, que yo me voy a poner en contacto con cada uno de los que digan: yo quiero aprender más de este Dios, quiero aprender a confiar más de este Dios, quiero ir a una iglesia, y hasta incluso yo lo voy a sumar a un grupo pequeño, que es una célula, que los van a estar acompañando, van a estar orando por lo que vos vivís, van a ser una segunda familia. La realidad es esa, va a ser una segunda familia para vos. Hasta incluso tenemos en Catedral de la Fe, en Avenida Vaperón 1040, tenemos cultos. Los sábados, ¿querés decir los horarios, Diego, o los digo yo?
1: Sí, los sábados a las 5 de la tarde y a las 7 y media, y los domingos a las 10 de la mañana y a las 5 de la tarde son las reuniones.
0: Así que bueno, Diego, quería compartir esta palabrita.
1: Excelente.
0: Me parece importante. Es volver al principio para recordar lo que viene después.
1: Amén. Mateo Bonini, señoras y señores. Escuchamos a Chris Brown. Blessed assurance. Elevation Worship. 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Bendita seguridad, Jesús es para mí. Ha sido mi cuarto hombre en el incendio una y otra vez. Nacido de su espíritu, lavado en su sangre. Lo que Él hizo por mí en el Calvario es más que suficiente.

su misión perfecta. Todo en él descansa. Yo conozco al autor del mañana y él ordena mis pasos. Así que esta es mi historia. Y esta es mi canción. Hoy estoy alabando al Rey y Salvador resucitado.

0: esta canción está basada en Daniel 3. ¿Quieren que les lea el pasaje de Daniel? Es larguito, pero cuenta un poquito lo que dice acá, ¿no? Cuando habla del cuarto hombre en el fuego. Dice Daniel 3, la orden de adorar la estatua de oro. El rey Nabucodonosor hizo una estatua de oro cuya altura era de 27 metros y su anchura de 2 metros con 70 centímetros. Gigante. La levantó en la llanura de Dura, en la provincia de Babilonia. Y el rey Nabucodonosor mandó reunir a los sátrapas, los intendentes y gobernadores, a los consejeros, los tesoreros, los jueces, los oficiales y a todos los gobernantes de la provincia para que vinieran a la dedicación de la estatua que el rey Nabucodonosor había levantado. Entonces fueron reunidos los sátrapas, los intendentes, los gobernadores, los consejeros, los tesoreros, los jueces, los oficiales y todos los gobernantes de las provincias para la dedicación de la estatua que el rey Nabucodonosor había levantado. Mientras estaban de pie delante de la estatua que había levantado el rey, el heraldo proclamó con gran voz: se ordena a ustedes, oh pueblos, naciones y lenguas, que al oír el sonido de la corneta, de la flauta, de la cítara, de la lira, del arpa, de la zampoña y de todo instrumento de música, se postren y rindan homenaje a la estatua de oro que ha levantado el rey Nabucodonosor. Cualquiera que no se postre y rinda homenaje en la misma hora será echado dentro de un horno de fuego ardiendo. Por eso tan pronto como oyeron todos los pueblos el sonido de la corneta, de la flauta, de la cítara, de la lira, del arpa, de la zampoña y de todo instrumento de música, todos los pueblos, naciones y lenguas se postraron y rindieron homenaje a la estatua de oro que había levantado el rey Nabucodonosor. Desacato de Sadrach, Mesach y Abednego, dice. Por esto, en el mismo tiempo, algunos hombres caldeos se acercaron y denunciaron a los judíos. Hablaron y dijeron al rey Nabucodonosor: oh rey, para que siempre vivas tú, oh rey, has dado la orden de que todo hombre que oiga el sonido de la corneta, de la flauta, de la cítara, de la lira, del arpa, de la zampoña y de todo instrumento de música se postre y rinda homenaje a la estatua de oro, y que el que no se postre y rinda homenaje sea echado dentro de un horno de fuego ardiendo. Hay pues unos hombres judíos a quienes tú has designado sobre la administración de la provincia de Babilonia, Sadrach, Mesach y Abednego. Estos hombres, oh rey, no te han hecho caso. Ellos no rinden culto a tus dioses ni dan homenaje a la estatua de oro que tú has levantado. Entonces Nabucodonosor dijo con ira y con enojo: que traigan a Sadrach, a Mesach y a Abednego. Luego estos hombres fueron traídos a la presencia del rey y Nabucodonosor habló y les dijo: ¿es verdad, Sadrach, Mesach y Abednego, que ustedes no rinden culto a mi dios ni dan homenaje a la estatua de oro que he levantado? Ahora pues, ¿están listos para que al oír del sonido de la corneta, de la flauta, de la cítara, de la lira, del arpa, de la zampoña y de todo instrumento de música se postren y rindan homenaje a la estatua que he hecho? Porque si no le rinden homenaje en la misma hora, van a ser echados en medio de un horno de fuego ardiendo. ¿Qué dios será el que los libre de mis manos? Sadrach, Mesach y Abednego respondieron y dijeron al rey: oh Nabucodonosor, no necesitamos nosotros responderte sobre esto. Si es así, nuestro Dios, a quien rendimos culto, puede librarnos del horno de fuego ardiendo y de tu mano, oh rey, nos librará. Y si no, que sea de tu conocimiento, oh rey, que no hemos de rendir culto a tu Dios ni tampoco hemos de dar homenaje a la estatua que has levantado. Entonces Nabucodonosor se llenó de ira y se alteró la expresión de su rostro contra Sadrach, Mesach y Abednego. Ordenó que el horno fuera calentado 7 veces más de lo acostumbrado y mandó a hombres muy fornidos que tenían su ejército que ataran a Sadrach y a Mesach y Abednego para echarlos en el fuego ardiendo. Entonces estos hombres fueron atados con sus mantos, sus túnicas, sus turbantes y sus otras ropas y fueron echados dentro del horno de fuego ardiendo. Porque la orden del rey era apremiante y el horno había sido calentado excesivamente. Una llamarada de fuego mató a aquellos que habían levantado a Sadrach, Mesach y Abednego, y estos 3 hombres cayeron atados dentro del horno de fuego ardiendo. Entonces el rey Nabucodonosor se alarmó y se levantó apresuradamente y habló a sus altos oficiales y dijo: ¿No echamos a 3 hombres atados adentro del fuego? Y ellos respondieron al rey: Es cierto, rey. Y él respondió: Pero yo veo a 4 hombres sueltos que se pasean en medio del fuego y no sufren ningún daño. Y el aspecto del cuarto es semejante a un hijo de los dioses. Entonces Nabucodonosor se acercó a la puerta del horno de fuego ardiendo y llamó diciendo: Sadrach, Mesach, Abednego, siervos del Altísimo, salgan y vengan. Entonces salieron de en medio del fuego y se reunieron los sátrapas, los intendentes, los gobernadores y los altos oficiales del rey para mirar a estos hombres cómo el fuego no se había enseñoreado de sus cuerpos, ni se había quemado ni el cabello de sus cabezas, ni sus mantos se habían alterado, ni olor de fuego había quedado en ellos. Entonces Nabucodonosor exclamó diciendo: Bendito sea el Dios de Sadrach, de Mesach y de Abednego, que envió a su ángel y libró a sus siervos que confiaron en él y desobedecieron el mandato del rey, pues prefirieron entregar sus cuerpos antes que rendir culto o dar homenaje a cualquier dios aparte de su Dios. Luego de mi parte es dada la orden de que en todo pueblo, nación o lengua, el que hable mal contra el Dios de Sadrach, de Mesach y de Abednego sea descuartizado y su casa sea convertida en ruinas, porque no hay otro Dios que pueda librar así como él. Entonces el rey hizo prosperar a Sadrach, a Mesach y a Abednego en la provincia de Babilonia. Esta canción está basada en ese pasaje. Confío en Dios. De la confianza en Dios hablaba Mateo. Y te podés comunicar al 11 28 86 0301 para pedir oración, para contarnos de alguna vez en donde confiaste en Dios y Él te respondió. Los testimonios siempre son bienvenidos. Jorgito.
1: Siempre contesta Dios.
0: Amén.
1: Y fíjate que curiosamente la historia de Abednego y todo lo que estás contando,
0: sí, sí.
1: A mí me pasaba, que nadie se sienta ofendido, como católico, apostólico, yo estaba con todas las estatuas ahí,
0: sí,
1: tocando y poniendo esas estatuas. Gracias al Señor no había un horno de fuego, pero estoy seguro que me mandaba y estoy seguro que estaría acá sentado hoy.
0: Amén.
1: Porque el poder de nuestro Dios es muy grande.
0: Claro que sí.
1: Entonces cuando me convertí había estatuas en mi casa y con un martillo las rompí.
0: Wow.
1: Las rompí, me acuerdo. Agarré un martillo, puse un trapo y empecé a los golpes. Mis hijas me miraban, Melania, Bárbara, y la casa se iluminó, Diego.
0: Gloria a Dios.
1: La casa se iluminó. Yo dije, ¿abrieron las ventanas? No, me dijo Teresa.
0: No,
1: es el Señor que entró a nuestro hogar.
0: Amén.
1: Entonces, esto que vos relataste tan bien, pero también hoy pasa.
0: Claro que sí.
1: Entonces, lo que están escuchando, la idolatría es una de las peores cosas que ocurre. La idolatría, los ídolos, ya sea el dinero, ya sea las estatuas, ya sea lo que sea. Y realmente, Diego, qué bendiciones que vos pudiste escuchar, leer esta. Porque a veces es denso leer la Biblia.
0: Sí.
1: Se pone muy. Siempre este Abednego, yo digo Abednego.
0: Claro, son nombres raros y también la historia es intrincada, pero tiene un porqué, ¿no? En realidad lo que quiere hacer es mostrarte todo el cuadro y que vos puedas comprender el mensaje en su profundidad. Y hay veces que uno cuando lo lee no se da cuenta de la intención con la que está escrito. Entonces está bueno lo que vos decís. Pero sí, esta canción a mí me llamaba la atención porque habla del cuarto. Dice, has sido mi cuarto hombre en el fuego.
1: Claro.
0: Y uno dice, ¿a qué se refiere con eso? ¿Cómo el cuarto hombre en el fuego? Bueno, es precisamente por este pasaje, ¿no? Era el Espíritu de Dios que estaba protegiéndolos a estos 3 hombres que se jugaron por Dios, podríamos decir. Por eso confiamos en Dios. Busqué al Señor, Él me escuchó y me respondió, dice. Busqué al Señor, Él escuchó y me respondió.

0: Gabriela nos envía que llega la reunión de adultos mayores este viernes de 3 de la tarde a 6. Llévate algo para compartir. Es en Eva Perón 1040 en el Auditorio Rafael Hayat. No te lo podés perder, ¿eh?
1: Muy buenos días, Dieguito. Muy buenos días, Jorgito. Muy buenos días a toda la audiencia. Amén. Muy buenos días. Acá les paso la invitación para este viernes, 15 horas, en el Auditorio Hayat de Catedral de la Fe, Avenida Eva Perón 1040. Amén. Los vamos a estar esperando en nuestra reunión mensual de adultos mayores. Una cita que no podés perder. Te esperamos con los brazos y el corazón abierto. Amén. Dios te bendiga.
0: Gracias, Gabriela. Gabriela Suárez. Benja dice, Diego, por favor, ¿me podés mandar por escrito el nombre del cantante de este tema? Por favor, gracias. Te lo mando. Te mando el link para que lo veas y lo escuches. Benja, ahí está. ¿Eh? Es Elevation Worship. El tema se llama Confío en Dios. ¿Cómo no le voy a dar gloria a Dios? Caí de un segundo piso en Punta Mogotes trabajando, me caí y no me hice nada. Aparte caí parado y todavía camino. Por eso le doy toda la gloria, dice Benja. ¿Lo llamamos? ¿Lo llamamos?
2: Lo llamemos, Benja.
0: A ver, lo llamamos ya. A Benja, a ver que nos cuente cómo fue. Estamos en vivo, esto es así. Sin red. Sin red como Benja que se cayó del segundo piso y Dios lo protegió. Benja, querido, bienvenido. Jorgito me dice, llámalo que nos cuente cómo fue lo de Punta Mogotes.
3: La gloria es para Dios primero.
0: Bueno, amén, pero contame.
3: Había ido a trabajar.
0: ¿Qué estabas haciendo? Mogotes. ¿Trabajo de qué? ¿De qué trabajo?
3: De carpintería de obra.
0: En altura, digamos.
3: En altura, exactamente, y te digo de que todavía me cuesta creerlo, ¿viste?
0: Y sí.
3: Porque estaba otra persona de otra empresa ayudándome, tiro con fuerza y se me rompe la madera que estaba haciendo.
0: ¿El andamio?
3: Haciendo fuerza. Sí, no, estaba a un costado del andamio.
0: Sí.
3: Y hago fuerza y se me rompe la tabla, me caigo de espalda y cuando llego al piso caigo de la otra posición. Sí. Pero en el aire yo me perdí.
0: Claro.
3: Pero nada más que reaccioné cuando ya estaba por llegar al piso, que era arena, y caí en un lugar que era de un metro cuadrado, limpio. Uh-huh. Y al todo costado había fierro, madera con clavos, y yo caí en ese lugar.
0: Gloria a Dios.
3: Por eso le doy la gloria a Dios, porque siempre me libra, me rescata de la garra de Lucifer.
0: Bien, debe haber un plan, ¿no? Ahí, con tu vida.
3: Sí, porque te cuento al final de todo.
0: A ver.
3: Mi ancestro entregó a los primogénitos, varones, para él desarrollar magia blanca.
0: Mm.
3: Y yo soy primogénito.
0: Uh-huh.
3: Y en el caso de que el enemigo siempre intentó de llevarme, porque en parte le pertenecía, pero cuando me caí a los 3 años, mi papá me entregó a Dios y bueno, él tiene un plan conmigo, como vos dijiste, y tengo que cumplirlo. No voy a partir de esta tierra hasta que no lo cumpla.
0: Amén, amén. Ahí está Jorgito que te quiere decir algo, Benja.
2: Pero mira qué increíble, hermanito, que lo que te pasó, pero mañana justamente está Fabián de Sousa, a mí me gusta como productora los avances,
0: sí, claro,
2: y contar, vos dijiste la palabra Lucifer, que no se usa mucho ahora, sí, pero que existe.
0: Y habló de la magia blanca y de entregar a sus hijos también.
2: Exactamente.
0: Es bueno eso, para
3: te
0: que...
3: Te comento, hermano, de que muchas veces fuimos enseñados mal,
0: uh-huh,
3: porque el diablo y Satanás son ángeles de Lucifer.
0: Uh-huh.
3: Y por eso muchos no se escucha el nombre de Lucifer.
0: Uh-huh.
3: Porque todos nombran en el diablo o Satanás, pero Lucifer es el ángel caído.
0: Bien. Bueno, mañana lo hablamos con Fabián de Sousa, estate atento. Y si querés contar el testimonio de esto que vos contabas de la magia y todo eso en tu familia.
3: Sí.
0: estaría bueno que también participes, ¿te parece?
3: Sí, no hay problema, Dieguito.
0: Bueno, vamos a hacer una pausa y gracias, Benja.
3: Listo, no, la gloria para Dios y gracias por haberme llamado.
0: Amén.
3: Muchas bendiciones y les comento que Dios tiene una grande sorpresa para ustedes.
0: Amén. Amén. Gloria a Dios. Un abrazo.
3: Bendiciones.
0: Ahí estaba Benja. Bueno, hacemos una pausa y ya volvemos que tenemos a la doctora Mónica Garmendia aquí en nuestros estudios.
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0: Amigos, estamos en vivo aquí en Radio AMA 92.3 y tengo que darle la bienvenida a la doctora Mónica Garmendia, que ya está en nuestros estudios. Vos fijate cómo Elcita colaboró con el spot publicitario.
5: No es nada, querido. Yo, si en otra época hubiese sido actriz.
2: Sí, por eso, algo va a decir la doctora porque... ¿Qué? Le encanta lo del cita. ¿Qué vas a decir, doctora querida?
7: Que estoy muy contenta de que sea el cita.
5: Gracias,
7: además,
5: nena.
7: Ella conoce la problemática de la gente de la tercera edad. ¿Quién como ella para saber cuáles son las preguntas?
5: Tantos años luchando con Normita, querida. Tantos años.
0: Y sí. Sabemos que vos eras de las primeras, ¿no? Sí.
5: Manos así con la manito, que es como diciendo, ¡ay, tantos años! ¡No hace tanto!
2: Vos sabés que con mis hijas, con Barba Melania, le llevamos sándwiches, le encantaban los sándwiches a Norma, que estaba en el Congreso, ¿te acordás?
7: Sí.
2: Cuando fue Caballo y que lloró y qué sé yo. Y le llevamos sándwiches, y me trajeron tres nada más, decía, bueno, mañana tenemos más
0: Normita. Y bueno, sí, está bien, para que comparta.
2: Claro.
0: Estamos hablando de Norma Pla, ¿no? Le digo a los oyentes, a aquellos jovencitos que no conocen, fue una de las luchadoras por los derechos de los abogados y que se juntaba, bueno, las primeras marchas que se hicieron ahí en el Congreso
7: fueron de ella.
0: Con
7: los reclamos. Fíjate qué cantidad de años la gente sigue reclamando, ¿no?
0: Sí, sí.
7: Es el día de hoy que la gente se jubila y lo primero que hace es consultarme. ¿Me pagaron bien?
0: Sí.
7: Capaz no soy yo la abogada del trámite,
0: claro.
7: Pero esa duda, ¿no? De que porque pasar de la actividad a la pasividad y estar jubilados implica un cambio muy grande, donde la gente se tiene que preparar, no solo mentalmente, sino también económicamente.
0: Claro, claro.
7: Son dos puntos importantes.
0: Bueno, tengo un video que me ha compartido Jorgito Torres, de algo que sucedió en estos días.
7: Ayer.
0: ¿Ayer fue?
7: Sí.
0: Mira, lo vamos a compartir y vos me vas a relatar qué es. Cuando yo cuente tres, vamos a darle play juntos con Máximo. Uno, dos, tres. Ahí estamos viendo. ¿Qué es, Moni?
7: El video, lo estoy viendo ahí. Es cuando me dieron el certificado de que soy asambleísta por 2 años más, es periodo 26, 27 hasta 28 en el Colegio Público de Abogados.
0: Hermoso.
7: Así que, mira, me conocen.
0: Ahí
7: Mónica,
0: está, te saludo. Hola. Bueno, pensé que hablabas en el video. No, no.
7: No, no.
0: Se escucha la locutora ahí y aplausos, obviamente.
2: Ay, ¿cómo la
0: hermoso.
7: Me presentan y los colegas me decían, Mónica, mira para acá, Mónica. Yo fui tranquila, pero había colegas de todas las asociaciones que estoy y de los distintos agrupaciones, ¿no?
0: Qué hermoso.
7: Y bueno, la verdad que fue lindo y es trabajar para los colegas, para mejorar el Colegio Público de Abogados, estar ahí siempre en las comisiones, porque nosotros estamos, yo estoy en la Comisión de Seguridad Social, así que ahí asesoramos abogados.
0: Bien,
7: por
0: bien.
7: Trámites de abogados.
0: Bueno, excelente, excelente. Moni, mira, vos sabés que acá tenemos siempre consultas de los oyentes y ahora van a empezar a llegar como loco, porque es lo que me hacen siempre, ¿no? Me escriben siempre a último momento cuando estás acá y después te tengo que retener un rato largo. Pero tengo dos consultas para compartir con vos, que ya las tengo separaditas, y son Carlos de San Cristóbal, que dice, estoy jubilado con moratoria desde diciembre del 2024 y me descuentan del recibo la cuota de moratoria. ¿Hasta cuándo me van a descontar? Dice Carlos.
7: Bueno, seguramente, Carlos, cuando hiciste el trámite de jubilación te informaron cuántas cuotas, si 60, si 60, si tenés más cuotas, 120, hasta 120 se podía, sea que son muchos años para descontar. No te olvides que esa cuota se va incrementando como se aumenta la jubilación, ¿viste? Sí. Por el IPC 2,5, 2,8, que da todo.
2: ¿Qué es IPC? ¿Qué es IPC?
7: El índice de aumento, el índice de aumento que está cuando desde este gobierno cambió la ley de movilidad y presentó que es de acuerdo al índice que tiene en cuenta la inflación, y como la inflación es un 2,3, está baja desde que está, no es la hiperinflación de antes, los aumentos de las jubilaciones tienen que ver con eso, y el aumento de la cuota de moratoria también tiene que ver con eso. Entonces, le van a ir descontando, pero actualizando. Por eso es que la gente pregunta. Pero si no tiene el papel que le dieron cuando se jubiló, que vayan CES y soliciten cuántas cuotas hizo el plan. No se puede, digamos, ir menos de eso. Porque la gente por ahí, cuando utiliza la moratoria, es porque no tenía los aportes necesarios.
0: Claro.
7: Fue fundamental eso para poder jubilarse.
0: Claro,
7: ahora
0: claro.
7: La tiene que pagar. El tema que le notará que todos los meses aumenta un poquito, como aumenta la jubilación igual.
2: Este mes es una bendición porque está el aguinaldo.
7: Claro.
5: ¡Ay, es este mes. No me acordaba. No me acordaba. Yo sabes una cosa, te voy a decir, Jorgito. A mí me llama la atención los precios en el supermercado, de la carne, sobre todo. Hay meses que está todo por las nubes y vos decís, ¿cómo que el kilo de cuadril vale 25 mil pesos? Y ayer cuando fui decía 14. 14. ¿Y de dónde? ¿Cómo es que bajan, sube así los precios? ¿Por qué seguían las cosas?
0: Vaya a saber, cita. Vaya a saber por qué.
2: ¿Por qué decís?
0: Hay veces que
7: no se vende por ahí tanta carne y entonces tienen que consumirla y la ponen en un precio más bajo.
5: Es como cuando el tomate un día vale 10 mil pesos el kilo y, y después el mes siguiente vale 800. Es por eso, porque si no lo venden se lo tienen que guardar. Así que yo lo que le recomiendo a la gente siempre, no es como decía Lita de Lázaro, camine, camine, no. Cuando vos vas a comprar y está muy caro, no compres, compra otra cosa.
0: Perdón. El consejo del Cita.
2: Tengo que decirlo.
0: Decilo.
2: Fue una creación mía, Lita.
0: ¿El camine, camine?
2: Claro, no, ella lo dijo.
0: Ah.
2: Pero yo me acuerdo... Porque es una anécdota que viste.
0: Sí, sí.
2: Me acuerdo que Lita la invitaba a los programas, yo siempre. Uh-huh. Entonces me dice, nene, nene, voy a estar con Menem y Cavallo.
0: Mirá.
2: Y bueno, pedile media hora, digo, una hora en ATC. Y lo logramos. Hicimos el programa con Jorge Rossi, que está con el señor. Hicimos. Entonces, resulta que no tenía una audiencia muy alta. Estaba Raúl Portal con Perdona Nuestros Pecados.
0: Sí, claro.
2: Digo, Raúl, que era amigo mío, poné los errores de Lita, porque salía en chinela, de todo. Mm. Ponete lo peor. Se ponía, juntó todo para que levantar la audiencia y me llama Lita y me dice, ¿viste, nene? Lo que me digo, fui yo, Lita, lo hice a propósito para que es tan importante el cacareo como el huevo. Y ahí empezamos a crecer, Diego,
0: sí.
2: Y llegamos a una hora de programa.
0: Hermoso.
2: Y después me enteré que claro, Lita especulaba un poco con los... Iba coto a todos lados. Ah. Bajen los precios.
0: Le decía.
2: Claro, entonces los tipos ponían el aviso.
0: Mirá.
2: ¿Me entendés?
0: Ok.
2: Pero ella iba y lograba que
0: bajen los precios. Bueno, no sé. Yo el Cita tengo...
2: Está muy bien lo que dijo el Cita.
0: La verdad que yo justamente fui antes de ayer, sí. Y había visto que algunos precios estaban desorbitantes, digamos, unas cosas astronómicas y otros muy baratos. Claro. Y yo decía, ¿qué será, no? Y ahí vos me estás dando la razón, entonces.
2: Claro.
5: Es que no tiene relación, querido. No puede ser que un paquete de fideos valga 1.700 pesos y un kilo de nalga valga 25.
2: Porque son especuladores.
5: Claro.
2: Esté quien esté en el gobierno.
5: Claro, ¿no? Claro. Hay veces que hacen como un apriete, como quien diría, para que les hagan favores.
2: Ayer Ariel, que fue un matrimonio Ariel y Solange,
7: sí.
2: Que me ayudan, le digo, porque la nena quería una cosa como se llama de Pumpernick se llama
0: de Burger King, será
2: Burger King. Entonces digo andá y comprale, porque yo es como mi nieta adoptiva, es una familia que yo adopté.
0: Sí.
2: Entonces no, me dijo Jorge, ¿sabés qué precio está? ¿Y cuánto? 20 mil pesos.
0: Y sí,
2: chiquitito, yo no podía creer.
0: Sí, todo está aumento. Están muy muy caras las hamburguesas, la casa de comida rápida. Muy caro para lo que ofrecen, ¿no? Porque aparte...
7: No es bueno.
0: No es bueno, no es carne, grasa. No es carne...
2: Pero ella quería.
7: Sí, claro, sí. Los chicos.
2: Claro,
7: los chicos se quedó en Pumpernick, que es de mi época, sí. En Martínez, que a la Avenida Libertador había un Pumpernick.
0: Es verdad, yo fui.
7: ¿Vos fuiste?
0: Sí, claro.
2: 20 mil pesos.
0: Bueno, no, sí.
2: La más chiquitita.
0: Sale caro.
2: Me dijo, la doble sale 28.
0: La verdad que vale la pena educar a los chicos y decirle, mira, esto es porquería.
7: Claro.
0: Esto es malo. Yo charlaba con una de las chicas.
2: Te van a cortar el costo.
0: Bueno, hablaba con uno de los chicos de no voy a decir quién era, que me decía que comía todas porquerías.
7: Sí.
0: O sea, de las chicas. Me decía, no, yo la verdad que no como casi nada. Me gusta la milanesa, me gustan las patitas de pollo, me gusta. Y vos decís, pero escúchame, a vos te gusta el deporte también. ¿Cómo, de dónde sacas la energía para correr, para nadar, para si no comes comida? O sea, si estás comiendo comida rápida todo el tiempo. La comida rápida tiene un montón de ingredientes que no son comida, son químicos para mantener... Bueno, hay miles de videos que ustedes pueden encontrar en internet de las hamburguesas. Vos las sacás así del local y las podés dejar arriba de la cómoda que no se pudren. Te juro, en serio.
2: Se nos fue el aviso, doctora.
0: No, igual no teníamos aviso, ni
2: no
0: voy
2: sé,
0: a aceptar.
2: Pero intentamos.
0: No voy a aceptar aviso de esa.
2: No, por favor.
0: No. No, no, no. Tengo mis principios. Y si no le gusta, tengo también otros. Bueno, Moni, seguimos.
7: Sí,
0: ¿te parece?
7: Cómo no, cómo no.
0: Tenemos más consultas de nuestros amigos oyentes. 11-28-86-03-01. A ver, la segunda consulta. María de Moreno, 54 sí. años y 28 años como portera en una escuela de provincia.
7: Sí.
0: ¿Cuándo puedo jubilarme? Dice.
7: En provincia
0: sí.
7: te podés jubilar por el IPS, por el Ajá. Instituto de la Provincia de Buenos Aires.
0: Sí.
7: Son 35 años de aporte. 35 años de aporte.
0: Uh-huh.
7: Entonces, no es como la ley nacional que son 30. Son 35 años de aporte. ¿Qué tenés que hacer? Seguir trabajando. Uh-huh. O sea que
2: ¿35 años?
7: Sí, para cobrar el 82%. Ah. Es una ley... No es una caja transferida a la provincia. Mm. Por eso hay muchas personas que la jubilan ya a los 65 con los aportes que tienen y no le pagan el 82%. Para tener el 82%, yo le recomiendo a esta señora que siga aportando, hasta que siga trabajando hasta cumplir la edad, en este caso 61, ¿eh? Y va a tener 35 años de aporte y se jubila con el 82%.
2: 82%.
7: Móvil, sí.
2: Mirá Así vos, que... Diego.
0: Claro, claro.
7: Una ley distinta es.
0: Bueno, tenemos más mensajes de los oyentes que están escribiendo. Pablo Fernández nos saluda. Dios bendiga a toda la audiencia, dice Simona Belén. Pablo Escalona también, gracias por la palabra de hoy. Era para mí directamente, dice Pris Gaba, dice muy buenos días, bendiciones. Néstor Espíndola nos saluda. Saludos a mi amada esposa Verónica, a mis pastores Diego, Natalia y Rosa, también a nuestra amiga Jessica. Bendiciones para toda Catedral de la Fe Avellaneda. Rubén, mensaje de voz, a ver qué dice.
8: Buen día, Diego, hermanas, ¿cómo andas?
0: ¿Cómo andás?
8: Mirá, no voy a decir la marca, pero yo trabajo por una empresa.
0: Ajá.
8: Y nosotros hacemos el 50% de descuento de los productos para que haya consumo y podamos vender.
0: Bien.
8: Y en los supermercados chinos, no sé, le vendimos algo 2.000 pesos.
0: Sí.
8: Y cuando vamos a mirar, que nuestro jefe dice controle, va, lo tienen 6.000, 6.500. Le digo, ¿por qué? Y me dice, no, porque tengo que pagar aquí el todo. Hay un exceso de remarcación en todos.
0: Uh-huh.
8: Y después terminan bajando las cosas porque se le están, las tienen en mal estado o eso.
0: Mirá.
8: Pero bueno, el abuso es constante acá, todo el tiempo.
0: Claro.
8: Y hace 20 años que trabajo en comercialización, pero bueno, el abuso acá siempre es constante. Se le viene algo 1.000 pesos, lo ponen 4.000.
0: Bien.
8: Pero bueno.
0: Bueno,
8: así
0: excelente.
8: Funciona acá.
0: Excelente, Rubén. Está buenísimo que lo cuentes para que la gente piense que no es un mito, ¿no? Estas cosas están pasando. Mercedes Ponce dice: Diego, enseguida, bueno, me manda todo un versículo. De la Biblia.
2: Son dice, dos Diegos, dijiste.
0: Sí, sí. Equipo de Ama, bendecido martes. Amén. Por la palabra que dio Matute, dice hermana Mercedes. Gracias. Gonzalo dice: buenos días, bendiciones. Flor Góngora dice: buen día, hermosa palabra. Gracias, que Dios los bendiga. Gracias,
2: quiero
0: Mateo.
2: Quiero decir algo, Diego.
0: Sí.
2: Flor Góngora es la oyente que más te escucho. Un apellido maravilloso.
0: ¿Viste?
2: Flor.
0: Y bueno, nos escribe siempre.
2: Y bueno, que salga un día al aire y que cuente su testimonio.
0: No Flor estaría Góngora. Mal. Bendiciones, claro. Diego, Luciano, Martín. Gracias por la palabra. Una bendición, el Salmo 23, decía Verónica. Lili dice: Diego, hermano querido, gracias por su vida que nos bendice tanto escuchando la palabra, las canciones, las oraciones. Quiero dar un saludo y bendiciones para el Cita. Dice: con su sonrisa, escucharla nos hace bien. Sus chistes. Dios obra también de esta manera tan sencilla. Gracias, Elcita querida, te amo, dice Lili.
2: Ay,
0: me
2: linda.
0: Llamo Lili de Capital.
5: Gracias, querida, un beso gigante, un abrazo para vos también.
0: María Cristina Guareschi dice: buen día, martes, todos los que hacen el programa cada mañana y para todos los hermanos oyentes, muchas bendiciones. Marcela dice: soy Marcela, hermosa palabra, siempre es de edificación. Norma Fernández nos dejó un mensaje, a ver.
9: Hola.
0: Hola, Diego. Normita.
9: Estoy muy contenta, ayer tuvimos nuestra primera audiencia con los testigos ahí en Quilmes.
0: Ajá.
9: de mi caso del accidente que tuve en el colectivo.
0: Bien.
9: Y ahí me toca la pericia psicológica.
0: Mirá.
9: en Varela. Y el doctor me llamó, nos me indicó todo, le sí. llamó a los testigos, se ocupó. La verdad que estoy muy agradecida por el doctor Ezequiel.
0: Okay.
9: Por el hermano doctor Ezequiel. La verdad que ahora vamos a estar orando para que se... salga algo bueno, que sea también a favor de él y de mí.
0: ¿Qué te parece? Claro.
9: Eso, no quiero perjudicarle a la empresa, pero por lo menos algo de todo lo mal que pasé que pueda recuperar.
0: Amén.
9: Gracias, Diego, por todo. Muchas bendiciones a los hermanos. Estoy escuchando, aunque no le escriba, estoy trabajando a full escuchando.
0: Bueno, gracias, Normita.
2: Que ponga la tarasca.
0: Que ponga, dice que... Patricia dice, hola, buen día. Quería saber qué porcentaje estoy cobrando de mi jubilación si me faltan 15 años de aportes para cumplir los 30 años. Gracias, soy de Cava, dice.
7: Porcentaje, no está jubilada
0: no
7: todavía.
0: No está jubilada, claro.
7: Necesita tener los 30 años.
0: Claro.
7: Y la jubilación se va a hacer de acuerdo a los aportes que tenga.
0: Claro.
7: Es decir, que si trabaja en relación de dependencia, esos aportes van a ser, se van a tener en cuenta los 10 últimos años de aporte, se va a establecer un promedio y más o menos entre el 50 y el 60% del sueldo, del promedio del sueldo. Hay que decir promedio, porque hay gente que tenía buen cargo y por ahí lo despiden y pasa a otro lado, o al revés.
2: ¿Qué cosa eso, no?
7: Y no hay...
2: cuando te jubilás te dan la mitad, ¿por qué?
7: Porque así lo establece el sistema.
2: ¿Pero quién hizo esa ley?
7: La ley 24.241 se hizo en la época de Menem y Cavallo.
0: ¿Y antes cómo era?
2: Este Cavallo tremendo,
7: Y aparte cambió el... Antes era un porcentaje que tenía que ver la edad que te ibas. Podías cobrar entre un 70 y un 82, pero de un promedio. También se tomaban los 10 últimos años. Y el tema es que no te tomaban la actualización como corresponde. Mm. Era como valor histórico, por eso era bajo también. Depende del decreto del año que te jubilaras. Pero esos años daban lugar a un reajuste. Estos años, los jubilados actualmente no le está dando lugar a ningún reajuste. Salvo
2: que haya una...
7: Hay que orar y pido sabiduría divina también, porque me vienen muchos casos nuevos de gente jubilada recientemente que considera que está mal jubilada.
0: Claro.
7: Para eso se hace un cálculo, para ver si está bien o no jubilada, porque no puede entender que se retire de su trabajo y que cobre tan poco de jubilación.
0: Claro.
2: Yo sugiero, Diego, sugiero a nuestros hermanos que están escuchando, los jubilados, más allá de la marcha, que si quieren ganarse que la hagan, que empiecen ya la oración, ¿no? Que empiecen a orar para que este tema de los jubilados, más adelante, cuanto antes, se solucione.
0: Sí, totalmente.
2: Yo estoy seguro que tiene solución. Vos sabés que compartimos con la doctora un programa con el doctor Cristian D'Alessandro, que es defensor, y bueno, van a haber las elecciones el año que viene.
7: Sí.
2: Y si él sale porque está postulado con un cargo muy importante, yo creo que hay que orar por eso. Hay que orar porque yo siento que la solución viene, Diego.
0: Sí, sí, sí. Más que la queja constante que obviamente todo el mundo tiene, ¿no? Y quizás encuentra consuelo ahí en encontrar un oído que se preste y le escuche. Nos pasa a todos. Vas a subirte a un taxi y la conversación automática que hay es la de che, qué mal que está todo, ¿no? Sí, esto no cambia más, ¿no? Y automáticamente te estás maldiciendo y maldiciendo a todos tus amigos y a toda tu familia en una charla trivial, ¿no? Que uno dice, bueno, la hizo para no estar en silencio durante el viaje. Aprovechá ese momento para orar, para contar un testimonio lindo, en vez de maldecirte y maldecir a los que están a tu alrededor. Porque en realidad no es que estás teniendo una charla trivial. No, estás perpetuando una forma de hablar mal de vos mismo y de toda tu patria, tu Argentina. A todos nos parece que hay cosas que hay que cambiar. Pero bueno, la propuesta es, como dijo Jorgito, orar, bendecir a las autoridades, bendecir a las personas que pueden hacer un cambio, y si no, bueno, trabajar uno en pos de que eso mejore.
2: Y yo sugiero a toda esa gente que va a caminar que venga. Yo tengo muchos años de la Iglesia Bautista de Barrio Norte, quien amo, por supuesto.
0: Sí.
2: Pero que vengan acá, porque es un lugar muy amplio, Catedral de la Fe, con sus horarios.
0: Sí, los sábados a las 5 de la tarde y a las 7:30, y los domingos a las 10 de la mañana y a las 5 de la tarde. Me imagínate si esas marchas en el Congreso hubiesen sido marchas de intercesión y de oración.
2: Ah, maravilloso.
0: Hubiese cambiado todo ya, ¿no? Porque sabemos que hay un Dios que está por encima de las autoridades, que está por encima de los gobiernos, de los reyes mismos. Nosotros estábamos contando recién ese pasaje de Daniel, en donde él había hecho la estatua para que lo adoren, una estatua gigante de 27 metros, de 3 metros de ancho, qué sé yo, y ellos estaban convencidos de que tenían que adorar a Dios, al único Dios, ¿no? Y cómo Dios los rescató del fuego. Bueno, esas cosas, ese mismo Dios sigue vivo hoy. ¿Cómo no va a querer lo mejor para vos? Tenés que confiar en Él. Tenés que confiar en ese Dios que es el que hace los cambios y el que digita todo desde mucho más arriba que la Casa Rosada, la Casa Blanca.
2: Pero que caminen por el Congreso, pero que vengan orando acá. Va sí. Perón 1040, que sí, vengan, que oren. Sí, sí. ¿No es cierto? Y vas a ver, yo siento en mi corazón eso, digo, sí, lo claro siento porque sí. Yo veo que hay como una cosa, es decir, la Biblia lo dice muy claramente, todo el oro y la plata es mía, dice
0: amén,
2: Dios.
0: Amén.
2: Entonces ni una autoridad es dueño de nada.
0: Claro.
2: Y el Señor no quiere que nos falte nada, ¿te parece, doctora?
7: Sí, a mí me parece porque la gente quiere confiar en el hombre.
0: Sí.
7: Y no confía en Dios. Vos fíjate que el único que no te va a dejar, nunca te va a abandonar, que te va a dar absolutamente todo, es Dios. Y muchas veces lo veo, porque la gente, como dice Diego, se queja. Y yo le hablo, nunca te va a dejar, nunca te va a abandonar.
0: Claro.
7: Es Cristo, cree en Dios, le digo, porque que Cristo sea tu Señor. Porque estás confiando en tus propias fuerzas, si no, claro. Y son limitadas tus fuerzas.
0: No decimos que no se ocupen, ¿no? Decimos precisamente que ocupándose, confíen en que lo que están haciendo va a suceder. Porque es muy fácil también decir, no, bueno, yo voy a orar nada más y no haces los papeles, no haces los trámites que tenés que hacer, no va a llegar nunca.
7: No, hay que activarse, pero activarse en fe. Y otra cosa, que el tema de la oración, como vos decís, que vengan a la iglesia y que tengan un encuentro personal.
0: Sí.
7: Porque yo tengo gente, incluso colegas, hoy tuvimos la oración a las 6 de la mañana de la Asociación Argentina de Abogados Cristianos.
0: Sí, sí.
7: Y a mí me piden como... ora por mi hija,
0: claro,
7: que no tiene trabajo. Ora por esto, ora por lo otro. Y yo digo, tenemos 2 días de oración.
0: Sí.
7: Y constantemente, y no se acoplan siendo cristianos.
5: Lo que pasa es que algunos tienen la costumbre de es como el curandero, ¿viste? Le mandan el calzoncillo para que ore.
7: Claro.
5: Le mando el calzoncillo de mi marido para que ore, dice. Pero ¿por qué no oras vos, nena? ¿No sabés que Dios te escucha también?
2: Sí. A mí alguna vez Osvaldo Carníbal habló sobre lo que es creer, ¿no?
7: Sí.
2: Habló, y me acuerdo ya hace mucho tiempo, que es confiar. O sea, con la confianza que creemos.
0: Exacto.
2: En este momento este es el único programa de la radio que habla de que tenemos esperanza para los jubilados.
7: Sí.
2: Mucha esperanza.
0: Tenemos mensajes, ¿eh? Tenemos mensajes.
2: Qué
0: a ver
2: bueno.
0: Qué dice Daniel.
2: A ver qué dice.
10: Hola, Daniel. Diego.
0: ¿Cómo andás?
10: Estás? Muchas bendiciones. Bueno, como siempre, gracias por el programa que haces. Dios te rebendiga y te sigo usando para su gloria. Quería hacer una consulta. Mi esposa es maestra preescolar.
0: Sí.
10: Y bueno, ella tiene un sistema de jubilación que no pertenece a PAMI.
0: Ajá.
10: Y quería saber, porque si bien ella empezó a trabajar como joven en un jardín y todo, es en un jardín de barrio que no le hacían los aportes. Después cuando entró al Estado, le faltan, o sea, no tiene 52 años, me va a matar cuando no se entiende que dije la edad, pero bueno. Todavía no tiene los aportes necesarios. Ella solamente tiene 15 años de aporte. Pero bueno, ¿habría forma de hacer una moratoria para pagar los aportes que le faltan de atrás para adelante o alguna forma así para que ella pueda jubilarse y no estar hasta tanto tiempo trabajando? Bueno, que no esté hasta una edad tan avanzada trabajando, ¿no?
0: Bien.
10: ¿Hay alguna moratoria para, no me acuerdo cómo se llama el sistema de los maestros del Estado? Pero sé que es distinto al común, el de PAMI vendría a ser.
0: A ver.
7: Se está refiriendo en la edad la tiene, ¿no? No la vamos a repetir para que no te no, mate tu esposa.
2: Porque estamos en este momento vos hablando, Diego, y el hermano dijo 52 años la esposa. ¿No? Nunca se dice la edad.
0: Nunca.
7: No, bueno,
0: por
7: pero
0: favor, las docentes, sean caballeros.
7: Los docentes se jubilan a los 52 años, pero tiene 15, no, le falta el resto.
0: Claro.
7: Además tiene que tener 10 años al frente de grado para que le den, ¿no? Entonces, ¿cómo completa los años? Y los años sí lo puede completar con moratoria, pero digamos con la moratoria que está abierta, pero esos años que complete con moratoria no le sirven para disminuir la edad, sino que suponete, si tiene 15, esos 15 van a ser a 52, pero los otros 15 que le faltan va a ser a 60.
0: Okay.
7: ¿Entendés? Porque no es que arrastrás por mi tarea de hoy, que es diferencial, arrastro lo anterior, sino que son servicios distintos. Es como cuando una persona trabajó, que yo siempre lo digo, de taxista, de camionero, de conductor de colectivo. Son distintas leyes que se hace un prorrateo de la edad, pero los años hay que tenerlos, es decir, para completar esos años y si sigue en actividad, porque dice, claro, él dice, ¿cómo? Si le faltan 15 y tiene 52, va a jubilar a los 67.
0: Claro.
7: No, hay que hacer un prorrateo para que pueda pagar esa moratoria y tener una fecha para jubilarse.
0: En la cantidad de años que sean, para que no se pase también, ¿no?
7: Claro, porque él hizo la cuenta, ¿sabes? Hasta los 67 frente de grado, no llegás.
0: Bueno, Norma, a ver qué dice Normita.
11: Hola, Diego.
0: Hola.
11: Hola, grupo.
5: Hola, Nena.
11: Que Dios los bendiga. Qué bueno lo que están aconsejando y lo que están, la palabra que están dando.
0: Amén.
11: Es una realidad, tenemos que orar por los que presiden y creerle a Dios que va a haber un cambio en Argentina.
0: Amén.
11: Creerle a Dios y abrazarnos de Dios, porque a veces creemos en el hombre.
0: Claro.
11: Y eso nos trae fracaso. Pero cuando le creemos a Dios, Él es el que actúa en el hombre. Así que bendigo al grupo y que sigan trayéndonos consejos tan maravillosos como siempre, orando por nosotros. En mi caso, que estoy 12 horas acá en el Uber, gracias a Dios, siempre guardada por Dios.
0: Gloria a Dios.
11: Y estoy con la gente, escuchás de todo, pero siempre dándonos la palabra. Por favor, abrácense de Dios, agárrense de Dios y van a tener grandes respuestas.
0: Amén, amén. Me encanta que alguien que está en ese lugar, ¿no? Precisamente que es un lugar de paso para muchas personas, pero que cuando se suben sientan la atmósfera como cambia y también llevarse una palabra de bendición. Isabel dice, buen día Diego, Dios los bendiga grandemente. Por favor, decile al hermanito que se me fue el nombre, Robertito, que le diga a la señora Barbarosa, Robertito, que la perdone a Moria. Me da mucha pena que Moria le pidió perdón y ella sigue con ese resentimiento que no está bueno para su salud. Bendiciones. Jorgito dice, me acordé, le voy a poner nombre a Jorgito, corazón dulce. Pero ya se perdonaron, ¿no? Fue público.
2: Mirá, yo les voy a explicar.
0: Isabel, ya se perdonaron.
2: Trabajé con las dos y trabajo con las dos. Ahora en este momento, gracias al Señor, no. Estoy con Diego Rivas, por favor, sigan orando para estar yo acá. Hoy encontré mi silla ocupada hoy, me preocupé, dije, no, es mi silla, me va a poner mi nombre.
0: No, estaba Martín haciendo la columna de deportes.
2: Es un chiste, Martín es divino, no, es un chiste. Pero yo te voy a decir una cosa. Mira, Pablo Campos, que es un muy buen productor, fue el que provocó eso en realidad, porque estábamos, Georgina vivía sufriendo por la enemistad con Moria. Moria es una persona que no es la que la gente ve. Es difícil explicarlo. Ella es Ana María Casanova.
0: Tiene un personaje, digamos.
2: Y claro, horrible, porque hay cosas que dice que yo, por supuesto, no comparto. Y Georgina también es una mujer muy solidaria. Fíjate que ella va a los hospitales, nadie sabe lo que hace, y ayuda a los enfermos.
0: Bueno, que no sepa tu mano derecha lo que hace tu
2: Exactamente, ¿no? Quería que vos digas eso porque sos un muy buen conductor.
0: Y me acuerdo, aparte de Mirta, que lo dijo también en un momento en que la halagaron en público, y ella mencionó ese pasaje precisamente.
2: Bueno, mañana creo que viene Carlos Landerreche con Fabián de Sousa.
0: Bien.
2: Que le envió la carta que vos leíste también a Mirta Legrand,
0: sí, sí.
2: Que era mi sueño que alguien le predicara.
0: Y sí.
2: Porque lo importante es eso, pero
12: Hermana querida, ellas están bien ellas. Mm. Son dos personalidades muy fuertes. Mm. No van a compartir porque, gracias al Señor, Georgina está muy, digamos, de alguna manera le estamos predicando, mm. la estamos ayudando. Mm. Y también el pastor Osvaldo Carniva, en su momento con Moria Kazán, le hemos enviado mensajes. Así que bueno, es linda la propuesta de la hermana.
0: Claro que sí. Sí, sí, sin duda. Siempre tratando de ayudar y bendecir, dice. Benja dice, el problema es que no creen la gente en Dios y que Dios tiene poder. Dice, bueno, van a creer
12: que en prueben, el nombre de Jesús. Que prueben.
0: Claro, claro. ¿Quién más? Víctor Hugo Bertolini nos ha dejado un mensaje de voz que dice...
13: Amigo, ¿qué tal? Buenas tardes.
0: ¿Cómo andás?
13: Muchas bendiciones para todos ahí. Bueno, quería agradecerle a Dios por el día más de vida.
0: Amén.
13: Porque Él está siempre ahí en todos los detalles y nunca...
0: Claro.
13: Nunca nos dejó y es totalmente inmerecido, pero Él sigue ahí. Y bueno, quería agradecerle al Señor por eso, porque su amor es

0: Gracias, corazón dulce, por aclarar. Dice, Dios los bendiga, dice Isabel. Amén. Y en el chat de YouTube tenemos mensajes. Pablo Fernández nos bendice, Raúl Lescano también. Pablo dice, viva Cristo Rey. Dios bendiga a toda la audiencia. Rosa Ceballos dice, hola, Dieguito, para la doctora. Última consulta. Tengo una amiga de 65 años, 20 años de aportes, 2 hijos y es extranjera. ¿Puede jubilarse? Gracias y bendiciones. Repetimos. Sí. 65 años, tiene 20 sí. años de aporte, 2 hijos y es extranjera. ¿Puede jubilarse?
1: Hay que ver cuando entró al país, Diego, si tiene los 30 años en la Argentina o no.
0: Okay.
1: Si no va a si tiene menos 20, va a tener que pedir la PUAN, la pensión universal para el adulto mayor. El tema que seguramente quiere hacer valer esos 20 años de aportes que tiene.
0: Y sí.
1: Pero si en ese caso hay que ver si queda le queda esa moratoria, si la puede realizar, la que es económica hasta el año 93, y bueno, los dos hijos suman, pero hay que verle bien el caso, porque muchas pasa con los extranjeros que no tienen los 30 años. En ese caso también hay que ver a qué edad entraron y si tienen aporte en su país de origen, si hay convenio, se puede hacer una jubilación donde Argentina va a pagar por los 20 años.
0: Bien.
1: Y el resto lo pagará el prorrateo de su país.
0: Bien, bueno, gracias. Acá le estaba dando indicaciones a la técnica.
2: Se vio.
0: La doctora Mónica Garmendia es abogada especialista en previsión social y ella es presidenta de la Asociación Argentina de Abogados Cristianos. Tiene un celular, el cual le pido que agenden ahora mismo. Tomen nota. 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Ese es el celular. Y tiene un mail también. Tiene un mail que es estudiogarmendia@yahoo.com.ar. Estudio va con E al principio. estudiogarmendia@yahoo.com.ar. Este de mail lo tenés hace un montón, ¿no?
1: Millones de años. Ahí dice, ¿desde cuándo soy abogada? Hace como 40 años.
0: Claro, estudiogarmendia@yahoo.com.ar. Lo que le voy a pedir a todos los amigos que han guardado este celular es que, por favor, agenden el teléfono en su WhatsApp con uno de los primeros, digamos, ponele 001, doctora Garmendia, como quieras, cosa de que lo tengan a mano, porque después por ahí se olvidan el apellido, se olvidan de cómo lo salvaron. Entonces, si lo pones primero en la lista, te va a aparecer ahí en el WhatsApp y tenés para enviarle, en el caso de que te pidan el teléfono de un abogado, lo tenés ahí a mano. Y que, por favor, saquen los mensajes temporales de WhatsApp. ¿Sí? Si hacen una consulta, háganla por escrito y saquen los mensajes temporales. Mira, hoy justo le escribí a una persona que es una persona que me manda castings de voces y dice, activó los mensajes temporales, los mensajes nuevos desaparecerán de este chat después de 7 días de haber sido enviados, a menos que se use la opción para conservarlos, cambiar duración. Y yo digo, me estás volviendo loco. Yo te mando un audio que me pedís y te va a durar 7 días. Cuando lo busques no lo vas a encontrar. Entonces ya me enojo y le empiezo a mandar. Che, sacá los mensajes temporales. Lo mismo les digo a ustedes. Por favor, deshabiliten los mensajes temporales. Jorgito, el otro día, me dice, mandame el programa. Te lo mandé hoy a la mañana. Sí, pero lo borré. Te voy a dar un castañazo. Me saco la chancleta, Me saco la zapatilla y te pego. ¿Cómo vas a...? Si te lo estoy diciendo todos los días.
1: El cita, que se saque la chancleta.
0: Te lo dice el cita y vos lo seguís dejando los mensajes temporales. No aprendés más. Bueno, así como te lo digo a vos, se lo digo a todos los oyentes. Eliminen esa opción satánica que Mark Zuckerberg puso en los celulares para mensajes temporales, porque lo único que hace es complicarle la vida a la doctora. Le mandan una consulta. Dice, mire, doctora, tengo todos estos papeles. Yo ya pagué todos estos años los aportes. Y después, cuando va a mirar el mensaje, se borró. Porque la señora tenía el mensaje temporal puesto. No me hagas calentar, no me hagas enojar. Te pido, por favor, Rosa, ponele un nombre genérico. Rosa, no me hagas calentar, porque voy a tu casa y te lo digo así de frente. Por favor, te lo pido. ¿O no, doctora?
1: Sí, tratamos de hacer todo las carpetas urgentes por ese motivo.
0: Claro.
1: ¿Sabes el motivo?

0: Es que la gente borra y bueno, la documentación por ahí permanece en el teléfono, sí, pero el mensaje concreto no.
1: No,
0: claro. Y nosotros nos obliga a hacer la vieja usanza del formato papel.
2: Y sí. Pero el formato papel es lo único que se puede preservar de que te lo modifiquen, nenal. Hay que hacer luchar para que no desaparezca el libro de papel. Porque hoy por hoy todo es desconfianza.
0: Sí, todo es a la red, en la red.
2: Claro.
0: Pero te comento que yo cito a la gente porque quiero ver los papeles. Y aparte porque yo pregunto de una manera que le digo a la gente, mira, no soy tan simpática como parece cuando pregunto y contestame lo que te pregunto, porque a veces nos caen casos grandes que hay que llevar a la justicia o tengo que determinar si...
3: Bueno, pero tenés la cita que te ayuda.
0: Ah, sí, pero ella para servir el café, estar con la gente... por ahí.
2: A mí me gustan las relaciones públicas, nene, es así.
0: Lo que pasa que, imagínate que tengo que conocer toda la historia de una persona, sus aportes, dónde trabajaba, si está el aporte, no está el aporte, converso con él, pero siempre llevo, la consulta hace que uno lo lleve a lo concreto, claro. Porque sí, entiendo que las personas trabajaron toda su vida, pero a veces no está plasmado en los aportes o en el sistema, y cómo lo podemos probar, ¿no? Yo entiendo, bueno, el tema de la oración, de la fe, pero cuando vas a la ancestres que llevar los 30 años.
1: Bien, bien. Bueno, no por nada existe la frase, bueno, vamos a los papeles.
0: Claro.
1: ¿No? Vamos a los papeles quiere decir que vos vas al documento, vas a la cosa inmodificable, lo que está certificado. De ahí viene esa frase. Y yo recién lo puse acá en la IA para ver si conocía la frase. Dice, sí, dale, vamos a los papeles. Dejemos de lado las vueltas, pasemos directamente a la acción, a los datos concretos o a revisar lo que haga falta. Precisamente es eso, ir a los papeles, mantener las cosas en lugares donde se puedan conservar, es lo que le pido a todos ustedes, no utilicen los mensajes temporales, nada más, eso es,
0: Está bien, pongo genial. Pon el sello, firma también.
1: Firmo acá, firmo todas las hojas.
0: Ahora hay firma digital, viste, ha cambiado todo, pero es muy largo eso.
3: Ahora qué lujo tener a la doctora.
1: ¿Pero qué te parece?
3: El Colegio de Abogados. Sí. Presidenta de los Abogados Cristianos, es un lujo.
1: Es un lujo, es un lujo y estamos muy agradecidos, doctora. Gracias por su presencia y bueno, ya tienen toda la información que requiere estudiogarmendia@yahoo.com.ar. Te faltó ahí en el graph.
0: Ah.
1: Lo estamos poniendo en YouTube para que la gente lo pueda anotar.
0: Se pueda comunicar.
1: Exacto. Y nada más que agradecerte.
0: No, Moni. Al contrario, la agradecida soy yo de corazón. Me gusta mucho estar acá en este programa y en forma presencial. Es una comunicación distinta, más directa, y también a todos los oyentes que tienen la amabilidad de consultar. Y bueno, espero poderle darle la respuesta jurídica a todo. Lo demás... Sí. Lo que falta se las va a dar siempre el Señor.
1: Amén, amén. Mm-hmm. Bueno, gracias. Tengo un segmento nuevo, Moni, lo comparto con vos.
0: Bueno.
1: Llega a Radio Ama el segmento de informar sin enfermar. Señoras y señores, esto es ¿Qué te parece, Cholito?

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0: Para admirar el fútbol en su nueva era, que ahora avanza sin parar. Nuevos sensores en la pelota, avatares 3D, mucha IA y toda la nueva tecnología que se estrenará en el Mundial. Este torneo tendrá avances pensados para mejorar las decisiones arbitrales, ampliar la información para cuerpos técnicos y transmisiones y transformar la experiencia de quienes asistan a los estadios. 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La FIFA prepara una edición con pelota conectada, inteligencia artificial, un montón de cosas que solamente te podés enterar aquí, en este segmento informativo que es ¿Qué te parece, Cholito? Siendo las 11 y 2 minutos, vamos a una pausa y quédate en el aire de Radio AMA, hermano.
1: Vamos a estar.

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0: amigos, se comunican al 11-28-86-03-01. Diego, te comento que cuando la conocí a Jorgelina en la cancha trabajando, me dio una palabra, el eterno para su vida cuando ella no estaba trabajando, después empezó a trabajar y hasta hoy la gloria es para Dios porque ella creyó en Dios, dice Benja. Bueno, gracias Benja por compartirlo. Carlos dice, buen día, muchas bendiciones, poder saludar a todos los bomberos voluntarios. Hoy es el día del bombero. Y especialmente a los de San Isidro, dado que soy bombero de ahí. Charlie de Colegiales, abrazo grande. Muchas gracias, Charlie. Bueno, feliz día a los bomberos voluntarios. Hoy es el día entonces de los bomberos voluntarios. No lo sabía, ahora me acabo de enterar. Jorgito me dice, sí, es hoy. Bueno, gracias. Hay mensajes que han llegado también al chat de YouTube. Ahí los vamos a compartir. Yo quiero buscar un videito que le mandé a Jorge Torres, porque se viralizó en el día de ayer un mensaje que la verdad que fue muy, muy lindo, muy, muy emotivo, de Omar Exeni en Instagram, hablando del bullying, ¿no? Así que quiero compartir dos audios de esos videos. Precisamente Omar Exeni tiene un tema de tartamudez, ¿no? A él le cuesta expresarse. Gracias a Dios lo va superando. Pero bueno, él hablaba de los nervios que sentía en una charla que dio en una escuela. Precisamente donde él asistió cuando era chico. Y bueno, ahí está, en el video está visitando la escuela y se lo escucha muy, muy emocionado hablando al respecto. Vamos a compartir el audio y después vamos a debatir un poco acá con los chicos de la Escuela Cristiana Evangélica.
1: Un miedo y volver a un lugar para...
0: Mirá. A ver, enfrentar los miedos, dice.
1: A un lugar para cortar con eso, ¿no? Venir a pedir el sándwich por la tartamudez, ¿viste? Que uno se traba.
0: Cuando iba a comprar en el recreo los sándwichitos.
1: No lo podía pedir y me iba a dar la vuelta para... Porque no me salía, digamos. Damos sándwich y entonces, como no me esperaban, daba la vuelta. Y bueno, y era como una hora, pedí un sándwich de miga y un COVID vaso. Pero bueno, eso es la vida, enfrentar los miedos y volver a un lugar para cortar con eso, ¿no? Eso es la vida, enfrentar los miedos y volver a un lugar para cortar con eso, ¿no? Venir a pedir el sándwich por la tartamudez, ¿viste? Que uno se traba.
0: Bien, ese era uno de los videos que él contaba, que no, cuando iba a comprar en los recreos el sándwich y la gaseosa, sentía presión, se trababa, ¿no?, en su tartamudez, y dice que volvía al final de la fila y hacía toda la fila de nuevo. Y bueno, acá dice, hoy sanó una parte de mí. Volver a la escuela donde crecí, poder hablar con tantos chicos sobre el bullying, el dolor, la importancia de cuidarnos entre nosotros, fue algo que jamás voy a olvidar. Escuchar a muchos niños animarse a contar lo que están viviendo me emocionó profundamente, porque detrás de cada silencio muchas veces hay tristeza, miedo o ganas de pedir ayuda. Una burla, una risa, una palabra pueden dejar marcas para toda la vida. Por eso necesitamos más compañerismo, más empatía y menos crueldad. Ningún niño debería tener miedo de ser quien es. Hablar sana, pedir ayuda también. Estoy convencido en que entre todos podemos construir escuelas y una sociedad mucho más humana. Omar Exeni, esto lo compartió en Instagram. La verdad que me emocionó muchísimo porque recordé bullying que me hacían también a mí. Yo era el más grande de la fila, no era el que estaba al final de todos, el más alto. Pero sin embargo recibía bullying constantemente. Y me asustaba mucho, me asustaba. Salía de la escuela y me esperaban para pelearme, para pegarme. Y yo trataba de nada. Yo lo frenaba al que me quería pegar, lo frenaba así, no llegaba a pegarme, ¿viste? Pero a mí me asustaba. Y venía mi mamá a buscarme. Esto estamos hablando de cuarto grado, tercero, cuarto, quinto grado. La verdad que lo sufrí mucho. Y otro video de Omar Exeni, autor de este proyecto, donde defendió la iniciativa contra el bullying, lo comparto, a ver.
2: A sus hijos que hacer bullying en las escuelas y molestar a su compañerito no está bien.
3: Yo me acuerdo cuando sufrí estos bullying, no iba a la escuela. Cuando tenía que dar alguna lección oral, decía que me dolía la panza y no iba. Por eso el bullying deja una marca, y a veces para toda la vida. A mí agarrar este micrófono me cuesta muchísimo, pero la primera vez que pude agarrar este micrófono fue en la punta que estaba allá, cuando pudimos aprobar el proyecto sobre los consultorios para los chicos con tartamudez, que me acuerdo que me largué a llorar un montón, porque uno va acumulando estos bullying, y hoy superándome y enfrentando este miedo en poder hablar. Quiero decir que este proyecto va a ayudar mucho para que los padres también puedan hablar con sus hijos cuando sufren bullying, porque pueden cambiar en muchas vidas, y pueden no despertar el tema sobre la depresión en muchos chicos.
0: Bueno, la música no se la puse yo, estaba en el video. Pero bueno, es un tema que yo pensé que no existía más y que en las escuelas ya no pasaba más, ¿no? Hay como una conciencia de esto y de cuidar al otro, pero la verdad que es durísimo. Entonces yo le quería preguntar a los chicos de la Escuela Cristiana Evangélica si han sufrido bullying y si ven que sigue pasando esto. El que quiera, me cuenta un poco.
4: Bueno, yo específicamente no sufrí un caso de bullying, pero sí me tocó de verlo muy de cerca.
0: Sí.
4: Y me parece que está como pensado que solo daña a la parte que recibe el bullying, ¿no? Mm. Pero también es un daño que afecta al que está dando el bullying. O sea, es una manera de sabotear tu propia vida, de todo el tiempo estar lanzando palabras que destruyen todo el tiempo, y es una manera de también arruinarte tu propia vida.
0: Porque no podés generar vínculos, porque la gente está con vos por miedo, porque estás oprimiendo al otro para que sea tu amigo, ¿no? Porque eso también, tenés razón, yo lo veía en los que me hacían bullying a mí, tenían a su séquito de seguidores que lo que estaban era por miedo, en realidad. Los secuaces estaban con ellos por miedo a que, si no estaban con ellos, fueran víctimas, ¿no? Entonces preferían estar del lado del victimario, de ser el Nelson de los Simpson, y no estar del lado del que recibía bullying. Es duro porque hay personas que quizás lo que no pueden hacer es articular palabras para defenderse, ¿no? Y conseguir esas herramientas te lleva muchos años. Este muchacho, el diputado Omar Ekseni, que defendió este proyecto contra el bullying, habla de que pasaron 20 años hasta que él pudo expresar esto y hablar delante de un micrófono, ¿no? Acá lo vemos al muchacho, no sé si compartimos la imagen o buscamos ahí en internet para poner la imagen de quién era que hablaba. Pero bueno, es un muchacho grande que recién ahora puede hablar y utiliza esta plataforma que tiene él en la política para poner este proyecto de ley. ¿Qué opinás, Jorgito?
5: No, y le estaba diciendo a los chicos, que a lo mejor el video no lo ven acá, cómo llora esta persona.
0: Sí, sí.
5: Cómo llora, cómo sufre, ¿no es cierto? Y el hecho de llegar hasta el lugar para comprar su pancho, su Coca-Cola, o lo que sea, y volver a hacer la cola. ¿Vos qué opinas? A ver, este acá mi compañero Martín.
6: Yo pienso que el bullying es algo que muchas veces, a lo mejor en los colegios, es algo que se pasa, no se ve, es algo que se pasa por arriba, pero es un tema muy serio. Yo personalmente, gracias a Dios, nunca sufrí un caso de bullying, y habré visto algún que otro caso hace mucho tiempo, pero como decía Gabriel, en el bullying el único que sufre no es al que le hacen las cargadas, las burlas, sino que la persona que lo hace al final se termina convirtiendo en algo peor. Las burlas, a lo mejor, aunque a veces parezcan bromas, puede ser que hay gente que no se lo toma bien, así que siempre hay que tener mucho cuidado con eso. Con gente que uno no tiene confianza, uno no sabe, incluso con la gente de confianza. A lo mejor ellos me dicen algo a mí, que a lo mejor ellos piensan que es un chiste y yo me lo tomo mal, o es algo que a mí no me gusta. por dar un ejemplo, por así decir.
5: ¿Sabés, Martín, que yo escuché a Diego? Me llama la atención cómo él lo confesó. Yo nunca lo confesé. ¿Cómo es tu nombre, que no me acuerdo?
7: Lucho.
5: ¿Qué pensás, Lucho, de esto? Antes, para lo que yo pueda decir.
7: Y no, como decían los chicos, que el bullying, más allá de herir a la víctima, el que lo hace no termina siendo buen ejemplo de lo que quiere transmitir. Capaz es una buena persona, pero tiene cosas adentro, ponele, no sé, tiene enojo o ira, y lo descarga en alguien, alguien que él ve que es inferior, por un ejemplo, ¿no?
0: Sí, él siente eso y busca una persona un poco más débil para sentirse fuerte él, quizás.
5: A mí me llama la atención, porque ustedes saben que Diego es actor, es cantante. Lo que acaba de contar es a mí, por eso este programa me gusta hacerlo y estar acá, porque yo no sé si me atreví nunca. Yo fui, al contrario, en esa época no había bullying, me hacían muchas bromas porque yo era muy buen alumno. En realidad era muy, muy histriónico y que inventaba cosas, historias, y las profesoras les encantaba.
8: Estafabas a la maestra, decir la verdad.
5: Exactamente.
0: Yo hacía eso, ¿eh? Yo las estafaba con sonrisitas,
5: claro,
0: con chistes.
5: Y, ¿viste,
0: y me aprobaban.
5: Mirá dónde estamos los dos acá haciendo esto.
0: Y bueno.
5: Pero vos sabés que curiosamente a los 8 años yo debuto en radio haciendo una cosa porque mandaba los concursos, quería estar. Y a mí me llaman los chicos, nuestros hermanitos del colegio que vienen acá, que son tan serios en su opinión. Y me sorprende, porque qué lindo que en este tiempo haya avanzado todo, porque en mi época, viste, porque era buen alumno, era, es decir, yo estudiaba, en realidad estudiaba de memoria, si me preguntás algo ahora no tengo la menor idea. O sea, actuaba, yo no quiero ser actor, quería ser, no sabía qué quería hacer, era producción, armar programas, estar detrás de los conductores. Pero fíjate que ellos me hacían bromas muy pesadas, ¿me entendés? Muy pesadas, me disimulaban. Hasta que un día, tanto me hincharon, perdón la palabra, tanto que agarré un banco, lo levanté, porque me molestó una persona, y le rompí la cabeza.
0: Uy, le revoleaste el banco.
5: Sí, y le digo, y ahora si cuando vengan los profesores, decí que te caíste. Y el pobre tipo dijo, sí, me caí. Wow. Y fui yo. Cuando reaccioné, fíjate que otra época, me tuvieron temor. Y ya no me hicieron más bromas. Mirá cómo tuve, por la violencia, digamos. Por eso yo estoy diciendo todo esto en base a lo que acaba de decir, que me parece maravilloso lo que acaba de contar Diego, que porque era el más alto y él los empujaba. O sea, que uno se defiende, lo que los chicos están diciendo.
0: Yo me trataba de defender, o sea, yo estaba muerto de miedo. Físicamente lo superaba yo, pero me amedrentaba la actitud de este muchacho. Y yo no tenía las herramientas como para defenderme verbalmente, entonces me quedaba en el molde. Eso hacía que me hagan más bullying. Entonces lo único que me quedaba era agarrarlo de los hombros así, y cuando él me tiraba las trompadas no llegaba. Pero yo estaba muerto de miedo, o sea, era lo enojaba más a él que yo fuera grande y lo agarrara así. Entonces después me esperaron a la salida, y a la salida estaba mi mamá, que me decía, bueno, vení. Y siempre estaba eso, ¿no? Bueno, acá Rubén dice, lo del bullying te marca para siempre. A mi mujer la cargaban por sus senos, dice, cuando era chica, y hoy con 62 años no se le puede hacer una broma porque la marca le quedó hasta hoy, dice. Andrea me dice, Diego, ¿cómo se llamaba el diputado? Gracias por este programa, me encanta lo que están hablando. A mi nena le pasó hace poco. Bueno, si tenés algún audio y querés enviarme o comentarme algo al respecto, está bueno que lo podamos hablar entre todos, ¿no? Mariana Jones dice, buenos días, Diego y equipo, muy hermoso los temas que pasan, lo que tratan. Ayer pasaron a Marcos Witt, dice, unos temas llenos de unción edificante. Muchas gracias, agendé el teléfono de la doctora, dice Liz Méndez. Bueno, está abierta la charla, nos queda media hora de programa. Ana María dice, Dios te bendiga, ¿sabés que estoy tratando de volver a hacer una obra de una familia disfuncional y como consecuencia un hijo víctima de bullying y la otra hija victimario? Dice, ahora te paso un ensayo por privado, dice Ana María de Caballito, que ella dirige teatro. Bueno, si puedo aportar lo mío, me encantaría. Me parece que son temas que está buenísimo charlarlos, y todas las cosas que se puedan hablar se solucionan, ¿no? Muchas veces uno cree que las cosas no tienen solución, pero porque nunca las sacó afuera. Por eso siempre destaco el tema de la psicología. ¿Quién fue que dijo que quiere estudiar? Vos, Lucho. Sí. Es importantísimo el psicólogo, porque lo que hace, lo que hace cuando uno cuando va al psicólogo es sacar lo que tiene. Yo digo que en la cabeza todos tenemos un montón de
9: la piezas. Terraza.
0: Tenemos piezas de rompecabezas, ¿no? Que no la podemos armar. No la podemos armar. Y uno dice, pero ¿qué, por qué me pasa esto? Y repito siempre lo mismo. ¿Y sabés cuándo lo empezás a solucionar? Cuando sacás esas piezas de la cabeza, las hablás y las tirás sobre la mesa. Entonces de golpe empezás a ver imágenes que coinciden y unís esta con esta y esta con esta y acá de golpe acá hay una cara. Ah, esto. Entonces, ¿quién es la cara de quién? Y vos decís, ah, pero esto se completa con esta otra. Y son todas las cosas que uno saca de su cabeza cuando las habla, las empieza a ver. Y cuando las empezás a ver, podés armar y terminar el cuadro, ¿no? Que es eso que nos pasa.
9: Lucho se va a poder inscribir en la Universidad Evangélica, donde se va a inscribir también Diego.
0: Sí, se va a abrir compañero. se va a abrir la carrera de psicología aquí en la Universidad Evangélica.
9: La esposa del pastor.
0: Todavía no está confirmado. No está confirmado, pero ya.
9: La pastora Alejandra es psicóloga. Creo que ahora se va a doctorar, que es muy importante, Lucho. Yo sabes que quiero saber la familia de cada uno, porque me llama la atención con qué autoridad, con qué seriedad trataron el tema del bullying que surgió de Diego. A ver, vos contame, ¿cuántos hermanos tenés, hermanas, Lucho?
7: Mi familia está conformada por mi mamá, mi papá y dos hermanas más chicas que yo. Y desde siempre mi papá, en la escuela ya de por sí, de tu época, ponele más o menos, o un poco más chico también, mi papá siempre me contó que en la escuela había muchos problemas de... Se peleaban y se pegaban, antes se pegaban de verdad.
9: Sí, claro, era fuerte.
7: Literal. Sí. Y bueno, mi papá es más grande que yo, yo soy bastante grande, pero él es más
0: de estatura, físicamente más grande.
7: Y es más cuadrado, ¿viste? Ajá. Y él era el que defendía a los demás. Siempre claro. Él iba, por ejemplo, no sé, yo voy a pegarle a Martín.
0: Sí.
7: Y salía mi papá atrás a defenderlo a Martín. Y se pegaba de verdad, pero mi papá los mataba, pobrecito. Pero mi papá siempre me dice eso. ¿Vos
9: ¿Cómo se llama tu papá?
0: ¿Cómo se llama tu hijo?
7: Eso? Luis, le dicen Lucho también.
0: Lucho, bueno, le mandamos un beso a Lucho. ¿Estará escuchando?
7: No sé.
0: Bueno,
7: papá se está durmiendo.
0: Ojalá que escuche en algún momento.
9: Qué lindo
0: esto.
9: Que defendía. ¿Y claro vos contá tu familia?
4: Yo también estoy con mi papá, con mi mamá y con mi hermano que es mayor, que venía a la misma escuela y se egresó hace ya 2-3 años.
0: ¿Tiene 3 años más que vos?
4: Sí.
0: Bien.
4: Y me
0: ¿cómo pasó? Se llama? Saludémoslo, ya que está.
4: Tomás.
0: A Tomás.
4: Es el que el otro día te dijo andate del país.
0: Ok. Le mandamos un beso. Sí. Claro, claro. Porque él. Yo le dije que no me interesa el fútbol, ni un poquito. Entonces no le gustó.
4: Bueno, sí, futbolero. Y nada, me pasó siempre que yo capaz que le comentaba a mi papá que digo, che, tengo a este compañero que más o menos me molesta. Y a día de hoy lo sigo viendo en la escuela y la verdad que obviamente ya me dejó de molestar. Pero...
9: ¿qué pasó para que te dejara de molestar?
4: No, creció. Bueno, no sé si hay que confidenciarlo todo, pero... No, y me acuerdo que él me decía que hay una gran diferencia entre iniciar el ataque y atacar a alguien a propósito y defenderte de lo que alguien te está haciendo. Entonces él me animaba, no sé, quizás no necesariamente devolverle una piña, pero defenderme, ¿viste? Decirle, che, la verdad que esto que estás haciendo...
9: Cortala.
4: Sí. No me gusta. Y obviamente con el apoyo de mi viejo, que capaz que iba a alguna reunión y hablaba con los directivos, como diciendo, che, está pasando
9: esto. Qué
4: lindo situación.
9: Los ejemplos que están dando.
0: Totalmente.
9: ¿No? Los padres. Pero, y a ver, este joven que tengo acá al lado.
0: Martín.
10: Yo vivo con mi papá y mi mamá y mi hermana mayor, 9 años mayor, que también fue al mismo colegio que fui yo. Y la verdad, el bullying con mi familia, yo no tengo, la verdad, historias de ellos, nunca eso que hayamos hablado, pero sí siempre fue algo que les preocupó, también les pasaba con mi hermana de chiquita, me cuentan que a lo mejor si alguna vez ella estaba triste o si tenía algún problema, siempre le preguntaban si es que a lo mejor alguien la molestaba, porque como suele pasar, a lo mejor las víctimas del bullying les cuesta confesar que sufren de eso.
0: Sí, te da vergüenza, te da vergüenza.
9: Qué tema, lo que toca Martín, cada víctima no dice nada a los padres por vergüenza, por temor, ¿no?
0: Sí.
10: Pero siempre fue algo que les preocupó mucho, pero por suerte a mí no me tocó.
0: Claro. Gloria a Dios por eso. Bueno, tengo mensajes acá, dice Diego, es cierto que no solo afecta a la víctima. Cuando yo iba a la primaria tenía un compañero súper inteligente y me decía que era tarada por ser rubia, y hoy él está en adicción, en malos pasos, dice, como dice el chico, creció con ese rencor y a la larga se reflejó en su vida. No es necesaria la violencia porque, en fin, ellos ya viven con una frustración y se lastiman a sí mismos. Amén, amén. Mercedes, dice Diego, a mí me cargaban por mi apellido, Ponce, dice, me decían Poncio Pilatos, me agarraba las piñas porque no tenía padres que me defiendan, tenía unos policías que me criaban, dice Mercedes Ponce. Bueno, a mí me decían, yo me acuerdo que en la época mía, yo soy Diego Rivas, ¿no? Y en la época mía había un programa que era Hiperhumor, en donde había un programa, había un sketch que eran las hermanas Rivarola, que hacían Espalter, Almada, y eran las hermanas Rivarola. Entonces me decían Rivarola, y todas las rimas que con ello conllevan. Sí. pero bueno, en ese momento a mí me afectaba, no mucho, la verdad, eso me causaba gracia. Más me afectaba que me amenacen y me esperen a la salida. Pero bueno, él cita, a ver.
11: Buen día, Diego.
0: Hola.
11: Dios te bendiga.
0: ¿Cómo estás?
11: Bendiga a todos tus compañeros de piso, de trabajo ahí en la radio.
8: Amén, querida.
11: Bendecido mes. Bueno, paso por aquí para contar el tema del bullying.
0: A ver.
11: Es un tema muy, pero muy delicado.
0: Sí.
11: Y está bueno que hoy, después de ser personas grandes, podamos manifestarlo, ¿no?
0: Sí.
11: Podamos contarlo en algún lado y sacar eso que sí, tantos años llevamos. Mm. Yo también fui víctima del bullying, uh-huh. Desde muy chiquita, empezando por mi familia, que yo, una persona de piel morocha, pero no morena, morocha blanca, y todos me decían la negrita, y lo fui tomando, y cuando empecé el colegio, me decían negra, y no tenía compañeras, me aislaba en un rincón, no hablaba con nadie, y ahí me denigraban porque me hacían un lado porque yo era negra. Tenía unos rulos hermosos a la cual hoy por hoy valoro, porque ya no los tengo al paso del tiempo. Esos rulos fueron desapareciendo, ¿no? Y no los valoraba, es decir, yo no me valoraba. Y crecí mi adolescencia encerrada, llorando, depresiva, por el tema de que me decían negrita, que yo era negra, y realmente yo no identificaba la persona negra realmente con una persona de tez morocha blanca, ¿no? Y bueno, eso fue lo que me marcó hasta que conocí al Señor, y como que ahí me independicé un poco hablando con el Señor, sacó todo eso, y ahí pude hacer amistades, empezar a hablar con personas, empezar a tener una vida, ¿cómo te podía decir? Una vida con amistades. Yo no hacía amistades, no tenía amistades. Me daba vergüenza tener amistades, hablar, pero bueno, gracias a Dios que cuando conocí a Dios, que lo conocí de muy grande, Dios sacó todo eso, Dios limpió y me hizo una persona nueva, valorarme, y bueno, doy gracias por eso. Eso quería contar, es muy delicado ese tema. También tengo mi hijo mayor, que tiene 50 años, que él también fue víctima de bullying, burla, en el colegio desde pequeño, ¿no? Y se crió también con esa personalidad de depresión, ¿no? Por no poder expresarnos y ser nosotros mismos, sino creernos lo que la otra persona nos dice. Bueno, los bendigo, Diego, a todos, y gracias por el programa. Aunque yo no participe mucho, pero los escucho todos los días, y es de gran bendición las palabras y todo lo que hacen en el programa.
0: Bueno, gracias, Elsa, muchas gracias por tu palabra. Si quieren dejar algún mensajito más, yo les agradezco a los chicos que hayan abierto el corazón y que nos cuenten esto. Dice, porque somos hechura suya, creados en Cristo Jesús para buenas obras, las cuales Dios preparó de antemano para que anduviésemos en ellas, en Efesios 2:10. Y a mí me interesa que sepas que que Dios te ve como Él te creó, perfecto, ¿no? Y quizás vos todavía no descubriste qué es lo que tenés de especial.
12: Y que puedan ver mis ojos lo que tú ves.
0: Esa es mi oración, que podamos ver lo que Dios ve de nosotros. Y quiero cerrar con este tema de Marcos Vidal. Se llama Lo Veo. Tómalo como una confirmación de Dios. Escuchen atentamente la letra de esta canción.

0: hacemos pausa con lo último de este On Demand del día de hoy. 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

0: sonando lo que me pedían Marcos Witt, Marcos Vidal y Marcos Barrientos. Los tres Marcos, puede ser.
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0: Es un disco de himnos que han editado.

0: ¿Esto qué?
1: ¿Sabes cómo amo a Bárbara yo?
0: Sí.
1: Te voy a contar la anécdota, la conté cuando los chicos se ríen un poquito.
0: ¿Qué es? ¿Qué?
1: Cantábamos en la iglesia este tema.
0: Sí.
1: ¿Estamos tú en el aire?
0: Sí, claro.
1: Ah, perdón. Entonces, mi hija, sí, muy chiquita, estábamos recién convertidos, y como le dice el Bautista Barrio Norte, y ella cantaba, y yo la escuché, imagínense chiquitita así, sí, y decía, ¿qué está diciendo? Bueno, ¿cuán grande es él, papá? ¿Juan el Bautista?
0: Y es, ¿Juan
1: grande es él?
0: Claro.
1: Y cantaba ella, ¿Juan grande es él? Y le digo, no, hija, ¿cuán grande es él? Y vos sabés que pusiste este tema y yo amo a mi hija.
0: Y te acordaste, claro.
1: Que me está ayudando tanto en este tiempo de mi vida. Estoy elogiando a la familia de los chicos y pido oración. Que ellos estén orando además por mis nietos, pero además por la radio, porque el medio de comunicación es muy importante, muchachos. Es muy importante que se lleva. Por eso esta radio, que este programa que conduce Diego Rivas, es informar sin enfermar. Así
0: Mariana,
1: que por eso relato lo de Bárbara.
0: Mariana Jones dice, muy hermoso ayer este tema, los himnos que grabaron Marcos Witt, Marcos Vidal y Marcos Brunet, llenos de unción edificante. En realidad no es Marcos Brunet, es Marcos Vidal. Brunet, no, de Witt, Vidal y Barrientos, ahí está.
1: Y me dijo la doctora, porque ella va a la iglesia del pastor Stamateas, que viene Marcos Witt dos o tres veces al año y te va a traer de invitado.
0: Uy, muy bien.
1: Sí, Marcos Witt va a venir a decir a los chicos.
0: Muy bien, gloria a Dios. Claudia dice, muy buenos días, bendecido martes, Diego, equipo oyentes, todo lo puedo en Cristo que me fortalece, Dios te bendiga. Maru dice, bendiciones, Dieguito. Es tan difícil, como dicen las hermanas, superar el bullying. Con 69 años uno lo sufre. Gracias por todo. ¿Me pasás la canción, por favor? ¿Cómo no?

la producción destaca la fidelidad de Dios a través del tiempo y genera expectativa en el público cristiano, sobre todo por la fusión de estas tres voces emblemáticas: Marcos Witt, Marcos Vidal y Marcos Barrientos. Referentes globales de la adoración, tres décadas de trayectoria con múltiples premios que respaldan el impacto que han tenido en la música cristiana. Eterno se llama el disco.

0: Durante décadas a la iglesia de habla hispana con canciones que han acompañado momentos de fe, restauración y encuentro con Dios. Al frente de este proyecto se encuentra Marcos Witt, considerado uno de los pioneros de la alabanza contemporánea en español, con una trayectoria de más de 30 producciones musicales y una influencia que ha alcanzado múltiples generaciones. A su lado está Marcos Vidal, reconocido por la profundidad de sus letras y su enfoque bíblico en composiciones que han dejado huella en la música cristiana, y Marcos Barrientos, una de las voces más representativas de la adoración congregacional, que arranca cantando esta canción.
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0: a Dios sea la gloria.
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0: Esto se editó el 15 de mayo.

Ya nos estamos yendo, amigos. En la producción de este programa, Jorge Torres. En la operación de YouTube, Máximo Amador. Hoy colaboraron Mateo Bonini.

0: será hasta mañana, si Dios quiere. Ya nos vamos con la canción de On Demand.
1: Sí, ahí va. Eugenio, hablaste poco, Eugenio, hoy.
2: Y sí, lo que pasa es que estaban los chicos.
1: Los chicos a los que se refiere Eugenio son Luciano, Dileo, Martín Pérez Quevedo, Gabriel, Nicolás, Perrín. Y nos falló uno hoy. Le mandamos un beso a Tomás Soria. Pero los veo, ¿cuándo, chicos?
3: El jueves.
1: El jueves, entonces nos encontramos con los chicos en su última visita aquí a la radio.

Así como llegamos, nos vamos. Muchísimas gracias a todos. Gracias por colaborar con los mensajitos. Y si Dios quiere, mañana estaremos nuevamente aquí en Radio Ama. Muchas bendiciones. Yo y mi esposa, dice Jaime. Gracias. Bueno, a todos los que entraron en YouTube, dejen su me gusta, ¿eh? Así el algoritmo se activa y podemos llegar a más personas. Será hasta mañana, por la mañana, si Dios quiere, en Radio Ama. Chao.

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Dios por la vida de nuestros amigos de Living.

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0: destino. Muy buenos días, amigos, y bienvenidos a este espacio donde cada mañana nos encontramos en el aire de Radio AMA FM 92.3 para saber más, para conocer más, para escudriñar, para iluminarnos de la palabra de Dios. Este espacio se llama La Palabra del Día y se compone de un pensamiento bíblico y un devocional. Queremos que lo que escuches aquí, lo que compartimos en este espacio, sea de bendición y te acompañe durante toda esta jornada, que tanto el pensamiento bíblico como el devocional sean de alimento espiritual, de edificación. La palabra del día hoy te dice: cuando Dios piensa en grande más que nosotros. Y cita Isaías 55:8, que dice: porque mis pensamientos no son vuestros pensamientos, ni vuestros caminos mis caminos, dijo Jehová. Quizás en este momento solo querés una flor, algo puntual, pequeño, inmediato. Orás por respuestas rápidas, por soluciones simples, por alivios momentáneos. Pero Dios, en su gracia, ve más allá del instante y prepara un proceso completo. Él ve todo, no solo la parte. Cuando pedís una flor, estás limitando tu fe a lo visible, a lo controlable, a lo cómodo. Dios trabaja en lo invisible, en lo profundo, en lo eterno. El jardín que Él prepara exige tiempo y cuidado, poda y espera. No todas las estaciones son floridas, pero todas son necesarias. Hay momentos en que Dios permite el silencio, no como ausencia, sino como maduración. Confiar en Dios es aprender a descansar aunque no entiendas. Es creer que Él sabe exactamente lo que necesitas, aunque eso no coincida con lo que deseas ahora mismo. El Señor no te frustra, te expande. Cuando finalmente veas el jardín, entenderás que una sola flor no habría sostenido tu camino. Dios te llama a confiar y a creer, porque sus planes son siempre mayores y más llenos de vida. Y esto es mayor que cualquier pedido que puedas hacer. Aceptar el jardín de Dios es reconocer que Él es Señor del tiempo, del modo, del resultado. Es rendir el corazón y elegir obedecer. Así tu fe deja de ser ansiosa y se vuelve firme. Dios no retrasó, no se equivocó y no se olvidó de vos. El jardín ya está siendo cultivado y a su tiempo caminarás por entre promesas vivas, viviendo su fidelidad sobre cada detalle de tu historia. Hermoso pasaje bíblico con el que comienza, ¿no? Porque mis pensamientos no son vuestros pensamientos, ni vuestros caminos mis caminos, dijo Jehová. Así que ten en cuenta que Dios piensa más en grande que nosotros. Él ve todo, no solo una parte de lo que pedimos, ¿no? Confiemos en aprender que nuestro descanso en Él tiene resultados positivos. Porque si creemos que Él sabe y descansamos que Él tiene conocimiento de exactamente todo lo que necesitamos, eso nos expandirá, no nos frustrará, al contrario. Esta es la palabra del día y ahora hacemos una pausa para luego encontrarnos y compartir el devocional.
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La Palabra del Día se compone de un pensamiento bíblico y un devocional. Es lo que nos hace en cada amanecer ver que hay una nueva oportunidad, en cada desafío una enseñanza. Y el devocional que nos toca hoy compartir tiene como título El valor del perdón. Cita Colosenses 3:13 que dice: de modo que se toleren unos a otros y se perdonen si alguno tiene queja contra otro. Así como el Señor los perdonó, perdonen también ustedes. Colosenses 3:13. El perdón es una de las actitudes más valiosas entre el pueblo de Dios. Infelizmente, son pocos los que logran ponerlo en práctica. Tal vez porque está relacionado de cierta manera al valor propio o al orgullo personal. Aún así, Dios nos invita a tratar a los demás tal como Él mismo nos ha tratado a nosotros. Cristo nos perdonó una enorme deuda que teníamos en su reino. ¿No podemos entonces perdonar a los demás, personas que son de la misma manera y así nos fallan? Son pecadores, son imperfectos. ¿No podemos entonces perdonar a las demás personas que de la misma manera nos fallan? El perdón envuelve las emociones, la fe y el carácter, dando prueba de nuestra madurez cristiana. Cuando perdonamos, reconocemos que nosotros también hemos sido perdonados y que muchas veces tenemos necesidad del perdón. La parábola de Jesús sobre los dos deudores en Mateo 18, 23 al 35 nos enseña precisamente eso. Habiendo recibido una dádiva que representa millones en el reino de Dios, ¿no estaríamos dispuestos a perdonar algunos centavos que nos deban en esta tierra? Abrí tu corazón para perdonar. Pensá sobre las muchas fallas que cometiste en tu vida. Si todavía no te arrepentiste ni las confesaste, puedes hacerlo ahora mismo. Cuando nos arrepentimos y dejamos nuestros pecados atrás, Dios no los recuerda más. Intentemos olvidar también las ofensas sufridas. Trae mucha paz cuando liberamos el perdón. Pedile a Dios que te ayude a perdonar a todos los que te lastimaron en el presente y en el pasado. Ten el mismo sentir que hubo en Cristo Jesús, como lo dice Filipenses 2, 5 al 11. Lee la palabra de Dios. Con ella aprenderás sobre la importancia del perdón. Todos hemos cometido fallas y tenemos necesidad del perdón y también de nuestros compañeros de camino, nuestros compañeros que en nuestro entorno nos alimentan cada día con su fe. Entonces, tenemos que leer la palabra de Dios, así aprenderemos sobre la importancia del perdón. Todos cometimos fallas y tenemos necesidad del perdón del Señor y de las personas. Así que te decía que el libro de Filipenses habla sobre esto, ¿no? Dice: haya pues en vosotros este sentir que hubo también en Cristo Jesús, el cual, siendo en forma de Dios, no estimó el ser igual a Dios como cosa a que aferrarse, sino que se despojó a sí mismo, tomando forma de siervo, hecho semejante a los hombres, y estando en la condición de hombre, se humilló a sí mismo, haciéndose obediente hasta la muerte y muerte de cruz, por lo cual Dios también le exaltó hasta lo sumo y le dio un nombre que es sobre todo nombre, para que en el nombre de Jesús se doble toda rodilla de los que están en los cielos y en la tierra y debajo de la tierra, y toda lengua confiese que Jesucristo es el Señor, para la gloria del Padre. Filipenses 2, 5 al 11. Este pasaje bíblico nos hace ver y nos hace una invitación a tener el mismo sentir que hubo en Cristo Jesús. Así que, ¿cómo abrimos nuestro corazón para perdonar? Pensemos en las muchas fallas que nosotros mismos hemos cometido en nuestra vida. Si todavía no te arrepentiste ni las confesaste esas fallas, puedes hacerlo ahora mismo. Dios tiene sus puertas abiertas a escucharte las 24 horas. Cuando nos arrepentimos y dejamos nuestros pecados atrás, Dios nos los recuerda más. Así que intentemos olvidar también las ofensas sufridas. El arrepentimiento
y la confesión de nuestros pecados hace que Dios ya no los recuerde más. Trae mucha paz cuando liberamos el perdón. Pedile a Dios que te ayude a perdonar a todos los que te lastimaron en el presente y en el pasado. Lee la palabra de Dios y aprende así sobre la importancia del perdón. Todos cometimos fallas y tenemos necesidad del perdón del Señor y también de nuestras personas que nos rodean. Te invito a que oremos. Padre Santo, Señor de los ejércitos, gracias por este nuevo día de vida. Gracias por esta posibilidad de estar juntos en el aire de Radio Ama para compartir en el comienzo de la jornada un devocional, un pensamiento bíblico que nos acercan a la fe, a la sabiduría de tu palabra, a la luz de las Escrituras. Señor, yo te agradezco por tu perdón genuino e incondicional que nos concediste a mí y a todo tu pueblo. Es realmente maravilloso ser alguien perdonado sin tener que vivir más con el peso de la culpa y de la vergüenza, Padre. Te pido que me ayudes a perdonar siempre a los que me ofenden. Te pido que me hagas fácil ese camino del perdón, que me enseñes a entender que el perdón es la única salida cristiana para nuestras relaciones dañadas. Te pido, por favor, Señor, que entendamos que perdonando somos perdonados y me ayudes a parecerme más a Jesús en el amor y el perdón. Señor, te pido por aquellas familias que están distanciadas, que el perdón sea el lazo que deje atrás todos los daños y que se restauren familias, matrimonios, hijos, padres, linaje. Por favor, que aquellos que vienen arrastrando situaciones de peleas, de enojos, de engaños, que se perdonen, Padre, porque esto ayuda a sanar su corazón. Te pido que aquellas personas que arrastran un pasado y que ese pasado sienten que los condena, que les des la posibilidad de perdonarse a sí mismo, de volver a tu camino, de estar en comunión con tus otros hijos, Padre. Gracias. Te pido que bendigas y protejas a toda la audiencia que está escuchando en este momento, que abras puertas, de sanidad, que abras puertas de seguridad, de aquellas personas que están recibiendo tal vez algún tratamiento o que están por recibir un diagnóstico. Por favor, que des paz y que abras las puertas de sanidad. Gracias, Padre. Todo esto te lo pido y agradezco. En el nombre de tu Hijo Jesucristo. Amén y amén. Gracias le digo a Diego Rivas en la operación técnica y musicalización. Yo soy Lili Barani. Deseo que tengan un excelente día y que esta jornada sea bendecida y en victoria. Nos encontramos mañana aquí en el aire de Radio Ama. Nuevamente, Dios mediante, para compartir más de la palabra de Dios, un pensamiento bíblico y un devocional. Hasta entonces.

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0: Muy buenos días, amigos. ¿Cómo están? Aquí comienza tu amigo fiel On Demand.
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0: Así es, aquí en FM AMA 92.3 tienen un amigo fiel. Y no solo uno, sino varios, ¿eh? Porque cada uno de los oyentes que envía sus mensajitos se convierte en un amigo automáticamente, porque nos acompañan día a día. Así que gracias a todos. Gracias a Máximo Amador, que está en los controles de YouTube. Gracias a nuestro productor Jorge Torres, que está al llegar. Gracias al equipo que nos está acompañando en estas semanas de la Escuela Cristiana Evangélica Argentina. Hoy, Bautista, Victoria y Priscila, que nos están ayudando. Ya estuvieron trabajando desde muy temprano, así que felicitaciones. Y quiero saludar a mi co-equiper, a mi amiga Elcita.
2: Hola, nene, ¿cómo estás?
0: Bien, bien, muy bien. Contento como siempre. Y bueno, a ver qué nos depara este día, porque hoy tenemos la visita de Fabián de Sousa. Tenemos varias cosas más. Así que todos aquellos que tengan sus consultas al respecto de la liberación, de, bueno, del mundo espiritual, ¿no?, que nos rodea, pueden hacerlas al
2: 11-28-86-0301.
0: Hola, Beba.
3: Hola, chicos, ¿cómo andan?
0: Muy bien. Muy bien, contentísimos también de tenerte acá. ¿Tenés alguna pregunta para Fabián?
3: Sí, pero cuando llegue el momento se lo voy a hacer.
0: Bueno. Eugenio, querido.
4: Oye, papá, vamos a hablar de fútbol hoy.
0: Un poco, algo de fútbol vamos a hablar. Vamos a ver si Bautista tiene alguna cosa para agregar con respecto al Mundial. Pero ¿sabés de qué vamos a hablar?
4: Dígala.
0: Vamos a hablar de videojuegos. Así que todos aquellos que están escuchando y que se les paran las orejitas así como los perros cuando le decís pollito, videojuegos. Y Máximo ya enseguida se pone atento. Va a participar también Máximo, de esta columna. Vamos a ver de qué va, porque me va a contar un par de cosas. Yo voy a contar las mías también de mi relación con los videojuegos. Es un tema muy entretenido y seguramente me van a aconsejar bien para que yo, el día que me decida ponerme a jugar a algo, no pierda el tiempo y elija bien. Todo eso y mucho más en este On Demand del día de hoy.
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0: 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Ya les voy a poner la foto del estado de WhatsApp. Ahí me alcanza el teléfono. Para que ya sepan que estamos en vivo y compartir el link, con todos ustedes. Porque yo sé que algunos dicen, no, pero no sé dónde encontrarlo. Bueno, los ayudo. Por ahora los ayudo.
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0: Ya hay mensajes que han llegado. Daniel nos saluda. Eleda nos saluda. ¿Quién más? Claudia González nos envió una foto. Dice, dichosos los que sufren porque serán consolados. Amén.
1: Lo vi.
0: Flor Góngora también, muy buenos días, bendiciones, gracias Flor.
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0: Lucho nos saludó, gracias.
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0: Si estás viéndonos a través de YouTube, te pido que nos dejes un me gusta ahora mismo, ¿sí? Cuanto antes lo hagan mejor, así nos ayudan con el algoritmo y que llegue a más personas.
1: Por la familia.
0: Pris Gaba nos saludó. Buenos días. Ella tiene la coronita junto a Susana Burgos. Buen día, Diego. Desde Quilmes Oeste te veo por YouTube, por la radio. No se escucha, dice. El Señor te bendice a vos y a tu familia. ¿Cómo que no? Mira, hoy sale por la radio. Por favor, te lo pido. Fíjate bien de estar sintonizando. Mover la antena, no sé. Igual, si no, pueden descargar la aplicación de Radio AMA y escucharnos a través de la aplicación que está funcionando, Eugenio, ¿te fijas?
4: Sí, está andando, querido.
0: Bien, excelente. Entonces, si Eugenio lo confirma, quiere decir que

0: ver. Maxi. Ahí está la foto. Y en esta foto les pongo, estamos en vivo. Ahí va. Todo en vivo, ¿eh? Es así acá, con todo el aire, como dice Jorgito. Ahí está.
1: Que no se malinterprete eso.
0: No, quédate tranquila. On demand. On demand. Empezó, le pongo. ¿Te parece?
1: Bueno.
0: Empezó.
1: Con acento en la O.
0: Ahí está. Excelente. ¿Y les pongo el link?
1: Claro, si no.

mientras se van sumando, al canal de YouTube y me ven a mí que estoy haciendo esto y dice, ¿qué tipo queda? Agarra el celular y no nos da bolilla. No, para un poquito, estoy haciendo esto para ustedes, che.

0: falla.
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2: Y no esos violines.
1: Sí, las cuerdas.

me podés decir, no tengo nada por qué agradecer, me está pasando esto, esta situación laboral, la situación económica. No te olvides, no te olvides de la bendición que es poder despertarse, moverse, respirar, escuchar, caminar.

0: sí.
1: Eres tu fidelidad.
2: Agradecerle a Dios por este día.

tema del mismo disco, de Eterno. Y hay un pasaje en Santiago 1:17 que dice: toda buena dádiva y todo don perfecto desciende de lo alto, donde está el Padre que creó las lumbreras celestes y que no cambia como los astros, ni se mueve como las sombras.

Hermosa, hermosa versión de Dios de Pactos del disco Eterno. Esto es lo nuevo de Marcos Witt. Y vamos un poquito para atrás. También Marcos Witt, pero este Simplemente Gracias, para finalizar con esta trilogía de agradecimiento que estamos haciendo en el día de hoy. ¿Y querés dejarme un mensaje? ¿Por qué estás agradecido hoy? A ver. Temprano.

0: provocando este clamor.
1: Gracias.
0: Gracias.
1: Beatriz dice: bendiciones, Dios. Se escucha perfecto la radio. Gloria a Dios. Por eso estamos agradecidos. Claro que sí.
0: Y por siempre.
1: Mariana, mensaje de voz.
2: Buenos días, Radio AM.
1: Hola.
2: Acá les habla Mariana Jones.
1: ¿Cómo estás, Mariana?
2: Buenos días. Voy al trabajo escuchando la radio.
1: Gloria a Dios.
2: Talentosísimo Diego Rivas.
3: ¡Ay, cállate la boca!
2: Qué lindo, qué unción que hay en este programa. Gloria. Agradecida a Dios porque ustedes existen. Y bueno, muchas gracias por este día, Señor.
1: Amén.
2: Un beso grande para todos.
1: Gracias, Mariana. Muchas gracias por tus palabras y por tus oraciones. Isabel dice: buen día, Diego, bendiciones para todos. Hacernos tiempo, estuve en el pozo de los leones, durísimo, dolor, injusticia. Ayer el Señor me limpió y me volvió a mostrar su grandeza con su justicia y su fidelidad. Nunca dejé de confiar y orar. Amén. Bueno, ¿querés contarnos después más en detalle el testimonio, Isabel? Anita dice: buen día, Diego, qué bueno que volvieron a la radio, los bendigo. Como pensé que hará una mujer que hablaba, así me sorprendí que sos vos. Ah, ok, qué bien lo haces. No entiendo a qué se refiere.
3: Yo tampoco, chicos.
1: No sé, pero está bien, gracias, Anita. 11-28-86-0301, Mabel.
4: Hola, buen día.
1: Hola, Mabel.
4: Recién hoy puedo sintonizar la radio.
1: Bueno, me alegro.
4: Si le pueden avisar a este hermano que no las puede sintonizar, debe ser.
1: ¿A qué hermano?
4: Porque yo moví el dial hacia la derecha, cambió de lugar.
1: Ah, no, no cambió, estamos en el mismo lugar. Lo cambiaste
4: no,
1: vos.
4: No agarran la 92.3, sino un poco no? más adelante hacia la derecha.
1: Cosa rara, cosa rara.
4: Gracias, bendición.
1: Un beso. Bueno, nos podés escuchar, eso es lo importante. Jorgito nos saluda también. Ismael, ¿qué dice Ismael? A ver.
5: Buen día, Diego, querido.
1: ¿Cómo andás?
5: Te saludo acá, Ismael, desde el taxi.
1: Un abrazo,
5: girando,
1: hermano,
5: por las calles de Buenos Aires.
1: Gloria a Dios.
5: Excelente tu programa, como siempre. A veces no puedo mandarte audios, pero soy... no fiel oyente, sino fanático. Me considero fanático de tu programa. Y bueno, un fiel oyente de Radio AMA. No sabes lo que me pasó ayer. Tenía una voz en mi mente recurrente. Sí. Yo digo, ¿de dónde será que me persigue esta voz? No sé si te pasa a veces de que se te viene algo a la mente que querés detectar de qué es, no sé, una melodía. Me imagino que sí, como sos artista. Al igual que yo, bueno, no me estoy comparando con vos, vos tenés mucho más talento, obviamente.
1: Está
5: pero
1: lento.
5: Cuando se te viene, viste, una melodía que no sabés de dónde era esto,
1: dónde era?
5: O una canción que no sabés, que está como indefinida en tu cabeza. Bueno, me pasaba con una voz.
1: ¿Y cuál era?
5: Una voz que se me venía.
1: ¿Y quién era?
5: A mi mente. Digo, ¿de dónde será que tengo esta voz?
1: Decilo.
5: Una voz de suspenso, pero... una voz potente, que no importa lo que te diga, es una voz que todos necesitamos tener. No sé si el día de hoy va a ser alguna columna, pero la voz de Mateo Bonini, que trae las reflexiones a tu programa.
1: Mirá.
5: Esa voz de suspenso,
1: hola,
5: viste, que
1: hola,
5: te puede estar diciendo, no sé, me gusta la chocolatada, pero te dice con esa voz que te transmite,
1: sí,
5: creo que todos en la vida necesitamos por lo menos un amigo, una persona cercana que tenga la voz de suspenso,
1: sí,
5: la voz de autoridad que tiene Mateo Bonini. Bueno, eso, no sé si aporta mucho al programa,
1: sí,
5: pero te lo tenía que decir, Diego. Me encanta tu programa, todo tu histrionismo, todo lo que haces, así que soy no fiel oyente de tu programa, de tu amigo fiel, de On Demand, sino que soy un fanático.
1: Gracias, Ismael, un abrazo, y le voy a hacer llegar tu mensaje a Mateo, que se va a poner muy contento. Lucho Fal dice: Diego, agradecemos que estemos bien, que Dios es fiel y que nada nos falta. Amén. Gonzalo dice: agradecido por un nuevo día y de la compañía del Señor. Buenos días, bendecido día. Gracias, Gonzalo. María Cristina dice: doy gracias a Dios porque me regala un día más y veo su gran misericordia. Amén. Buen día, Dieguito. Dios los bendiga grandemente. Agradecida a Dios por despertar. Feliz, dice. Gracias, Isabel. ¿Qué más?

0: Hola,
1: buen día, buen
0: hola.
1: Día, viejo. Se escucha perfectamente.
0: Gloria
1: la radio.
0: A Dios.
1: Y mil gracias. Yo soy una agradecidísima porque con la edad, los golpes, la vida, muchos hijos y muchas operaciones. Hoy me levanté temprano y la mitad de mi tarea la tengo y me estoy preparando para las 3 de la tarde para recibir la bendición y estar dando palabras y toda la tarde con mis chicas. Así que mil gracias le doy a Dios por lo que hizo, por lo que hace, por lo que seguirá haciendo en mi vida, en mi familia, en ti y en Elcita, en Beba, en Eugenio. Y levantando
2: gracias,
1: cada día más
2: querida.
1: Y más, porque el Señor viene por mucho más, Diego.
2: Gracias.
1: Prepárate, porque Dios te va a dar
0: amén.
1: Mucho más.
0: Amén.
1: Porque el Señor no es deudor de nadie. Así que Dios te bendiga infinitamente de todo mi corazón.
0: Gloria a Dios. Muchas gracias, Mabel. Estamos en vivo a través de la 92.3. Estamos también a través del canal de YouTube de Radio Ama, donde nos escribió Claudia Servino, que dice: bendecido día, Diego. Susana Burgos también. Gracias. Bueno, a todos los que van ingresando ahí a YouTube, les pido que nos escriban en el chat, que los leemos y que nos dejen un me gusta. Así el algoritmo se activa y llegamos a más personas. Voy a hacer una pausa. Voy a saludar a mi amigo Jorge Torres, que acaba de ingresar en los estudios de la mano de Demetrio. Le arreglamos el micrófono que se cae. Y después tenemos un montón de cosas más, porque está Bautista, que va a hablar de videojuegos. Están las chicas que han armado unos ¿qué te parece, Cholito? Que no te cuento lo que son, una maravilla. Está Máximo, que también va a hablar de videojuegos. Y yo voy a aportar lo mío. Así que hacemos una pausita y ya volvemos. 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
7: 11-28-86-0301. Ese es el teléfono.

0: está, Estamos en vivo, amigos. 11-28-86-0301. Estaba acomodando todo ahí en el estudio para que Jorgito esté cómodo, para que me pueda saludar en este momento si se pone el auricular. No, me da bolilla. Si no me da bolilla, se pone a mandar mensajes. Jorgito, ponete el auricular. Ahí está, ahí va. Te estaba hablando, no me escuchás.
1: No, porque es tanta la audiencia que me llama todo el mundo. No, ¿sabés qué, Diego? ¿Qué? Te quería hacer una pregunta.
0: Una pregunta.
1: Porque vos conducís programa de radio.
0: Sí.
1: Y hace no sé cuántos años.
0: Sí.
1: Escuché a Feynman.
0: Ajá.
1: Y otros que dicen, que, no sé la frase como es, pero dice, pero Dios solo atiende en Buenos Aires.
0: Pero es como una frase, o sea, es un chiste.
1: No, no, él lo dice en serio.
0: Mirá.
1: Como que Dios abandonó las provincias, que todo está mal. ¿Dios te parece que está solamente en Buenos Aires?
0: No, no, de hecho nosotros tenemos mensajes de todas partes del mundo, de gente que está escuchando y agradeciendo por cosas que Dios hizo en su vida. Así que Dios me parece que está en todos lados, Eduardo. Y lo tengo, señoras y señores, a Bautista, que está en nuestros estudios de la Escuela Cristiana Evangélica Argentina en su anteúltima visita a esta...
1: ¡Que se quede, y, que no sí. se vaya!
0: No, no, no, después si le gusta, él ya verá, volverá a la Universidad Evangélica, vendrá a la radio a hacer sus columnas de videojuegos, pero hoy vamos a compartir un tiempo hablando de videojuegos. ¿Qué te parece?
1: Cholito.
0: Cholito. Bienvenido. ¿Cómo andás?
2: Todo bien, todo bien. Bueno, muchas gracias.
0: Por favor.
2: Siempre es un placer estar acá. Y sí, es la anteúltima visita.
0: Es la anteúltima. ¿Mañana es la última? ¿Mañana?
2: No, no. Mañana es la última del otro grupo.
0: Ah, ok.
2: El otro grupo.
0: ¿Y de ustedes? ¿El viernes?
2: El viernes, sí, sí. Así que bueno, se nos está yendo por ahora todo.
0: Bueno, no importa. Pero
2: se disfruta, sí. Siempre está lindo venir y disfrutar.
0: Me alegro. Me alegro, hermano. Que sea nutritivo, que se lleven algo de acá, algo nuevo. Y bueno, estábamos hablando de los videojuegos porque es algo que a vos te apasiona, te gusta, te interesa. Yo siempre cuando llegan les hago 10 preguntas, ¿no? El cuestionario de Bernard Pivot y también algunas cosas más que me dicen ellos. Y una de las cosas es que le gustan los videojuegos a Bautista, como le gustan a Máximo también. Máximo tiene su columna que de vez en cuando nos habla de videojuegos. Así que hoy vamos a adentrarnos un poquito en ese tema, hasta que llegue Fabián de Sousa, que en un ratito está por llegar. Decime en qué momento y con qué empezaste a jugar a videojuegos.
2: Bueno,
0: vos tenés ahora 17 años.
2: Sí, exactamente.
0: ¿Y empezaste, ya naciste con una consola de videojuegos o no?
2: No, no, o sea, se podría decir que casi, pero yo ponerle que a los 5 o 6 años
0: sí.
2: Tuve, creo que la primera consolita que tuve,
0: uh-huh.
2: O sea, justo ahí estuvo pegado entre la PC Vita, que
0: sí.
2: Si tiene una imagen ahí, es una como una consolita chiquita.
0: Sí.
2: Salió en el año 2012, yo la tuve en el año 2014.
0: Vos andás hablando que Máximo está buscando y
2: sí,
0: ya
2: sí,
0: ilustra
2: igual,
0: todo.
2: No tengo problema. Pero estuvo...
0: ¿Qué tipo de resolución tiene eso? ¿16 bits?
2: No.
0: Ah, ¿era más?
2: Es más. Es bastante moderna, fue bastante moderna para la época.
0: Bien.
2: Yo la tengo, todavía sigue con vida, se podría decir.
0: Ahí la estamos mostrando en el canal de YouTube, aquellos que pueden ingresar. Es de PlayStation, digamos.
2: Sí, es de PlayStation, pues sí. Se llama PS Vita.
0: Sí.
2: Es como una, quisiera hacer como una remasterización de la PSP.
0: Ajá.
2: Aunque no fue tan exitosa, pero bueno.
0: La PSP era la PlayStation portátil, digamos.
2: Sí, sí, sí. Esta es casi muy parecido. No fue tan exitosa, pero yo la tengo y la verdad es que hasta el día de hoy la cuido, funciona todo.
0: ¿Cómo se le cargan los juegos a eso? ¿Tiene un cartucho, una tarjeta, vienen cargados?
2: Sí, bueno, en su momento tenía que comprarte una cajita del juego y adentro venía una tarjetita chiquita que ponías...
0: como una tarjeta SD, digamos.
2: Sí, y vos mirabas la parte tipo de arriba... Y tenías dos cositas, uno donde estaba el espacio y el otro donde estaba donde iba la tarjetita. Vos lo ponías ahí y directamente se te descargaba el juego.
0: Ok, ¿pero lo descargabas de internet o tenías
2: no,
0: que comprar juegos?
2: Lo comprabas.
0: Bien.
2: Eran medio caros, pero...
1: ¿Qué seña hiciste?
0: Lo compraba con la plata. Y sí, lo ponía con la billulla.
2: Sí.
3: Con la sucia. Ahora había que poner la sucia.
0: Claro, claro.
1: Yo quiero antes que sigan algo... que me conmovió de Bautista, sí, como siempre, que él...
0: Acércate al micrófono.
1: Sí, tiene nada más que dos horarios, sí, dos horas, él hace caso a sus papás y a su mamá que es de chico. Contá eso que me decía antes, ahora siguen.
2: A ver. Sí, sí, bueno, cuando yo era, cuando éramos chicos con mi hermano, siempre por la misma, por la PCita nos peleábamos.
0: Ah, había una sola y claro.
2: Había una sola y...
0: A ver quién la usa primero.
2: Claro, y en un momento nuestros papás se pusieron firme y dijeron, bueno... Van a hacer una cosa.
0: Horarios.
2: Va a haber horarios. Ahí cada va. Uno va a usar la PC Vita.
0: Me imagino.
2: Y lo van a poder usar solo los fines de semana. Sí. Viernes, sábado y domingo.
1: Los fines de semana, mirá.
0: Solamente.
2: Solo dos horas cada
0: uy,
2: uno.
0: Uy, qué ansiedad, me imagino.
2: Sí, en su momento no estábamos tan de acuerdo. Yo claro. Me acuerdo, no, nadie estaba de acuerdo.
0: Y no, claro.
2: Yo creo que tenía como 7 años.
0: ¿Tu hermano es mayor?
2: Sí, okay. Tiene 20, va a cumplir en agosto 21.
0: Ok, tiene 4 años más que vos.
2: Sí.
0: Bien.
2: Y al principio no estábamos tan de acuerdo, pero bueno, empezamos a respetar y es hasta el día de hoy que todavía yo, ya siendo grande, sigo usando esa regla hasta con las mismas horas.
0: Mirá
2: qué
0: bueno.
2: Que, a ver, no te digo, a veces no me paso, pero tampoco me paso un montón.
1: Se llama educación, controlado. Es lindo, porque la claro. Gente critica estas redes, pero si hacen caso a los padres, ¿te das cuenta? Es hermoso.
2: Sí, a ver, muchos, cuando juego con mis amigos, antes me decían... Pero dos horas es muy poco para jugar, sí. Claro. Ellos jugaban 5, jugaban 6. Yo jugaba 2 y yo con 2 horas la verdad la pasaba re bien.
0: Dice Proverbios 22:6, instruye al niño en su camino y aun cuando fuere viejo no se apartará de él. Vos no sos viejo,
2: no.
0: Pero el camino quedó marcado y vos lo
2: sí,
0: respetás.
2: Pasaron como 10 años, creo que tenía 6, 7. Pasaron mirá. 10, 11 años desde que me pusieron esa regla, me pusieron y...
0: Y te diste cuenta que era buena, digamos. La regla finalmente
2: sí,
0: era buena para
2: sí,
0: vos.
2: Porque también te ayuda no solo en disfrutarlo, los tiempos que tenés
0: sí.
2: En el momento, sino también en cuando llega, ahora que soy más grande en tema de secundaria me resirve
0: sí, claro.
2: Porque tengo para estudiar toda la semana
0: sí.
2: Y a ver, el fin de también puedo estudiar
0: pero es como un premio para vos mismo el fin de semana poder dedicarte
2: claro,
0: a
2: sí.
0: Hacer lo que te gusta
2: sí, siempre intento dedicarle por lo menos 2 horas
0: bien.
2: Si hay veces que no llego en el estudio porque es mucho no lo uso la Play
0: okay.
2: Ya hasta ese punto
0: me encanta,
2: punto
0: me encanta la filosofía y me parece
2: sí, pero te ayuda no solo en eso también en tema del estudio organizarte y a tener más tiempo
0: muy bien, muy bien. Bueno, y estábamos entonces con la PS Vita. Ahí
2: sí,
0: va. Bueno. ¿Vos la tuviste esa, Máximo? ¿La PS Vita no?
3: Tenía una pirata.
0: A ver.
3: Tenía una pirata que tenía juegos emulados.
0: Ok, una pirata de esas sí. Chinas que debe haber muchas, me imagino, ahora también debe haber.
2: Sí, la nuestra es original.
0: Sí.
2: Y bueno, como ya se terminó de
0: las actualizaciones, claro. No hay más actualizaciones.
2: La pude chipear, no tuve que pagar nada, la pude chipear viendo un video de YouTube y ahora tengo todos los juegos.
4: ¿Qué es chipear, chicos? Porque yo no entiendo.
0: Es cuando la modifican... electrónicamente le cambian algo para que funcione sin tener que estar conectada a internet o sin tener que descargar las actualizaciones oficiales.
2: Claro, ¿sería? Y además te permite instalar todos los juegos que quieras.
0: Claro, claro, porque si no está la limitación que se pone de fábrica para que uno tenga que poner la
5: sucia, digamos.
0: Sí. Claro, que tenga que poner la plata, no diga la sucia que queda feo, Eugenio.
5: Bueno, que es la billusa.
1: Pero creo que para el nombre de un programa chipear, ¿no?
0: Chipear.
1: Chipeando, ¿sí? Estamos chipeando.
0: Chipeando, sí. 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Bueno.
2: No, y como te contaba, después de eso, tuve mi hermano porque cumplió años, tuvo la Play 2.
0: Ajá.
2: Que yo también era chico, tenía 5 o 6 años.
0: Sí, la Play 2 yo creo que es la PlayStation que más años duró en el mercado con actualizaciones y con juegos nuevos,
2: sí.
0: ¿No? ¿Es la que más duró?
2: Sí, es la que más duró, fue la más famosa. Hasta el día de hoy
0: se sigue
2: siendo la más famosa, se sigue usando. Es muy reconocida y muy amada por los amantes de los juegos.
0: Y aparte porque no tenía el escollo que tienen ahora todas las PlayStation que requieren conexión a internet obligatoria.
2: Exactamente. Además los juegos no eran tan caros, eran bastante económicos,
0: claro.
2: Se podían comprar. Yo
0: sí.
2: Me acuerdo que tenía como todo esto de discos, de todo tipo de juegos.
4: Y además había perdón chicos, no quiero fomentar la piratería, pero había... yo les regalaba a mi sobrino los juegos copiados
2: sí.
4: Porque no podía pagar los originales y andaban igual.
0: Claro.
2: Sí, también eso es uno de los beneficios también que
0: y,
2: vos
0: sí.
2: Podías meter un juego que funcionaba,
0: sí.
2: Pero claro, era medio pirata.
0: Y sí.
2: Y no pasaba nada, la Play lo
4: Igual, chicos, no fomentemos la piratería porque es un robo. Es un robo que la gente que hizo el juego merece cobrar su dinero.
0: Sí, bueno, pasa que acá, en este sector del continente, los precios estaban muy inflados, digamos. No era el valor que uno encontraba en Estados Unidos, ponele. Vos podías comprar un juego por, no sé, $3... Y acá salía muchísimo más, ¿no? Estamos hablando de que ahora un juego oficial, digamos, de PlayStation 5 vale 100.000 pesos, ponele. Uno de los últimos. Ah,
2: tampoco, a ver, si de los últimos, sí, ponele, pero está entre 80, entre 80 y 100.
0: Muy bueno, sí, sí. Entre 80 y 100 es bastante cerca de 100. Sí, sí. Bien.
2: No pasan los 100, normalmente no.
0: Y no, no, porque una PlayStation 5, ¿cuánto vale ahora?
2: Tengo que averiguar, que yo sepa, la última vez que averigué...
0: Yo vendí una hace muy poco, tenía una que me regaló un amigo, y bueno, la vendí para pagar un tratamiento de Kovac, mi perro, que estuvo pasando sigue pasando por una situación de debilidad en su salud. Entonces, como yo la tenía ahí guardada y casi no la usaba, ahora te voy a explicar por qué, porque la verdad que no... 1.149.000 me envía acá... Bueno, sí, la vendí muy barata yo. Yo la vendí en 700.000 pesos. Con dos joysticks y con 6-7 juegos.
2: Bajó bastante. El precio de la Play.
0: Sí.
2: El precio de la Play, o sea, hubo varios momentos. En un momento, cuando salió, valía casi 2 millones.
0: Claro.
2: Después lo bajaron a 1 millón. Subió de vuelta a 1.500.000. Después, un momento, llegó a bajar hasta 800.000.
0: Mira.
2: Y bueno, ahora se mantiene entre 1.200.000.
0: Sí, hay cierto.
2: 1.500.000 hasta 1.200.000.
0: Hay momentos de furor. Todo el mundo está esperando que aparezca el Grand Theft Auto 6, ¿no?
2: GTA, sí.
0: Cuando salga el Grand Theft Auto 6, ahí ya seguramente va a subir el precio. Digamos, cuando esté el Mundial y la gente empieza a querer jugar al FIFA. O algún juego del Mundial, va a subir de nuevo. De oferta a demanda, ¿no, Máximo?
2: Sí, exactamente.
6: Sí, pero igual, he de decir que Sony en estos últimos meses estuvo subiendo el precio de la consola.
0: Ah, ¿sí?
6: De hecho, todas, Xbox, Nintendo e incluso la consola de Valve, de Steam.
0: Mirá, bien. Ahora vamos a hablar de Steam, que me contaba ahí un poquito Bautista. Yo te voy a contar. En el año 2003, mi hermano viajó a México. Fue a hacer unos shows ahí con una banda que tenía... y cuando volvió le trajo de regalo a mi sobrino, a Kevin, a DT Bilardo, la Xbox, ¿no? Que acá todavía no había muchas, porque salió en el año 2001, la Xbox, oficialmente la consola de Microsoft. Y la verdad que a mí me impactó, los gráficos que tenía, los juegos, todo, pero en un punto me pareció que era demasiado compleja. Yo ahí me di cuenta que ya empecé a cristalizarme y a no aprender cosas nuevas, porque tenía un juego que ahora no me acuerdo cuál era, pero era en primera persona, y era un señor que iba caminando así con un arma y tenía que hacer distintas cosas, ¿no? Y entonces había mucha combinación de botones que yo no había visto nunca. Hasta la Play 2 eso no existía, la combinación de 5 o 4 botones para hacer algo, y que si hacías en otro orden, hacía otra cosa. Entonces dije, pero tan complicado es jugar esto, yo quiero tirar, disparar, apuntar. Y todo eso se complicaba más, porque claro, tiene mayor precisión, tenía un montón de herramientas más. Entonces me aburrió eso a mí, pasó eso.
2: Creo que el que te referís de primera persona,
0: sí,
2: creo que es un Call of Duty.
0: Porque... Puede ser un Call of Duty, pero no, era parecido. De hecho, tuvo una película, se hizo una película con ese juego. Vos, mientras, contame cómo
1: perdón,
0: fue.
1: Perdón, antes, sí. El Cita, ¿estás
4: sí,
1: ahí?
4: Nena, sí.
1: ¿Estás ahí? ¿Estás ahí?
4: Estoy acá, querido.
1: Sí, recién hablaron, me perdí yo.
4: Te perdiste porque no, yo también estaba pensando en otra cosa, porque esta cosa no entiendo nada.
1: ¿Pero qué dijiste?
4: ¿De qué?
1: No, a Diego, ¿qué dijiste de lo que hablaron recién?
0: Ah, estamos hablando de los videojuegos y de las consolas.
1: Sí.
0: Y una de las consolas era la Xbox, que es la primer consola de videojuegos que fabricó Microsoft. Aquellos que conocen, Microsoft es el creador de Windows.
1: Siempre lo nombrás, lo tenés, pobre hombre. Lo tenés.
0: ¿A Bill Gates? No, a Bill Gates lo tengo acá por otra cosa, digamos.
1: Por algo, pero te la
0: agarró. Y sí, porque se metió en un mundo... de que quiere hacer un par de cositas malas a la humanidad.
1: Ah, no, no.
0: Por
1: no.
0: eso. Pero bueno, digamos, la parte pero... de los videojuegos estaba bien.
1: Bueno.
0: Bueno, ahora vamos a continuar con eso. Ahora vamos a continuar. Mientras voy a buscar cuál era el juego. Y después vamos a estar con Máximo también, que va a estar. No era el Battlefield tampoco, no, no. Era de un.
2: Medalla de honor, medalla de honor.
0: Pará, me parece que era el Hitman. ¿Puede ser?
2: Hitman.
0: Hitman.
2: El Hitman.
0: Hitman.
2: No, ¿el Hitman? ¿Un pelado?
1: Hitman es otra cosa.
0: Sí.
2: ¿Un pelado era?
0: Sí, ese era el Hitman. Exactamente.
2: Ah, sí.
0: Un pelado que tenía que matar a uno, tenía que hacer misiones.
2: No. Sí, que tenía, es tipo como un caza, le pagaban para matar a alguien.
0: Claro, como si fuera un caza recompensas. Pero bueno, era muy complicado para mí.
1: De Sousa golpean el timbre.
0: Sí, sí, está aquí.
1: Tocó el timbre.
0: Ahí lo vamos a hacer pasar a nuestros estudios. Amigos, bueno, si tienen alguna consulta al respecto, pueden empezar a enviarla. Si quieren preguntarle algo a Bautista, o si quieren hablar con nuestro amigo Fabián de Sousa, que vamos a estar hablando del mundo espiritual, lo pueden hacer ahora mismo. Mientras tanto...
1: Y que voten para que Bautista no se vaya, para que venga una vez al mes.
0: Y bueno, podría ser.
1: Una vez al mes.
0: Que hagan el tándem acá, el equipo con Máximo, y que...
2: Vengo como invitado.
0: O que tengan un programa de videojuegos acá en FM.
1: También.
0: ¿Cómo la ves? Un micro, un programa de una hora, dos horas... Semanal, por lo menos,

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0: por uno de rescate, ¿eh? Sí, señor, sonó Poder y sonó Charlemos. Tengo mensajes que han llegado al 11-28-86-0301. Clary dice, buen día, Diego, bendecido para todos. Jaime Sarmiento, buenos días, hermano. Jorge, Máximo, Graciela, Alcita, Beba, Eugenio, doctor René Cascallares. A la mega audiencia de donde manjó, el único videojuego que me gusta es el ajedrez para los adultos mayores. Es excelente. Está bien. Ese no incluye la parte de video, pero sí es un juego muy útil porque trabaja toda la cabecita. Benja, ¿qué dice Benja? A ver. ¿Cómo anda, Benja?
1: Anoche estuve escuchando el programa, el bien. Final de tu programa sobre los ataques de nervios, la timidez. Y te digo la verdad, hermano, con problemas familiares. Yo también tuve ese problema, pero gracias a Dios que desapareció cuando tuve el encuentro personal con el Señor y eso desapareció. Cuando yo cuento de que era tartamudo, nadie me creía, nadie me cree ahora, porque no se me nota, pero hay a veces que se me nota por motivo de que me pongo nervioso. Me cuesta pronunciar las palabras. Pero gracias a Dios que fui liberado. Fui liberado cuando tuve el encuentro con el Señor. Y de conocerlo como mi Salvador.
0: Amén. Bueno, Benja, gracias. Gracias por tu mensajito al 11-28-86-0301. Gonzalo dice, con respecto a lo que dijo Jorgito Torres de Feynman, es una persona pobre, dice, espiritualmente. Bueno, está bien. Buen día, la radio es de gran bendición. Saludos de QQD, dice Hugo Jorge Ruiz. Gracias, hermano. Isabel nos dejó un audio. Ella hablaba de hacernos un tiempo en el Pozo de los Leones. Dice, durísimo dolor, injusticia. Ayer el Señor me limpió y me volvió a mostrar su grandeza. A ver qué es lo que tiene para contarnos.
2: Buenos días, Diego.
0: Hola.
2: Mira, yo en febrero tuve una situación con un vecino que me levantó la mano. No, no obstante eso, me hizo una denuncia como que yo lo había amenazado de muerte, que le había insultado, bueno, cosas que nada que ver, era todo mentira. Bueno, su esposa lo avalaba todas las mentiras. Bueno, la policía me sacó de mi domicilio donde vivo hace 40 años, toda una vida acá. Me sacó de mi domicilio esposada,
0: no,
2: como si fuera la peor delincuente. Me puso en la vereda de mi domicilio, que vivo en Almagro, a las 7:30 de la tarde. Me subió el patrullero, me volvieron a bajar, una mujer policía fue. Me sacaban fotos, la humillación que en mi vida pasé. Tengo 65 años, la humillación que en mi vida pasé. Bueno, no obstante eso, obviamente la denuncia estaba. Fui a
0: enfrentar.
2: Una amiga de toda la vida que conozco de corazón me puso un abogado porque yo no tenía los medios, soy jubilada, no tengo los medios como para pagar un profesional. Y bueno, me iban a poner uno del Estado, pero bueno, ella me dijo, no, el abogado de mi familia te va a defender porque es injusto lo que has pasado. Bueno, este señor, un caballero, a todo esto siempre orando con mis coyunturas, siempre orando. Nunca dejé de confiar en el Señor, nunca dejé de estar en las calles evangelizando, nunca dejé de preguntarme por qué. Es más, en esa situación que me detuvieron, conocí tres almas. Jazmín por adicción, Esperanza por prostitución y Vanessa por justicia, estaba buscando justicia por su sobrino que habían asesinado. Durísimo estar ahí, pero bueno, yo decía, Señor, ¿por qué me trajiste acá? Pero bueno, estaba como anestesiada ese día. No lo podía creer mi hija, no lo podía creer mi entorno, no lo podían creer. De hecho, mis autoridades tampoco lo podían creer, pero bueno, esas cosas que uno no entiende, pero bueno. Y fuimos a, mi abogado me dijo, quédese tranquila, señora Mese, esto no va a prosperar. Y yo en todo el tiempo le decía, sí, yo confío en el Señor, yo sé que Dios, todo, hay alguien que todo lo vio y todo lo sabe. Bueno, no obstante esto, el hostigamiento de esta familia, filmándome todo el tiempo, bueno, para la gloria de Dios hoy tienen en venta la casa, que bueno, ese es el próximo milagro que yo le digo, Señor, en tus tiempos, no en el mío. Yo oro por misericordia por ello, porque más allá del dolor y todo lo que viví desde que esta familia se mudó a este lugar, somos tres familias nada más. Yo soy la que hace más tiempo estoy. Así que ayer cuando mi abogado me llamó y me dijo, Isabel, me dice, le archivaron la causa, me dice, no tiene nada, me dice, todo lo que dijeron contra suyo no prosperó, me dijo. Así que yo dije, gracias Señor. Lo primero que le dije, gracias Señor. Y él me dijo, usted nunca dejó de confiar, porque él es, ellos son católicos, católicos. Yo le dije, no, porque yo conozco un Dios grande. Y Dios siempre me sostuvo, aún en ese lugar donde estuve, ahí con tres almas que estaban necesitando de una palabra. Yo oraba, oré con ellas, sigo orando por ellas. Y a mí me trataron como nadie, como nadie. Yo decía, Señor, vos estás acá. Por eso decía, la justicia de Dios. Hay momentos donde uno decae, porque yo decaí. Ayer tenía una mezcla de alegría, de tristeza, pero era la emoción, porque me sigo preguntando por qué. Y seguramente que Dios en su momento me va a mostrar por qué me tuvo que llevar a ese lugar o por qué me pasó eso. Como me dijo mi hermano, Dios le da las peores batallas a sus guerreras, sus mejores guerreras, pero bueno, yo también tengo sangre, tengo alma, así
0: Seguro,
2: que eso
0: seguro.
2: es todo, digo, eso es todo. Terrible, fue terrible, pero bueno, la peor humillación en mis 65 años. Pero
0: Bueno.
2: bueno, hoy agradezco al Señor y agradezco al Señor conocerlo de la manera que lo conozco, porque es
0: Amén.
2: nada soy sin él. Siempre confié en él, siempre, siempre, siempre.
0: Amén, amén.
2: Así que ese es lo que me pasó, Dios.
0: Bueno, muchísimas gracias por abrir tu corazón, compartirlo con nosotros, Isabel. Y siempre cuando uno cuenta estas cosas, hace eco, ¿no? En alguna otra persona que ha pasado por algo parecido y ver que Dios fue fiel y que te estuvo cubriendo y hoy te da fuerzas para superarlo, es también un testimonio importante para compartir. Estamos en vivo, ¿eh? En el chat de YouTube también nos están escribiendo. Buenos días, Diego, bendiciones para vos, tu equipo, a todos los oyentes. Como siempre, tu programa nos hace buena compañía. Un abrazo grande, dice Roxana Milicay. Alejandra Galiti dice, buen día, bendiciones para todos. Les cuento que en unos instantes van a venir chicos, están visitándonos, además de los chicos de la Escuela Cristiana Evangélica Argentina, que recién estuvo hablando Bautista, nos visita el Colegio Rey de Reyes, BACS. Cuarto año, vienen a ver la radio, llegaron en un día muy especial, muy especial, porque hoy tengo que darle la bienvenida a nuestro amigo Fabián de Sousa y a Carlos Landerreche, que han venido a visitarnos, sí,
3: Con la esposa
0: y con
3: vino.
0: su esposa, claro que sí. ¿Cómo es tu nombre?
4: Sandra.
0: Sandra, gracias, gracias por venir. Bueno, acuérdense que ese micrófono tienen que hablarle cerca, a ese vas a tener que acercártelo, y bueno, Fabián, bienvenido.
3: Bueno, muchas gracias. Mira, vamos a dejar para la próxima, Diego y Jorge, cerrar un poquito el tema
0: Sí, cuidado no
3: de lo
0: golpees la
3: que
0: mesa.
3: hablabas del bullying,
0: Sí, me interesa.
3: para cerrar un poco en las puertas espirituales de lo que es, entra de lo que es traumas y accidentes, que no son cosas que entran por pecado, como el abuso y como un montón de cosas que son portales que los demonios entran y atacan, pero no es que la persona haya cometido un pecado, porque nadie quiere ser abusado,
0: No, claro.
3: nadie quiere tener ese tipo de problemas, nadie quiere que se le muera una persona, un familiar cercano, y la tristeza y todo eso entra cuando cuando la persona está debilitada, ¿no?
0: Ok.
3: Y después cerramos también con otra pregunta que ayer estábamos hablando a la noche por teléfono con Jorgito, y me imagino que debe ser eso lo que él que me quería preguntar, lo de Lucifer, ángel de luz y lo que era un querubín, y eso lo podemos hablar en otro momento.
0: Bueno, bueno.
4: Perdón, te voy a cortar porque yo me olvido la edad. No, ayer hablamos con Osvaldo Carníbal, nos escribimos, porque tengo a Carlos Landerreche al lado. Es muy especial lo que pasó. Yo soñaba que a Mirtha Legrand le predicaran, ¿no es cierto? Y el teléfono que yo tengo, lo digo acá en aire, sé que ella no se enojaría, lo tiene muy poca gente. Y yo se lo di, de alguna manera, a Carlos Landerreche, al Mirtha Legrand, tiene 99 años, y quería que le prediquen del Señor, quién es el Señor. Él hizo una hermosa carta, la noche lo compartía con Osvaldo, que vos la leíste en el aire. Sí. ¿La tenés, Diego?
0: Sí, la tengo que buscar.
4: Bueno, ahora mientras yo voy hablando, ¿sabes por qué? Es interesante que... Entonces, ¿qué pasó? Ella sabe que muy poca gente tiene ese número. Me mandó a mí una carta preciosa, que si la encuentra Diego, sería lindo que la lea, que ella se dio cuenta, porque yo la persigo, se imaginaron, desde que me convertí, estoy hablando del Señor. O sea, muy poca gente tiene ese teléfono, diría que el nieto, la hija y la nieta. Entonces se dio cuenta que era yo. Y me contestó ayer, para mi alegría, le transmití la carta a Diego, también a Osvaldo Carníbal, al pastor, porque es un acontecimiento. Yo quería que le prediquen del Señor, y Carlos Landerreche hizo esta preciosa carta. ¿La encontraste, Diego?
0: Sí, la estoy cagando.
3: Si no, te la estoy pasando, te la pasé. Tarda en llegar.
4: Es lindo la respuesta que se dio, porque se dio cuenta que venía de mí.
0: Claro que sí. Bueno, la estuvimos compartiendo aquí cuando sucedió esto que le envió esa carta, y ayer me mostró la respuesta, Jorgito, de la mismísima Mirtha Legrand. Y bueno, la carta que le escribió Carlos dice así: Señora Mirtha, usted no me conoce, yo sí, a través de la TV, pero quiero que sepa que hay uno que la conoce mejor que nadie, conoce lo más profundo de su corazón. Quiero recordarle que usted es muy amada por Jesucristo. Él sabe de sus alegrías, tristezas, sus victorias y derrotas, también de sus fortalezas. Él sabe aún de esas cosas que usted nunca le ha contado a nadie. Dios la ama, con los aciertos y con los errores que todos cometemos. Sí, usted es amada. Escrito está en su palabra. De tal manera Dios la amó, que entregó a su único Hijo para que todo aquel que en él crea no se pierda, mas tenga vida eterna. Qué maravilloso es eso, Mirtha. Con el mayor de mis respetos por su persona, sentí en mi corazón de enviarle estas líneas. La saluda Carlos Landerreche, un enamorado de Jesús. Gloria a Dios. Y esto me imagino lo que habrá hecho en su corazón, en su alma, ¿no? Estas palabras, que no debe ser algo que le digan muy seguido a Mirtha,
4: nunca,
0: ¿no? Porque ella, estando en la posición en la que está, todos la idolatran, todos le dicen lo grande que es, pero es un ser humano, es una persona que...
4: Y está sola, Diego.
0: Claro.
4: Y yo pido sola acá, en el programa de Diego Rivas, desde que vine, de metido que soy, porque me mandó el pastor.
0: No, que Dios puso en tu corazón la carga por esa persona, porque vos la conocés como no la conocen otras personas en la intimidad.
4: Se llama María Rosa Martínez, Rosa María. Sí. Entonces siempre oré por ella y no digo cómo, porque yo le decía, pero la carta de Carlos Landerreche es tan puntual, la predicación, el amor. Ella no es, ella se dio cuenta que venía de mí.
0: Sí.
4: ¿No
0: me igual dice? A mí me sorprendió. Yo te había enviado, a ver si lo puedo encontrar, un videíto en donde le agradecen por cosas que ella hizo, ¿no? Y ella, en un momento de ese agradecimiento, que ella la incomoda, dice: bueno, que no sepa tu mano derecha lo que hace tu izquierda. Así que tiene palabras de Dios, tiene algún conocimiento de la Biblia y de estas leyes espirituales, ¿no? que Dios nos dio como herramienta. Así que yo creo que la palabra no vuelve vacía nunca, y que esto que vos sembraste en su corazón va a dar fruto. Y bueno, nada, que es una figura importantísima de la televisión, que mucha gente quiere mucho como si fuera su familia, porque la ha acompañado durante toda la vida. Así que, bueno, nuestras oraciones para Mirtha Legrand, para que pueda conocer al Dios que nosotros conocemos, que nos hizo libres y que nos ayuda en los momentos difíciles, festeja con nosotros en los momentos alegres. Es muy distinta la vida cuando estamos tomados de Jesús que cuando no lo tenemos. Así que, gloria a Dios por esto. Bueno, Carlos, gracias por esta carta que hiciste para mí.
5: No, por favor. Bueno, buen día a toda la audiencia. Contentos de estar de vuelta por acá. Ajá. Y la verdad que, bueno, siempre yo digo, somos como sembradores, ¿no? Sí. Andamos por la vida y...
0: Claro.
5: Y es como nuestra responsabilidad y el compromiso de, de ir soltando semillas. Y uno no sabe, en este caso, bueno, Jorge me dio la fue la llave y el nexo para poder mandar este mensajito a ese celular. Pero es como uno va soltando semillas, y las semillas tienen la característica que nunca mueren. Y tampoco sabes con qué profundidad cayó y cuál es el fruto que va a dar.
0: Amén.
5: Así que, bueno, contentos, haciendo lo que hay que hacer.
0: Bueno, decimos, viniste, ¿no? Viniste con tu esposa, con Sandra, que bueno, el otro día fue protagonista, ¿no? Acá, porque hablamos de cómo te banca en todas, cómo te acompañó en la época del paracaídas, tantas cosas que has contado, que nosotros queríamos ponerle cara a esa compañera ideal, a esa mujer idónea que Dios te puso, que en realidad no es la mujer idónea. Cuando habla la Biblia, dice que es ayudante en tu contra, digamos. Es como el contralor, el que te va enderezando y te va acompañando en la vida, pero no es que está a favor en todo, sino que hace de sentido común muchas veces. Uno va por la locura y el otro lo baja, ¿no? Contame un poquito cómo es acompañarlo a Carlos, Sandra.
6: Tal cual, es así. Uno va tratando, bueno, saludo a todos. Que tengan un gran día y que Dios les bendiga. Feliz de estar acá acompañándolos. Y la verdad que, como escuchaba la vez pasada la radio y todo lo que venían comentando, sí, como decías vos, Jorge, es como una película, porque Carlos siempre tuvo la característica de ser un soñador y de ser bastante inquieto. Pero en eso de ser un soñador y bastante inquieto, lo que siempre, sin haber conocido a Dios, Dios me señaló, es que iba a hacer grandes cosas en su vida. Y una de las grandes cosas fue conocer a Jesús. Y ahí, de poder acompañarlo antes de conocer a Jesús, yo lo acompañaba en todas. Donde se metiera, iba.
0: Claro.
6: Pero cuando conoció a Jesús, yo era católica, apostólica, romana. Y ahí me paré. Dije, hasta acá.
5: Ahí ya no me bancó. ¿Sabes que ahí no me bancó?
0: Ah, ¿no?
5: No, pero no, se plantó y me dijo, no, no, basta. Hasta acá te apoyé en todo. Volamos, moto, mono, para caer todo. Pero
0: cuando
5: no,
0: dice
5: no,
0: moto
5: no,
0: y mono, y quiero decirle a aquellos que no vieron el programa anterior, donde vino Carlos, literalmente él adoptó un mono. Un mono que lo tenía con él y que después lo volvió loco, ¿no? Por algo dicen, nada, tienes los monos sueltos son precisamente muy peligrosos, ¿no? Un mono con navaja, no es un dicho, es un animal muy inquieto, que no es para estar en la ciudad.
4: ¿Sabés que le digo también a Fabián, lo que es la radio, lo que es un medio como el recién hablaba esa hermana, todo lo que tuvo que pasar con ese vecino que le pegó, terminó presa, esposada?
0: Sí, tremendo.
4: Y ahora acaba de decir la esposa de Carlos, acaba de decir una cosa fundamental, y acá que lo tenemos Fabián de Sousa, que es un conocedor, cuando uno está en la iglesia católica, apostólica, romana, cada uno hace lo que quiere. Yo lo voy a decir porque tengo la libertad de decirlo. Yo, sabes bien, Diego, que cuando me convertí, cuando conocí al Señor en el bar del ATC, que me predicó un pastor.
0: Es como la historia de Tanguito, en el baño de la Perla pusiste la balsa. Él en el bar de ATC conoció al Señor.
4: Y lo digo por qué, porque está, Sandra, es tan interesante lo que dijo, y quiero vos con tu sabiduría, él sabe llevar a conducir, y quiero ir a este tema. un tema que es profundo, porque yo cuando llegué a mi casa puse la llave y me dice, ¿qué te pasó? Le digo, ay, se me hizo tarde, no, te cambió la cara. Y agarré, tenía imágenes, y rompí con un martillo, voy a decir algo que lo digo, no lo digo más porque me se ofenden, tiré mis Martín Fierros, los Santa Clara de Asís, a la basura, los hice directamente. Había ganado con el doctor Favaloro. Hoy quizás había una exageración en la persona que me predicó, porque no tenía por qué tirar los Martín Fierro. Pero de todos modos, quiero decir esto que a veces Sandra, porque dijo, hasta acá lo acompañé. Pero el hecho de que te dicen, a mí me decía, Torres, ¿te metiste en una secta?
0: Claro,
4: ¿dónde
0: claro.
4: estás metido?
0: Eran cosas irracionales que
4: exactamente,
0: estabas haciendo para todo el mundo.
4: ¿Me entendés? Porque yo sentí la presencia del Espíritu Santo, que en este momento me pasa exactamente lo mismo, en el bar del canal. Y el cambio, como recién me estaban los chicos de Rey de Reyes, debe ser, ¿no?
0: Sí, sí, vienen a visitarnos. Ahora en el próximo grupo lo voy a hacer.
4: Porque la que se congrega ahí es mi amiga Yuyito González.
0: Ah, mira.
4: Que se congrega ahí. Entonces, ella dice siempre que tuvo como una implosión. Mira. Cuando aceptó al Señor, más allá de los errores, ¿no? El que esté libre de pecado que tiene la primera piedra. Porque siempre cuestionan, si no. Y yo me pongo primero también con Yuyito y con todo. Entonces, de alguna manera... nuestro cambio, muchachos, y Carlos, que porque él no sé cómo fue que habló de Mirta Legrand. Dijo, sí, pues, y yo dijo, ay, mira, era la persona, estaba orando a ver quién podía llevarle la predicación, ¿me entendés? Entonces, lo que acaba de decir Sandra, me gustaría que sigan ese tema.
0: Sí.
4: Porque dijo, hasta acá lo acompañé.
0: Claro.
4: Ahora, a ver, ¿qué pasó ahí?
0: ¿Qué pasó, Sandra?
6: Claro, yo no conocía nada de la iglesia cristiana evangélica, hay que decir, ¿no? Yo, todo lo que conocí en mi vida fue la iglesia católica y no conocí nunca más nada, nadie en la vida, y yo ya tenía 33 años, nadie me había predicado de Jesús, nadie me había hablado, nadie, no conocía a nadie. Lo único que conocía es lo que había oído. Todos los cristianos evangélicos están locos.
0: Ah, claro, claro.
6: Y te sacan plata.
0: Ok.
6: Es lo único.
0: Bien.
6: Entonces yo tenía una muralla así levantada delante mío. Así que cuando Carlos vino del encuentro, que literal fue completamente transformado en un fin de semana, yo esa noche dormí sentada.
0: ¿En qué notaste vos que fue transformado, digamos? Lo primero que viste, ¿qué fue?
6: Que abrazó a mis hijos de una manera completamente diferente. Los abrazó, pero fue un abrazo que los envolvió.
0: Mirá.
6: De una manera que yo lo vi y lloré.
4: Claro.
6: Yo, cuando vi que él llegó, vi que los abrazó y lloré. Y entonces, yo hoy entiendo, pero en ese momento no lo entendía, era la presencia del Espíritu Santo que él portaba en ese momento. Y para mí fue bautizado, y esto es entendiendo, ¿no?, desde hoy, fue bautizado con un amor impresionante, que es un amor que...
0: Es como si se hubiese roto un cascarón que tenía, que lo dejó más permeable, lo hizo más sensible.
6: Sí, y visible, ¿no?
0: Y visible, claro.
6: Visible delante de los ojos. Cada vez que yo veía, lo veía a Carlos abrazar a alguien, que él siempre fue una persona... al menos conmigo amorosa, cariñosa,
0: sí, sí.
6: Pero cuando empecé a ver cómo abrazaba el resto, yo lloraba.
0: Okay. Antes, Carlos, ¿vos sentías que ponías una barrera, que ponías un límite ahí?
5: Claro, no tenía ese amor por nadie.
0: Okay. O sea, ¿era una cosa más egoísta o una cuestión de que no habías recibido ese tipo de cariño?
5: Claro. O sea, yo nunca tuve ni a mi papá ni a mi mamá que me hagan estas expresiones o esta manifestación
0: ahí va.
5: De abrazar, no lo tuve, no lo conocía.
0: Claro.
5: Y hubo un momento en el encuentro donde yo recibo literalmente un bautismo de amor de parte de Dios. Hay un momento que fue un antes y un después, un momento bisagra, yo recibo un bautismo de amor de parte de Dios. Y ahí me di cuenta que había como diferentes clases de amores y que mis viejos me habían querido mucho. Pero lo que era el amor, entendí que el amor viene de Dios.
0: Okay.
5: Lo que nosotros decimos, mi esposa me ama, mis hijos me aman, es un querer muy profundo, pero no tiene nada que ver con el amor. el amor es lo que esto es algo personal mío.
0: Sí, claro.
5: ¿No? Y el amor es lo que yo sentí cuando ese día por primera vez sentí ese amor de Dios. Uh-huh. Y sabes que fue muy los encuentros cuando nosotros organizamos un encuentro, porque ahora no solo que Sandra después, claro, cuando ella tiene un encuentro con Jesús, otra vez dijo, yo te banco en esta y vamos.
0: Claro.
5: ¿No? Sí. Como, pero demoró más, se plantó como 8 meses, se plantó un tiempo largo.
6: Dos años.
5: Plantada que no, no te sigo. Claro, ¿qué pasó? Con la moto se me pasaba, el paracaídas se me pasaba, la del mono se me pasó.
0: Claro.
5: Y con Jesús no se me pasaba.
0: Okay.
5: No se me pasaba. Hoy ya tengo 54 años, hace 21 años y no se me pasa.
0: Y no se pasa.
5: Sigo yendo a la radio y hablando de Jesús y hablando de ese día que conocí el amor de Dios. Pero te cuento, los encuentros, ustedes me paran, porque yo me subo a la moto y. Los encuentros. Tu familia te preparaba un bolso, te acompañaba hasta el micro. A mí me dejaron solo, tirado. Yo me fui al micro solo, me subí solo.
6: Okay.
5: Me acomodé. A la salida te venían a recibir. Sí. Ahí como que, bueno.
0: Y no te recibió nadie.
5: A mí no me recibió nadie. O sea, yo me bajé, le pedí al chofer que me baje ahí en Richeri.
0: Ah, ok.
5: Y me fui en colectivo hasta la casa de mi suegro, que era un domingo, y estaban todos en familia.
0: O sea, ni siquiera llegaste acá a la iglesia al volver, digamos. No llegaste a la iglesia.
5: No, era Juan Chancain. O sea, okay. Solo. Bien. Solo, con un bolsito en Richeri General Paz.
0: Claro, claro.
4: Y claro, ya no estaba solo.
0: Era Bill
4: ya
0: Bixby.
4: No
0: Bill
4: ya
0: Bixby,
4: no estaba solo.
0: El increíble Hulk, cuando vuelve por la ruta así caminando con el bolsito.
5: Claro.
0: Sí.
6: Tal cual.
5: Y cuando llego a la casa de mi suegro, que ellos estaban pasando el domingo ahí, claro, golpeó la puerta, mis chicos chiquitos. Ahí llegó papá, vino papá. Y cuando se abre la puerta, yo me arrodillo. Y ahí es el momento que Sandra cuenta que abrazo a mi hija. La abracé y la sostuve y me quedé ahí. No sé cuánto tiempo me quedé ahí. Pero yo me acuerdo, tengo una imagen.
0: ¿Cuántos años tenía tu hija ahí?
6: Y tendría 8.
0: Ok.
5: 7, 8.
0: ¿Y qué viste en tu hija vos cuando la abrazó en ese momento? ¿Qué pasó?
6: Ella se quedaba.
0: ¿Y sí?
6: Se quedaba, no entendía nada. Pero sí vi que disfrutaban de una manera impresionante.
0: Claro, era un nuevo papá.
6: Sí, llegó papá y ese abrazo era diferente a lo que había recibido.
0: Claro, claro.
5: Y cuando la dejo de abrazar, miro así y estaban todos esperando como el saludo o que yo empiece como, bueno, como recién yo había llegado.
0: Claro.
5: Era como, parecía que tenía una tribuna que estaban mirando como yo estaba saludando a mis hijos, ¿no? Y bueno, y a partir de ahí fue todo un cambio en actitudes, la forma de hablar, ya... No decía más malas palabras, el tono de voz había cambiado.
6: El tono de voz había cambiado.
5: Una transformación, algo había pasado. Ese fin de semana fue claramente, y yo aprovecho, ¿no?, que estoy acá,
0: sí.
5: Que las personas puedan como comunicarse, ponerse en contacto acá con Diego, ver cuándo hay un próximo encuentro, y yo te invito a que vos puedas tener esa experiencia real con Dios. Que te puede transformar tu vida en un segundo.
0: Mira, hablabas de un amor que nunca habías sentido, y a mí me gustaría hacer una pequeña pausa para que todos aquellos que están escuchando puedan entenderlo a través de una canción. Esta canción se llama Inexplicable Amor, de Marcos Yanes, y mientras hacemos un break en esta charla tan linda que estamos teniendo con Carlos, Sandra Landerreche y con Fabián de Sousa aquí en On Demand. Podés comunicarte 11 28 86 03 01 y si no, a través del chat de YouTube que está habilitado. Ahí nos está saludando Walter, dice Dios bendiga la radio, saludos a todos los que hacen este programa, Graciela también, Alejandra, hola Alejandra.
7: Sí.

canción, comunicate, dale, estamos en vivo. Te pido un gran favor, si me podés mandar la grabación de ayer cuando me llamaste, dice Benja. Tenés el programa en YouTube subido, Benja. Ahí está todo. Entra al link de YouTube que ahí está compartido en el estado de WhatsApp y ahí podés ver. Hoy tenemos visitas. Tenemos a Fabián de Sousa, Carlos y Sandra Landerreche. Tenemos a los chicos de la escuela de Rey de Reyes.

Gabriela Alvarado dice: buen día, Diego, bendiciones al equipo y a la audiencia. Gracias, Gaby. Estamos en vivo aquí en Radio AMA 92.3 y ustedes saben, queridos amigos, que tenemos un segmento nuevo que hemos denominado ¿Qué te parece, Cholito? A ver, es así. Llegó la hora de informarnos aquí en Radio AMA. 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

0: Buenos Aires, Ricardo Arjona canta sin dejar afuera a nadie.
1: Ricardo Arjona continúa protagonizando un fenómeno sin precedentes en la Argentina. Luego de agotar 18 funciones.
0: ¡Ay, cuántas!
1: Agregó dos más. Mira.
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0: De las sesiones al cine, con una gran misión, Bizarrap a Toy Story se une con mucha emoción.
1: Así es, el músico, ¿qué podríamos decir que es? DJ, productor musical, reveló que por el momento no va a estrenar nueva música, pero ingresó al mundo del cine por la puerta grande. Lo invitaron a darle voz a un personaje en Toy Story 5, así como pasó también con el hijo de Pablo Granados, Miguel Granados, que va a tener una participación y está feliz de ser parte de esta película que llega al cine el próximo 17 de junio. Le dijo a los fans y todos festejaron.
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1: ¿Qué te parece, Cholito? Impresionante,
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1: ¿Eh? ¿Viste que hay buenas noticias? 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

0: fue ¿Qué te parece, Cholito? Pausa y ya volvemos.
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0: 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Estamos en vivo aquí en Radio AMA 92.3. Y tenemos visitas. Queridos amigos, tenemos en nuestro estudio alumnos del Colegio Rey de Reyes de Bax que nos están visitando. Son alumnos de cuarto año, así que están próximos a ingresar en la universidad y vienen a visitar la Universidad Evangélica para ver si los inspira, si les parece. Dicen, ojo, podría ser, ojaldre, que yo podría anotarme en esta universidad y ser parte de lo que es la Universidad Evangélica, que tiene tantos beneficios y tantas innovaciones tecnológicas también, que me imagino que es lo que les habrá llamado la atención a los que están sentados y a los que están parados hoy aquí en el estudio. Quiero saludar entonces de izquierda a derecha, me van diciendo su nombre fuerte y claro.
11: Hola, buenas, me llamo David Blanco.
0: David, ¿cómo andás?
11: Todo bien.
0: ¿Vos? ¿Qué te pareció la Universidad Evangélica?
11: Muy buena, la verdad, muy divertida y la verdad pasamos muy bien en la visita.
0: Bien, ¿qué vieron hasta ahora?
11: Bueno, vimos un poco de programación, de realidad virtual, sonido, multimedia y bueno, ahora esto.
0: Bien, Elcita, ¿querés preguntarle algo?
2: Quiero saber yo de los chicos, ¿de qué especialidad estudian? Elcita es mi nombre, ¿cómo están?
11: Buenas.
0: Bien. ¿Qué especialidad, dice el CITA? ¿Qué están estudiando? ¿Cuál es la especificación de la escuela en la que están?
11: Si no me equivoco, economía.
2: Ah, bueno. ¿Cuántos años hace que está jugando? ¿Cuarto año? No, ¿cómo si no me equivoco? ¡Vamos!
0: Es economía. Según me indican acá, sí, es economía la especificidad. ¿Cómo se diría? Bueno, orientación. Ahí está, era más fácil. ¿Y quién más? A ver, a la derecha, a la izquierda de David. A la izquierda de David está...
12: Goliat, a la
0: ¿quién
12: izquierda
0: está?
13: Buenas,
0: ¿cómo estás?
13: Me llamo Felipe Franchini.
0: Felipe, querido.
13: Y estoy muy bien, todo bien.
0: Bueno, ¿a vos qué te gustó de este recorrido por la universidad?
13: Me gustó muchísimo la realidad virtual.
0: Ajá.
13: También pasar por el tema del sonido.
0: Mm.
13: Y donde se hacen los podcasts, las entrevistas también.
0: Ah, bueno. Estuvieron viendo el estudio de streaming que hay en el 1040. Muy bien. Y a la izquierda de Jorgito Torres, a Jorgito ya lo conocemos, lo tenemos a Joel. Bienvenido.
14: Buenas, yo me llamo Joel.
0: Te llamás como mi sobrino. Sí.
14: La verdad me gustó mucho
0: La
2: más fuerte, querido, más fuerte.
12: Me gustó la radio, sí, me encanta la radio, nene.
14: Me gustó mucho la parte de streaming y bien, lo de las computadoras y todo eso.
0: Ok. Pues, ¿se ven haciendo un streaming ustedes? ¿Sí? ¿De sí, qué? ¿De qué harían un streaming, por ejemplo?
11: Y ¿de qué tema? A mí me gusta bastante...
0: Hoy estuvimos hablando de videojuegos, por ejemplo, con él y con Bautista, que también es alumno de la Escuela Cristiana Evangélica Argentina, que está sentado allá atrás. Estuvimos hablando de videojuegos con Bautista, que está ya sentado atrás del vidrio. Así que podría ser también eso. ¿Qué les interesa a ustedes?
11: A mí me gusta, además de ver y también charlar con los chicos, con mis amigos, sí, mucho de fútbol.
0: Ah, muy bien.
11: Y así charlas tópicas.
12: Los de River, seguro.
11: No, yo soy de Boca.
12: Ah, bueno, no, ya está despedido. Abran la puerta.
0: Ok, de fútbol. Ok. ¿Y tenés información de fútbol como para compartir?
12: Que van a echar 15 acá de River.
0: No, para, porque si yo te pongo, por ejemplo, una música, una cortina musical y te presento la columna deportiva de David, por ejemplo, sería una cosa así, a ver.
11: Okay.
0: A ver, esperá, Señoras y señores, llegó el momento del segmento deportivo aquí en Radio AMA 92.3. Y como siempre, fuerte y claro, nuestro amigo David nos va a compartir todas las novedades del deporte. David, ¿cómo andás?
11: Todo bien, ¿vos?
0: Muy bien, muy bien. Contentísimo de poder tenerte nuevamente acá en el aire de Radio AMA, David. ¿Qué novedades hay en materia deportiva?
11: Bueno, en materia deportiva faltan 9 días para el Mundial.
0: 9 días nada más.
11: Ya la selección argentina se está concentrando. Hay muchos jugadores que vienen tocados, que vienen con molestias.
2: ¿Cómo tocados? ¿Qué les tocaron?
11: Que vienen con molestias, que vienen con,
0: se lastimaron,
11: con
0: claro,
11: lesiones. De sus clubes que van a ser probados por Scaloni para ver si están en condiciones para jugar al Mundial y si no entrarán los 2 jugadores que están en la prelista de la selección argentina.
0: Decime por favor que Messi va a jugar.
11: Messi está tocado, pero va a estar.
0: Ok, ¿tocado, muy tocado o poco tocado? ¿Qué
11: no,
0: tiene?
11: No, suave, por lo que entendí solo es una fatiga muscular, es algo en el músculo, así que viene bien.
0: Muy bien. Bueno, le veo pasta, ¿eh?
12: Diego, ahí los compañeros que no tienen, están de pie,
0: sí.
12: Están aprobando esto. ¿Por qué
0: yo
12: no
0: también?
12: Acerca uno por uno y le dice a Diego.
0: A ver, ¿qué opinan? Diga nombre, colegio.
15: Buenas,
0: ya sabemos.
15: Facundo.
0: Facundo, ¿cómo andás? Che, Facundo, ¿qué te pareció la
15: No, la impecable.
0: Bien, David, ¿no?
11: Gracias.
0: Bien, ¿quién más está para hablar ahí atrás? A ver.
12: Vamos, chicos.
0: Acérquense.
12: El petizo. No, vos no, me dijiste una broma.
0: Era un
12: chiste. El hola, abuelo está pesado.
15: Hola, buenas.
0: Sí.
15: Me llamo Ian.
0: Ian, ¿qué haces? ¿Qué te pareció la columna de David? ¿Bien?
15: No, muy bien. Me informó bastante bien.
0: Ok.
15: Siempre me tiene al tanto de la situación del fútbol.
0: Ok, bien. ¿Tu nombre? Ahí se acerca.
16: Hola, me llamo Benjamín.
0: Hola, Benjamín. ¿Cómo andás? ¿Te gusta el deporte?
16: Sí, me gusta, pero no soy mucho de mirar.
0: Está bien. ¿Y qué te pareció lo que dijo David?
16: Muy bien.
0: Muy bien. Bueno, Benjamín. Ok, y me queda uno más ahí. A ver.
17: Hola, yo también me llamo Benjamín.
0: Benjamín.
17: Mi amigo.
0: Muy bien.
17: La verdad, la columna deportiva de David me pareció una locura.
12: ¡Aplausos!
0: ¡Vamos, todavía! Muy bien. ¡Qué grande, che! Mirá, este aplauso para vos. Bueno, ya ves ahí un atisbo de lo que podría ser si te metes en el mundo de los medios, ¿no? Tenés las puertas abiertas aquí de la Universidad Evangélica, como todos ustedes también. ¿A vos de qué te gustaría hacer un podcast, por ejemplo, Joel?
18: A mí, sí, la verdad, si haría un podcast, me gustaría algo que tenga que ver con

0: los chicos y desde este que le pasa a Torres. Uh-huh. Yuyito González se congrega hace muchos años, 12 años, uh-huh. y quiero mucho esa congregación. Yuyito conoció al Señor a través del pastor de Osvaldo Carníbal, de acá, uh-huh. y después se congregó allá. Así que quería decir, saludar, y vos también me claro. imagino, al pastor Reyes y, sí. y a toda esa congregación.
1: Sin duda, sin duda. Les mandamos un abrazo gigante. Y bueno, me alegro de que les haya gustado la visita, que puedan ahora continuar. ¿Tienen una parte más? ¿O esto fue lo último? Ya está, ya está. ¿Les dieron pochoclo?
2: No.
1: ¿No les dieron pochoclo? No. ¿Qué pasó que no les han dado pochoclo? Ahí, ahora les van a dar.
0: Ellos
1: ahora
0: quieren
1: no.
0: un sándwich.
1: Y bueno, no, tenemos, por ahora tenemos pochoclo. Y quiero mi porción también, ¿no? A mí me dijeron, la paga tuya es con pochoclo. Yo quiero. Así que, bueno, gracias, chicos. Gracias por visitarnos. Esto es Radio en Vivo. Y también se pueden ver en YouTube después, porque esto queda subido, ¿eh? Pueden pedirme ahora el link y yo se los paso. Aplauso es para ustedes y los esperamos próximamente. ¿Cuántos años le quedan? ¿Dos o uno?
3: Uno.
1: Un año más. O sea, el año que viene.
3: Claro.
1: El fines del 2027 se estarían recibiendo y ahí deciden. Quizás para el 2027 ya tengamos la carrera de psicología también, Jorgito. Así que veremos.
0: Estamos en eso porque la pastora Alejandra es psicóloga.
1: Y sí.
0: Y
1: sí.
0: Entonces la idea es esa.
1: Bien.
0: Así
1: bien.
0: Que chicos vayan escribiéndose porque hay muchos inscriptos en la Universidad Evangélica.
1: Amén.
0: Guarden el lugar, por favor.
1: Vayan reservando.
0: Y bueno. Además va a haber deporte ahora que me estoy viendo.
1: Es verdad.
0: A él que van a. Vienen periodistas muy, muy importantes. Rusiti, que uh-huh. es de TN, uh-huh. Machiavelli. O sea, van a ser los profesores de acá.
1: Qué
0: así
1: gran.
0: Que de un nivel muy importante.
1: Muy bueno. Bueno, gracias. Muchas gracias. Despedimos entonces a los chicos del Colegio Rey de Reyes de Bax con este aplauso. Pausa y ya seguimos con más On Demand.
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0: Estás escuchando Israel and New Breed, Coritos de Fuego. Y yo creo que los coritos son algo que representa muy bien las campañas evangelísticas, ¿no? Y de eso vamos a hablar con Carlos Landerreche y con Fabián, porque Carlos está haciendo campañas y ahora va a ir a Tucumán, ¿es así?
1: Sí, Diego. A ver. Estamos preparándonos en todo lo que tiene que ver los detalles previos a la campaña.
0: Bien.
1: Nosotros decimos ya estamos de campaña, aunque todavía no armamos la carpa, no armamos nada.
0: Ok.
1: Pero ya estamos con todos los preparativos para poder salir.
2: Cuando dicen carpa, ¿es una carpa de verdad?
1: Sí, es una carpa tipo de circo.
0: Ah, bueno.
1: Que nos asegura poder publicitar las noches de campaña.
0: Sí. Sea el clima que
1: suspenda por lluvia.
0: Claro, el clima que
1: si,
0: sea.
1: Si llueve, no se interrumpe, la gente puede venir tranquila y ministramos, compartimos la palabra dentro de la carpa. Y si no, se hace afuera, al aire libre.
0: Bien.
1: Nosotros decimos, Diego,
0: sí,
1: que la necesidad está en la calle.
0: Sí.
1: ¿No? Y nos encanta salir con todas estas nuevas las buenas nuevas de Jesucristo.
0: Claro que sí.
1: Poder llevarlas fuera de las cuatro paredes. Mm. Eso es lo que Dios puso en nuestro corazón.
0: Bien.
1: Está ahí afuera, fuera de las cuatro paredes. Y porque sabés que nosotros nos dimos cuenta que vos tenés a alguien conocido, lo invitás a la iglesia y no viene. Pero lo invitás al campito de con una reposera, venite con un mate, y resulta que viene.
0: Es buena.
1: Y después, sí, con el tiempo se enterará que nosotros somos la iglesia.
0: Claro.
1: No es el edificio y las cuatro paredes.
0: Claro.
1: Entonces,
0: sí, se sienten intimidados, quizá venir a una iglesia, meterse en un lugar donde no conocen, pero esto es al aire libre, la entrada es libre, gratuita, te puedes ir cuando quieras también, ¿no? No es que una vez que entraste no puedes salir, no,
1: exacto,
0: ya está. Quizás sentándose en una de las hileras de la iglesia dicen, bueno, che, pero después me siento incómodo, si no me gusta me quiero ir. Acá estás totalmente libre.
1: Libertad.
0: Yo me acuerdo cuando fui a esa campaña que marcó mi corazón en la cancha de Morón, donde estaba Carlos Anacondia, que fui con mi hermano, una campaña del año 90, estamos hablando. Y yo pasé al frente, ahí, de la cancha, vieja cancha de Morón, porque ahora hay otra. Me acuerdo que bajé esas gradas y hice todo el trayecto hasta adelante de todo ahí, y fue la primera vez que sentí que Dios me tocaba, y hice la oración de entrega en ese lugar. Y quedó en mi corazón la marca para siempre, ¿no? Después el primer amor que uno tiene con Cristo, ¿no? Cuando empieza a relacionarse con el Espíritu Santo. Cosas muy lindas. Y cosas también sobrenaturales que pasaban en mi casa en esa época, que después la vamos a hablar con Fabián. Porque me acuerdo que cuando acepté a Cristo, que también aceptó a Cristo mi mamá y mi hermano, pasaban cosas en mi casa que volaban, cositas. Había situaciones de luces que se prendían y se apagaban, fogonazos de luz en lugares donde no había electricidad, por ejemplo, ¿no?
3: Bueno, justamente con Sandra estábamos hablando de ese tema.
0: Manifestaciones.
3: Fuera del aire.
0: Sí.
3: Así que bueno, ese tema después lo vamos a tocar.
0: Sí, sí.
3: Próximamente.
0: Bueno.
4: Yo lo que quería decir, Diego,
0: sí,
4: que lo que está diciendo Carlos, a mí me gusta el versículo de la Biblia, que por supuesto no me acordaré el número, sencillo como palomas y astutos como serpientes.
0: Ajá.
4: Yo estoy recordando, habla de Tucumán, y recuerdo, porque yo hacía programas folclóricos, y estaba convertido recién, hacía con Quique Dapiaggi, me acuerdo,
0: claro,
4: Canto Celeste y Blanco, había hecho Argentina, y tenía mi inquietud, lo mismo que pasó con Carlos, con Mirta Leán, con Mercedes Sosa,
0: sí,
4: entonces ella iba a actuar en Tucumán, viajamos con un pastor, el pastor Robles, me acuerdo, y fuimos y se le entregó la Biblia, oramos, ella aceptó al Señor en ese lugar, que esto no lo sabe nadie.
3: No.
4: Mercedes Sosa aceptó al Señor antes de subir a actuar, estaba muy emocionada, cuando bajó nos buscó de nuevo, y la gente, viste, aplaudía, así que quiero decir, porque es una campaña que yo hago acá, Fabián, Sandra y Carlos, yo hago una campaña que así como predicamos a la gente que a lo mejor no es popular, yo me crié en ese mundo desde chico, claro, desde los 8 años. Entonces, recuerdo en este momento, que justo hablo de Tucumán, y de esa extraordinaria artista, Mercedes Sosa, que aceptó al Señor, me acuerdo, detrás del escenario donde iba a actuar. Y bueno, y me pongo contento, y así, se llevó su Biblia y sé que la leía cuando estuvo enferma.
0: Bien, bien. Bueno, Carlos, ¿y qué cosas has visto a lo largo de estos años? ¿Cuánto hace que estás haciendo estas campañas evangelísticas?
1: Mira, ya llevamos unos
5: 12 años.
1: Sí. Mirá. Un poquito para que la gente sepa el folclore de la campaña y te cuento un testimonio.
0: Sí, por favor.
1: Es un grupo de gente, nosotros no cobramos, nadie nos paga por hacer esto. Dios puso en nuestro corazón el sentir de esto no lo podemos callar, necesitamos contarlo, salir contarlo, nos organizamos. Y Dios fue proveyendo de plataforma, de sonido, una carpa, luces, y un equipo de gente maravillosa. Se pone fecha de campaña, ahora hay una campaña en Tucumán, esto es vacaciones de invierno, cambia tu mundo, sale hacia Tucumán, nosotros le acompañamos con el Ministerio de Campañas. Nosotros vamos unos días más, vamos a ir 10, 11 días.
0: Ok, ¿van antes o hacen como una avanzada?
1: No, vamos a tener una reunión previa acá en Buenos Aires con el pastor Alberto Ferrando, que es el pastor que va a estar esperándonos allá. Cada uno, cada hermano pone dinero de su bolsillo, dejan de trabajar, es maravilloso. El día de salida, a 6 de la mañana, empiezan a aparecer el electricista, el plomero, todo el mundo deja de hacer su vida.
0: Son todos como bomberos voluntarios, pero de su profesión.
1: Sí, sí. Lo dan todo, dejan de hacer lo que tenían que hacer y se suman. Nos subimos a una caravana, nos vamos para allá y allá armamos las cosas, nos organizamos con la iglesia local y salimos a promocionar que va a haber una campaña al aire libre, que vengan con mate, con reposera, los vamos a estar esperando, no se suspende por lluvia. Y hace 2 años hicimos esto, te cuento un testimonio.
0: A ver.
1: Fuimos a Rosario. Fuimos a Rosario, una zona muy carenciada. Nos dividimos el equipo que viajó de acá para allá con los chicos que estaban allá de la iglesia local. Y salimos caminando, nos repartimos las cuadras, golpeamos las manos, llego a una casa junto con uno de los chicos. Sale una señora. Sale una señora, mientras que estoy hablándole y explicándole, llega un hombre en bicicleta. El hombre en bicicleta muy preocupado. Cuestión es que a 6 cuadras de ahí, él tenía otro hijo que estaba como... Me dice, ¿qué te pasa, papá? Le dice la chica. No, tu hermano, no sé más qué hacer. Este pibe va a terminar mal. Estoy preocupado, estoy angustiado. Entonces nosotros estábamos, bueno, era como una situación de las que estábamos buscando para invitarlos a la campaña. Entonces le dije, cuando se fue este hombre, le digo a la chica, ¿querés que vayamos a visitar a tu hermano? Y lo invitamos, le hablamos. Vamos a la casa, llegamos, era un lugar muy pobre, era un cerco alambrado todo roto, adentro se veían gallinas, había bicicletas tiradas, cosas oxidadas, una casilla con chapa y entra la hermana y empieza a llamarlo, Gabriel, te vinieron a visitar, ¿dónde estás? Bueno, yo llegué hasta la puerta de la casa, no entré, y ella entra por un pasillo. Y cuando llega a la puerta de una de las habitaciones, mira, yo la veo que mira, y empieza a gritar.
0: No.
1: No, Gabriel, no, ¿qué hiciste? Gabriel. Yo cuando, claro, con lo que veníamos hablando, y cuando la veo a ella, entro a la casa, y cuando miro, lo que veo es que del techo, había un techo de chapa, se veían las maderas, de la madera una soga colgada, y Gabriel colgado en la soga. Entonces lo primero que atiné a hacer es abrazarle las piernas, lo levanté para quitarle tensión a la soga. El chico estaba quieto, la soga no se movía, estaba ahí colgadísimo. Lo levanto de las piernas y le digo al chico que estaba conmigo, busca un cuchillo.
0: Encontré
1: el cuchillo, le cortamos la soga y lo bajo así como a upa y lo puse en la cama. Con los gritos de la hermana, 3 de la tarde, Rosario, todo un pueblo que estaban todos durmiendo la siesta, se alborotó el pueblo. Y al lado vivía la prima, el tío y qué sé yo, no sé qué. Se llena la habitación de gente, todo el mundo gritando. Llamó a la policía, llamó a la ambulancia, Gabriel, ¿qué pasó? Y en eso yo como que... Mi única herramienta era lo que yo sabía y lo que yo tenía. Entonces... le dije, me acuerdo que oro y en el nombre de Jesús le ordeno a un espíritu de muerte que suelte la vida de Gabriel.
0: Wow.
1: Y le digo, Espíritu Santo, toma el control, porque era un alboroto la pieza esa.
0: Claro.
1: Y Espíritu Santo tomó el control, y cuando dije así, ¿sabes qué? Diego, el chico abre los ojos y respira hondo una bocanada de aire.
4: Gloria a Dios.
0: Wow.
1: Y
0: wow.
1: Yo, esa fue la primera y única vez que veo resucitar a una persona delante de mis ojos, en el nombre de Jesús.
0: Impresionante.
1: Y sabes que cuando él vuelve en sí, cuando se resucita, llega un auto y lo suben al auto y lo llevan al hospital. Y escuchá cómo termina esta historia. ¿Sabes qué pasó? Esa noche hubo campaña.
0: Sí.
1: Y había varios días de campaña.
0: Sí.
1: No me acuerdo si fue al otro día o a los dos días. Toda la gente que estaba dentro de la habitación, ¿sabes dónde apareció, Diego?
0: En la campaña.
1: En las primeras filas de la campaña.
0: Sí, claro.
1: Y vino Gabriel. Y vino Gabriel, y Gabriel me decía, yo quiero predicar. Un chico que nunca había agarrado una Biblia, nunca, no, nada. Y le digo, no, Gabriel, pero no te puedo dejar, ¿qué vas a decir? ¿Qué vas a...? ¿Viste? Era peligroso darle un micrófono a alguien. Que,
0: claro.
1: No, yo quiero, déjame hablar. Y bueno, ahí medio me comentó, nos pusimos de acuerdo, se sube y él dice, yo les quería contar, para los que no saben, que yo soy Gabriel, vivo acá, vivo allá, y hace dos días... estaba en mi casa y tomé la decisión de quitarme la vida. Tomé la decisión de quitarme la vida en ese horario, el horario de la siesta, porque yo sé que en ese horario no me iba a venir a visitar nadie.
0: Wow.
1: Pero hoy les quiero decir que me equivoqué, porque Jesús me vino a visitar.
0: Amén.
1: Al horario donde nadie me vino a visitar, y les quiero decir que Jesús nunca llega tarde.
0: Amén.
1: Y empezó,
0: amén,
1: a repetir, Jesús nunca llega tarde. Y a esta hora estaban todos los que estaban dentro de la pieza, todos puestos de pie, aplaudiendo.
0: Gloria a Dios.
1: Y Dios se glorificó en él.
0: Qué impresionante, hermano. Qué impresionante. ¿Cómo no alabar y no agradecerle a este Dios hermoso, eterno que tenemos, que hace estas cosas que solamente Él puede hacer? Y mira, acá la gente, me imagino que está azorada escuchando. Tenemos un récord de conexión de visualizaciones aquí en YouTube. Siempre la gente, cuando viene Fabián, se convoca toda a ver el programa en YouTube.
4: Tiene rating, Fabián.
0: Tiene buen rating, sí. Esto es entonces, ¿cuándo que van ahora a Tucumán?
1: Tucumán. Y todos los que se quieran...
0: Para la gente que se quiere sumar, digo.
1: Pero sí, si sí. Te querés sumar, jueves 23 de julio, 6 de la mañana...
0: Sí.
1: Partimos.
0: Ok.
1: Raudamente hacia Tucumán.
0: ¿Salen en micro?
1: Tenés que traer mate. Si no traes mate, no sos de campaña.
0: Ok.
1: Tenés que traer mate. No, nos vamos en auto.
0: En auto.
1: Tenemos un tráiler, vamos con camionetas, sí. Ahí cargamos la carpa, cargamos el sonido,
0: okay.
1: Cargamos todo. Y nos vamos del jueves 23 hasta el domingo 2 de agosto.
0: Ok.
1: Ahora, hay gente que puede ir un fin de semana y se vuelve.
0: Claro.
1: Puede ir los últimos días y se vuelve.
0: Esto es de julio, ¿no?
1: No hace falta que venga todo.
0: De julio, ¿no?
1: Esto es julio.
0: Julio, ok.
4: ¿De dónde salen?
0: Todavía tenés...
1: Salimos de acá, de Calasanz y Subiría.
0: Bueno.
1: Calasanz y Subiría.
0: Tenemos que hacer un spot para anunciar esto. Un spot publicitario, o sea, para poner en tanda.
1: La idea es que tengamos unas reuniones previas.
0: Claro.
1: No se van a venir con el auto el ese día.
0: Sí.
1: Nos tenemos que conocer, hay que inscribirse, hay un seguro.
0: Bien.
1: Hacemos todo como muy prolijo.
0: Bien.
1: Hay que reservar el lugar allá.
0: Y va a coincidir con el Cambio Tu Mundo Tucumán.
1: Coincide también con Cambio Tu Mundo Tucumán.
0: Ok, sí. Ok. Así que ahí también van a poder servir, van a poder estar colaborando. Bueno, la verdad que es una bendición. Yo sobre todo, porque me lleva y me retrotrae a ese primer amor con Cristo, de haber conocido a Dios en una campaña. Bueno, si estás escuchando y querés sumarte, ya sabes, me pedís el teléfono de Carlos, o en qué redes, ¿cómo pueden hacer si no para comunicarse?
1: ¿Qué decís vos, Sandra? Glorioso día, glorioso guión bajo día, guión bajo oficial.
0: Ok, glorioso guión bajo día, guión bajo oficial. Es en Instagram.
1: sí,
0: o en Facebook.
1: En Instagram.
0: En Instagram. Bien, bien. Gloria a Dios. Impresionante lo que acaba de contar Carlos.
1: Sí, tenemos muchos testimonios.
0: Mónica Fernández dice: el testimonio de qué grande es Dios. Bendito el nombre de Jesús. Amén. Amén. ¿Qué opinás? Déjame tu mensaje. 11-28-86-0301. Yo te puedo decir algo que me pasó a mí cuando fui a Rosario y a Santa Fe. Hace muy poco fui a hacer shows con Alfredo Casero en Rosario y en Santa Fe. Y vi que eso de lo que se habla, ¿no? Del narcotráfico y de cómo están algunas zonas tomadas por los narcos. Impacta muchísimo en la gente que está en situación de calle. Y yo le preguntaba a uno de los chicos, le decía, ¿pero qué es lo que están consumiendo más? Y me decía del fentanilo, que había mucho fentanilo en esa zona y que los chicos quedan como zombies, ¿viste? Quedan en la calle totalmente desconectados, y otros que los ven así les roban las pertenencias y los dejan casi desnudos en la calle. Entonces, de madrugada salís y encontrás gente que está en la calle totalmente ida o mirando un punto fijo con poca ropa o que les han sacado los zapatos, ¿viste? Y después con frío a la madrugada en la puerta del hotel, salimos del hotel a las 7 de la mañana y había dos chicos que estaban en la pareja que estaban sentados en el hall del hotel así, con nada, o sea, con una remerita y descalzos. Porque les habían robado precisamente por esto. Y la cara totalmente amarilla, ¿viste? Sin vida, casi. Y llamaron de ahí del hotel a la policía y vinieron y se los llevaron. No sé a dónde los llevaban. Pero es impresionante lo que pasa en el mundo espiritual cuando la gente no tiene a Dios y cuando el enemigo va cobrando fuerza en esos lugares, ¿no?
3: Sí, por eso también un poquito, Diego, es el tema de... que yo quería promocionar el tema de las campañas, sí, para salir a la calle. Sí. Yo estuve compartiendo, yo fui con ellos a campañas, sí, estuve en Las Flores, estuve en Chaco, sí, estuve en Ezeiza, testimonio ahí ministrando, me he quedado horas dentro de esa carpa. Sí. Porque no es una carpita chiquita, mirá, es una carpa bastante importante, sí, sí, un equipo de sonido muy importante.
0: ¿Cuánto tiempo lleva de armado la carpa? ¿Se arma rápido o tiene...?
1: Tenemos de armado total un día y medio.
0: Claro.
3: No, es grosso, sí, es grosso, sí, todo lo que tienen. ¿Viste? Y el tema es poder salir a la calle a evangelizar y utilizar nuevas estrategias, porque el diablo está utilizando nuevas estrategias para confundirnos, sí, a todos. El otro día estábamos viendo lo de la película esta que sale ahora de Steven Spielberg,
0: sí,
3: la película nueva.
0: Disclosure.
3: Sí, y bueno, eso que quieren mostrar... que cuando venga Cristo van a ser los extraterrestres los que van a, claro, a venir. Pero bueno, Dios nos usa a todos. A Jorgito lo usa con el tema de los artistas, de la,
0: claro que sí,
3: de la gente importante, y cada uno somos el cuerpo y cada uno tiene una función. Sí. Pero el tema es mantenernos unánimes y confiar todos en todos y estar organizados.
0: Amén.
3: De la misma manera que se organiza Satanás, que tiene un ejército bien organizado y mejor.
0: Y no descansa nunca.
3: No descansa nunca.
0: El mal no descansa nunca.
3: Te atacan los sueños, te ataca, sí, de día, te ataca de noche, sí, te ataca a través de tus amigos, de tus seres queridos.
0: De la música.
3: De la música.
0: De tantas cosas, ¿sí?
3: De todo.
0: Sí, sí.
3: De los juegos para los chicos.
4: Por eso a mí me gusta llamarlo, cuando hablo con Fabián me encanta, me gusta llamarlo el engañador, ¿no?
0: Claro.
4: ¿Cómo te engaña?
3: Sí.
4: No, esto va a estar bárbaro.
0: Sutilmente, porque tampoco es que uno de golpe va a caer en algo terrible, ¿no?
3: No.
0: Te va engañando y te va llevando de a poquito, diciendo, no, pero mira, esto es para la protección de la familia, ¿no? Por ejemplo, cuando uno se mete en las cosas oscuras, te dicen, no, pero vos necesitás hacer una limpieza,
3: sí,
0: del hogar. Entonces llamás a una persona que viene y te supuestamente te hace una limpieza. Y ahí ya,
3: me hace llamar más demonios
0: también. Ahí ya hiciste un pacto para que te dejen tranquilo un ratito, y legalmente tengan el derecho después de cobrártelo.
4: Yo, por ejemplo, visitamos una bruja en mi medio, bueno, con varias, ¿no? Pero esta que me recuerdo, le decía recién a Fabián, que nos hacían baños con ruda.
0: Mirá.
4: O sea, todos nos bañábamos con ruda. Y íbamos a buscar la botella de alcohol con ruda, y ella hacía unas abducciones y cosas raras, y estábamos todos de moda en ese momento. Después nos metimos en la cientología, Yo no me perdí una, Fabián, viste, estuve en todas.
0: Mira, yo me acuerdo de eso, me acuerdo de la cientología, cuando se acercaron a la radio Metro de la iglesia cientológica y le regalaron a Fernando Peña un libro así gigante de cientología, que él dijo, ¿qué es esto? Yo no lo quiero. Y me lo llevé yo, el libro. Me llevé ese libro gigante y lo miré un poco y explicaba lo que hacía este Hubbard, ¿no? Que es el creador de la cientología, donde mezclaba ciencia con cosas paranormales y con la... ellos le llaman auditar a la persona. Entonces le ponen unos sensores en las manos y le hacen preguntas, y según lo que responde, es como si fuera un detector de mentiras que activa algo electrónico, y con eso como que iban limpiando o solucionando cosas de su vida. Pero claramente era también un pacto que vos hacés y una apertura de tu corazón para que ingresen demonios.
4: Sí, vos sabés que Fabián y Carlos y Sandra, realmente, por ejemplo, Betiana Blum, que era muy amiga mía, se metió con un filósofo, íbamos a las reuniones, me acuerdo, no voy a acordar el nombre del filósofo, no sé ahora en qué condición está. Aprovecho cada vez que nombro yo para que oren todos. Betiana Blum, esa gran actriz, ¿no es cierto?, que se metió en eso, se metió... Barter, ya me acordé, Barter.
0: ¿Qué es?
4: Un filósofo. Entonces hablaba del yin y el yang, y todos metidos ahí en el medio, ¿viste? Y me acuerdo que fuimos con Héctor Larrea, con el conductor, y entonces yo quedé tan tocado con eso, y fue cosa rara, ¿qué fuimos a hacer ahí? Y ahí es donde yo vengo, no voy a contar otra vez porque ya estoy gagazo. ¿Cómo me convertí yo? Hacíamos un programa que se llamaba El Show de la Vida, con Mario Sánchez, María Marta Serralima, Nito Artaza, que se llamaba Zapucay. Y me acuerdo que al lado de Héctor Larrea, mi querido Héctor Larrea, por el cual pido oración, no me está atendiendo. Entonces estaba sentado y nos dieron un estudio chico. Yo llevé a la orquesta de Osvaldo, siempre exagerado, Osvaldo Pugliese en vivo, el pobre violinista no podía, no daba lugar, móvil de acá, copié rapidísimo de radio. Y entonces yo dije, ay, pero nos vamos a entrar, todo, digo, no importa, Dios va a acomodar todo. Dije eso, y entonces había un señor sentado al lado. Ahora viene la parte que no voy a decirlo porque lloro, sino. Entonces el señor dice, Torrecito, dice, ¿quiere, la persona que está conmigo quiere hablar con usted? Yo dije, este éxito.
0: No, no te hagas ruido con la mesa.
4: Me aumentan el sueldo, dije yo. Es el contador. No, era el pastor Miguel Ángel Robles que me predicó. Entonces, quiero decir con esto, que sí, me está haciendo ruido. Está yendo redondeando, sí, querido. Viene mi parte, porque yo lo veo a Fabián y lo veo a Carlos y me entusiasmo, porque ahí no es que había demonios, estaban todos los demonios juntos. Claro, ahí no faltaban algunos, estaba en vivo y en directo. Estaba Orangel, me acuerdo, con su esposa. No, a mí no me faltó ninguna. Pero quiero terminar con esto, que por eso es mi inquietud. Yo digo ahora a Betiana Blum, y la veo a Betiana, y sé, pobrecita, que nadie le predicó. Ahora ya lo estoy mirando a Carlos para que haga la carta para mandarle a Betiana Blum. Ya tenés trabajo, Carlos.
3: Igual, cortito, Carlos, tienes espíritu amor.
4: Si él me dijo.
5: Sí, no, me encanta.
3: Viste, la imagen esa, cuando el otro día estábamos hablando, y la imagen que yo tengo de Carlos siempre es la del payaso y la de los zapatos.
4: Okay. Sí, claro.
3: Esa, entonces, la estrategia que utilizó Dios para que él predique ahí. Mirá, esa es mi imagen. Siempre de él, ¿viste? Y después, bueno, las campañas, cuando íbamos, una vez me acuerdo que, ahora se lo voy a recordar porque muchos no se acuerdan, dice, se presentan unos chicos, medianamente de 30 y pico de años, y caen ahí, no estaban, medio sandrajosos, ¿viste? Y me dice él, ¿por qué no hablas con ellos un poco? Me dice. Le digo, chicos, ¿cómo vinieron ustedes acá? No sé, me dice, nosotros llegamos acá, pero no sabemos cómo llegamos. Lo que sí sé es que nosotros llegamos para matarlos a ustedes.
0: Bueno.
3: A nosotros nos enviaron para matarlos. No sé si vos te acordás.
6: Sí, me acuerdo.
3: ¿Viste? Y dice, que no sé quién fue que me dice, dice que hace más de 15 años que no toman agua, que tomaban solamente alcohol. Me dice, no sé cómo llegamos, pero ¿cómo van a hacer para irse? Les preguntaba yo. No sé, vos quédate tranquilo que nosotros nos vamos. ¿Pero qué van a hacer? ¿Van a aceptar a Cristo? Sí, vamos a aceptar a Cristo. Okay. Nosotros somos brujos, dice. Y nosotros levitamos, estamos en el aire, podemos levitar, podemos viajar. Yo decía, estos dos, la verdad que están locos, dije, porque las cosas que decían, pero...
6: Y recuerdo que hacía Nosotros esa fue una campaña de una semana, creo que en Ezeiza.
3: Sí.
6: Y esa noche me tocó predicar a mí. Y ajá, recuerdo que dije, como dice, oíme bien, Satanás, como dice Anacondia. Y en ese momento, cuando digo oíme bien, Satanás, cae uno al piso postrado en cuatro patas. Y ahí fue que vos lo mandaste a hablar con uno de los chicos. Y
5: con Fabián lo mandó.
3: Conmigo.
6: Sí.
3: Sí, habló conmigo.
6: Sí.
4: Qué barro.
6: Y se convirtieron y se
3: estuvieron sirviendo ahí. Se quedaron esos días.
5: Se quedaron ayudando.
3: Se quedaron ayudando.
5: Los días siguientes, sí.
0: Acuerdo, o sea, ¿eso pasó en un día todo eso?
3: Sí, eso fue en Ezeiza, cuando hicimos la campaña en Ezeiza.
0: Bueno, ahora yo, si vos me permitís, a mí vos me has enviado un videíto de una cámara de seguridad. ¿Se puede poner eso?
3: Sí, sí.
0: Lo estoy descargando acá para mandárselo a Máximo para compartir algo que pasó, porque le cuento a la gente. Fabián de Sousa, es el dueño de Celular Giré, ¿no? Este auspicio que tenemos en la tanda. Celular Giré. Y el otro día él me compartió un video de la cámara de seguridad de su local, en donde ingresa una persona a pedirle dinero porque necesitaba para viajar, le dijo, ¿no? Y Fabián, que ni lerdo ni perezoso, se dio cuenta de que no era para viajar, sino para beber, porque se le sentía el olor al alcohol a la persona, le dice, mirá, yo te voy a dar la plata, pero no me mientas, o sea, yo te digo... Yo sé que vos vas a ir a comprar alcohol porque te siento el olor. Bueno, ahora lo van a escuchar cuando descargue el video. Pero lo loco de todo esto es que él empieza a hablar de Cristo y uno puede ver en el cuerpo y en la voz de la persona cómo empieza a reaccionar a eso. Primero, reacciona con el impacto del amor, ¿no? Lo impacta en las palabras de amor y de bendición que él le da. Y después... paulatinamente se empieza a manifestar, empieza a enojarse y a echarle, decirle que en realidad no, que él no es alcohólico y que no tiene ningún espíritu de alcohol y no sé qué. Y para reforzar lo que está diciendo Fabián, entra una clienta, esto no es preparado, esto es un video de la cámara de seguridad, entra una clienta al local y le dice la chica, yo a él no lo conozco por Fabián, pero a Jesús del que está hablando sí. Le dice, porque el tipo buscaba como complicidad, ¿viste? Miraba para atrás y decía, me dice que estoy borracho, que soy no sé qué. Y la señora le hizo como de intercesión ahí, como si fueran, ¿viste? Que la palabra dice, donde hay dos o tres reunidos en su nombre, él está en el medio. Bueno, como le faltaba uno a Fabián, le mandó una señora, Dios. Y le puso ahí el apoyo.
3: Claro, así y que... ahí es en el momento donde le digo espíritu de alcohol, algo así, no me sí. recuerdo. Yo pensé que me hablabas de otro video.
0: No, ese,
3: bueno,
0: ese.
3: Y lo echo al demonio y ahí se manifiesta.
0: Sí.
3: ¿Viste? Y se levanta y quedó turbado y salió a la calle y ahí en la calle empezó a los gritos.
0: Bien, yo lo que tengo que hacer para sincronizar esto, Máximo, ahí tenés el video, ahí lo descarga él. Yo tengo que contar tres y darle play acá a la vez, porque si no, no sale el audio. Déjame ver si puedo. Espérame, ¿eh? Ahí está descargando. Y si no, lo voy a poner desde el celular y el video él ya lo tiene descargado. Así
3: es más,
0: que...
3: yo estaba justo ese día en un local, porque no estaba la empleada, que no tenía que estar ahí. Es decir, yo no voy a ese local en ese horario.
0: Sí.
3: Voy recorriendo todos los locales, pero no voy a, no me quedo fijo un día en uno. Estaba de casualidad, fue de casualidad. Pero como este caso, cuando yo arranqué con el primer local que tuve, yo le predicaba a todo el mundo, el que entraba le predicaba.
0: Claro.
3: Así que se me manifestaban adentro del local.
0: Claro.
3: Era normal para mí que se me manifiesten adentro del local cuando es ya tremendo. Les hablaba y se manifestaban.
0: Bueno, mira, como sabemos que no es contra carne ni sangre la cosa, acá dice no se puede actualizar el video. No, y no lo está descargando. A ver si lo pudiste descargar ahí. ¿Pudiste bajarlo? Ahí Máximo me está pidiendo paciencia. Mientras vamos a escuchar un mensaje de un oyente, Gastón, que nos escribió.
7: Diego,
0: ¿cómo
7: buen
0: andás?
7: Día ahí a todos los que están ahí. Bendiciones. Escucho ese testimonio, vengo manejando y bueno, ahora frené para mandar este audio y se me caían las lágrimas. Saber que ese mismo Jesús, ese mismo Dios, es el que está hoy acá al lado mío, es algo inexplicable.
0: Amén.
7: Ese amor es inexplicable.
0: Amén, claro que sí, hermano. a todos nos pasa lo mismo. En el chat de YouTube también nos está escribiendo, dice: impresionante. Gabriela dice: amén. Pido oración por mí, Argota. Gabriela dice: Mónica Bertí dice: qué bendición esa campaña, llevando la luz a tanta tiniebla. Tremendos testimonios. Me escriben al 11 28 86 03 01. ¿Pudiste descargarlo? Sí, ahí lo está abriendo. Yo le voy a tener que poner el audio desde el celular, pero no me importa, lo voy a hacer como sea para que escuchen ustedes, porque no me va a ganar.
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0: Bueno, ahí tenemos entonces el video. Vos cuando me decís que lo tenés, yo le doy play acá. Espérame, espérame, porque lo tengo que dar.
4: Es la lucha de todos los días, Fabián.
0: Junto, vamos a darle play en 3. Espera, ¿eh? En 3, 2, 1.
8: Hola. ¿Cómo andas? ¿Cómo estás? ¿Cómo estás? Una pregunta, ¿sí? A ver si me puedes ayudar, por ejemplo, ya te digo, que sea capaz de decir que sí, que no, porque vos me tenés cara de bueno, que te ayude. Al final tengo un hambre bárbaro, voy a pedir una porción de cosas solamente de vaciar, que estás bueno. ¿No me puedes hacer un favor? A ver si me puedes hacer ayudar. ¿No me podrías así aguantar este...?
0: ¿No me podrías aguantar? 100 pesos. 100 o 200 pesos para viajar. ¿Para el colectivo? ¿Puede ser?
8: Que te aguante. Sí, para esa primera vez, para el colectivo. 200 pesos. Sí. Ahí está, listo. Sí, con el descargo y todo, te mata.
0: Ahí le sacó la ficha, Fabián.
8: Porque soy cristiano, soy hijo de Dios, y todo lo que vos hiciste ya lo hice. ¿Entendés? Y salí de todo eso. Entonces, me podés mentir que no te voy a querer igual, pero te lo voy a ayudar igual y te bendigo igual, como hijo de Dios. Por más que me digas no cabía, y yo sé que cabiate porque estoy en el olor de acá, pues yo no cabio. ¿Entendés? No fumo. Yo me drogué, fumé, cabié, robé, tafé, hice todo lo que te puede ocurrir. Entonces, no lo hago más. Cuando conocí a Dios, no lo hago más. Dios me bendijo y me sacó de todo eso. Y Dios quiere lo mejor para vos. ¿Entendés? Por eso, ¿sabes lo que es? Te lo decía siempre. Eso es miseriar. Eso no es para un hijo de Dios. Un hijo de Dios se tiene que ganar la plata y tenés que estar bien económicamente. Tenés que tener dinero para comer y todo, no tenés que estar pidiendo ni mandando. Ni
0: llega nada. El apoyo atrás.
8: Pensalo. Pensalo que sos joven todavía. ¿Eh? Pensalo, vas a ver que hacer las cosas bien y Dios te va a bendecir. Y vas a salir adelante. Te bendigo en el nombre de Jesús. Vas a ver cómo tu vida va a cambiar. Acordate lo que te digo, ¿eh? Dios te va a dar todo lo que necesitas.
0: Escuchá lo que dice. Dejé todo en manos de Jesús, dice.
9: Yo no tengo, ni lo conozco al Señor,
0: ¿eh? Ni lo conozco al Señor, ¿eh?
8: Las casualidades no existen. Para Dios no hay casualidades. Dios se quiere cambiar tu vida y la va a cambiar. Recibido. Recibido. Recibido. Recibido en el nombre de Jesús.
0: Está tocado.
8: Y desato bendición en tu vida y corto con toda fuerza demoníaca y toda opresión demoníaca que está en tu vida oprimiéndote. Todo demonio de alcohol.
0: Mirá cómo se manifiesta.
8: Ahora en el nombre de Jesús.
0: Ahí se manifiesta.
8: Salga ahora en el nombre de Jesús. Yo no tengo que el demonio de alcohol. Vas a ver. Va a cambiar tu vida. Va a cambiar tu vida.
0: La palabra no vuelve vacía.
8: Bueno, claro, nos vemos.
0: Escucha.
8: Esto va al cielo, Estados Unidos. ¿Viste cómo los demonios salen?
0: Impresionante, impresionante. La verdad que a mí me impactó porque son, es clarito esos, esos estadios, ¿no? Cuando lo toca el amor, una palabra de amor que le dice Dios, te va a sacar de ahí, vas a cambiar y todo. Y después cuando al final intenta burlarse el demonio a través de él y decirle, yo no tengo nada. Y cuando le dice en el nombre de Jesús el espíritu de alcohol, se quiebra, se va para abajo, intenta zafar de eso, pero no pudo. Bueno, la palabra no vuelve vacía, así que ya veremos, a, como, como vos viste a Gabriel volver a dar testimonio, ya veremos a este hombre venir a...
4: A mí me gusta decir, para los que están escuchando, muchos compañeros míos que no conocen al Señor, que el versículo que habla de la legión, ¿no? Cómo le preguntaba a nuestro hermano Fabián, cómo entra el demonio en nuestra vida a través del pecado. No sé si estoy ubicado en lo que estoy diciendo, porque tienen una entidad tan grande, es decir, por eso hablo yo del engañador. Hablo de que, mira, esto no es nada, quédate tranquilo. Y van sumando, van sumando. Hablo por eso de la legión, que no es que es uno solo, sino que lo que nos...
1: Estaban actuando varios ahí.
4: Exactamente. Yo siento eso, estoy aprendiendo con ustedes.
0: Claro, claro.
4: Es un curso.
0: ¿De dónde viene el ruido? ¿Sos vos que estás tocando la mesa?
4: No sé, no. Puede, después de lo que escuchamos recién,
0: no te apoyes en la mesa,
4: puede ser de cualquier lado.
1: ¿Sabés que sí, quería, Carlos? No sé si hay un minutito para cerrar.
0: Sí.
1: Me estaba acordando de un testimonio de una campaña que hicimos en Las Flores.
0: Sí.
1: A mí lo que me impresiona de las campañas es el estado en que la persona llega y luego de un periodo muy corto de 2 o 3 horas la persona sale cambiada y transformada, llena del Espíritu Santo. Es como ver eso, ser testigo de eso es muy poderoso.
0: Claro.
1: Y sabes que una de las noches me acuerdo que habíamos terminado de predicar y todo y se acerca un hermano de la iglesia con un amigo y el amigo no había estado esa noche, pero cerró el negocio, tenía una gomería, cierra la gomería y viene. Entonces yo cuando lo veo, le digo, hola, ¿cómo estás? Mirá, mi nombre es Daniel, me dice. Mi nombre es Daniel, y yo lo vi que tenía toda la camisa desalineada, estaba arrugada, tenía una mancha de sangre en el hombro. Y él venía todo así con barbudo y despeinado.
0: Había pasado una mala noche o varias noches malas.
1: Me puse a hablar con él y me dice, Daniel, ¿en qué te puedo ayudar? Le dije. Y me dice, mira, el problema que yo tengo es que soy borracho. Yo soy borracho, yo me levanto a la mañana y lo primero que hago es empezar a tomar. Y vienen mis amigos a la gomería y estoy desde la mañana hasta la noche. Tomamos cerveza, tomamos whisky, tomamos... estoy todo el día tomando y no puedo dejar de hacer eso. Mi vida es así, yo soy así, perdí mi familia, mis hijos se alejaron. No le encuentro sentido a nada. Nos sentamos un ratito, Diego, a conversar y empezamos como, empecé como a indagarle, a buscar como las raíces de por qué él tenía tanta amargura y por qué era que él le había pasado todo esto. Y él me empieza a contar que él estuvo en las Malvinas, y que él mató gente, siempre ligado a las fuerzas. Cuando salió de Malvinas fue seguridad, trabajó en una empresa donde hacían cobranzas a los incobrables, y tenía que ir, tenía que amenazar, siempre con armas, siempre lastimando a alguien. Bueno, él fue ministrado en todas, en sus tres áreas, pudo perdonar, recibió el perdón de Dios y se pudo perdonar. Luego de eso oramos para que el Espíritu Santo lo guíe en lo que venía, y que él fuera lleno del Espíritu Santo. Y se fue bien, lo vi tranquilo. No vi nada espectacular ni nada. Se paró, me dijo gracias, me siento mejor, me miró y me dijo gracias y se fue. Y al otro día viene y cuando viene, Daniel viene con la camisa planchada, una camisa limpia, viene peinado, viene afeitado, y viene con lágrimas en los ojos y me dice, Carlos, necesito contarte el milagro más grande que viví en toda mi vida, me dice.
0: Wow.
1: Le dije, te veo muy bien, Daniel, ¿qué te pasó? Contame. Me dice, Carlos, hace 24 horas que no tomo una gota de alcohol. Ese es el milagro. No puedo creer. La llamé a mi esposa y mi esposa no me cree. Y claro, Daniel, le dije, ahora tenés que darle un poquito de tiempo. La cuestión es que pasaron uno o dos años y me llama Daniel. Me dice, Carlos, siempre me acuerdo de vos. Me mudé, vivo en Entre Ríos, quiero invitarte a comer un asado. Ese asado todavía nunca se dio, pero me dice, quiero contarte que desde ese día no tomé nunca más. Quiero contarte que mis hijos volvieron. Quiero contarte que volví con mi esposa, que me creyó que no tomo más porque ya hace dos años que estoy limpio. Wow. Estamos felices, cambié el auto. Cambié de profesión, ya no soy gomero, ahora soy herrero, me compré una camioneta. Mi vida fue cambiada y transformada. Amén. Por el poder del Evangelio. Tres noches de campaña, Diego.
0: Wow.
1: Fue el Espíritu Santo, te toca el Espíritu Santo, te perdona, te cambia. Y entonces decime, ¿cómo puedo hacer yo para dejar de hacer campañas? No hay manera de que no salgamos y que no busquemos lugares donde nunca se hizo una campaña, lugares donde hay necesidad, lugares donde nunca se predicó el Evangelio. Porque algo que nosotros perseguimos es ir y llevar la palabra fuera de la iglesia, porque dentro de la iglesia la gente ya conoce. Fuera de la iglesia es buscar lugares donde no tienen de repente una posibilidad económica de que alguien vaya, que un pastor de repente tiene una condición económica para pagar el alojamiento, la comida, el sonido, una plataforma. O sea, hay lugares donde hay pastores que no tienen dinero, pero en esos lugares las personas tienen el derecho de que alguien vaya y les predique el Evangelio.
4: Amén.
0: Amén.
1: Y ahí estamos, con glorioso día, siempre.
0: Bueno, repitamos para que la gente pueda anotarse, aquellos que se quieran sumar a esta campaña en Tucumán, que coincide justo con el Cambia tu Mundo Tucumán, que estamos escuchando aquí en la tanda publicitaria. Y después terminemos con una oración, esto, ¿sí? Por aquellas personas que están escuchando, que todavía no conocen al Señor y que se han sentido impactadas por lo que estuvo comentando acá Carlos y el testimonio impactante que nos dijo. Repitamos entonces, ¿cómo sería para que la gente se pueda anotar el Instagram y las fechas?
1: Ahí, perdí la fecha. Dame un segundo. El Instagram es glorioso-día-oficial. Ese es el Instagram.
6: 23 de julio.
0: 23 de julio.
1: Del 23 de julio al domingo 2 de agosto.
0: Ok.
1: 6 de la mañana partimos raudamente a ver una vez más la gloria de Dios.
0: Ahí lo estamos poniendo abajo en YouTube. Está glorioso-día-oficial. Para todos aquellos que quieran seguirlos y enviarle mensaje directo, ahí respondes también, ¿no?
1: Sí, sabes que hay muchos voluntarios que no tienen vehículos.
0: Sí.
1: Por ahí hay alguien que dice, yo no sé cómo puedo servir. ¿Tenés un vehículo? ¿Querés viajar?
0: Sí.
1: Bueno, sería de muchísima bendición poder ir y volver. Repartimos el gasto de la nafta entre todos.
0: Bien.
1: Se reparte el gasto del peaje entre todos. Se aseguran a las personas. Vamos, venimos, sería de mucha bendición que haya voluntarios con una camioneta para llevar sonido, para llevar el tanque de agua, porque el último día bautizamos a los nuevos creyentes. Y el tanque de agua es voluminoso.
0: Es intensivo, entonces, te vas completito.
1: Lo dejamos todo y nos vamos a ver a Cristo.
0: Bueno, y allá en Tucumán, ¿quién es el pastor que va a continuar con
1: un
0: la obra?
1: Un pastor hermoso, se llama, es el pastor Alberto Ferrando.
0: Bien, le mandamos un abrazo entonces a Alberto Ferrando, que va a tener mucho trabajo, porque va a haber muchas almas que se conviertan
1: y que
0: acepten a Cristo en el nombre de Jesús. ¿Oramos? ¿Sí? ¿Quién quiere?
3: Quiere Sandra.
0: Dale, Sandra.
3: La única mujer de acá hoy.
0: Vamos.
6: Bueno, Señor, hoy te damos gracias. Gracias, Dios mío, por este canal de comunicación, Señor, que vos abriste, que es una ventana y una puerta al cielo para todos los oyentes, Señor, que están escuchando, para el que no te conoce, Dios. Te pedimos, Espíritu Santo, que tu presencia, Señor, esté impactando la vida de cada una de las personas que está conectada, cada uno que está en situaciones, Señor, de dificultad. Señor, que no se sienta que está solo, Señor, porque vos lo conocés. Vos conocés sus sufrimientos, sus angustias, dolores. Pero hoy tiene la oportunidad, Señor, de poder conectarse, Señor, de poder estar acompañado, Dios mío, te damos gracias. Bendecimos, Señor, este lugar, bendecimos este programa, bendecimos a Diego Rivas, Señor, a cada uno de los operadores, a cada uno, Señor, que hace posible que esta radio esté en funcionamiento. Espíritu Santo, te pido que estés sobrando en cada corazón. Tu palabra dice que mi pueblo padece por falta de conocimiento. Pero hoy, Señor, hay conocimiento de que vos sos real, de que tu poder puede debilitar toda obra de maldad, toda artimaña del enemigo, toda estrategia, todo plan diabólico. Y hoy nos levantamos en contra de todo plan del enemigo, en contra de cada oyente. Dios mío, hoy desatamos tu reino, enviamos ángeles, ángeles que batallen, que guerreen, que ministren, Señor, a cada persona, en el nombre poderoso de Jesús. Y te damos gracias, Señor. Te damos gracias por este tiempo. Amén.
1: Gracias, Jesús.
0: Amén. Gracias. Gloria a Dios.

0: Bendiciones al hermano, dice, pido oración por mi hija Lucía que está en depresión, dice Alejandra. Jaime dice, bendiciones a todos los días, los vemos con mi esposa Ana, muchas bendiciones. Estela Viale, bendiciones Diego y a todos, siempre los escucho y los veo. Para Dios nada es imposible, Dios es bueno y poderoso, Dios los bendiga mucho, oramos. Eso en el chat de YouTube. Marcela también nos saluda. Buen día, Diego. ¿Me pasás la página? Dice, me gustaría viajar, dice Mauricio. Bueno, ahí tenés abajo en el chat, en el canal de YouTube, tenés el Instagram para enviarles un mensaje. El Instagram es glorioso-día-oficial. Ahí podés encontrarlo, Mauricio. Janina Quiro dice, Dios siga bendiciendo sus vidas. Tremendo testimonio. Isabel también nos saluda. Bueno, gracias a todos los que están realmente enviando sus mensajitos, sus me gusta ahí en YouTube. Quiero agradecerle a Fabián de Sousa su visita, también a Carlos Landerreche y a su esposa Sandra. La verdad que me llena el corazón saber que van a poder estar sirviendo al Señor, haciendo estas campañas, y yo sé que Dios va a estar obrando, porque realmente el corazón con el que se hace esto es un corazón de servicio, un corazón de agradecimiento por todas las cosas que ha hecho en la vida de Carlos y de Sandra. Y me alegra muchísimo de que esto no pase de moda, ¿no? Lo de las campañas, que siga estando presente y que la gente pueda conocer a Cristo en los lugares donde más lo necesitan, en la calle. Me quedé pensando un poco en esa persona que vos mencionabas de que había estado en la guerra. Hay muchas personas. Hace poco recibimos la visita acá del dueño de un museo que está en Flores, que comentaba que cada vez que llega el día de Malvinas, él va a visitar a un amigo que entra en depresión y que pasa por esas luchas, ¿no? Como si reviviera todo el horror de la guerra y de los compañeros muertos. Y me parece que ahí hay que poner también fuerza para que esa situación cambie, para que todos los excombatientes puedan recibir a Cristo, tenerlo en la lista de oraciones, ¿no? Todas esas personas que han pasado por ese horror. Otro día vamos a hablar de eso, de los traumas y accidentes. Me hablaba Fabiano de estar cerca de la muerte, de situaciones muy traumáticas donde también el enemigo obra. ¿Te parece que lo tomemos para la próxima cuando vengas, Fabián? Que sería en 2 semanas más o menos, ¿no, Jorgito?
1: Tenemos una con la pastora Alejandra Papada.
0: ¿Cuándo es?
1: Y vamos a ver, capaz que podemos hacer alguna intermedia para poder hablar específicamente de estos temas.
0: Dale.
1: Y que ella se dedique a hablar todo lo que es guerra espiritual y cómo combatir al enemigo a través de las oraciones.
0: Sí.
1: Cuando uno se levanta, cuando uno se va a dormir, se olvida de ese mundo espiritual que te ataca a través de los sueños, ¿viste?
0: Claro.
1: O lo podemos hablar también, o lo puedo hablar yo si ella no puede venir.
0: Sí, me encanta, me parece que es el momento. Porque como decíamos recién, el enemigo no descansa nunca. Así que ¿por qué le vamos a nosotros a dar este espacio si podemos estar atentos y haciendo guardia? Gracias. Nos vamos, amigos. Si Dios quiere, nos estaremos encontrando mañana en Radio AMA. Soy Diego Rivas. Gracias, Elcita.
2: Gracias, querido. Un beso enorme.
0: Gracias, Beba.
3: Gracias, chicos.
0: Eugenio.
4: Gracias, papá. No hablaste de fútbol hoy.
0: Bueno, ya vamos a hablar, la próxima hablamos. Gracias a Carlos, a Fabián, a Sandra, a Jorge. También le agradezco a los chicos de la Escuela Cristiana Evangélica. Gracias por haber colaborado hoy. Tienen todavía una fecha más para venir, así que después daremos la despedida correcta. Soy Diego Rivas. Gracias a Máximo Amador, que está en los controles de YouTube. Y si Dios quiere, mañana nuevamente en Radio AMA. Chau.

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gracias arriba para empezar otro día pa' que lo malo se vaya. Así dice esta canción que nos abre la puerta a este programa que se llama Vinculados. Y yo te digo, como siempre, buen mediodía para todo el mundo, amigos. ¿Cómo les va? Feliz, maravilloso, grandioso, único, próspero y bendecidísimo día miércoles. Hemos llegado al 3 de junio juntos, relacionados, sintonizados, sincronizados. Estamos vinculados hasta las 14 con Diego Rivas en la operación técnica y musicalización. Bueno. Gracias por todo lo bueno y lo no tan bueno también, porque nos enseña, aprendemos, ¿eh? Y yo te espero en el 11-28-86-0301. Soy Lili Barani y te digo que tengo dos libros. Mira, este está, no te digo recién salido del horno, pero hace muy poquito. No, este, perdón, el que estoy mostrando por YouTube. Este salió hace unas semanas, diría, del horno, y se llama

Esperanza en medio del dolor. Fue presentado en El Solo para Mujeres, está escrito por la pastora Alejandra Carníbal. ¿Qué hacer cuando la vida se rompe y el alma grita?, dice en su contratapa. Esperanza en medio del dolor no es un libro de teoría, es una voz amiga que se sienta a tu lado en los momentos más oscuros. Con honestidad y fe, Alejandra abre su corazón para hablar de esas heridas que no se ven, pero que duelen y pesan. Si has tocado fondo, si lloras en silencio, no sabes cómo seguir en cada capítulo, encontrarás verdad, consuelo y propósito. Descubrirás que la aflicción puede convertirse en una escuela y que, aunque el dolor tiene nombre, la esperanza también. Porque Dios no te abandona, Él camina contigo. Recuerda que la noche no es eterna y que hay un nuevo amanecer para tu alma. Hermoso libro. Esperanza en medio del dolor, que no viene solito, viene con un compañero. Otro libro que dice, valórate, eres única. Como esta huella digital que está en su portada. Cuando me hablaron de Dios y de su amor, recibí una verdad reveladora que me permitió sentirme valiosa, súper valiosa. Y fue entonces cuando entendí que Jesús pagó un precio por mí en la cruz del Calvario. Todo en la vida tiene un valor y el tuyo está en la sangre que Jesús derramó por ti. Ese es el valor más alto que se pudo haber pagado por tu vida. El Señor está dispuesto a ayudarte a recuperar tu identidad y tu valor. Dios, tu Padre, te dice que te ama y que eres su amada. Tu vida es valiosa. Eres única, valórate, eres única, te dice Alejandra Carníbal en este libro. Así que, ¿quién participa por los dos libros que tenemos para regalarte hoy? Bueno, a modo de excusa para que nos dejes el mensaje y anotarte para participar, hoy no te voy a hacer preguntas sobre personajes bíblicos, situaciones. Hoy te voy a pedir que brevemente me compartas un testimonio. Puede ser un testimonio de sanidad, un milagro, un testimonio, porque tenemos que pensar que hay personas que a veces escuchan la radio y que se sienten solos, se sienten tristes, y creo que estamos a veces siendo reflejo de lo que le pasa a los demás, ¿no? Y creo que nosotros, como hijos de Dios, somos testimonio y somos reflejo para aquellos que necesitan ser salvados, redimidos, necesitan encontrar en nosotros testimonios de fe, testimonios de esperanza. Así que hoy te invito, contame un testimonio, se llamaría la consigna, contame un testimonio. ¿Tenés uno para contarme? Dale, te espero, aunque ya lo hayas contado. El público necesita y se renueva, ¿eh? Porque vos sabés que yo estoy segura que así como hay gente que conoció la radio y que llegó a Catedral de la Fe, llegó el Señor mediante lo que escuchaba, los contenidos en esta emisora. Bueno, hoy también sucede. Hay gente, personas que están tal vez haciendo zapping y escuchan en una música y se quedan porque esa música les entra en el corazón, una palabra que les entra en el corazón, un testimonio que los hace reflexionar. Así que cualquier testimonio que tengas, que puedas compartir, va a ser una semillita que puede llegar a ser plantada y brotar en el corazón de un necesitado. Hoy te invito entonces a que me digas tu testimonio. Eso que tal vez sea chiquitito, pero es tu testimonio de fe, de esperanza, ¿eh? Me lo mandás al 11-28-86-03-01. 11-28-86-03-01. Contame tu testimonio.

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0: Seguimos y te estamos acompañando hasta las 14 aquí en Vinculados. Qué bueno que es poder tener un encuentro con personas que saben, en este caso, del tema, tema financiero, tema de realidad nacional, actualidad. Y esto lo digo refiriéndome al titular y fundador del Instituto Progresar, es empresario, es el pastor Facundo Ahumada, con quien tengo el gusto de charlar ahora. Muy buenas tardes, ¿cómo estás? Muy bendecida tarde.
1: Bendecida tarde para vos, Lili, y para la audiencia. Bien, aquí estamos, un programa más.
0: Un programa más que nos reúne para hablar, en este caso, de el poder de nuestras percepciones, ¿no? Es tiene que ver con cómo percibimos determinada situación.
1: Totalmente, totalmente. Y hoy quería hablar sobre esto. Es una de las áreas que se toca en el eje ontológico de Instituto Progresar, que tiene que ver con la ontología del lenguaje, cómo percibimos nosotros el mundo, porque ayuda mucho la ontología a ayudar a que la gente pueda superarse y salir de situaciones en las que quizás por percibirlas de una manera no puede salir. De hecho, Jesús habló sobre esto, es tremendo. Dio una enseñanza sobre percepción tremenda, Jesús.
0: O sea que no es el problema en sí, sino qué percibimos o cómo percibimos el problema, sería.
1: Totalmente. Te voy a hacer algo práctico y cortito. Si yo te pregunto, Lili, ¿cómo es tu mejor amiga? Vos me vas a decir, es simpática, es divertida, es colaboradora. Pero por allí, si yo te pregunto, ¿cómo es tu jefe? Voy a decir, bueno, es soberbio, es prepotente, es egoísta. Ajá. Pero a lo mejor tu amiga es jefa en algún lugar. Y quizás tu jefe tiene amigos. Y los amigos de él no lo perciben así.
0: Claro, claro.
1: Y a tu amiga sí la perciben así como a él, ¿viste? Entonces, todo lo que nosotros tenemos en nuestro entorno tiene que ver con un grupo social acotado al que pertenecemos. Entonces, lo que nosotros percibimos quizá no es la realidad absoluta de las cosas. Y cuando nosotros nos encerramos en una percepción personal sin poder ver más allá, vamos a hacer un ejemplo de percepción personal. Otro más, mira, cortito te lo hago. Estuve en Bariloche, suelo ir a Bariloche a hacer eventos pro vida. Y en Bariloche me ha tocado escuchar a personas decir qué calor que hace. Y yo veo, y en Bariloche hacía 27 grados.
0: Ajá.
1: Si yo en Misiones pregunto cuál es la temperatura que hace mucho calor acá, me van a decir 41 grados.
0: Claro.
1: O sea, perciben calor en el sur con 27 grados y en el norte con 41. Son distintas percepciones, ajá, percepciones distintas de la realidad. Bueno, entonces nosotros, Lili, al percibir el mundo de distintas maneras, quizá nos enfrascamos en una situación o en un problema que, visto desde otra óptica o percibido de otra manera, puede ser un pequeño problema, lo que para nosotros es un gran problema.
0: Ajá.
1: En todas las áreas de la vida. Bueno, hacemos coach financiero también. Aplica para todo. Aplica para lo familiar. Aplica para lo financiero. Aplica para lo espiritual. La percepción que tenemos de las cosas. Entonces, es muy importante que aprendamos a hacer esto que hizo Jesús allí en... estaba hablando Jesús con los discípulos. Él le decía, ¿cómo haré para heredar la vida eterna? Y él les daba una enseñanza. Y mira, dice la palabra de Dios que se acercó a él un intérprete de la ley y se levantó para probarlo. Escucha, un intérprete de la ley es alguien que interpretaba la ley y tenía una percepción de la ley de Dios.
0: Sí.
1: Obviamente distinta a la de Jesús.
0: Claro.
1: Entonces le dice, ¿cómo haré para heredar la vida eterna? Y Jesús le cuenta la parábola del buen samaritano. Entonces Jesús dice, un hombre que iba de Jericó a Jerusalén, lo roban, lo golpean, lo dejan tirado, y pasa un sacerdote, lo ve y sigue caminando. Pasa un levita, lo ve y sigue caminando. Pasa un samaritano, y acá la palabra samaritano encuadra mucho, porque la percepción que tenía el judío del samaritano era muy mala. El judío percibía al samaritano de una manera negativa. Entonces Jesús le da a entender a él, el samaritano lo levanta, lo lleva a una posada, lo cura, deja dinero al dueño de la posada para que lo cuide y cubra todos los gastos. Le dice que si falta algo después él lo paga. Entonces él le dice, Jesús le dice allí al intérprete de la ley, ¿quién es el prójimo entonces?
0: Claro.
1: Y el samaritano. Bueno, dice, ve tú y haz lo mismo. A ese hombre, Jesús le cambió la percepción de las cosas, porque él pensaba que los samaritanos eran malos. Entonces Jesús le dio a entender a él que su mente quizás estaba enfrascada en una percepción personal que no es correcta. Y eso nos pasa, Lili, a todos nosotros en distintas áreas de nuestra vida. Es por eso que es bueno pensar con mente de reino y no con mente de hombre. En todas las áreas de nuestra vida, percibir cómo estamos percibiendo el mundo hoy.
0: Claro. Que estaba, se me ocurrió, pastor, el tema de la empatía, ¿no? Cuando uno se pone en los zapatos del otro, que puede cambiar la percepción de sus motivaciones porque se pone en el lugar del otro. Eso también es una manera de poder transformar las percepciones, poniéndose, cruzándose de vereda.
1: Completamente, Lili. Vuelvo a repetirte, en todas las áreas de nuestra vida. Yo soy empresario, tenemos empresas, y la relación que tengo con mis clientes es desde la empatía, obviamente. Utilizamos la palabra de Dios en todas las áreas de nuestra vida. Y hay un excelente resultado, o hay una excelente recepción del otro lado cuando uno es amable, cuando uno entiende al otro, ama al prójimo como a sí mismo, y eso son claves de éxito también para los negocios. Entonces ponernos en el lugar del otro es muy importante.
0: Bien, bien.
1: Lo que aconsejo en esto, Lili,
0: a ver,
1: es autoanalizar el problema que estamos viviendo. Ajá. Actualmente, ahora, ¿qué problema tenés? ¿Cuál es la situación por la que te está costando pasar? ¿Qué es lo que te es difícil hoy? Quizás sea que tu percepción de la realidad hoy te esté diciendo que no podés solucionar eso.
0: Sí.
1: Entonces tenés que ver con otros ojos lo que nos está pasando. Para eso está la ontología del lenguaje. Por eso es tan importante para nosotros en el Instituto Progresar también la ontología del lenguaje. Una parte espiritual, una parte de ontología y una parte de finanzas. Así que bueno, quien quiera, de la audiencia, ¿no? Quien quiera conocer un poco más puede entrar a las redes sociales, Instituto Progresar, el Facebook, el Instagram, la página de internet, así sale, como Instituto Progresar. Y allí se va a interiorizar un poquito más.
0: Excelente, qué bueno, ¿no? Veamos entonces cuáles son nuestras percepciones y cómo podemos transformarlas para ver la cosa desde otra óptica, ¿no? Y transformar esas emociones. Gracias, le digo al pastor Facundo Ahumada, que además es empresario, es fundador del Instituto Progresar, y tenemos su palabra, a la cual agradecemos muy, muy, de manera muy profunda. Nos quedamos y siempre aprendemos. Gracias, pastor.
1: Muchas gracias a vos, Lili. Que Dios le bendiga y Dios bendiga a tu audiencia.
0: Hasta la próxima. Chau, chau.
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1: Y se viene, se viene, se viene, ¿eh? Ya nos faltan, hoy es miércoles, o sea que nos faltan 8 días para el Mundial. Fernando Pecorelli, el hombre del deporte de Vinculados, ¿cómo dice que le va? No me contesta Pecorelli, ¿no se habrá ido ya? ¿No estará viajando en el avión? Para mí que está en vuelo.
2: Ahí,
1: ahí está. ¿Cómo dice que le va al hombre del deporte? Hay turbulencias, ¿no? Me pareció que la agarró...
2: Hay turbulencia, pero... Sí. Ya ahora estamos en alineados para sí. Lo que va a ser este nuevo informe, Lili. Claro, vos bien decías, 8 días para el comienzo de la Copa del Mundo. Pero claro, hay novedades con respecto al seleccionado, ¿no es cierto?
1: Porque a ver, Scaloni, contame todo.
2: En su segunda práctica ya evaluó los lesionados y ya recibieron el alta médica 4 jugadores de los que venían tocados, esos jugadores tocados. Bueno, a ver, Cuti Romero, importante en defensa. Pero no va a estar presente en el amistoso frente a Honduras. Ya recibió también el alta Julián Álvarez, tampoco va a estar presente en este amistoso frente a Honduras. Nico González y Thiago Almada. Estos 4 jugadores ya tienen el alta médica. Los demás, tanto Paredes, Leo Messi, han trabajado de forma diferenciada. Apartado también Dibu Martínez por su fractura en el dedo, quien trajo tranquilidad y dijo: quédense tranquilos que yo en el debut voy a estar. Habló y comentó así en los posteos los diferentes jugadores de la selección argentina. Pero claro, se habla de mucho de lo que se va a venir, lo que se viene, teniendo en cuenta toda esta situación de la Copa del Mundo y el lugar, porque bueno, están en Kansas, y donde allí hay actividad de tormentas y de tornados.
1: Sí.
2: Por eso mismo hay una alerta en realidad en el teléfono. Si vos viajas a Estados Unidos, en esos lugares, si vas a participar y estar como aficionado en la Copa del Mundo o como hincha a ver a la selección, hay un sistema de alerta, está muy muy sofisticado, muy, digamos, muy aceitado el sistema de alertas, así
1: sí.
2: Que bueno, a estar atento, no asustarse si hay un aviso que vos recibís por el teléfono, por si se desatan algún tornados, granizos. Por eso hay que estar atento con esta situación,
1: sí.
2: Con un calor extremo, porque
1: claro.
2: Se está saliendo están yendo la primavera y entrando al verano.
1: Exactamente.
2: Mucho calor.
1: ¿Sabés que tengo a alguien que quiere comunicarte algo? A ver, disculpa.
3: Hola, Fernando, ¿cómo estás? Elcita te habla.
2: Hola, Elcita, ¿cómo andás tanto tiempo?
3: Una alegría escucharte. Escuchame una cosa, en Kansas era donde estaba el Mago de Oz. La película cuando la chica se la lleva al tornado es en Kansas.
1: Claro.
3: Mirá sí, si se lo bueno, lleva al tornado a la Scaloni.
2: No, que no lleve a nadie, por favor, que no lo lleve. Que lleve a los rivales. A lo sumo, a los rivales, no a los argentinos, por lo
3: y
2: menos.
3: Sí, vamos a estar orando por eso.
2: Sí, vamos a estar. Bueno, Elcita, buenísimo. Gracias, Elcita. Bien ella, porque nos puso
1: pone,
2: en autos.
1: Sí.
2: Ella está bien informada.
1: Seguro.
2: Y bueno, y hablando con respecto a la situación de la formación que presentó ayer Scaloni, hoy tercer día de entrenamiento. Hay que tener en cuenta algunos que no van a estar. También hay llamados de atención, como diciendo, estate atento, no te vayas de vacaciones. Pero vamos por la formación. Pondría a Rulli en el arco, a Capaldo, que no está en la lista, Nicolás Capaldo, jugador del Hamburgo, de Alemania.
1: Sí.
2: No está en lista, pero está como también ahí pendiente, teniendo en cuenta la lesión de Molina y de Montiel, los dos laterales por derecha.
1: Ajá,
2: comúnmente
1: bien.
2: Llamado o a la vieja usanza el número 4, como teníamos nosotros el 4, ¿no es cierto? Sería Otamendi el otro jugador que juegue, Lisandro Martínez,
1: sí.
2: Y Tagliafico serían los 4 del fondo. El mediocampo mundialista, Rodrigo De Paul,
1: sí.
2: Enzo Fernández, Alexis McAllister. Se metería Giovanni
1: Lo Celso.
2: Simeone.
1: Ah.
2: No. Gio Simeone.
1: Simeone.
2: Porque yo. Simeone sería Lautaro Martínez y Thiago Almada. Esto sería entonces, por lo pronto, la formación del día sábado, 22 horas, que va a jugar la selección argentina. Que el día viernes seguramente tendremos un poquito más de información con respecto a la selección en este amistoso que enfrentará la selección de Honduras.
1: Uh-huh.
2: A ver, ¿a quién dejaron, le dijeron, no te vayas de vacaciones, seguí entrenando normalmente? ¿A quién lo dejaron o lo llamaron? Emiliano Buendía, gran jugador, o sea, gran momento que tuvo en el Aston Villa, campeón de la Europa League. Le dijeron, espera, no te vayas. ¿Por qué? Claro, están esperando la evolución de los jugadores. También está Nico Paz, lesionado o apenas con alguna dolencia. Yo creo que me inclino más por el lado de que Leandro Paredes no está del todo bien, y podría haber un cambio. Veremos, esperemos que no, porque sí. Leandro Paredes es un jugador importante para la selección nacional. Por eso mismo habrá que esperar estas definiciones, ¿no?, con respecto a los lesionados y si realmente Emiliano Buendía puede integrar la lista de los 26. Hay que recordar, Lili, que al comienzo de la Copa del Mundo, si ve un jugador lesionado, puede haber un cambio de jugadores. Uh-huh. Se puede cambiar el jugador. O sea, ha pasado en algunos casos los cambios de jugadores en plena competencia, pero sobre todo cuando arranca el Mundial. En el primer partido, si hay un jugador lesionado 24 horas antes y Scaloni determina que no esté en la lista, pueden llamar a otro de urgencia. Ah, mira. O pueden llamar a otro jugador.
1: Perfecto.
2: A ver, hablando del seleccionado argentino, bueno, premio Messi, ¿cuántos premios recibió Messi?
1: Montones.
2: Muchísimo, ¿no?
1: Muchísimo,
2: no
1: sé
2: exactamente. Bueno, agrega uno más, para el 23 de octubre, en España, en Oviedo, sí, va a recibir por primera vez en la historia de un jugador de fútbol argentino el premio Princesa de Asturias de los Deportes, 2026. Un jurado de notables que luego le da el premio por liderazgo dentro del campo de juego, sobre todo cuando jugó en el Barcelona, su capacidad de desequilibrio, su visión de juego, ganó 35 trofeos entre el 2005 al 2021. Bueno, todo esto sirvió o fue el premio que le van a entregar a él el día 23. Así que algo más de Messi, si hay que hablar algo más, ya tiene otro premio para el capitán de la Argentina. También va a haber cambios de reglas, Lili, atención, porque hay cambios de reglas en el fútbol y sobre todo en el Mundial. Los famosos, ¿viste cuando hay descansos o hacen tiempo? Dice, hace tiempo, va a demorar un montón. Bueno, si el jugador hay un cambio y el jugador que está en el campo de juego tarda en salir, tendrá 10 segundos para salir.
1: Sí,
2: si tarda 11 segundos, bueno, el que entra va a tener que esperar un minuto afuera.
1: Ah, mira. O sea, el partido...
2: O sea, que van a jugar...
1: Sí.
2: Quedan con 10 jugadores, claro, en un minuto hasta que el otro jugador entre. Va a haber también lateral. Lateral, si vos tardás... Viste que se tarda, si es un poquito más adelante... Si tarda el lateral, hacer esa sanción, ese lateral... Bueno, 5 segundos está. Hay que contar 5 segundos. Si se demora... Al 6 segundos, el lateral es para el equipo contrario.
1: Ajá, bien.
2: O sea, pierde esa posibilidad. También va a haber la pausa de hidratación, teniendo en cuenta todo este verano, el calor. Bueno, 3 minutos va a ser. O sea, todo para el tiempo de publicidades.
1: Acá me pregunta algo Diego, Lili. A ver, me pregunta algo Diego. ¿Cómo es?
0: Peco, dale. Digo, ¿cuándo deja de contar el segundero? Digo, ¿cuando pisa el área ya de donde tiene que estar posicionado o cuando entra al campo?
2: No, cuando sale, va saliendo, tiene que salir pronto, tiene que salir el jugador.
0: Sí.
2: Esos 10 segundos que tiene para salir y el que está fuera del campo de juego tiene que esperar para que entre. Si se demora un segundo más, ese jugador queda fuera, claro, un minuto.
0: Por eso, pero ¿alcanza el tiempo ese como para que hagan el cambio?
2: Tiene que correr.
0: Tiene que correr.
2: Tiene que correr.
0: Ok. ¿Y si está lesionado, ponele?
2: No, ahí no. Ahí es otra cosa. Lesionado, es así, sale. Si no hay un cambio de porrón, no. Ahí se contemplación.
0: Ah, en ese caso. Ok, listo. Eso quería.
2: Pero esto es para no demorar, por ejemplo, últimos minutos, 90 minutos, minuto 90, 95.
0: Claro, la famosa cuando hace el tiempo, que agarra el arquero que le tira la pelota al piso.
2: Bueno,
0: que
2: el arquero, en el caso del arquero, están viendo cómo lo va a hacer, porque es un jugador de campo. Entonces el arquero, ¿cómo lo no puedes cambiar al arquero. Entonces están ahí estudiando cómo hacer si el arquero se demora. Si se demora en el saque, por ejemplo, son 6 segundos, es penalizado, ¿no es cierto? Pero en el caso de tirarse de hacer tiempo y tirándose al piso, fingiendo una lesión.
0: Sí.
2: ¿Mm? También lo mismo que los jugadores se tapen la boca en una jugada de juego.
1: Ah, claro, muy común se ve.
2: Se tapa la boca en algún insulto, en alguna pelea que tenga, se tapa la boca, es roja.
1: Ah, mira.
2: Directamente es roja. Así que, bueno, atención, que van a haber muchos cambios, Lili, para lo que va a ser entonces la Copa del Mundo, con muchos momentos que va a haber toda esta situación. Así que, bueno, tendremos que estar atentos con respecto al seleccionado argentino. Y bueno, y seguramente ya el día viernes Scaloni dará la formación del equipo que enfrentará a Honduras en el primer amistoso antes de la Copa del Mundo.
0: Lili, ¿hay algún partido que se juegue en el horario de vinculados?
1: No.
0: ¿Que puedas hacer la cobertura? No.
1: Que yo sepa, no. A ver.
2: No. El segundo partido se juega a las 2 en frente a Austria, se va a jugar a las 2 de la tarde, así que no va.
1: Pero de Argentina, digo, no, ninguno.
2: Sí, sí. Ese, no, ninguno. Sí, unos sí. A las 10 de la noche, claro. Otros a las 2 de la tarde y el otro a las 11 de la noche.
1: Así es. Bueno, Peco, muchísimas gracias. Siempre te valoramos y agradecemos tu palabra aquí en Vinculados por cada informe impecable que nos compartís. Que tengas un hermoso día, bueno, y será hasta el viernes, Dios mediante.
2: Hasta el viernes, Dios mediante. Les mando un beso grande a todos. Chau, chau. 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

Dice, buenas tardes, les mando un gran abrazo y agradezco inmensamente su radio. Les pido oración por mi idónea Soledad, su hijo Franco y mi hijo León. Sigan así, Iván. También tengo otro mensaje que dice, hola, mi nombre es Diana, hoy les comparto mi testimonio. El primero de mayo falleció mi hija de 2 años y todo este tiempo Dios estuvo sosteniendo a toda mi familia. Este es el testimonio de que verdaderamente hay esperanza en medio del dolor. Dios nos consuela y sana nuestro corazón. Muy fuerte, Diana, y gracias por compartirlo. Realmente la pérdida de un hijo es un dolor que solo Dios puede calmar y aliviar.

0: ¿no? Así que gracias por compartirnos. Son las 13 y 10 minutos. Estoy esperando la llegada de Nicolás Russo, que es nuestro experto en finanzas exitosas. Nico Russo, ¿estás por ahí?
1: Sí, Lili, acá estamos. Con todo para adelante.
0: Muy buenas tardes, te digo, y agradezco por los temas que me traes habitualmente.
1: Bueno, Lili, te quería dejar un poquito en... hoy la gente me pregunta a veces a la hora de invertir, ¿qué sí. hace, qué no hace? ¿Me pongo un negocio?
0: ¿Verdad?
1: Si invierto acá. O sea, hoy parecería que todos quieren, viste, hacer algo porque se dan cuenta que estando en el barco quizás entra agua, nada resulta. Entonces uno dice, ¿y si nado? Capaz que llego a la otra orilla y hay una mejor isla. Bueno, dos o tres cosas que quiero dejar a la gente claro a la hora de invertir. A la hora de invertir hablamos, pues, en el mundo financiero o en el mundo de los negocios. Si me quiero poner un negocio para cambiar mi realidad o quiero invertir en el mundo financiero, bueno, es salir y tomar riesgo y salir del barco en el que estoy para ver si llego a la otra orilla y hay una isla como me parece, o ahí están los caníbales, no sabemos. Pero es, siempre está esa lógica. Invertir tiene la lógica de decir, hoy donde estoy, quiero salir de donde estoy para pasar a otra situación, perfecto. Lo que le explico a la gente, que sea en el mundo financiero o en ponerse un negocio, ¿sabes a quiénes para mí son los únicos que tienen más garantía que les vaya bien a la hora de invertir, Lili?
0: ¿Quién tiene, los que hacen, que ya hablamos varias veces, los que hacen proyectos, los que se planifican, ¿no? Los que no sí. lo hacen a tontas y a locas.
1: Muy bien. Los que tienen criterio y los que tienen nafta, uh-huh. o sea, tienen ahorro. Sí, son esas dos variables que le digo. Usted tiene que tener razonamiento para decir, bueno, no puedo salir disparando para donde pinte. Y después la otra es, y empiezo a nadar porque me parece que la orilla está cerca. Está bien, pero si usted no midió los metros y se queda a mitad de camino, se ahoga. Entonces la falta de ahorro hace que esa inversión quizás muera en el medio del mar y no tengo ni claro. silla ni limonada, decía mi abuela. No tengo sí. ni la vieja vida que venía teniendo.
0: Tal cual.
1: Mi laburito y mis cosas, ni tampoco llegué al otro lado. Entonces, el inversor que no tenía ahorro, no tiene un colchón económico, generalmente su postrer estado termina siendo peor que el primero, a diferencia de lo que dice la Biblia, que tendría que ser al revés. ¿Por qué? Porque yo estoy proyectando, invirtiendo desde mi necesidad, desde mi no tengo, desde mi no sé, y es con ganas, y es con expectativa, y es con necesidades, uh-huh. pero no tengo recursos para hacer una pelea si el proveedor me dice, no, mira, te subo los precios.
0: No, claro.
1: No, me mataste, no tengo un sope más.
0: Sí.
1: Uy, si el cliente me dice, mira, me traes 10 más, no tengo más plata para invertir en el negocio y pierdo clientes. Entonces, algunas cosas que le decimos al mundo del inversor, sea en el mundo financiero o en el negocio. Si no tiene ahorros, yo le diría, evite pensar en invertir en algo, porque esto es como la gente que quiere subir una escalera de 3 escalones juntos. Uh-huh. El primero es, antes de lanzarse, esté estoqueado con plata.
0: Sí.
1: Para estar más cómodo, para transitar mejor su situación económica, para saber que si necesita algo su familia, usted lo tiene. Porque a todo digo lo mismo, mira, es como que compré una vaquita y empieza a hacer un ternero y apenas empieza a crecer y yo no le doy tiempo, pues la verdad, y me la tengo que morfar.
0: Uh-huh.
1: Y digo, che, disculpa, Marta, pero no tengo tiempo a que crezca y que ordeñarte, no tengo tiempo a que me dé leche. Disculpa, mañana te faeno.
0: Claro.
1: Entonces, la verdad que a la gente le explico. Más allá de la estrategia, está que usted tenga recursos. Entonces, lo mejor que puede hacer es estoquearse de ahorros. No se lance a, y pero no tengo, Nico, tiempo. Tengo que resolver algo mañana. Y me suena, viste, esa persona que te dice, voy a ir al casino, Lili, me tengo que salvar.
0: Sí.
1: No, la verdad que no vaya al casino. Como cristiano enseñamos que no, y financieramente usted está buscando salvarse y no poner un negocio. Son cosas diferentes. Entonces, ¿qué le decimos a la gente? Lo más importante es tener un ahorro. Lo segundo que le menciono mucho es esto que vos decías, antes de invertir en algo, aprenda sobre eso. Hay gente que dice, no, Nico, la vida se aprende sobre la marcha. Yo aprendo a las piñas, me dijo uno. Le digo, está bien, pero no tenés mucho aguante porque te está agarrando Tyson y te va a matar, no tenés un sope para muchas piñas. Entonces, mejor hay cosas que usted pueda aprenderlas antes y que le enseñe un tutor, un moderador, sea poner un negocio y empiece con algo que sepa manejar. Si no lo sabe manejar, Lili, es como agarrar un coche Fórmula 1, se la va a dar contra el paredón.
0: Uh-huh.
1: Aprenda sobre eso en que se quiere meter, sea en finanzas o en un negocio. Siempre decimos lo mismo, Lili, empiece por poco.
0: Sí.
1: No, recién estoy sacando, saqué el registro. y bueno, no agarres la ruta, por algo te dicen andar en un campito o en el campo. O sea, empiece con muy de a poco, o sea, en el mundo financiero, en un negocio, empiece con lo mínimo, donde usted no toma tanto riesgo. Y lo importante, como decías vos, Lili, es cuál es la estrategia. Y la gente me dice, y vender. No, vender es una necesidad, pues si no hay negocio, pero la estrategia es, ¿a quién le voy a vender? ¿En cuánto tiempo? ¿A quién no le voy a vender? ¿De qué forma voy a vender? ¿Cómo voy a cobrar? ¿Y cuáles son las metas o las métricas que yo tengo? No sé, ya ni con estos 3 meses no es vender, ya sé que tenés que vender, es
0: seguro.
1: ¿Cuántos clientes? ¿Entendés? ¿Cuál es el número o el mundo financiero? No, mi idea es ganar plata. Y eso no es una meta, es en cuánto tiempo, con qué riesgo, qué es ganar plata, en qué número. Entonces ahí donde la gente dice, ah, me mataste. ¿Me seguís?
0: Te sigo.
1: Y tome decisiones en pos de esa meta. O sea, usted puede armar una estrategia cuando tiene una meta clara. Si la meta no es clara, ¿para qué voy a tratar una estrategia si no voy a salir a ningún lado?
0: No, seguro, seguro.
1: ¿Está bien? Entonces es, si tengo ahorros, estoy más cerca que cualquier inversión, me pongo a nadar, llegaré a algo. Si no tiene ahorros, es como subir la escalera de 3 escalones en un saque, me voy a dar un palo. Después, si no sé del tema, ayórnese antes, no a las piñas en medio del caso. No es una apuesta a la vida, ni financiera, ni un negocio. No tiene por qué necesidad de apostar. Y lo importante, Lili, es esto, es aprender, conocer y tener una meta. No es, me voy a poner un negocio para vender. No, es a quién, de qué forma, qué ganancia le voy a sacar, cuál es el costo. Ah, bueno, y ya son muchos números. Te dice, bueno, si a usted no le gustan los números, no se meta en ningún negocio y menos en el mundo financiero. ¿Sí? Entonces, Lili, a la gente que le digo, lo que más me preocupa es, vienen las personas y me dicen, Nico, tengo 2 pesitos, ¿qué puedo hacer? Y me suena, viste, cuando mi viejo era quinelero, Lili.
0: Sí,
1: y a mí,
0: me contaste.
1: Claro, y mi viejo tenía 2 pesos y era, Nico, anda rápido a la agencia, y yo era chiquito y se gastaba toda la plata ahí. Es, hay gente, Lili, que está haciendo la quiniela de la vida. Tengo 2 pesitos, Nico, decime, ¿qué saldría ahora? ¿Qué negocio puedo hacer que me salve con estos 2 mangos? No, no, usted no tiene un sope. Y nadie hace grande negocio con 2 pesos. Deje esa idea mágica que no va. Porque algunos después te meten la fe. Mi viejo, no sé si creía en eso, en Dios, viste, que le iba a ayudar con 2 pesitos a salvarse. Pero digo, cuidado, que hay cristiano, Lili, que tiene esa filosofía. No, con 2 pesos, Lili, sin tener un ahorro, yo la voy a pegar porque tengo una palabra que voy a hacer un gran negocio, una gran inversión. Y la realidad, la gente que tiene poco, Lili, alcanza poco.
0: Sí.
1: Porque uno por uno da 1, 2 por 2 va a dar 4, no va a dar 8. ¿Está bien? Está bien, en la pesca milagrosa es otro número, pero por eso digo, sí, que Dios haga lo que tiene que hacer y yo tengo que hacer lo que yo tengo que hacer. Entonces, cuidemos a la gente que llénese de ahorro cuando tenga la oportunidad, cuidado, aprenda del tema, si empieza, empieza con muy poco, a paso firme y con una estrategia y con números claros que quiere lograr. Y en esos meses que se midió, se mide y dice, sigo otro paso más, sigo 4 meses y vaya de a poco, que Dios lo va a acompañar.
0: Excelentes consejos, como siempre nos trae nuestro planificador financiero, nuestro experto en finanzas exitosas. Estoy hablando de Nicolás Russo. Nico, te agradezco mucho y le digo a la audiencia que esta charla la pueden revivir en el sitio de YouTube Nicolás Russo, planificador financiero. Que tengas buena semana y te espero la semana que viene.
1: Con todo para adelante, Lili.
0: Gracias, chau.

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0: Seguimos en Vinculados hasta las 14 y realmente pude asistir a una charla, a una entrevista súper jugosa que le realizó la periodista María Julia Oliván al Grupo Rescate. Y hablaron de todo, hablaron de sus comienzos, de sus raíces, de sus testimonios, hablaron de la fundación, hablaron del verdadero nombre de Rescate, lo que significa. Así que Rescate no solamente en la palabra en sí misma significa lo que da nombre al grupo, sino hay algo más. Es una sigla, en realidad. Así que escuchen muy bien esta entrevista porque es enriquecedora.
1: Cuando lo fueron a anotar, había grupos Rescate.
2: Ah,
1: entonces se anotó como una sigla, que es Reyes en Servicio de Cristo ante Tiempos Extremos.
3: Me acerqué a Dios a los 21 años.
2: Ajá.
3: Ya venía tocando y eso. Conocí a Rescate poco después de eso.
4: Cuando vos encontrás algo que te hace bien, querés salir a contarlo. Entonces eso es lo que le pasa a Rescate. Queremos salir a que la gente se encuentre con Dios, con su creador.
2: ¿Vos crees que Dios te sanó de la bipolaridad?
5: Sí, sí, totalmente.
2: ¿Una canción de Violeta?
4: En mi mundo. El
2: ¿cuál es? ¿Cómo es? Cántala.
4: Y vuelvo a despertar.
2: ¿Cómo puede llegar un grupo de personas evangélicas a tocar o a ser convocados por el propio Vaticano?
5: Reconocer que Dios no es evangélico. Primeramente tenemos que entender que Dios es Dios.
4: Nos ha pasado, entre otras cosas, que se ha sanado gente en los conciertos. Le dieron el alta de que eso ya había sido sana.
5: Muy loco.
2: Fibroma pulmonar.
5: Sí, sí.
4: Me vino a la mente toda la gente que Jesús sanó. ¿Dónde está?
5: Te dicen, ¿lo conocés a Dante? Y a él le pasa lo mismo.
2: ¿Conocés a Rescate? ¿Ustedes tienen contacto con él así en ahora?
6: Dame un segundo. Hola, Dante.
7: Sí. No, yo no me voy a morir. Yo no me voy a morir. Y luché por mi vida. Y hoy estoy vivo gracias a Dios. Por eso le sirvo a Dios.
8: Y a llevar el mensaje de otra manera. Estábamos cansados de que las iglesias tengan honor a naftalina.
2: Entonces sobrevino de repente un gran terremoto de tal manera que los cimientos de la cárcel
9: se
2: sacudían.
9: En la iglesia, más que un administrador, soy además un fundador.
7: Un año. Estuve en la calle, bueno.
2: ¿Dónde vivías? ¿En qué lugar?
7: Yo vivía en un cajero.
8: Bueno, fue muy difícil hacer humor, predicar, hacer esto. En el ambiente cristiano es muy difícil.
7: Todo sangre
8: en
7: mi corazón estaba. Y me iba. Si insistí, no me quiero morir. Y ahí escuché una voz.
9: Como si fuera, yo creo que fue Dios que me hizo ver cómo había perdido el tiempo.
4: Es con tus manos en las manos del Señor. La cantamos por todos lados y los católicos.
7: Pero el tema es que si yo me voy, yo sé cómo voy a terminar. Entonces, que sean los tiempos de Dios.
2: Bienvenidos a un nuevo episodio de Evangélicos. Hoy vamos a hablar con las estrellas, los Rolling Stones argentinos del mundo evangélico. Y afuera, porque lograron con su música y con su talento. Ya me están por delirar agarrando los micrófonos para decir, no son los Rolling Stones.
4: No, si lo decís por la edad puede ser.
2: Por la edad puede ser, pero no, los digo porque realmente Rescate, que es la banda que está aquí, que la recibimos antes de presentarse en Vorterix en el próximo 6 de junio a las 8 de la noche. Es la tercera presentación que hacen en Vorterix, pero Vorterix no es nada al lado de toda la carrera que tienen. Desde el 87 que nació la primera formación de Rescate, ha revolucionado con su rock a las juventudes cristianas y también pasando el límite de las iglesias. Los jóvenes empezaron a encontrar una música en ese entonces con la que bailar, porque el evangélico, en general, los chicos evangélicos no vamos o no íbamos al boliche, no hacíamos pogo, no íbamos a ver los redonditos de ricota. Pero cuando empezó Rescate, había un motivo con el cual unir la pasión por Dios y las ganas de gritar, de saltar y de ser jóvenes. Así que son muy importantes para la vida de un montón de gente en estos que están aquí a mi lado y que tal vez vamos a escuchar al final y me van a contar ahora su historia de vida, que tocaron en River, en Boca, en Platense, con Divididos, con Juan Luis Guerra, tuvieron el premio Gardel, en Rosario Central, en el Vaticano con el 2015, ahora están con su último disco, que es Omni, es el 13, disco número 13, sin contar los sencillos que sacaron en el 87 cuando se los escuchábamos con casetes, después CDs, y ahora, bueno, sobrevivieron a todo eso, como los Like the Rolling Stones. Aquí está Rescate. Pido un aplauso, porque quiero empezar esta nota con un aplauso grande a Rescate, que está acá, señores. ¿Cómo les va? Bienvenidos a Border.
4: Muchas gracias, Juli. Felices de estar con vos acá.
2: Bueno, realmente para mí también es un gusto. Y Empiezo siempre evangélicos contando quiénes eran antes de ser lo que son hoy. Un músico consagrado, un músico dedicado, una vida cambiada. ¿Quién era antes? ¿Quién empieza? Acá el amigo Carrera.
10: ¿Cómo están todos? No, yo era un niño, porque tenía 13 años cuando arranqué en rescate.
2: Impresionante.
10: O sea, hoy tengo un nene de 14, Lorenzo, y arranqué así. Pero ya estaba...
2: En la iglesia.
10: Ahí, sí, y también rescate. Ya estaba ahí con una banda anterior que tenía otro nombre.
2: ¿Cuál era?
10: Todá Rabá.
2: Todá Rabá.
10: Sí.
2: ¿Qué es?
10: Que quiere decir muchas gracias.
2: Muchas gracias. ¿Y a quién se le ocurrió rescate?
10: También se como que se pusieron unos papelitos, ¿no? Adentro de...
1: No, ahí el rescate no, ya era...
10: Ah.
2: Sí.
1: Perdón. Estaba la... Viste que decían que... Me va a ayudar mi amigo, tiene mejor pronunciación en inglés, pero... Que estaba lo que decían que Kiss significaba King in Satan's Service, ¿no? Algo así.
10: Como siglas.
2: Sí.
10: Raras.
1: Reyes en servicio de Satán. Entonces, sí. Reyes en servicio de Cristo ya tiene Resc.
2: Claro, Resc. ¡Ah! Espectacular.
1: Claro.
2: Pensé que era más fácil. Rescatate, pibe. Pensé que era... como Rescue.
10: Ahora te lo vamos a decir bien.
1: Y después que... o sea, fue así directamente. ¡Ah, Resc! Y ya, rescate.
2: No, re bien.
1: Y le gustó a todo por el doble...
2: Sentido.
1: El significado que tenía la palabra, que era de verdaderamente poder rescatar. Y quedó rescate. Y cuando lo fueron a anotar, no, ya había grupos rescate.
2: Ah,
1: entonces se anotó como una sigla, R.E.E., que es Reyes en Servicio de Cristo ante Tiempos Extremos.
2: Buenísimo, no sabía.
1: El grupo se llama así. Y mirá si estamos en tiempo de extremo.
2: Uy, Dios, no sabía toda esta historia. Y ya en el 87, bueno, se nota que son San Nicoleños y rosarinos.
10: Nicoleños
2: y rosarinos.
10: O Nicolaí.
2: La verdad que toda esa construcción, digamos, intelectual que tiene el título, te digo, de acá no sale, de Buenos Aires. Se nota. Vos. Que sos el más que te gusta el rock satánico, me dijeron. ¿Puede ser?
10: Ponele.
2: No. También me dijeron otras cosas buenas de vos. Que sos el que más sabés de la Biblia. Después vamos a hablar de la Biblia.
10: También, ponele, ¿no?
2: Bueno, ¿qué eras antes de ser
10: antes,
2: músico?
10: O sea, yo no vengo de una familia cristiana.
2: Sí.
10: De una familia de fe. Vengo de una familia normal. Una familia tipo, tengo una hermana, mis dos viejos que todavía están en vida, y yo me acerqué a Dios a los 21 años.
2: Ajá.
10: Ya venía tocando y eso. Conocí a Rescate poco después de eso, pero siempre tocando de rock, hard rock, heavy metal, que fue la música que fue mi escuela, digamos. Yo aprendí a tocar la guitarra con esa música. Y conocía a Rescate del circuito de bandas que empecé a conocer al principio cuando me metí en la iglesia. Y dije,
2: ¿y por qué te metiste en la iglesia?
10: No, me metí por una cuestión de convicciones, pero no por nada en especial. No estaba pasando ningún momento límite,
2: claro.
10: No tenía, nunca tuve adicciones,
2: sí,
10: digamos, o momentos de angustia que me llevaran a recurrir.
2: Sí.
10: Sino que fue una cuestión
2: natural
10: de convicciones y de probar, a ver qué tanta verdad había en todo esto, ¿no? Y acercarme a la Biblia más que nada por curiosidad. Y bueno, acá estoy. De esto te estoy hablando del año 87, hasta ahora, ¿no? Así que, nada, conocí a Rescate por medio de Marce Tega, porque me invitó a grabar. Yo estaba tocando en otra banda y la verdad no tenía muchas ganas de sumarme al proyecto, pero bueno, como no había un disco que había que grabar y había una urgencia de por medio... Digo, bueno, vamos a dar una mano a mis amigos, qué sé yo.
1: Déjame que te cuente una cosa.
2: ¿Qué?
1: Un día estoy en la facultad.
2: ¿Qué estudiabas?
1: Música.
2: Ah.
1: Y me dice un amigo, me dice, vení que te quiero presentar a un amigo. Bueno, y vamos así por los pasillos de la facultad. Y son pequeños boxes, ¿viste? De cuánto, 2.5 por 3. Que en algunos hay pianos y en otros, ¿viste? 2 banquitos que se siente un profesor y el alumno. Y algunos tienen una mesita, y cuando entro, veo a un flaco así alto, de pelo largo así, con la guitarra y con la Biblia abierta. Che. ¡Ah! ¡Oh, loco! No sé. Pero me estaba con la Biblia abierta ese día. No sé si el lunes.
10: Estaba con la Biblia porque después de la facu me iba a una reunión de oración de la iglesia.
1: Mirá, mirá.
10: Después de ahí me.
1: Y así, así lo conocía, Marcelo. Así que imagínate qué shock.
2: ¿Y vos? ¿También?
4: No, yo me incorporo, rescate.
2: Marcelo Tega, el vocalista.
4: No, yo soy Ezequiel, el vocalista. El vocalista. Marcelo Tega es el bajista.
2: No. Yo tengo un problema con los nombres, no, y quiero decir problema. Que no es con ustedes, ¿eh? No, pueden dar fe todos los que están acá.
4: No, digo, rescate, después de muchos años, el fundador Ulises Miravide, junto con Jonathan Thompson, fueron los fundadores. Él tuvo una enfermedad y fallece en el año 2022. Yo de alguna manera estuve cerca de la banda siempre, Uli era mi primo, mi hermano tocó el teclado durante 10 años más o menos, mis hermanas mayores han grabado coros en la banda, o sea, y yo me incorporo hace 3 años y pico, casi 4. Uh-huh. Y tu pregunta iba a de dónde vengo yo antes de conocer el Evangelio, por decir sí. una manera. Bueno, en realidad yo nací en un hogar en donde mis viejos fueron los que se acercaron.
2: A Dios.
4: A Dios, claro. Mi papá, pastor de la unidad penal, bueno, yo desde
2: en
4: muy
2: Rosario.
4: Chico... En San Nicolás.
2: San Nicolás.
4: Y desde muy chico empecé, digamos, hasta sin decidir, porque era un niño, a ir a la iglesia, me empecé a incorporar. Pero llega un momento en donde uno es libre de decidir sí. y de darse cuenta qué le hace bien, qué le conviene y qué no. Uh-huh. Entonces, en esa... búsqueda y charla diaria, como yo digo, con Dios, me di cuenta que necesito conectar y conocer a mi Creador. O sea, hay tantas cosas que damos por sentado, ¿sí? Que el sol salga todas las mañanas, que nuestros dedos se estén moviendo porque nuestro cerebro está enviando una señal. O sea, hemos normalizado un montón de cosas, nos sorprenden otras tecnologías y no nos sorprende que somos inalámbricos. O sea, entonces, cuando vos te empezás a investigar un poco de dónde venís, decís, necesito conectar con mi Creador para saber para qué estoy acá y cuál es el plan.
0: Esta es la primera parte de una extensa charla que la periodista María Julia Oliván mantuvo con los integrantes del grupo Rescate. No se pierdan las que faltan, las que vienen. Está dividida en varias partes, pero las vamos a ir compartiendo en el transcurso de estos días.
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0: nos vamos, amigos, nos despedimos. Gracias por estar con nosotros, gracias por escribirnos, por participar. Tengo que decir que quien gana los dos libros es Diana. Diana, que nos escribió tempranito y que se lleva el libro Valórate, eres única y Esperanza en medio del dolor. Me quedó un mensaje de Rubén por leer que dice: buen día, hermana Lili. Bendiciones. Mi mayor testimonio es que Cristo me haya llamado después de 7 años de cristiano, no terminaría de contar. Pero, por ejemplo, oré por mi trabajo, que estaba mal, y lo revirtió en un 101%. Bendiciones. Creo que el mensaje de Rubén tiene que ver que lo ha bendecido y tiene un montón de testimonios en estos 7 años, ¿no? Que si no, dice que no terminaría de contar. Gracias, gracias Rubén, y gracias a todos por dejarnos el mensaje y por participar. Diana, te dejo los libros aquí en la radio. Pásate hasta el miércoles que viene, tenés tiempo. Si no podés venir vos, mandás a alguien, ¿sí? Alguien que pueda retirar en tu nombre, pero si no, por favor, ¿quién es? Diego Rivas en la operación técnica y musicalización.
1: Mas no fue para eso.
0: Yo soy Lili Barani y te deseo un gran final de este día miércoles. Le agradecí a Jorgito Torres. No le agradecí a Jorgito Torres. Le agradecí a cada uno de ustedes. Sí, pero vale la pena siempre que sobre el agradecimiento, que abunde el agradecimiento. Y a Dios, en principio. Que tengan un excelente, maravilloso, grandioso, único, próspero y bendecidísimo final de este día. Y será hasta mañana. Dios mediante. Chao.

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partir de este mismo instante y hasta las 16 y 30 horas vamos a estar acompañándote como lo hacemos todas las tardes aquí en Radio AMA 92.3 Ciudad de Buenos Aires y en este lugar, el edificio de la Universidad Evangélica. Vamos.

Dos minutos pasaron de las 15 horas y bueno, una tarde, podríamos decir, soleadita, bastante agradable, 16.4 la temperatura, y estamos preparados para compartir una tarde juntos con noticias, con ideas, con comentarios, saludos, pedidos de oración, hoy con una invitada especial. Y bueno, ahí levanta el volumen de tu dispositivo porque llegó la hora de comenzar a cantar en esto que es Factor RH Positivo.

0: Dios. Buenas tardes a todos los que nos están oyendo por Radio AMA 92.3 y a todos los que nos están viendo por YouTube, ahí el streaming de Radio AMA. Bueno, bienvenidos, gracias por estar una vez más del otro lado. Ustedes saben que, bueno, sin ustedes no habría programa, porque son parte de este programa con sus comentarios, con sus pedidos de oración, con los saluditos. Y bueno, como todas las tardes, acá desde este lugar, siempre muy bien acompañado. Hoy nos visita el profe Ramírez. ¿Cómo va, profe?
1: Pero muy bien, excelente, excelente. Hoy es un día muy especial. Hoy así el Señor cambió mi atmósfera interna, dijo, hoy es un día excelente.
0: Muy bien, qué buena. Qué buena expectativa venir
1: sí,
0: con
1: sí,
0: esa.
1: Sí, espero lo mejor.
0: Bien, bien, bien. Y como todas las tardes, mi compañero fiel de todas las tardes, nuestro gran amigo Jorgito Lavalle. Hola,
2: buenas
0: Jorgito.
2: Tardes. ¿Qué tal, Adrián? ¿Qué tal, profe? Espero que los oyentes estén bien también. Y bueno, acá estamos para remar hasta las 16:30.
0: Hay que remar.
2: Hay que remar, ¿por qué no? Bueno. ¿O no te gusta remar?
0: Sí, bueno. Sí. Sí, remar siempre que avancemos.
1: Pero con viento a favor. El viento lo pone el Espíritu Santo y el remar es más fácil.
0: También. Bueno, espero que a través de este medio, a través de nuestra emisión, podamos ayudarte y seamos como ese soplo del Espíritu Santo para empujarte en este día. Vos sabés que Factor RH Positivo, creemos que el

0: No, alguna vez alguien cuenta, estoy así, estoy cocinando, estoy...
1: Ese tipo de cosas, obviamente, no pretendemos otra. No,
0: por supuesto, por supuesto. Pero, bueno, contanos, estás preparando un examen, porque sé que muchos de los que estudian ponen Radio AMA, los que trabajan home office también están ahí, se conectan y lo ponen ahí a un costadito, me han contado, quizás estás en el auto, en la camioneta, escuchándonos en arriba de un colectivo, en el tren. Bueno, ahí donde estés, contanos cómo estás, qué estás haciendo, qué necesitas, estamos para servirte desde este lugar. Si querés mandarnos un mensaje, lo podés hacer a través de, Jorgito,
1: a través de YouTube, Radio AMA 92.3, y a través de WhatsApp, 11 28 86 0301.
0: Muy bien, saben que venimos anunciando desde que comenzó junio, arrancamos diciéndoles que hay varias actividades por delante. Junio vino bastante cargadito de actividades y hoy miércoles, a partir de las 19:30 horas, tenemos bautismo. Si vos no estás enterado de la fecha, si necesitas o querés bautizarte, sabés que podés hacerlo a partir de hoy. Te acercás a la iglesia, ahí en la iglesia te van a recibir en la recepción. Te acercás, le decís que te querés bautizar, rápidamente te van a guiar, te van a dar una charla. Si tu intención es bautizarte, bueno, anda preparado, llévate una toallita, una muda de ropa para cambiarte. Si lo podés hacer a través de tu líder, mejor. Hablas con tu líder, le comentás tu intención y tu deseo de bautizarte. Y hoy tenemos bautismo. Si sos de los que van a venir a bautizarse, bueno, aprovechá a venir con toda tu familia, con amigos, porque es una fiesta, es una celebración donde la iglesia celebra el nuevo nacimiento, ¿no? En las aguas de un hijo de Dios, ¿no? El bautismo que nos sumerge la presencia de Dios, el Espíritu Santo, dejando en las aguas nuestro viejo hombre, nuestros viejos hábitos, podríamos decir. Y hay un renuevo y una llenura del Espíritu Santo en ese mismo instante, algo para celebrar, algo para recordar. Es una fecha que todos recordamos. Así que, bueno, siempre Jorgito comenta que...
1: ¿Qué sé lo que vas a decir?
0: Contalo.
1: Que el día que me bauticé, el 2 de julio, se cumple un año.
0: Muy bien.
1: Hacía un frío ese día. Yo digo, uy, meterme ahí en el agua. El agua estaba... para no salir nunca de ahí. Hermosa. Aparte, además del significado real del bautismo.
0: Sí,
1: ¿no?
0: Sí. Siempre me causa mucha gracia el comentario y la anécdota de Jorgito, porque es real, es así. Uno cuando se está por bautizar, en vez de pensar en el acontecimiento y lo importante, piensa en el agua, en cómo estará el agua.
1: Maravillosa.
0: Claro, pero bueno. Acá lo escuchaste a Jorgito, el lugar es agradable y por sobre todas las cosas la presencia de Dios está en ese lugar y te va a abrigar con su amor y con su calor. Mañana tenemos Santa Cena, otra reunión importante abierta a toda la iglesia. Y si vos estás escuchando y no perteneces a la iglesia y querés asistir a la Santa Cena, también lo podés hacer, ¿por qué no? A partir de las 19:30 horas, esto es en el Auditorio Central de Catedral de la Fe, Eva Perón, 1040, lo mismo, lo vuelvo a repetir, el bautismo en el mismo lugar, en el Auditorio Central, Catedral de la Fe, 1040. Y estamos teniendo dos eventos importantes. Uno es la Semana de Gloria, donde del 10 al 12 de junio, a partir de las 19:30 horas, vamos a tener tres noches. Esto sería miércoles 10, jueves 11, viernes 12, tres noches que llamamos Semana de Gloria, pero en realidad

0: Son tres noches donde vamos a estar intimando con la presencia de Dios. Vamos a tener seguramente en estos días a los organizadores, a los coordinadores de la Semana de Gloria, para que ellos nos puedan explicar y contarnos la esencia y el gran objetivo de tener ese tiempo de Semana de Gloria donde adoramos y buscamos de la presencia de Dios. Así que, bueno, y el otro evento que va a ser el mes que viene va a ser, es el viaje misionero o el brazo solidario, como le digo yo, de Cambia tu Mundo, y en esta oportunidad va a ser Cambia tu Mundo Tucumán, donde no voy a darte demasiados detalles ahora, porque tenemos a una invitada especial para que nos hable y nos cuente todos los detalles que vos necesitás, que yo necesito y todos nosotros que estamos en la mesa para poder ser parte de este Cambia tu Mundo. 12 minutos pasaron de las 15 horas, recién comenzadito. Presta atención, mandanos un saludo, por favor. Mandanos un pedido de oración para vos, para tu familia, para tus amigos, compañeros, lo que necesites, hacelo a través
1: de YouTube, Radio AMA 92.3 o del WhatsApp 11 28 86 0301.
0: Muy bien, vamos a una pequeña tanda, un temita musical. Enseguida volvemos, no te vayas.
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4: Hola, palmas, si te sabes esta canción, por favor, vamos.

0: minutos pasaron de las 15 horas. Bueno, y aquí estamos en Radio AMA 92.3. Esto es Factor RH Positivo, el sonido de la compasión. Bueno, y como te comentaba hace instantes antes de irnos a la pausa, que teníamos un gran evento, algo tan importante que yo lo llamo el brazo solidario de la iglesia, es el salir de las cuatro paredes y asistir la necesidad de cualquier parte de nuestro país. Y bueno, les dije que no les iba a dar muchos detalles porque tenía a una invitada especial y hoy nos acompaña Belén Galván, coordinadora de El Cambia Tu Mundo Tucumán. Belén, qué lindo tenerte acá.
1: Gracias, gracias por invitarme, gracias por nada, por este espacio para hablar del Cambia.
0: Sí, obvio, venimos hablando y claro, yo digo, necesitamos alguien que sepa bien, bien. Y sé que vos...
1: Algo sé, estamos ahí organizando.
0: Lo sabés, el viaje. ¿Cuántos Cambia tenés encima?
1: Hoy sacaba la cuenta cuando pensaba en la radio y este es el octavo Cambia.
0: Octavo Cambia sí. Tu Mundo.
1: Sí, sí, sí, wow. Desde el 2016, que fue en La Pampa el primero, me acuerdo, hasta bueno, hoy, que seguimos.
0: Qué lindo, qué lindo. Sí. ¿Qué necesidades hay? Porque yo considero que el Cambia se divide como en dos etapas. El viaje y todo lo que hacemos allá, pero hay algo muy importante que es la previa, la preparación y
1: tal cual.
0: Valga la redundancia, ¿no? Pero y ¿qué nos podés explicar? Porque creo que es donde menos información hay.
1: Sí, bueno, el Cambia se empieza a organizar más o menos unos 8 meses antes, o sea, ya desde el año pasado estamos haciendo viajes logísticos a la provincia, donde vamos a ir, que este año vamos a Tucumán. Se hacen viajes logísticos para conocer los barrios, conocer los pastores, las iglesias de allá. Bueno, preparamos donaciones. El año pasado enviamos 700 bolsas de donaciones con ropa, alimentos y demás. Y todo eso se prepara, se clasifica, se lava, se guarda, todo acá en Buenos Aires. Entonces, durante esos 8 o 10 meses de preparación, hay mucha preparación logística de todo tipo, de redes sociales, de todo tipo, hay de todo.
0: Hay de todo, sí. Me consta, el último Cambia que fue en Córdoba, fuimos con Vero, con mi esposa, y es verdad lo que dice Belén, porque me tocaron bajar un par de bolsas de los micros, no, bajarlas o sea, subirlas a los micros de los depósitos para ir a los lugares, ¿no? Que son un montón de lugares, o sea, esa logística
1: sí.
0: Que hablas es impresionante.
1: Sí, es que nosotros, bueno, este año, por ejemplo, vamos 4 micros, si bien viajamos todos juntos en un avión, después allá nos dividimos en 4 equipos, y cada equipo por día va mínimo a un barrio. Entonces, multiplicado por los 4 días, tenemos más o menos unos 20 barrios en total que se visitan.
0: Wow.
1: Y todos esos barrios que vamos a visitar, ya previamente fuimos a visitarlos en viajes anteriores con el gran equipo de logística que tenemos. Entonces, es un trabajo bastante grande, el de barrios y también instituciones, porque vamos a diferentes instituciones como hogar de menores, hospitales y demás.
0: Es verdad, colegios también.
1: Este año justo están las vacaciones de invierno.
0: Ah, coinciden allá.
1: Coinciden.
0: Ah.
1: Que eso está muy bueno porque las familias van a los festivales aprovechando que hay vacaciones de invierno.
0: Ok.
1: Entonces escuelas no tenemos, pero sí tenemos hogares de menores que viven dentro de esas instituciones y los vamos a visitar y a pasar tiempo con ellos.
0: Ok. Ah, buenísimo, buenísimo.
1: Sí.
0: Todo esto, o sea, requiere seguramente de... A mí me ha tocado con Vero el año pasado ir un par de noches justamente a seleccionar. Era impresionante, había de todo, ropa por todos lados, parecía, no sé, un lugar de compra y venta de ropa.
1: Sí, una feria americana.
0: Eso, una feria americana, sí. Impresionante, y todos moviéndose, esto es para, ¿qué talla es? Y corrían este de acá.
1: Sí.
0: Bueno, impresionante. ¿Eso sí. Dónde se hace, Belén?
1: Eso se hace en Catedral de la Fe, en el hall de la iglesia, que es Avenida Eva Perón 1040 en Capital. Y lo hacemos, ahora que ya nos acercamos, faltan solamente 6 semanas para el viaje, lo hacemos de lunes a viernes de 18:30 a 21:30 horas. Cada noche tenemos 3 horas en donde las personas vienen y clasificamos.
0: Wow, o sea que mano de obra se necesita.
1: Se necesita mucha mano de obra, sí. Sí, porque, bueno, recién les decía, tenemos como, nos faltan todavía embalar muchísimas bolsas. Así que se necesita mucha gente que venga, seleccione por talle, seleccione si la ropa está en condiciones o no. Y eso lleva un trabajo bastante, bastante amplio y necesitamos más o menos unas 15 personas por día para poder llegar, digamos, en condiciones al viaje. Así que todos los que nos están escuchando...
0: Sí, por favor.
1: Y es importante aclarar también que no importa si viajan o no, si quizás vos decís no puedo porque no me dan los días en el trabajo o económicamente no llego a ir este año o lo que fuere, de todas formas podés ser parte del viaje en todo lo previo, así que están todos invitados, no hay restricciones ni de edad ni de nada.
0: Buenísimo, me sacaste la pregunta porque te iba a preguntar justamente sí. Eso, que lo lindo de esto es que muchas veces hay, no se dan las condiciones y que puedo ser parte, bueno, primero donando algo.
1: Sí.
0: Y si no puedo donar algo, puedo donar mi tiempo y ayudar y colaborar y sentirme que cuando viajen, que ahí estuvo mi mano.
1: Tal cual.
0: Algo yo acomodé, algo ordené. Tal y cual. Ese bolsito que preparé fue a Tucumán, ¿no?
1: Tal cual. Bueno, el lema del viaje es que somos las manos y los pies de Jesús. Y me acuerdo, tengo un amigo que siempre me cuenta que él una vez fue al equipo de donaciones y se acuerda de haber guardado unas zapatillitas de chiquititas de un nene para nene. La guardó en todo lo que es el paquete, digamos, de niños. Y cuando llegamos a la provincia, llegamos a una provincia, repartimos la ropa y vio en un momento que ese nene fue al evento con esa zapatilla.
0: No.
1: Y ahí es como, él se puso a llorar porque me dice, lo que yo hice allá, después lo vi acá en un nene que no tenía zapatillas y pudo venir al evento con las zapatillas. Entonces, uno a veces no toma dimensión y piensa que quizás el viaje es solamente ir 4 días, pero en realidad el viaje es todo lo que lo hace posible.
0: Sí.
1: Entonces, el hecho de estar en donaciones, la verdad es que es muy valioso y te conmueve y te hace también como tener de cerca la necesidad.
0: Bueno, un poco el espíritu que se mueve en Cambia Tu Mundo es encontrarte, justamente factor RH positivo es el sonido de la compasión, y justamente en el Cambia Tu Mundo vos te encontrás y revivís la pasión de Jesús por la necesidad de la gente. Y Dios está cerca del corazón necesitado. Y me pasó tal cual lo que vos contás, el último barrio que hicimos en Córdoba, mucho frío en Córdoba, para esta época hace mucho sí. frío, caía una llovizna que nos estaba mojando, sí. estábamos todos en el medio de una, era una plaza, pero no había un juego, no había nada, era una plaza y un lugar bastante carente, y empieza a aparecer la gente, y me acuerdo que veo una familia, todos chiquitos, y un nene se me acerca y estaba con ojotas,
1: wow.
0: con ojotas, pantalón corto y un pulovercito finito, y me acerco y le digo, ¿querés una campera? Y agarré una campera que estaba, pero nueva.
1: Impecable.
0: La cara, nunca me voy a olvidar, se va a borrar de mí, la cara de ese nene cuando le puse la campera. No, y le quedaba, le digo, mirá, es para vos, te quedó. No, son momentos muy fuertes.
1: Sí.
0: Que, como bien contás, o contaba tu amigo, te quiebra y vos decís, Señor, cuánta necesidad y cuánto necesita la gente.
1: Sí.
0: ¿No? De tu amor y cuánto necesita también de un abrigo.
1: Sí.
0: Así que, sí, qué lindo, Belén. Y eso por una parte, y todavía están a tiempo de poder ir, inscribirse, ¿puede ser eso?
1: Sí, tenemos
0: no?
1: el 75% del avión completo ya, este año es el primer año que nos vamos en avión, así que por eso ya no hablamos de micros, así que queda un 25% ahí de espacio, de asientos que vuelan, porque ya último momento es como que muchos quizás le faltaba definir días en el trabajo o lo que sea, y se anotan todos rápido a último momento. Así que si vos estás escuchando y decís, che, quiero viajar, ya queda muy poquito lugar. Pueden inscribirse a través de un formulario que está en Instagram.
0: Okay.
1: Nuestro Instagram es cambiatumundo.ar. Y ahí hay un link en donde vos podés completar con tus datos y después ya te contactan desde el viaje para completar todo lo que se necesita para viajar.
0: Ok. Repetime el Instagram.
1: Cambiatumundo.ar.
0: cambiatumundo.ar. Fácil.
1: Sí, facilísimo. Es una foto verde, una foto de perfil verde.
0: Bueno, es el... seguramente los que nos están viendo por streaming, ahí aparece la placa del Cambia, la placa verde del Cambia Tu Mundo Tucumán. Cada vez que anunciamos y hablamos de esto, la ponemos. Bueno, Belén, ¿algo que quieras puntualizar, algún detalle?
1: No, eso, invitarlos a ser parte, tanto si viajan o no, a toda esta última etapa del viaje previo, que es las donaciones, estamos necesitando mucha ayuda en eso. De lunes a viernes, de 18:30 a 21:30 horas, estamos clasificando ropa. Y este viernes tenemos la reunión de voluntarios también, así que si ya se inscribieron, tienen que venir. Y si no, quizás quieren ser parte para ver de qué se trata y demás y profundizar un poco más en eso, también pueden venir este viernes.
0: ¿La reunión el viernes en dónde es?
1: En Catedral de la Fe, 19:30 horas.
0: ¿En el auditorio? Sí. Ah, buenísimo.
1: Sí,
0: ok,
1: sí.
0: O sea que ahí tenemos la reunión de colaboradores.
1: Exactamente.
0: Bien. Y algo más que te quería preguntar con respecto a... Ya empezaron a seleccionar.
1: Sí.
0: Notaron que hay un faltante, por ejemplo, de ropa de niños. Hay poca cantidad y a lo mejor hay que reforzar donaciones en ese punto. ¿Algo así puede ser?
1: Sí, tenemos dos necesidades. En principio, justo este mes es el mes del alimento, en donde estamos juntando donaciones de alimentos. Durante todo el mes vamos a estar recibiendo en las reuniones y en la semana. Y también, sí, como vos decías, hay carencia de ropa de niños, sobre todo abrigos.
0: Ok.
1: Que estamos necesitando bastante eso. Así que esas dos cosas necesitamos reforzar. Alimentos no perecederos y ropa de niños.
2: Te pregunto, Belén.
1: Sí.
2: ¿Qué días y en qué horario se pueden traer las donaciones y dónde?
1: De lunes a lunes, en Avenida Perón 1040, que es Catedral, de 10 de la mañana a 10 de la noche.
2: Perfecto.
1: De lunes a lunes.
0: Muy bien. Vamos. Belén, muchos nos están escuchando, muchos nos están viendo por streaming y quizás necesiten... un toque de Dios, una oración de alguien que viene, que conoce la piel de todo este proyecto, de este sueño de Dios, y nos gustaría que nos bendigas con una oración ahí a nosotros, acá, y a todos los oyentes.
1: Claro que sí, sí, vamos a orar, un placer. Jesús, te damos gracias, Señor, por darnos, como recién hablábamos, la posibilidad de ser tus manos, de ser tus pies, Señor, y oramos para que esa compasión que hay en tu corazón, Señor, y que también es lo que hizo que este viaje misionero ya venga funcionando hace tanto tiempo, que vos pongas en cada corazón esa compasión, Dios, y que puedas poner tu corazón en nuestro corazón para sentir lo que vos sentís cuando hay alguien que está en necesidad espiritual o física. Señor, y si hay personas que nos están escuchando y que quizás les cuesta tener este sentir, oro para que Espíritu de Dios ahora toque sus corazones. Y también, Señor, los invites a ser parte de esto, tanto en el Cambia Tu Mundo como en el día a día, que hay tanta necesidad que nos rodea, Dios, que no seamos personas ajenas a esa necesidad. Espíritu Santo, oro para que toques los corazones de todos los que están escuchando y compartiendo con nosotros hoy, y sea tu corazón en nuestro corazón. En el nombre de Jesús. Amén.
0: Amén. Muy bien.
1: Gracias.
0: Belén, gracias, muchísimas gracias por estar acompañándonos. Saben que Belén estrena el espacio de la mujer. Justamente es la primera mujer que nos visita. Así que bueno.
1: Un placer.
0: Belén Galván, coordinadora del Cambia Tu Mundo Tucumán. Vamos a una tanda, un temita y enseguida volvemos. No te vayas.
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0: 17 grados la temperatura. Estás escuchando Factor RH Positivo, el sonido de la compasión, acá en Radio AMA 92.3, en la ciudad de Buenos Aires, Parque Chacabuco, y en el edificio de la Universidad Evangélica, Eva Perón 1060. Ahí es donde estamos instalados, en este hermoso edificio. Y qué linda visita, ¿no? Profe.
1: Espectacular.
0: Qué lindo, qué lindo.
1: Aparte, tan claro. Recién hablábamos esto, que joven, y ya hace 8 cambia tu mundo, que está ahí detrás de la coordinación. Increíble, ¿no?
0: Bueno, yo que la conozco a Belén, es muy, muy eficiente, recontra.
2: Ojo, pero no es una pavada organizar eso.
0: No.
2: Es muchísimo.
0: Es mucho trabajo, ¿eh? Yo lo veo a los chicos. Y nosotros con Vero fuimos el año pasado y nuestra colaboración fue mínima a comparación de todo lo que hacen estos chicos. Como bien contaba, no es la coordinación y la logística de la iglesia.
1: Sí, no solo juntar cosas y llevarlas. No. Ir a hacer la logística ya previa, claro. Elegir los lugares, tener los contactos. Me parece que es un trabajo espectacular que están haciendo.
0: Tremendo, ¿no? Tremendo. Y allá está todo organizado, llegamos y sabemos dónde hay que ir, a qué lugar nos están esperando. No, es tremendo. Realmente es muy lindo el poder tener la experiencia de un cambio. Vos creo que, profe.
1: Yo fui, justamente ella decía, de La Pampa, ahí estuvimos en ese Cambia tu Mundo a La Pampa. Y fue también una experiencia increíble. Yo siempre digo que cuando uno tiene contacto con la necesidad y es como estar en la iglesia primitiva por un momento, ¿no? Porque sí, es todo el Señor, es todo el Señor. Tenemos el lugar, tiempo de adoración y salimos a las calles y con el que te cruzas le orás. No sé, uno pareciera que es despojado de toda esa, de ese temor, ese uy, ¿qué va a decir?
0: Es la misión de los 70.
1: Es increíble, pero cualquiera, sí, sí. Cualquiera de nosotros, no digo solamente por lo personal, sino yo veía a cualquiera que se bajaba, veía a una persona y orando. Y ver esa imagen, a mí me quedó mucho esa imagen, vos decías, de las plazas. Ver esa imagen de en una ciudad, en medio de el movimiento habitual o normal de una ciudad, ver gente ahí haciendo montañas de oración. Sí. Eso me quedó, me impactó.
0: Sí, es muy lindo. Bueno, saben que el eje de este programa es el mensaje del fin de semana. Siempre uso este término, que es desmenuzar el mensaje. ¿Qué queremos decir con esto? Que no solamente recordarlo, sino ir viéndolo detalladamente, punto por punto, y poder ir caminando y edificándonos a través del mensaje que fue compartido por nuestro pastor Osvaldo Carníbal y que realmente fue algo muy tremendo, fue directo al corazón para hablarnos, movilizarnos y por sobre todas las cosas para tomar decisiones. El título del mensaje, lo habíamos comentado ayer, es Mirá a Jesús, y la base de este título está en el Salmo 5, que bien decía nuestro pastor, y nosotros también lo sugerimos, que lo puedas leer completo, todo el capítulo 34 del Salmo, para que puedas entrar en el contexto de ese momento tan particular que vive David, ¿no? Y el Salmo 34:5 dice, los que miraron a él fueron alumbrados y sus rostros no fueron avergonzados, ¿no? Los que miraron a él. Y saben que vivimos en una generación donde miramos de todo, pero lo que menos miramos o observamos es justamente la vida de Jesús, el rostro de Jesús, lo que el Señor dejó acá en la tierra, ¿no? Semejante sacrificio por la salvación de nuestras vidas. Y claro, yo me pregunté cuando iba cuando escuché el mensaje y mismo cuando lo iba leyendo, me preguntaba por qué nos cuesta a nosotros tanto enfocar nuestra mirada en Jesús. Y saben que inmediatamente el Señor me llevó a Génesis capítulo 3. Y miren, les voy a leer rápidamente Génesis capítulo 3, versículo 1. Dice: pero la serpiente era astuta más que todos los animales del campo que Dios había hecho, la cual dijo a la mujer: con que Dios ha dicho, no comas de todo el árbol del huerto. Y la mujer respondió a la serpiente: del fruto de los árboles del huerto podemos comer, pero del fruto del árbol que está en medio del huerto, dijo Dios, no comamos de él ni le toquemos para que no muramos. Entonces la serpiente le dijo a la mujer: no vas a morir, sino que sabe Dios que el día que comas de él serán abiertos vuestros ojos y seréis como Dios, sabiendo el bien y el mal. Y escuche esto, el versículo 6. Y vio la mujer que el árbol era bueno para comer y que era agradable a los ojos, y el árbol codiciable para alcanzar la sabiduría, y tomó de su fruto y lo comió. Y no solamente eso, sino que dio también a su marido, el cual comió así como ella. Entonces fueron abiertos los ojos de ambos y conocieron que estaban desnudos. Fíjate qué interesante este detalle. Claro, ¿por qué nos cuesta tanto enfocar nuestra mirada en Jesús? ¿Por qué necesita Dios tener que puntualizar y desatar el poder de su palabra en esta orientación, en este enfoque? Porque evidentemente hubo un hecho histórico, algo que aconteció, que sucedió mucho antes de que nosotros naciéramos. Y esta desobediencia, transgresión, llámalo como sientas, provocó que no solamente desobedecieran lo que Dios le dijo, no lo toques, no lo comas, porque ciertamente el día que lo hagas vas a morir. Claro, y no era una muerte física de la que se estaba hablando de una muerte espiritual. Esta muerte tenía que ver con la visión. Esto tenía que ver con la visión. Por eso la serpiente muy astuta le dijo: no, mira, no vas a morir. Lo que va a pasar es que se van a abrir tus ojos y vas a conocer el bien y el mal. Vas a conocer el mundo natural. Vas a conocer las adversidades. Vas a empezar a ver y a conocer las luchas, las pruebas, las enfermedades, todo lo que acontece a nuestro alrededor, que son las luchas y las barreras que ayer decíamos que se levantan y nos impiden ver con claridad a nuestro Señor Jesús. Por eso, y fíjate cómo afectó la familia, porque la mujer lo compartió con el hombre y Adán, sabiendo este principio y este mandamiento de antemano, él accedió también a esta invitación, también vio con ojos agradables el probar del fruto. Y fueron abiertos sus ojos, y fíjate el último detalle, vieron su desnudez. El primer acto de promiscuidad, podríamos decir, ver su desnudez. Hasta ese momento ellos no se avergonzaban. Por eso quiero que veamos ahí un poquito de lo que el pastor nos explica con respecto a este mensaje. Mira, vamos a verlo.
3: Y miren, esta es, y a mí me impacta, porque en estos tiempos tengo una más fuerte convicción que nunca en lo que yo denomino la simpleza de la fe. Hoy en día hay corrientes teológicas que lo que persiguen hacer es confundirnos y complicar la simpleza de la fe. Porque ¿qué es mirar? Mirar no conlleva entender. Mirar no tiene que ver con talentos, no requiere sabiduría, no cuenta con riquezas, no se trata de fuerza ni de conocimientos intelectual. Es solo una mirada. Y cada hombre y cada mujer puede mirar. Mirar es concentrarse, es poner un foco, es establecer un destino, es decir hacia dónde va mi vida. Eso es mirar, y yo decido mirar a Jesús. ¿Se dan cuenta la simpleza de la fe? A veces la complican. Bueno, si no haces esto, no haces lo otro, y entonces tenés que hacer esto y este curso y el otro curso y esta clave, y tenés que leer esto y hacer lo otro. Y simplemente dice: los que miraron a Él fueron alumbrados. Y cuando alguien mira a Jesús, yo lo he experimentado, yo lo he visto, milagros y maravillas comienzan a suceder. No en vano Hebreos capítulo 12, 2 dice: puestos los ojos, como dice, puestos los ojos en Jesús, el autor y consumador de la fe. Es decir, el comienzo y el fin de la fe está radicado en Jesucristo. Y aquí nos dice: pone los ojos en Jesús. Recuerdo el caso de Paulina, cuando ella llegó invitada por una amiga y llegó a una reunión de milagros como solemos tener. Llegó con el 70% de su cuerpo tomado por un cáncer. Prácticamente la habían desahuciado. Y a veces muchos de nosotros llegamos así, desahuciados. ¿Cuántos llegaron desahuciados? A veces desahuciado en el amor, desahuciado en la economía, desahuciado por las adicciones. Es decir, cuando ya no tenemos motivo por el cual seguir adelante. Y ella llegó de esta manera. El hermano que la trajo, recuerdo que dijo, tenía un olor su cuerpo a muerte. Pero ese día en la reunión, porque a veces uno tiene expectativas que alguien me pueda tocar, y realmente oramos porque el toque, ustedes vieron que Jesús dice: y pondrán sus manos sobre los enfermos. Y entonces cabe preguntarse si únicamente Jesús obra cuando alguien le impone las manos. Y no es únicamente, no es exclusivo, es que el contacto ayuda la fe de la persona. Porque a veces creemos o sentimos que nos falta la fe. ¿Cuántos a veces sienten que te falta la fe? ¿Verdad? Entonces cuando alguien viene y ora, impone tu mano, eso ayuda la fe. Cuando esa fe está débil, está azotada por los vientos. Pero en el caso de Paulina, ella estaba en la multitud, y ahí, sin que nadie la toque, en medio de un momento de oración, el Señor la tocó. Y pasó el tiempo, las semanas, y luego al tomar testimonio, ella subió a esta plataforma junto a esta amiga y contaron el testimonio, que los médicos no pudieron entender cómo el cáncer se detuvo, retrocedió, y ellos mismos hablaban de un milagro en la vida de Paulina, sana para la gloria de Dios, sana para la gloria de Dios. Pensaba que el problema de muchos cristianos es que no han desarrollado la mirada interior que se fija en Dios. Y esto llega a ser un problema. Hay una mirada interior que se fija en Dios. ¿Viste cómo a veces, no sé si alguno de ustedes escucha radio en el auto, por lo menos, ¿sí? Quizás lo tengas. Y por lo menos en los autos, la radio está generalmente como fijada. Te permite fijar una cantidad de sintonías y ahí la tenés fijada. Es decir, yo estoy en la sintonía de Jesús. Y a veces es un problema cuando la persona no logra fijarse en Jesús. O si lo hace, luego por distracciones se olvida que su mirada debe de estar siempre puesta en Jesús. Esto genera una profundidad en la vida espiritual de la persona, que es una profundidad espiritual en la vida persona. No tiene que ver con conocimientos intelectuales, aunque profundizamos en la palabra. Tiene que ver con esta fijación de estar mirando a Jesús, de no distraerme de mirarlo a Él. Son los ojos del alma que se conectan con Dios. Miren qué lindo que es esto. Que son los ojos del alma que se conectan con Dios. Está fijada.
0: Claro que sí. Si estás teniendo alguna traba, si hay alguna dificultad, el Señor te dice, poné los ojos en Jesús. Puesto los ojos en Jesús, decía Pablo, el autor y el consumador de la fe. Acordate que mirar a Jesús es una decisión. Y para decidir necesitamos fe, creer en lo que estamos decidiendo. Por eso vamos a ir a un pequeño corte, un temita musical, y enseguidita vamos a estar juntos para continuar con esto que llamamos factor RH positivo, el sonido de la compasión.
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0: 55 minutos pasaron de las 15 horas, ya estamos a 5 minutos de las 4 de la tarde. Y bueno, todavía nos queda un montón de cosas para compartirte. Nos queda la columna de Jorgito, nos quedan los mandamientos del profe. Y te quiero contar algo, y les quiero contar a ustedes algo también, que siempre me gusta contar algo así de algún acontecimiento, cosas así lindas que nos suceden, ¿no? Y vos sabés que un día como hoy, en 1922, el presidente Hipólito Yrigoyen formalizó la creación de yacimientos petrolíferos fiscales, lo que conocemos como YPF.
1: Vamos a la YPF.
0: Vamos a la YPF, un pilar para el desarrollo energético. Siempre me acuerdo de esto, porque en la primaria te hacían un cartelito y te ponían YPF y te lo pegaban en la espalda y decían, y pégale fuerte.
1: Que había un tema de una banda nacional, así tipo La Joven Guardia, ese tipo. Creo que las conociste, ¿no?
0: Creo algo, me acuerdo.
1: Había un tema que se llamaba Y pégale fuerte, que era la que le había dado a la publicidad de YPF el fondo.
0: Bueno, y pégale fuerte, entonces claro, vos veías que venían todos, te pegaban, y vos decías, ¿qué pasó? Y claro, tenía el cartelito, bueno, algo gracioso. Pero bueno, hoy se creó un día como hoy se formalizó yacimientos petrolíferos fiscales. Y algo muy interesante y muy importante también para nuestra nación, hoy también se conmemora el aniversario de la histórica primera movilización, ni una menos, realizada en el año 2015, marcando un antes y un después en la lucha contra los femicidios, ¿no? Y bueno, uno seguramente a vos te pasa, al igual que a mí, por todos lados, por todos los medios, hoy esta noticia es columna vertebral de todos los medios, de todas las radios, y escucho tantas opiniones, ¿no? Y este caso, ¿no?, de esta nena de Agostina, algo que tanto nos duele, ¿no? Y poder observar que de lo que va el año, de lo que vamos del año, que son prácticamente medio año, estamos entrando en la mitad del año, según la Corte Suprema ya tenemos casi 100 femicidios acá en Argentina, y yo pensaba y digo, ¿por qué nadie lee la verdad de Dios, lo que Dios estableció, lo que el hombre necesita conocer? Y es esta verdad, mira, te lo voy a leer, está en Primera de Pedro 3:7, donde dice, maridos igualmente vivan con ella sabiamente, dando honor a la mujer como a vaso más frágil y como a coherederas de la gracia de la vida. Esto exige tratar a la esposa con comprensión, valorando su opinión y reconociéndola como una compañera de vida en igualdad espiritual. Miren qué simple que sería, ¿no?, si los hombres captáramos este versículo, esta palabra de Dios, qué fácil sería y cómo bajarían las estadísticas. Entonces, bueno, nuestro respeto a todas las mujeres y a esta conmemoración de ni una menos. Así que desde este lugar acompañamos y bendecimos a todas las mujeres, a nuestras esposas, madres, hijas, las bendecimos en el nombre de Jesús. Y algo también muy importante, que en 1770 nace Manuel Belgrano, hijo de una familia acaudalada, estudió en España, regresó para ser funcionario del virreinato, imbuido de las ideas del iluminismo, abrazó la causa de la Revolución de Mayo, fue vocal de la primera junta, encabezó la expedición al Paraguay, al mando del ejército del norte, derrotó a los realistas en Tucumán, en Salta, sufrió derrotas en Vilacupio y Ayohuma. En 1812 creó la bandera nacional, murió en 1820 a los 50 años y en la pobreza, o sea, no le quedó absolutamente nada. O sea, sirvió a la patria. Y tenemos un homenaje para compartirles.
2: Manuel José Joaquín del Corazón de Jesús Belgrano fue abogado, economista, diplomático.
3: Fue vocal de la primera junta de gobierno.
2: Político, periodista e incluso militar.
3: Tuvo muchísimas funciones fundamentales para nuestra historia.
2: Por eso Belgrano está en todos lados. En una estación de subte, la famosa avenida Belgrano, el barrio de Belgrano, hasta un club de fútbol en la provincia de Córdoba.
3: Lo encontramos en los billetes que utilizamos todos los días, en plazas, parques.
2: Incluso tenemos un tren.
3: Lleva el nombre de Manuel Belgrano. Es una línea que conectó hasta 14 provincias, que fue central para el desarrollo económico del país.
2: ¿Quién fue Manuel Belgrano? ¿Qué representa para los argentinos?
4: Es un patriota y es un héroe.
5: Bueno, un patriota, alguien que soñó un país independiente y puso su vida al servicio de esa causa.
6: Belgrano era incansable, además era un todoterreno, ¿no? Si tuviésemos que decir futbolísticamente, era el Mascherano de la época en su mejor momento, el que las corría todas.
7: A Belgrano en el ejército lo llamaban el bomberito de la patria. Se lo decían de forma irónica, acusándolo de que estaba todo el tiempo en movimiento, ¿no?
8: Belgrano es el paradigma de los hombres de la independencia que pensaron que no solo había que dejar de ser una colonia española, es aquellos que pensaron que nuestro territorio, el territorio americano, tiene que ser un territorio independiente, pero al mismo tiempo igualitario.
9: Belgrano era un adelantado, un pionero en todo sentido.
10: Manuel Belgrano fue uno de los grandes transformadores.
11: Podría ser definido como un hombre que tuvo muchas ilusiones, pero a la vez muchas frustraciones a la hora de concretar esas expectativas.
12: Trabajar en una película de ficción en la historia siempre es interesante porque uno se contacta con el hombre y no con el monumento, el bronce.
13: Siempre desde chico fue mi prócer favorito en lo que fue mi vida, así que cuando me concedieron el proyecto, la verdad que fue un sueño hecho realidad.
14: De todos los próceres de la independencia, el más porteño es Belgrano. Yo creo que fue el prócer fundacional de la Argentina más relevante.
15: Para poder caminar y caminar hacia el futuro, tenemos que ver que hubo hombres y mujeres que no fueron dioses ni diosas, sino que fueron hombres y mujeres como somos nosotros y nosotras, que pelearon por hacer realidad sus sueños.
16: Belgrano pensó un país más allá de su coyuntura. Luchó por la coyuntura, pero pensó una sociedad para las próximas generaciones. Eso para mí tiene mucho que ver con lo que pensamos sobre la palabra héroe.
17: Mucho me falta para ser un verdadero padre de la patria. Me contentaría con ser un buen hijo de ella.
0: Vamos a Argentina. Argentina para Cristo, queridos amigos. Y bueno, ya sabes, si nos querés, si te querés sumar al nacionalismo, ahora que están faltando, creo que cerca de, ¿cuánto? 8 días para el comienzo del Mundial. Más o menos.
18: Y el 11.
0: Así que estamos ahí cerquita. Vamos a volvernos nacionalistas, no solamente por un club, sino para que Argentina sea conquistada por Jesucristo y realmente podamos tener la nación argentina que tanto anhelamos y deseamos. Así que bueno, sumate a esta convocatoria, acompañanos y mandanos ahí un saludito para nuestra tierra. Y
18: hablando de saluditos, hay
0: ver,
18: algunos
0: ¿qué tenemos?
18: Mensajes en YouTube de Graciela, de Patricia, donde nos dicen qué buenas tardes. Algunos estaban intrigados, ya después supieron quién venía, por quién iban a visitarnos, nos mandan muchas bendiciones. También cuentan qué están haciendo. Graciela dice está preparando los deberes para que Adriel los haga.
0: Bueno.
18: Patricia dice viajando de regreso a casa. Y acá puedo tirar una perlita ahí. Resulta que hoy a la mañana iba en colectivo y veo que sube una conocida, justamente es esta Patricia, que seguramente debe estar volviendo en colectivo. Muy bien, Patricia, te saludamos. Rita también dice, buenas tardes, una bendición escucharlo siempre, bendiciones. Cristian habla, dice, bendiciones, equipete de Factor RH positivo, Pastor Adrián Serra, Jorgito y al profe Edgar, lindo programa de hoy. Y acá estoy con dos mensajes más. Luciano dice, saludos Pastor y Jorge, Dios los bendiga siempre.
0: Gracias, gracias.
18: Y Belu, que nos estuvo visitando acá, gracias por el mensaje, dice, por más voces como la de usted, Pastor, bendiciones.
0: Gracias.
18: Muy interesante.
0: Gracias Belu, gracias Rita, gracias a todos los que nos están saludando y acompañando. Profe, ¿qué mandamiento tenemos?
18: Y creo que me diste el pie, Adri, con esto que decías de ganar Argentina para Cristo, ¿no? Un poco esto de volvernos nacionalistas, decías, de ganar toda Argentina para Cristo. Ajá. Y creo que esto tiene que ver con el mandamiento este que nosotros vamos a ver hoy, que es no distraerse. Qué tremendo. Porque
0: bien alineado a la palabra también.
18: Bien alineado a la palabra. Cuando comentabas esto de Génesis, y ahí me venían tirando, el Señor me venía hablando, decía, justo mirá lo que estabas por hablar, te lo está spoileando, Adrián. Pero qué bien, porque Dios hace todas las cosas y el mensaje es parejo, es correcto, sí. Y es, tiene armonía, ¿no? Porque en ese mensaje decías, claro, cuando no puede ir contra la identidad, trata de distraernos del foco, de desenfocarnos. Uh-huh. Y bueno, y la distracción siempre me llamaba la atención de esto, que es parte de lo que es el mandamiento de seguir enfocado y no distraerse. La distracción, yo buscaba ahí esto de la palabra distracción, es poderosa, a veces lo tomamos como algo simplemente que vemos en las redes o algo así, pero sin embargo la palabra distracción tiene que ver aquello que te quita, que te tracciona hacia otro lado.

0: había pasado en un viaje a Brasil, ¿no? Sí. ¿No? Una cosa así.
1: Sí, sí.
0: Se
1: me salió la rueda.
0: Salió la rueda está todo bien porque está bien, llegaron bien a Brasil y todo eso, ¿no? Pero fue algo sobrenatural, sí, algo increíble.
1: Sí, sí, que no fue una negligencia mía. Fui a hacer alineación de yo y no me ajustó la tuerca. Casi cuando vuelvo me bajo de la cruz, pero no. No lo traté con amor, sí.
0: Y claro, Marcos nos hablaba de eso. Nos decía, bueno, estar en esos pequeños detalles. Y claro, cuando nosotros hablamos de nuestros detalles, pequeños detalles, y cumplir con esa misión de ganar a Argentina para Cristo, no, nos vuelve a traer a cómo lo hacemos nosotros. Uh-huh. No, en estos pasos que tenemos de la visión, el de ganar, el que salimos ahora a hacer, de alguna manera, cuando vamos a las calles, cuando vamos a una plaza, cuando compartimos con alguien en nuestras casas, en el trabajo, vamos a ganar almas, que en realidad pasa, la base es salir de las cuatro paredes. Sí. Esto que vos decías del brazo solidario de Cambia Tu Mundo, uh-huh, creo que es salir. Yo siempre que lo decís me imagino así como un brazo saliendo de la iglesia y alcanzando, no sé por qué me lo imagino así, pero el brazo de Dios saliendo de las cuatro paredes de la iglesia, ¿no? Sí, sí, y esto de ganar tiene que ver con eso, de ir a tener contacto con la necesidad, ¿no? La, como nosotros decimos, el sonido de la compasión, el lema de este programa, sentir la pasión con otros, y cuando hablamos de pasión tiene que ver con el sufrimiento, con la necesidad, sí, del que lo está viviendo y que de repente necesita conocer a Jesús para poder tener como Señor y Salvador. Y hablamos de ganar, esa persona que ganamos, que de repente puede venir a la iglesia y se entrega en el altar, o nosotros ganamos, invitamos a un amigo y viene y lo podemos consolidar, esto de volverlo más sólido su estadía en la iglesia, que se pueda afirmar, que se pueda afianzar, y no solamente el ganar, consolidar, sino discipular. Siempre decimos ahí en la gran misión que tiene para toda la, para todos, ¿no? Independientemente de la denominación de que se trate, tenemos la misión, la visión y el llamado, ¿no? Hay un pastor una vez me había marcado tanto cuando marcaba esta diferencia, ¿no? Y decía, esto de la misión es para todos, lo de Mateo, ¿no? Que todos tenemos la misión de ir y de ganar, sí, ¿no? De buscar, de te das cuenta a la vuelta de tu casa, no hace falta que seas un evangelista y te vayas a evangelizar a la China, sino que podés ir al chino de la vuelta y poder hablarle, ¿no? Yo tengo un florero de la vuelta que realmente está ahí y estamos tratando de orar y evangelizarlo y ganarlo para Cristo, pero está ahí cerca de nuestras vidas, ¿no? Y después la visión, obviamente, que nosotros tenemos como iglesia, esto de llegar y alcanzar y crecer a través de las células, ¿no? Una iglesia que crece a través, sí, de las células, ¿no?
1: Qué bueno esto que decís, porque engancha con esto, esta forma que tenemos, ¿no? De los cinco,
0: totalmente,
1: de los cinco pasos,
0: totalmente. ¿No querés? Oramos por ellos, ¿no? Una vez que oramos, me encanta, yo cada vez que lo hago esto, oramos, escuchamos,
1: sí,
0: compartimos, ¿no?
1: Sí.
0: Y después lo servimos. En el momento que compartimos, servimos y entonces le predicamos, ¿no? Es una forma simbólica de saber que es la estrategia. De alguna manera es lo que Dios le puso en el corazón al pastor y a la iglesia para poder alcanzar estos cinco que decíamos, ¿no?
1: Sí, algo tan simple, tan sencillo. Y hasta natural, ¿no? De poder orar por la persona y después sentarse y escucharla, ¿no? Y sentarse en un lugar, escucharla, compartir un café, un mate, unos bizcochitos, y claro, y después la pregunta es, como bien decís vos, profe, che, ¿en qué te puedo servir? ¿Qué necesitas algo? ¿Te puedo dar una mano en algo? Y bueno, y mostrarnos como personas normales, uh-huh, ¿no? Naturales, y después a través de esas acciones poder hablarle con confianza de Jesús. Mirá, sería bueno que te acerques a Jesús, ¿no? Y algo tan simple, ¿no? Y que nos permite hacerlo como venimos hablando en la iglesia, con

0: 5 personas. No ponerse metas inalcanzables. Sí, lo voy a hacer con todo el mundo. No, 5 personas que tengas ahí a tu alcance, ¿no? Yo ahí estoy rodeado de 5 profes y los tengo ahí. Ahora, el jueves que viene, ¿no? El otro, nos juntamos a cenar. Y, bueno, aprovecho ahí. Somos 5, justito. Están ahí los 5 y aprovecho y comparto, y ellos conocen toda mi rutina y bueno, es muy sabio esto, ¿no?
1: Y es bueno porque nos conecta todos los días, no es un evento, ¿no? El hablarle, el predicarle a alguien no es un evento, sino es algo que yo muestro, ¿no? Y muestro lo que tengo, ¿no? Y,
0: tal cual, sí.
1: Y creo que la gente ve eso constantemente. Yo hoy venía en el auto, siempre una compañera del trabajo me acerca hasta cerca de casa y bueno, empezamos a hablar y claro, yo porque lo veo desde el punto de vista espiritual, pero claro, subimos al auto y automáticamente la persona me entró a hablar acerca de, bueno, tiene un esposo, Pablo, estamos orando por él, que tiene problema en el corazón, estuvo a punto de perder la vida y no puede trabajar porque tiene una discapacidad además. Uh-huh. Pero automáticamente me empezó a hablar acerca de la familia, de su relación con su papá, de cómo el papá la marcaba y prácticamente con los ojos llorosos. Y yo le decía a mi esposa, bueno, tenemos 2 más para poder después orar por ellos.
0: 2 más para el encuentro.
1: 2 más para el encuentro. Pero bueno, cerrando un poquito esto, teniendo que ver con no solamente discipular, sino después enviar, ¿no? Enviar es el momento en donde la persona puede a su vez abrir su propia célula, su grupo de oración. Porque claro, yo siempre digo que nosotros tenemos en la célula un límite. Tenemos un límite que es el aula. Vos podés tener ahí en el aula, ¿cuánta gente? 10, 20, no es recomendable, pero 20. Pero a veces se va sumando. Ya cuando el aula no da más, dividite, genera discípulos y que abran otra célula para multiplicarnos. Porque si no, de otra manera, sin líderes no nos podemos multiplicar, sin un equipo no podemos crecer.
0: Qué grande, profe, muy bien. Me encantan estos mandamientos. Bueno, 15 minutos, pasaron de las 16 horas, vamos a ir a una tandita, un temita musical y ya entramos en el final con la columnita de Jorge, ahí a todo vapor, vamos Jorgito, así que no te vayas, enseguida volvemos.
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0: Y ahí volvemos con Fabián Liendo, líder de la banda de Kiosco. Y bueno, esto nos hace entrar en la columna de...
1: Acá estamos. Entren nomás, pasen.
0: Vamos.
1: Pasen y vean.
0: Pasen y vean.
1: Bueno, el tema se llama ¿Quién sabe? La banda Kiosco es una banda argentina de gospel rock, integrada en sus comienzos por Fabián Liendo en voz, Diego Vicio en guitarras, Ezequiel Vicio en teclados y coros, Lucas Leyes en bajo y Esteban Cubista en batería y percusión. Desde su formación en Buenos Aires en abril de 1994, alcanzaron no solo a todo el territorio argentino, sino también a países latinoamericanos, como Paraguay, Chile, Perú y Colombia. En 1997 debutan a nivel discográfico con el álbum Dos Instantes. En 2001 sale al mercado No te alejes de mí y en 2003, a pedido del público, reeditan Dos Instantes. Con Maquillaje Gama, que es otro álbum, lanzan su tercer compacto en 2004, producido y realizado por Fabián Liendo, Diego y Ezequiel Vicio, Oscar Asensio y Mario Maselli, quienes también fueron los encargados de la dirección musical. Este álbum representa y expone un concepto serial de los diversos maquillajes del alma. La presentación oficial de este disco se realiza en el mes de diciembre. Luego presentan su primer videoclip del tema, ¿Quién sabe?, en CM, que es el canal de la música. Gracias al éxito de ventas de su tercer álbum, EMI, la discográfica, renueva su apuesta editando Universo 4. En 2007, este nuevo álbum llega como el mejor trabajo de su carrera, logrando un exquisito desarrollo de sonido y concepto. Durante 2009 sale al mercado La Canción Que Me Salvó, un disco compuesto por los éxitos de Kiosco y un tema inédito Desde Que Perdí Mi Dolor. Para ese entonces, Diego Vicio había dejado la banda para iniciar su carrera solista, quien fue reemplazado por Hernán Driesnet, y en 2012 presentan Invisibles, compuesto por 14 canciones originales.
0: ¡Qué bárbaro, qué bárbaro! ¿Podemos escuchar un poquito de Quién Sabe? A ver...

0: ¿Cuántos recuerdos, Jorgito, me trae? Kiosco, bueno, uh-huh. Ayer compartiste Rescate.
1: Sí.
0: Claro, porque son contemporáneos de nuestra generación, de uh-huh. aún mismo de nuestro pastor Osvaldo. Uh-huh. Claro, fue como una generación de revolución en todo lo que fue la música, en este, sí. en este caso, no solamente la parte de adoración, de la música eclesiástica, digamos, sino que todo este mover de Dios en el rock uh-huh. Cristiano, ¿no? A través, obviamente, de la mano de Ulises, ¿no? De Rescate, y también de Fabián Liendo, que es el líder, no solamente líder, te piso un poquito la columna, sí. porque tuve la bendición, la oportunidad de poder charlar con él, de conocerlo, uh-huh. y si tengo que decir, bueno, ¿cómo es Fabián? Y es una persona sencilla y simple, así. Sencillo y simple, ¿no? Y al igual que Ulises, arquitecto también, sí. Y pastor de una iglesia, la iglesia se llama Real, en Ciudadela, él está pastoreando hoy en día, pero vos sabés que me trajo tantos recuerdos porque hubo en esa época, un video de un tema que me partió dentro del olvido, se llama el tema, uh-huh. y fue un tema que nos partió a todos, que nos realmente dentro del rock que él maneja, era como una melodía, ¿no? Algo parecido a una adoración, ¿no? Y lo más lindo de esto, y que nos sorprendió a todos, que en ese momento también estaba en su momento de crecimiento Dante Gebel. Uh-huh. Y fue protagonista en este tema, del videoclip de Fabián Liendo, de Kiosco,
1: sí.
0: Compartió y participó en el actuando, Dante Gebel, viéndolo ahí como actor, y recién comenzaba a desarrollarse como predicador, y uh-huh. bueno, me trajo un montón de recuerdos, y creo que tenemos ahí parte del video dentro del olvido. Los que están mirando por streaming lo van a poder ver, y el resto lo puede escuchar. Mirá, ahí va.

0: bueno, seguramente los que son de contemporáneos de aquella, de aquel momento, bueno, qué lindos recuerdos, uh-huh. Qué lindos recuerdos, Jorgito, la verdad que gracias por traernos esta columna recordando a Kiosko, ¿no?
1: Sí. Que no es muy, ojo, no es muy promocionado, salvo dentro del ambiente cristiano.
0: Sí, sí, dentro del ambiente cristiano. Pero, y hoy ya te vuelvo a decir, ya como pastor, pastoreando una iglesia con un fuerte liderazgo, también hoy Fabián Liendo es alguien,
1: sí,
0: que está, que es protagonista de dentro del evangelio, ¿no? Uh-huh. O sea, donde mucha gente lo escucha, lo sigue, y bueno, gracias.
1: No, para nada, por nada, Ari.
0: Gracias, Jorgito. ¿Qué te puedo decir, vos que nos estás escuchando, que nos estás viendo? Ya estamos a minutos, 5 minutos de terminar nuestro programa hoy, día jueves. Mañana tenemos el último programa y, como siempre, lo que hacemos es orar por las necesidades, poder bendecir tu vida, todo lo que necesites, poder hacer una oración por tus necesidades. Quizás en esta hora estés atravesando alguna necesidad, vayas a ver, o estés necesitando tomar decisiones. Bueno, ya sabes que la decisión es mirar a Jesús. Lo que tengas que decidir, lo que tengas que hacer, no lo hagas sin levantar tus ojos al cielo y mirarlo a Él, al Señor, que Él te va a dar la claridad y te va a dar la fortaleza y la firmeza. Los que miraron a Él fueron alumbrados, dice el Salmo 34, y sus rostros no fueron avergonzados. Así que tómate de esta palabra, tómate de la fe. La fe no se detiene, la fe avanza, el poder de la fe moviliza el corazón de Dios, moviliza la mano de Dios. Así que si en esta hora lo podés hacer y me querés acompañar, podemos orar en el nombre de Jesús. Acompáñame. Señor, te damos tantas gracias, Padre, por este tiempo, gracias por esta tarde donde nos has acompañado, nos has hablado, donde hemos disfrutado de tu amor, Señor, de tu presencia. Yo te pido, Padre, en el nombre de Jesús, que alcances los corazones, las vidas de aquellos que están atravesando necesidades, por los que están transitando, Señor, valles, desiertos, Señor, aquellos que no encuentran, Señor, una salida, una respuesta. Ven, Espíritu Santo de Dios, abre caminos, Señor, abre puertas en esta hora, Señor. Todos los que están atravesando el valle de la soledad, el valle de la enfermedad, ahora, Señor, en el nombre de Jesús, el poder sanador de Cristo venga sobre los cuerpos, sobre las vidas, en el nombre de Jesús, Señor. Ahí donde estás, pedile a Dios, decile, Espíritu Santo, ayúdame a levantar mis ojos, ayúdame, Señor, a mirarte firmemente, Señor, puestos los ojos en Cristo, el autor y el consumador de la fe. Señor, a ti levanto mi mirada, Señor, en ti confío, Señor, tú serás mi guía a partir de esta hora, Señor, tú serás mi descanso, mi proveedor, Señor, en ti deposito mi angustia, mi dolor, los temores, la inseguridad. Ahora, Señor, en el nombre de Jesús, en el nombre de Jesús, toca las vidas, Señor, de los que están privados de la libertad, Señor, tócales ahora, Señor, en el nombre de Jesús. Señor, los que están con conflictos matrimoniales, con diferencias, toca las vidas ahora, Padre, en el nombre de Jesús. Los matrimonios sean restaurados ahora, en el nombre de Jesús. Haya paz, Señor, en los hogares, que todo espíritu de violencia retroceda, deje libre ahora las familias, en el nombre de Jesús. Señor, atamos a los hijos, a la familia, a la salvación, a la armonía, a la paz, en el nombre de Jesús. Padre, toca las vidas, Señor, ahora. Es en el nombre de Jesús, Señor. Todos los que se sienten desahuciados, cansados, ahora, Señor, que puedan oír tu voz, llámalos, Señor, para que vengan todos los que están cansados y trabajados, Señor, que encuentren en ti el descanso, la paz. Ahora, Padre, en el nombre de Jesús, Señor, hay personas que no pueden descansar por las noches, Señor, a causa de los problemas, las deudas, de cosas que tienen que pagar, Señor, y no saben cómo lo van a hacer. Señor, venga tu paz sobre todas las cosas, Señor. Esa paz que sobrepasa la realidad, el entendimiento. Ahora, Señor, la paz que nos da la claridad para poder ver la salida correcta, Señor. La paz que nos permita, Señor, alzar nuestros ojos y verte a ti, Señor. Ven ahora, Padre, en el nombre de Jesús, Espíritu Santo de Dios, toca, Señor, toca las vidas, Padre, ahora. Todo espíritu, Señor, depresivo, deje libre ahora, en el nombre de Jesús. La depresión se va de tu vida, abandona tu cuerpo, tu mente, en el nombre de Jesús. Pensamientos de muerte, de suicidio, deje libre ahora. Fortalezas mentales son derribadas por el poder de Jesucristo ahora, en el nombre de Jesús. Avanza, Señor, avanza. Avanza sobre toda necesidad, avanza, Señor, sobre toda crisis económica, Padre, ahora, en el nombre de Jesús, Señor. El diablo tiene que retroceder en esta hora. La enfermedad se tiene que secar ahora, en el nombre de Jesús. La crisis emocional se tiene que cortar, debe ser sana ahora, en el nombre de Jesús, Señor. Poder de Dios, manifiéstate, Señor, ahora. Es en el nombre de Jesús, Padre, declaramos libertad, sanidad en los corazones, y lo hacemos en el nombre de Jesús, para la gloria de tu nombre. Amén y amén. Gloria a Dios. Dios te bendiga, querido amigo, amiga. Mañana nos volvemos a encontrar acá en Radio AMA 92.3, esto que llamamos Factor RH Positivo, el sonido de la compasión. Mañana, 15 horas, nos volvemos a ver. Dios te bendiga.
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Estuvimos escuchando Muestra tu rostro, cara a cara, de Catedral Worship. Y ahora nos empezamos a introducir en la hora deportiva. Estamos a minutos nada más desde la FM 92.3 de arrancar con el programa Toco y me voy. Benjamín Canteros es quien les está hablando y en breves minutos ya vamos a salir al aire con todas las noticias deportivas. Empezamos a entonar unas canciones de rescate y nos ponemos a tono. Sí, ahí va, te quiero comentando, FM 92.3 al 11 28 86 03 01. Ya nos vemos.

Bienvenidos amigos, amigas de Topo y Me Voy. Bienvenidos una vez más, bienvenidos y bienvenidas a este programa tan hermoso que hacemos entre todos y entre todas. Bienvenidos una vez más a Toco y Me Voy, micrófono de todas las voces. Una vez más que estamos haciendo este programa tan lindo. Entre todos, entre todas, les doy un cálido abrazo, una cálida bienvenida en este frío invierno que se nos avecina, ¿no? Ya estamos en junio, ya estamos a nada del Mundial, ya estamos en los días previos, menos de 10 días para que arranque el Mundial, ya estamos a nada y claramente desde Toco y Me Voy estamos con todo. Amigos, amigas, hoy con una jornada cargada de información Toco y Me Voy desde AMA FM 92.3, Benjamín Canteros, quien los acompaña en esta tarde de día miércoles. No voy a decir en esta tarde de miércoles, por supuesto, en esta tarde de día miércoles. Una vez más que estamos haciendo este programa entre todos juntos. Toco y Me Voy, micrófono de todas las voces para que el laburante lo goce, lo disfrute y lo comparta. En una jornada cargada, en una jornada con mucha info. Hoy que arrancan las finales de los NBA Playoffs. New York Knicks que se enfrentan a los San Antonio Spurs en una nueva final en que se enfrentan estos dos equipos. La última vez había sido en 1999, menos de 9 días para el Mundial. Argelia que le ganó el amistoso a una de las potencias europeas y que ya empieza a generar temor en la hinchada argentina al compartir ese grupo. Austria que también viene de ganar. La locura de Tim Payne que se viene hablando mucho, se viene mencionando y que hay gente que no está tan metido en las redes sociales y que ya se empieza a perder, ya se empieza a distorsionar el mensaje. Bueno, desde Toco y Me Voy vamos a estar hablando todo esto e inclusive la jornada de Roland Garros, como para que éramos muchos y parió la abuela, digamos, ¿no? Jornada de Roland Garros, previo también al Wimbledon, se viene con todo. El mundo deportivo está en su auge y aunque algunos digan que es todo negocio, los apasionados por el deporte seguimos acá más firmes que nunca. Benjamín Canteros, quien los acompaña, y arrancamos con Toco y Me Voy. Bueno, amigos, yo quiero que este programa se haga entre todos. No quiero que lo haga yo mirando a la cámara, ni hablando con el chat de TikTok. Aprovecho para mostrarles que también estamos en vivo. Justamente, saludan ahí. Ni tampoco con la gente de la app de Radio AMA y la FM 92.3. No quiero que sea un monólogo. Yo ya sé que me gusta hablar mucho, se nota, sí. Pero quiero que haya ida y vuelta. ¿Por qué? Porque esto es para que el argentino lo goce, lo disfrute y lo comparta. Estamos a nada del Mundial. Y venimos con polémicas, venimos a tocar los puntos que nadie quiere tocar. Venimos a tocar la llaga, por así decir. ¿Argentina es realmente candidata o no es candidata? Lo dejé ahí en la encuesta de YouTube, que se pueden ir sumar a votar. Y al 11-28-86-0301, repito para los más colgados, el número de teléfono de la app de la Radio AMA FM 92.3, 11-28-86-0301. Quiero sus mensajes, quiero sus audios. Ahí Clau González que ya está saludando en el chat de WhatsApp. También en el chat de YouTube que está mi amada madre, Marianita querida. Dice, sí, siempre hay chance, vamos a Argentina. El abuelo dice que sí, que hay chances de ganar la cuarta. Exactamente, bueno. Vamos a meternos también un poquito por ese lado. Hola, buenas tardes, Benja, bendiciones, dice Clau Cerviño. Bueno, saluditos para todos, arrancamos esta jornada con Tuti. Bueno, esto es lo que digo, que quiero que haya esta ida y vuelta. También tengo el chat de TikTok como para que se sume, para que hable el piberío. Arriba, dice Axelito, el cachetón, perrupato, manitos en el chat. Bueno, el tema acá es el siguiente. Yo trato de no guardarme nada. Yo como comunicador entiendo que hay veces que uno tiene que comunicar y hay otras veces que se tiene que meter en el barro. Esta es una vez en la que digo
nos tenemos que meter en el bar, no me tienen que dejar solo. ¿Argentina es candidata o no es candidata? ¿Qué opinan? ¿Cómo lo ven? Bueno, se armó polémica. Lo he comentado en el programa anterior, lo volvemos a recalcar acá. Si Argentina es candidata o no es candidata. Mira, ahí me dicen que hay un invitado especial que quiere salir en vivo. Ahora lo llamo para salir desde el mundial. Escribime al 11 28 86 0301, que es el número de la radio, y salimos por llamada, abuelo. Hay polémica en la convocatoria de Lo Celso. Yo ya lo dije, es un buen relevo, es alguien que sabe ser suplente, es alguien que aporta desde el banco, saliendo desde el banco, suma muchísimo. Se habló de que Buendía se quedó afuera, se habló desde Mastantuono. Yo quiero hacer un poco de énfasis en el tema de Mastantuono. Agarro también en la misma bolsa a Claudio Echeverri, que parte de que son dos chicos que se fueron de muy jóvenes desde River. Ha pasado también en Boca con el Colo Barco, por ejemplo. Esperemos que no pase con Tomás Aranda, la joyita del barrio de la Ribera. Pasa que son jugadores que se van desde muy jóvenes, ¿no? Se van desde muy jóvenes con una carrera prematura. Apenas un año, apenas 40, 50 partidos en la primera del fútbol argentino. Y se terminan emigrando a Europa, ¿no? Está esa moda, está esa tendencia de que ya cumpliste tus primeros pasos, ya diste tus primeros pasos y ya tenés que irte a Europa. Se le desprestigia un poquito, más allá de que estamos viviendo una realidad del fútbol argentino que es paupérrima, que es floja, que es un nivel bajo, 30 equipos, de los cuales al menos 20 son de segunda división, no son competitivos. Mira, Ángel ahí dice, hola, buenas tardes para vos, Ángel querido. Y que se apuran ciertos procesos en los cuales antes un jugador que era una estrella mundial, calidad de Real Madrid, como lo puede ser Mastantuono, como en su momento fue Saviola, no fue directamente al Real Madrid, fue primero al Barcelona, pero fue desde River. Antes las estrellas duraban al menos hasta los 20, 21, 22, 23, 24 años, en los cuales cumplían una etapa de desarrollo, cumplían una etapa de formación. Y recién ahí terminaban emigrando para el fútbol europeo. Bueno, ahora esos ciclos se terminan acortando. Y está esa tendencia, está esa moda de que, chau, me voy a Europa. Bueno, con Mastantuono pasó que se apuró y a los 18 años ya era parte del plantel de Florentino Pérez. Es verdad que con una oferta de 63 millones de euros, como fue la de Franco a River, te tambalea un poco el piso. Pero al mismo tiempo estás en un club grande como los River. Bueno, pasó que se apuró, no cumplió su proceso, no fue mandado a préstamo tampoco. Entonces hubo una cantidad de tiempo importante en la cual fue al banco. Consecuencia de por qué ahora se pierde el Mundial. Lo mismo con Claudio Echeverri, que era parte de las formativas de la sub-17 y la sub-20 del Mundial de Argentina, quiero decir, y se pierde el Mundial por eso mismo. Mira, Basti dice hola ahí en el chat de TikTok. También Ángel Javier dice, está difícil pero creo que es candidato a por lo menos pasar la primera fase. Bueno, Javier, mira, Argentina es candidata, yo creo que más que para la primera fase estamos apuntando muy bajito, pero sí es verdad que es un Mundial competitivo. Ahora nos vamos a meter ahí. Yo sigo con el tema de la convocatoria. Hay nombres que se quedaron afuera. Yo creo que antes de discutírselos a un técnico con tanta espalda como es Scaloni, bicampeón de América y campeón mundial, habría que replantear capaz algunas cosas desde el juego más que desde los nombres. Porque vimos que Argentina funciona como un club, no solo funciona como una selección. Ya no es jugadores que se juntan una o dos veces al año a jugar unas pares de fechas FIFA y demás. Es una selección que funciona como si fuera un club, como si jugaran todo el año juntos y demás. Entonces, no caigamos en esa del periodismo amarillista de criticar, sino banquemos todos juntos. Si dejó Scaloni y el cuerpo técnico, Walter Samuel, Aymar y demás, dejaron afuera a tal o cual jugador, por algo será, lo digo también por Acuña,
Lo digo también porque hay mucho que se habla desde las lesiones, ¿no? Se habla de que el Cuti Romero llega con lo justo, que Nico Paz, se habla de que se puede llegar a volver a y no jugar el Mundial. Son cosas ridículas que escucho que se están hablando mucho y creo yo que desde este marco hay que aclararlas. De los jugadores que están, lo más probable es que ninguno se pierda el Mundial. No es que Scaloni sacó una lista y después va a volver a sacar otra. Los que están en la lista, los 26 jugadores argentinos que están en la lista, que están en el Mundial, que están concentrando en Kansas City, no son jugadores que se van a terminar volviendo, que se pueden llegar a caer o que están lesionados. Son jugadores que se están recuperando, si pasaron una lesión, si están terminando de cumplir una lesión, pero para Scaloni son claves. No es que está lesionado y está entrenando con la selección argentina. Si estaría lesionado, yo creo que Scaloni es un técnico bastante, bastante inteligente, con bastante espalda, con bastante experiencia, como para darse cuenta si un jugador está lesionado o no. Si un jugador arrastra una molestia física por mucho tiempo o no. Y si él llegó a tal o cual jugador es porque lo considera esencial para la escaloneta. Son 26 nombres de las cuales Argentina puede armar hasta 2-3 equipos titulares, puede armar dos listas de jugadores de primer nivel de las primeras ligas de Europa. Argentina es un país que saca jugadores sumamente talentosos. Entonces, más allá de que 1, 2, 3 se queden afuera, bueno, Dybala también en su momento de la Copa América en el 2024, hay cosas que se pueden llegar a hablar, se pueden llegar a debatir, pero me parece que empezar a ponérselas en duda a un técnico como Scaloni es desde ya algo de lo cual no tendría que tener el espacio que tiene, no tendría que tener los nombres, los rostros que lo andan diciendo por la tele. Y también hay veces que hay que darse cuenta que en la televisión son muchas horas de aire y hay veces que dicen muchas cosas, venden mucho humo, escupen mucho para arriba, porque hay que rellenar ese tiempo de aire, ¿no? Acá tenemos una hora los lunes, miércoles y jueves, los lunes, miércoles y viernes, una hora y media, 2 horas que hablamos, toco y me voy, estoy de vuelta hermoso. Pero en la televisión hay veces que tenés que rellenar espacio. Mirá, Mauricio dice Argentina recandidato. Exactamente, Mauricio, esa es la actitud. Después el fútbol es un deporte completamente azaroso y puede pasar cualquier cosa, pero Argentina es candidata. Mira, le mando un saludo ahí, Luca, que mandó una rosa ahí en TikTok. Argentina es sumamente candidata a ser campeona del mundo y porque está esa tendencia también europea de bajarle el nivel, ¿no? Bajarle el precio. Que la favorita es Francia, que la favorita es España, que la favorita es Inglaterra. Que la favorita es Portugal. Bueno, son selecciones que tampoco vamos a hacer lo mismo que hacen allá, no lo vamos a replicar acá. Decir, no, no son favoritas, no están a la altura. Sí, son selecciones que tienen un gran poder futbolístico, tienen una cultura futbolera, vienen construyendo varios proyectos deportivos. Lo vemos en Francia, que salió campeona en 2018 y volvió a llegar a la final en 2022. Lo vemos a Inglaterra, que llegó a la final de la Copa que se juega en Europa. Lo vemos a España, que salió campeón de Europa, y lo vemos a Portugal, que está siempre compitiendo en esas grandes ligas, que tiene jugadores que salieron campeones de la Champions League, como lo fue Nuno Mendes, Vitinha y Neves. Pero yo creo que si nos ponemos a pensar, Argentina es candidata no solo porque salió campeona y viene a defender ese título, sino porque Argentina es una selección que está con ese mismo cuerpo técnico, que está con esa misma hambre, como si no hubiera ganado nada, viene de ganar todo, como si no hubiera ganado nada, tiene esa hambre de comerse a la selección que tenga enfrente. Argentina es una selección muy sentimental, que cuando se pone el sentimiento en juego se infla, no solo desde lo futbolístico, que es algo que veo mucho en Europa. En Europa son selecciones frías que tienen jugadores de primer nivel, de primer calibre, que juegan en los mejores clubes, en las mejores ligas del mundo, pero que ante situaciones que tienen que jugar con el corazón, que tienen que jugar con el alma, hay veces que se cae un poquito en el trajín de los partidos. Argentina no solo es una selección que futbolísticamente son todos jugadores de buen pie, son jugadores que juegan en Europa, en las primeras ligas del mundo, sino que juegan con el corazón, sino que lo dejan todo por esta selección. Entonces, siguiendo con el programa, quería dejar en claro eso, que Argentina no solo juega con los pies, no solo juega con la cabeza, sino que juega con el corazón y con el alma, y que para mí eso es algo a tener en cuenta.
no es algo tácito que se pueda medir, no es algo tácito que se pueda agarrar, sino es algo que lo vemos, y el fútbol es mucho de eso, de lo sentimental, de lo espiritual, del alma y del corazón. Y Argentina lo tiene, y Argentina fue con ese espíritu. Yo también lo he dicho que está un poquito eso que falta al ambiente mundialista, ¿no? Lo decía porque Argentina viene de salir campeona y es como que vuelve, se pasan, no fueron 4 años, fueron 3 años y medio, porque se jugó Qatar, fue en diciembre. Se terminan esos 3 años y medio de reinado, de ser campeón del mundo, y se pone de nuevo en disputa esa corona del mundo, ese ser campeón del mundo. Si un poco está eso de, che, se terminaron estos 4 años de locura absoluta de ser campeones y demás. No pensemos como que se están terminando estos 4 años de ser campeón del mundo. Pensemos en que se está dando una nueva oportunidad de ser bicampeones del mundo. Sucedió con solo 2 selecciones en la historia del fútbol. Con Italia en el 34 y en el 38, que sin desprestigiarlo, ¿no? Pero gran parte fue por la dictadura. Hay muchos hitos históricos que dan coherencia de eso mismo que estoy diciendo. Y Brasil en el 70. Bueno, lo de Brasil fue una cosa fenomenal. Pelé siendo tricampeón del mundo, repitiendo ese bicampeonato en los años 70 con una selección con Gerson. Bueno, algo que es un punto y coma en la historia del fútbol. Es algo que está por fuera de todo. Es algo estratosférico. Bueno, Argentina tiene la oportunidad de ponerse en ese podio. Son muchos factores los cuales Argentina lo hacen ser candidato. Más allá de que se pueda hablar de la edad que tiene Messi, Messi sigue siendo Messi. De lo que puede aportar jugando parado, inclusive diezmado físicamente por el pasar de los años, es natural. Aunque no parezca este planeta, sigue siendo un humano Messi. Y también, bueno, se puede hablar de que, no sé, De Paul está jugando en Miami. Lo Celso viene siendo suplente en el Betis. Lautaro, que salió capo cañonieri, pero fue no hizo ni 20 goles esta temporada en la Serie A. Que Julián en el Atlético de Madrid, el Cholo Simeone lo pone a jugar de media punta o de enganche. Bueno, se pueden, hay muchas. Mirá, hola, qué onda, dice el amigo. También estamos en vivo acá en TikTok. ¿Qué pasa, amigo? ¿Cómo viene todo por ahí? También pasa mucho eso de que Argentina está esa tendencia de que se le cuestiona todo. Inclusive, yo hay veces que escucho las mismas críticas que escuchaba en el 2015 cuando Argentina venía de perder la final con Alemania y perder la final con Chile. Se escuchan las mismas críticas en ese momento, que fue un momento tristísimo para la historia del seleccionado, que ahora, que venimos de ser bicampeones de América y campeones del mundo. Entonces, hay veces que hay que medirse con las palabras, hay que medirse con las opiniones. Somos una nación de un corazón que se prende en el fútbol, que se apasiona y demás. Pero no caigamos en esa de repetir cosas que no son, no caigamos en esa de copiar opiniones ajenas, porque no. Argentina es candidata y lo es por mucho, es de las favoritas. Viene de salir campeona de Copa América, viene a salir campeona del mundo, viene de ganarle a Brasil 4-1 en el 2025, no fue en el 2022, fue en el 2025, el año pasado, hace menos de un año, en septiembre del año pasado, que Argentina le ganó a Brasil 4-1 en eliminatorias. Una Brasil que terminó estando quinta en las eliminatorias sudamericanas, algo que no había pasado en la historia, que perdió contra Bolivia también, jugando en Bolivia, otra cosa que no había pasado en la historia del fútbol. Entonces también vemos una Brasil que viene de capa caída, una Argentina que se la cuestiona mucho, y yo creo que hasta a Argentina le funciona que la cuestionen, ¿no? Porque siempre la gente, digo, el público mexicano, el público chileno, el público europeo, siempre que puede le baja el precio a esta selección. Pasó con Holanda en pleno Mundial, pasó con Colombia en plena Copa América el año pasado, en el 2024 y en el 2021, pasó con Brasil, pasa muchas veces que a esta selección se le baja el precio. Y esto, lejos de
hacer que baje el nivel, hace que se prendan, hace que se prenda ese fueguito sagrado, hace que se agarren esas ganas de comerse el mundo, llevarse el mundo por delante. Bueno, amigos, ahí al 11-28-86-03-01 pueden ir dejando sus mensajitos, pueden ir dejando sus mensajes, sus audios, sus llamadas, lo que sea que tengan para opinar. Toco y me voy, es micrófono de todas las voces. También estamos saliendo en vivo por TikTok, Toco y me voy, FM92.com. 3. Bueno, ahora vamos a volver a lo que es el seleccionado, pero también para que se vayan informados. Yo siempre lo digo, Toco y me voy es un programa en el cual los dos estamos sentados en el sillón, en el living, en la mesa, tomando unos mates. Yo hoy no tengo los mates, pero hagamos el simbolismo. Tomamos unos mates y yo te voy actualizando qué pasa en el mundo deportivo, qué está pasando en el mundo del deporte, no solo del fútbol. Obviamente le damos un lugar privilegiado al fútbol porque estamos a nada de la cita mundialista, de lo más importante en el mundo del fútbol que se juega cada 4 años, pero obviamente también tenemos otras cosas de las cuales hablar. Bueno, cerrando un poquito lo que es la selección, que está realizando su primer entrenamiento abierto para todos los que ya estén llegando al Mundial. Bueno, faltan 9 días para el Mundial, pero hay algunos manijas que ya están llegando. 8 días faltan para el Mundial, estamos a 3 de junio, arranca el 11 de junio. Hay algunos manijas que ya están ahí, que ya están en Estados Unidos. Y bueno, claramente Argentina hace de sede en Dallas, pero ahora está haciendo sede en Kansas, haciendo esa mini pretemporada, haciendo ese rejunte previo al Mundial. Scaloni sigue de cerca la lesión de Nico Paz. Bueno, estoy leyendo un título de un medio, no voy a decir el nombre, pero ahí ya te das cuenta que ya se habla de lesión de Nico Paz. Le digo, gente, para que se tranquilicen, para que les agarre calma, que les agarre confianza. Si Nico Paz realmente tuviera una lesión de gravedad, no estaría en Estados Unidos. Estaría en el Como de Italia, estaría tomándose un vermut en una plaza de Viena. No estaría en Estados Unidos. Capaz que sí se está recuperando de una lesión, sí está volviendo de una lesión, está dando sus primeros toques con la pelota o se está recuperando. Pero lo digo de vuelta, si Nico Paz estaría lesionado, no estaría en Estados Unidos con la selección, no estaría en esta cita mundialista, no estaría en la convocatoria de Scaloni, estaría tomándose un vermut en plena Módena en Italia, que es donde vive y juega en el Como. No estaría en Estados Unidos ni en Kansas. Lo digo para que no agarre ese miedo que genera el amarillismo, ¿no? Tampoco me quiero hacer el que estoy al margen. Yo también soy periodista, yo también sueño con estar en la tele, yo también estoy construyendo esos primeros pasos, pero no me sumo a cosas que no van para el mismo lado. Vamos todos para adelante, somos todos argentinos, todos queremos la número 4, la 3 más 1, la cuarta, como quieras decirle. Pero acá estamos. Lo mismo con Gonzalo Montiel, lo mismo con Nahuel Molina, lo mismo con el Cuti Romero, lo mismo con Leandro Paredes, que muchos hablan de que jugó lesionado en Boca. No es así. Bueno, también Dibu Martínez, que se lo ve con una venda en el dedo meñique y demás. Gente, les digo, si estuvieran lesionados de gravedad, el Mundial arranca en 8 días, un poquito más de una semana. Si estuvieran lesionados de gravedad, no estarían en Estados Unidos. Scaloni es un técnico muy sensato, que tiene los patitos en fila, que es bicampeón de América y campeón del mundo. Y si no estarían para convocarlos, no los hubiera convocado. Y si los convocó, es que los considera muy necesarios. Bueno, la selección argentina se prepara para su tercer jornada de entrenamientos, estos primeros días en Kansas City, sobre el césped en Estados Unidos, luego de 2 jornadas con trabajos de menor intensidad, de toque con pelota, de jugar, de hacer reducidos, Lionel Scaloni cuenta con la delegación completa. Ya llegaron todos los jugadores a Estados Unidos a compartir plantel. Bueno, vemos caras nuevas también en esta selección, el Colo Barco, que juega su primer mundial luego de hacer una gran temporada en el Racing de Estrasburgo, en la Ligue 1, luego de ser fichado por el Chelsea. Para los que no saben, el Racing de Estrasburgo y el Chelsea son del mismo grupo de inversores, son del mismo dueño. Entonces el Chelsea, por así decir, tiene la potestad de sacarle
por izquierda y por derecha a los jugadores que quiera, que quiera al Racing de Estrasburgo. Lo mismo pasó con Kendry Páez, que en su momento jugó en el Racing de Estrasburgo a préstamo porque el Chelsea tenía los derechos sobre su pase. Bueno, el entrenamiento hoy en Compass Minerals Nation Performance Center, ojo con mi pronunciación del inglés, comenzará hoy a las 19:30 horas de Argentina y será de 15 minutos abiertos para la prensa, para que hablen, para que comenten, para que disfruten, para que deleiten. Esto también lo vamos a estar viendo en televisión, así que a las 19:30 horas anda prendiendo el televisor para ver qué se comenta ahí el seleccionado. Cele Iribarren dice: buenas, saludos Ben, un saludo para vos, Cele. Estamos hablando de la escaloneta, estamos hablando del mundial para el público, porque el público siempre se renueva. Para los que van llegando, nos estamos poniendo a tono con todo lo que se tiene que saber sobre el seleccionado. También hablando sobre el seleccionado, hoy jugó uno de los países que se va a enfrentar a Argentina en la fase de grupos, en esta primera fase. Recordamos también, este mundial es de 48 selecciones, por eso se hacen 3 países, México, Canadá y Estados Unidos, debido a que son muchos países, muchas sedes, muchos estadios, son 16 estadios en total que se va a hacer un mundial. El primer mundial que se jugó en 4 estadios, este se va a jugar en 16, 4x4, y obviamente ya, si hay gente que lo critica, estamos para también hablar de esto, del mal césped, de la queja de Bielsa y demás, pero al mismo tiempo también estamos para contextualizar, para hablar, para tocar todos los temas, los aristas que hay que tocar sobre este mundial. Bueno, yo decía sobre Bielsa, ahora en un ratito vamos a estar escuchando lo que habló sobre el césped de Estados Unidos. Bueno, un país que no tiene la misma cultura futbolera. Estábamos hablando también de Argelia, que es el país que Argentina se va a enfrentar en la fase de grupos, junto a Austria y junto a Jordania. Son las 3 selecciones con las cuales Argentina compone el grupo. Jordania, que para muchos está siendo subestimada, también escucho. No la infravaloremos, porque es una selección africana, y lo dijo Bilardo, el futuro del fútbol está en África, por el tema de el físico. ¿Por qué? Porque el fútbol africano, los seleccionados africanos cuentan con un físico privilegiado, cuentan con una velocidad extra, con una fuerza extra genética desde ya, y que también se entrena para eso. Cuando vemos países como Argentina, como Brasil, como Italia y como España, que se entrena muchísimo más el juego con pelota, se busca muchísimo más que se destaquen con la pelota en los pies, hay países que se centran más en fútbol transicionales, fútbol de ida y vuelta, fútbol de contraataque, fútbol de bloques desordenados, ¿no? De tener una línea de centrales, una línea de defensores que despeje y que los delanteros básicamente sean corredores, tiren la pelota larga y jueguen. Después también vemos casos como los de Mané, los de Salah, los de Mahrez, jugadores africanos que tienen una calidad excepcional con la pelota en los pies. Pero no suele ser la regla, suele ser la excepción. Cuando en Argentina ves un Enzo Fernández, un McAllister, un De Paul, un Colobarco, un Mastantuono, un Messi, un Julián Álvarez, que son todos buenos técnicamente, con la pelota en los pies, que tranquilamente todos te pueden jugar de 5, de 8, de 10, de falso 9, de enganche, de lo que sea, vemos en África, en el fútbol africano, que el fútbol se, como dije, se vuelve más transicional, se vuelve más de jugar a la contra, se vuelve más de los duelos uno contra uno y ser desequilibrante con velocidad, de sacar jugo de esas ventajas físicas y esas ventajas que tiene la cultura futbolística de esos países. Cele que dice: qué lástima que Acuña y Buendía no tengan un lugarcito en el plantel. Bueno, sí, es verdad, ahora vamos a estar metiéndonos un poquito más ahí. Buendía perdió el lugar por meramente futbolístico. Buendía, que viene construyendo un gran presente en la Premier League, ser campeón de Europa con el Aston Villa de la UEFA, de la UEFA Conference, no, de la UEFA
Ay, no me sale el nombre. Bueno, la Champions no, la que está por debajo de la Champions, junto a el Dibu. Pero viene construyendo un gran presente. Justo esta vez perdió el puesto con Lo Celso. De ahí salía la duda. Bueno, Lo Celso, un jugador de muy buen pie, que no está pasando un buen presente, no está transitando un buen presente. Está siendo suplente en el Betis, también un equipo de menor nivel que el Aston Villa, pero que igualmente tiene mérito de estar ahí, sabe ser suplente, es parte del núcleo del seleccionado, es parte del grupo y demás. Lo de Acuña ya parte más, creo yo, desde una parte física, desde un trajín de lesiones, desde no poder completar los partidos. La final contra Belgrano, que fue el partido más exigente del año, probablemente desde lo que se ponía en juego, jugó hasta el minuto 70 y cuando salió Acuña se desmanteló el equipo, y capaz también un poco en el sentido de la marca. Acuña es muy bueno transicionando al ataque, siendo parte del ataque, siendo un mediocampista más, jugando de 8, volante por izquierda, tirando córner, cortando hacia el medio, haciendo jugar a los demás, tirando centros, pegándole al arco, pero a la hora de marcar, a la hora de cuidar la espalda y demás, suele perder un poquito de terreno frente a Tagliafico, que es el que es el titular indiscutido para Scaloni. Bueno, Scaloni que juega con un Tagliafico que suele pasar al ataque, pero se suele destacar por su defensa, por mantener el orden en el costado izquierdo del campo argentino. Y Nahuel Molina, en este caso, suele ser el que pasa el ataque. Vemos en River, por ejemplo, que los roles se invierten. Cuando Acuña es el que pasa el ataque, Montiel también lo suele hacer, pero es el que se destaca en defensa. Vemos que tiene algunas dificultades a comparación de Molina al pasar al ataque. Al revés funciona en la selección. Cuando el que se destaca por pasar al ataque es Molina, el que suele hacer el relevo en defensa es Tagliafico. Para dar un poquito de contexto, a mí me hubiera gustado, y creo que personalmente se merecía ir a Acuña, siendo de los mejores jugadores del fútbol argentino, pero creo que por el trajín de las lesiones no fue al Mundial. También un poco parte de que para mí Medina, que es el 3 suplente en su equipo, en el Lens, en el Olympique de Marsella, juega de central, está probado como central, juega como central. Gran parte de su carrera, por no decir toda su carrera, fue siendo central por izquierda. Entonces en Argentina, digo, no es una posición que no sabe cubrir, pero no es su posición natural, ¿no? Lleva dos laterales izquierdos, carrileros izquierdos, para que cumplan una función más defensiva. Tagliafico es mucho más defensivo, al igual que Medina. Veremos cómo Medina logra hacer la banda. Sabemos que no tiene la misma velocidad, no tiene la misma rapidez, no tiene el mismo físico que Tagliafico, pero esperemos que cumpla bien esa función. Capaz lo usa para los últimos trayectos del partido, donde Argentina se tiene que refugiar un poquito más en el fondo, que es el básicamente salir de ahí, maravilla, es el no me llore Argentina, que es cuando Argentina ya está ganando el partido y empieza a sufrir, como pasó con Holanda, como pasó con Francia, como no suele pasar muy seguido, Argentina no gana si no sufre. Entonces tenés un buen relevo de Tagliafico para en esos trajines del partido. Para mí, igualmente, se lo merecía Acuña, pero ante esta situación, Scaloni lo prefirió a Medina. Ahí en el chat de YouTube, Johnny González dice: Argelia va por África, Jordania es de Asia. Pequeña observación. Hola, Benja, buenas tardes. La Europa League es como la sudamericana. Estoy mirando por YouTube. Oscar. Bueno, Oscar, genial. Me corregiste ahí los detallitos. Excelente. Ya te hago columnista de Toco y Me Voy. Exactamente. La Europa League. No me salía el nombre correcto. Básicamente es eso. La sudamericana de Europa. Capaz que hasta con un poquito más de prestigio. Porque, bueno, Europa tiene muchas selecciones más que muchos clubes más. Muchos países más que la componen. Argelia va por África, Jordania va por Asia. Igualmente, aunque Jordania vaya por Asia, digo que tiene muchas raíces del fútbol africano. Sabe combinar muy bien esas dos partes. Bueno, igual hay bastantes también similitudes del fútbol africano y el fútbol asiático. Lo vemos, por ejemplo, para que se entienda ejemplificando, en el fútbol.

El equipo que mejor presiona en toda Europa, que mejor hace que sus rivales se equivoquen en la salida. Argentina, como lo dije, lo recalco, lo repito las veces que sea necesaria, es el equipo que mejor pie tiene en todo el mundial. A mi parecer, lo digo, pero por la cultura de Argentina, que son todos jugadores que pueden jugar de volantes como de la posición en la que cubren. Por ejemplo, más allá de que, bueno, el arquero y los dos centrales les puede costar un poquito con los pies, después todos los jugadores de todo el plantel tienen una excelente calidad con los pies, la pelota en los pies. También vemos cierta dificultad con Molina y con Tagliafico, son el 4 y el 3, su función principal es defender o hacer la banda completa, la pelota en los pies le puede costar un poquito más, pero igualmente cuando lo tienen que hacer y para las expectativas que tiene la calidad técnica de un jugador que juega de 4, cumple y hasta a veces con creces, a mi parecer, Tagliafico, y cumple Molina. Después tenés a De Paul, que jugaba de 10, jugó de enganche toda su carrera, fue el capitán más joven con 22, no, menos de 20 años, fue el capitán más joven en la historia de Racing Club, con el peso que incluye eso, fue el que usó la 10, usó la 10 cuando se fue Di Natale del Udinese, o sea, con el riesgo que eso compone, y estuvo a la altura. Es un jugador que cuando el Udinese necesitó que él pase de ser enganche a jugar de 5, a jugar de volante central, lo hizo y cumplió con creces. O sea que De Paul es un enganche que juega de 5 y también te puede jugar de 8, te cumple todas las funciones del medio campo, cuando hay que atacar, ataca, cuando hay que defender, defiende. Por eso es el famoso motorcito, porque no se estanca en la defensa, no se estanca en el ataque, en la creación de juego, sino que hace todo. Lo mismo con Enzo Fernández, que en el Chelsea lo han puesto de 5, lo han puesto de 8, lo han puesto de 10, lo han puesto que pise el área rival, lo han puesto que defienda el área propia. Lo mismo con McAllister, que en Boca jugaba de enganche o que jugaba de 10, cumplía más o menos esa función, que en el Liverpool ahora está cumpliendo la función de doble 5 junto a Gravenberch. O sea, son todos jugadores que pueden cumplir las dos funciones, de atacar y de defender. Ese fútbol más transicional, como les comento, que se está comiendo Europa, que se está comiendo África. Bueno, Argentina la cumple y al mismo tiempo cumple con el juego de pelota dominada, con el juego de pelota parada. Acuña también lo cumplía, aunque con algunas dificultades físicas. Bueno, Messi, que puede jugar entrando en el segundo tiempo, te puede jugar en el primer tiempo, puede hacer cumplir esa función de decir, aunque tenga casi 40 años, sigue siendo el mejor jugador de la historia del fútbol, lo es y lo va a hacer hasta el día que no estemos más, hasta el día que Jesús vuelva, hasta el día que no estemos más en este mundo. Messi es el número uno y puede jugar parado, puede cumplir esa función, a pesar de que ya no tiene ese primer toque desequilibrante, no tiene esa gambeta, esa rapidez que tenía cuando tenía 20, 25, 30 años, pero que igualmente tiene el fútbol en la cabeza. Esos pases filtrados, esos juegos de pelota parada, esos tiros libres, no solo que lo tiene en la mente, sino que lo hace cumplir con creces, porque tiene más experiencia, suma más experiencia, y que también es un Messi que está desacatado, que se pelea todas las fechas en la MLS, que se la agarra con todo, ya no le importa nada. Después vas y seguís repitiendo puesto por puesto. Lo tenés a Julián Álvarez, que en el Atlético de Madrid te juega de enganche, en la selección juega de 9, es goleador. En su primer mundial en Qatar 2022 hizo 4 goles, o sea, metiéndose en la lista de los 10 argentinos con más goles en la historia de los mundiales, en un solo mundial haciendo 4 goles. O sea, ojo al mundial que puede llegar a ser Julián Álvarez. Lo tenés a Nico Paz, que va a ser su primer mundial, viene de ser figura en el Como, de meterlo a la Champions League, de ser el enganche estrella del fútbol italiano, de jugar en el mediocampo barra entre el mediocampo y la delantera y ser de los máximos goleadores de la Serie A, y que el Real Madrid capaz que ya usa esa opción de repesca. Recordemos que lo vendieron al Como con una opción de repesca por parte del valor del cual lo habían comprado. Y después, donde sea Argentina flaquea un poquito más, donde sí se nota la ausencia de Di María, es en el costado izquierdo de la delantera. Si se juega en un 4-3-3 o en un 4-4-2 con un volante por izquierda bastante adelantado. ¿Dónde jugaba Di María? Ahora hay veces que esa función la cumple Nico González, hay veces que la cumple Almada o hay veces que la cumple Giuliano Simeone, y hasta la puede llegar a cumplir Nico Paz. Veremos
¿Por qué opción C?

decanta Scaloni. Yo creo que de arranque no sale de Almada y Giuliano Simeone. Almada por lo que te propone con la pelota en los pies, Giuliano Simeone con lo que te propone en la presión hacia los defensores. Veremos cuál es la idea de Scaloni de arranque con estas selecciones que tienen ese roce mucho más físico. Si juega a presionar al rival o a tener la pelota. Austria es una pelota, es una selección, como dije, que por estadística es la selección que mejor presiona en toda Europa, más genera pérdidas a la hora de la salida del rival. Entonces probablemente le va a otorgar la pelota a Argentina. Va a ser un planteo mucho más reactivo, veremos si con un bloque bajo, alto o medio, pero le va a otorgar la pelota a Argentina. Jordania lo mismo, es una selección que no le da para jugar de igual a igual contra la campeona del mundo, entonces va a otorgar la pelota. Argelia, ya veremos qué planteo hace, si un planteo de igual a igual, si un planteo de jugar a la contra, si un planteo de esperar el error rival, la presión y demás. Para los que no vieron jugar a Argelia, tienen el resumen de su partido en el día de hoy contra Países Bajos, contra Holanda. Una de las favoritas también para este mundial, con gol en el minuto 86 de Musa. Un partido de igual a igual que fue bastante reñido. También jugó Congo contra Dinamarca, empataron 0-0. Polonia contra Nigeria, dos países que se quedaron afuera del mundial, que empataron 2-2. Italia que le ganó 1-0 a Luxemburgo, justamente una Italia y un Luxemburgo que no juegan el mundial tampoco. Y que Panamá va a jugar 21 y 45 horas frente a República Dominicana. Panamá que está clasificado, Dominicana que no está clasificada. Corea del Sur contra El Salvador a las 22 horas. También Corea del Sur que sí está clasificada y Salvador que no lo está. Entonces, capaz que los amistosos del día de hoy no tienen tanto ese nivel de potencia europea. Pero si un poquito ya te empieza a meter en el ambiente mundialista, en el ambiente futbolero. También hoy para todos los y las hinchas de Gimnasia de La Plata, en el día de hoy está cumpliendo 139 años desde su fundación, al igual que el Liverpool, que está cumpliendo 134 años, no menos importante. Bueno, amigos, vamos a ir una pequeña pausa y cuando volvemos vamos a tocar un poquito más tema de selección, tema del Team Payne, si es que lo conocen, haciendo furor en las redes. Y vamos a estar hablando claramente también de lo que es el mercado de pases del fútbol argentino, NBA Playoff y lo que es el Roland Garros. Vamos a una pausa, ya volvemos con más Toco y Me Voy. Deja tu mensaje al 11 28 86 03 01.

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Amigos, amigas de Toco y Me Voy, ya volvemos a estar al aire. Benjamín Canteros que los acompaña en el día de hoy con esta edición mundialista, ¿no? Más mundialistas que nunca. Edición 2026 FIFA World Cup. Ya estamos a nada de que comience esta nueva Copa del Mundo. Y estamos muy expectantes de todo lo que Argentina tiene para darnos. Que estamos seguros y seguras que no va a decepcionar. O inclusive, si estás en contra de lo que yo estoy diciendo, si no estás a favor de que Argentina va a hacer un gran papel en esta Copa 2026, puedes dejar tu comentario, puedes dejar tu mensaje, nadie te va a criticar, sino que vamos a decir, ¿sabes qué? Tu opinión también es importante. Y lo vamos a debatir, como sea. Todas las opiniones son más que bienvenidas. Toco y Me Voy, el micrófono de todas las voces. Puedes dejar tu mensajito al 11 28 86 0301. Bueno, amigos, para matizar un poquito, contarles que hoy, 21:30 horas horario Argentina, arrancan las finales de los NBA Playoffs. Se repite la final de 1999, post retiro de Michael Jordan, ya cuando se terminó la dinastía de los Bulls en el 1998. Para los que están un poquito más melancólicos, volvemos, viajamos al pasado, al 1999, donde se repite esa final entre San Antonio Spurs contra New York Knicks, en las cuales los Spurs ganaron en 4 partidos de la mano del capitán David Robinson y del tan rookie, tan sophomore, tan chico Tim Duncan. Así es, amigos, volvemos al pasado, viajamos al pasado, al 1999, y se repite esta final, donde, bueno, los New York Knicks estaban un poquito diezmados por sus lesiones y demás, pero que igual así los Spurs los pasaron por encima. Hoy, 21:30 horas, el juego número 1 de esta serie se arranca en San Antonio y vemos dónde se va a definir esta serie. Todo esto que nos agarra también en pleno actividad mundialista es hermoso para los fanáticos de todos los deportes. Hay algunos que se encasillan un poquito más en el fútbol. A mí me gusta variar, me encanta el básquet. No hablo tanto de básquet en este programa porque se lleva todos los focos el fútbol, pero obviamente también me parece que tiene su lugar privilegiado, ¿no? Tiene su lugar para que hablemos también de la NBA un ratito. Bueno, hoy 21:30 horas, después vuelven a jugar el viernes a las 21:30 horas también, luego del partido de Argentina. O sea que para los que les gusta el básquet y les gusta la selección, el viernes van a ver el partido de Argentina y luego van a ver los playoffs. Bueno, juego 1, veremos quién deja sus apuestas. Yo, en mi rol de periodismo, no puedo vaticinar quién va a ser, no puedo hablar mucho, pero sí le tengo un cariño especial a los Spurs, claramente por Manu Ginóbili, el argentino más importante de la historia del básquet y de los 75 mejores de la historia de la NBA. Claramente porque Wemby, al ser francés, también un poquito pincharle el globito a los estadounidenses, ¿no? Esa dominancia que tienen en los Juegos Olímpicos, en toda la historia del básquet, molestarlos un poquito, ¿no? Tener un Wemby que en el 2024 casi se lleva a la final frente a Stephen Curry, un Stephen Curry con la número 4 en la espalda, indomable, pero que estuvieron cerca y que cada vez están más cerca de sacarles el reinado a Francia. El único que pudo en 2004, Argentina, papá, en Atenas 2004, la generación dorada. Así que bueno, una lástima no tener ningún argentino en la NBA, pero igualmente hay que tocar estos temas. Yo voy a estar expectante a las finales. No tengo el pack de la NBA, esto no sé si puedo decirlo, pero siempre busco alguna página para verlo pirata, porque si no te meten siempre la mano en el bolsillo, te meten siempre los comerciales, te meten el pack premium del premium de la NBA premium y todo, y terminás pagando 20 lucas por ver unos playoffs. Entonces no termina valiendo la pena. Me rebusco, ¿no? Busco la manera de encontrarle la vuelta. Pero bueno, unos Spurs que vienen de ganar los Thunder en 7 partidos. También vienen de jugar 6 partidos contra Minnesota Timberwolves. O sea, unos Spurs con mucho más desgaste físico. Y unos New York Knicks que vienen de ganarle en 5 partidos a los Hawks. Que vienen de ganarle en 4 partidos 4-0 a los Philadelphia 76ers. Y que vienen de ganarle 4-0 a los Cleveland Cavaliers. O sea, los San Antonio Spurs que terminaron de jugar el sábado, si mal no, el viernes sábado, y los New York Knicks que ya venían de terminar la serie hace
casi dos semanas contra los Caps. No, dos semanas no, una semanita y monedas, una semanita y pico. Pero bueno, vamos a ver si New York Knicks impone ese juego físico, impone el ritmo del partido, o si se lleva para otro lado. También es un factor importantísimo quién va a ser el encargado de marcar a Víctor Wembanyama, sabiendo que Karl Anthony Towns no se destaca por su defensa, sino por su ataque, por ser el pivot que mejor promedio tiene de 3, por arriba del 40%, y que Mitchell Robinson, siendo uno de los de la época, la vieja guardia, 2018 New York Knicks, cuando estaba pasando por las malas, por época de tanking, Mitchell Robinson, vamos a ver si es sexto hombre, si entra desde la banca, si es titular en esta serie. Veremos qué plantean los New York Knicks para esta serie frente a los Spurs, que el factor X de esta serie claramente va a ser el alien, el factor X de todas las series de acá hasta que se retire Wembanyama, pero que también va a ser importantísimo su rol desde la carencia de un pivot defensivo, un pivot con un poquito más de margen de error, el cual no va a tener en esta serie, en especial en la defensa. Y el tema de los rebotes. Sí, también escuchaba en el podcast Ritmo NBA de Álvaro Montero, el cual escucho acérrimamente, de manera férrea, que los New York Knicks tienen varios tiradores, entonces pueden jugar por afuera de la zona y pueden hacer esa función de sacarlo a Wembanyama de la pista, sacarlo a Champagne también de la zona, quiero decir, de la pintura, y hacerlos moverse, hacer esas transiciones. Jalen Brunson, con menos de 1.90 m, le va a costar entrar al aro, pero sabemos que no tiene ningún tipo de dificultad para sacarse un tipo de encima, para jugar un pick and roll, jugar un tiro desde afuera, un tiro de media distancia, un tiro desde 3. Bueno, tiene también otras opciones con OG Anunoby, con Mikal Bridges, con Josh Hart. Bueno, todas opciones de marcar un ritmo importante en defensa y tener varias opciones en el ataque, principalmente desde la zona de 3 puntos. También vamos a ver cómo funciona la ofensiva de los Spurs, un equipo que domina mucho desde la defensa, con un núcleo bastante joven: Stephon Castell, Devin Castell, Carter, de Aaron Fox, que es su figura más longeva y tiene 28 años. Bueno, Harrison Barnes tiene 34, pero no es una figura tan importante. Entonces, va a ser una linda serie de ver. Hoy voy a ver el partido y les voy a dar un poquito más de qué hablar en función a lo que va a hacer o cómo se va a plantear. Pero para mí es un factor clave cómo plantea el juego físico New York Knicks y cómo se lleva la delantera en ese aspecto. Bueno, también hablamos del Roland Garros, que hoy se jugaron los cuartos de final. Kovoli, que sorpresivamente le ganó a Auger Aliassim, el número 5 del mundo, que terminó perdiendo contra Kovoli, y parece que todo se encamina que va a haber una final italiana, ¿no? Berrettini, que también venía de perder frente a Arnaldi, que clasificó a la siguiente ronda, y que ya sabemos que va a haber un italiano en la final. ¿Por qué? Porque en una semifinal tocó Arnaldi frente a Kovoli, o sea que básicamente un italiano va a clasificar a la final, y Mensik contra Zverev. Una oportunidad de oro para el número 3 del mundo, Zverev, para acercarse al podio, al intocable podio, al núcleo ese de Sinner, Alcaraz, Sinneraz, como dirán algunos, porque recordemos, Zverev, entre Sinner y Alcaraz hay 7.000 puntos de distancia hasta Zverev, o sea, del 1 y el 2 del mundo hay 7.000 puntos de distancia hasta el 3, y del 3 al número 100 hay apenas 5.000, o sea, hay menos distancia de Alcaraz a Zverev, de Zverev a mí, por ejemplo, que no estoy rankeado directamente, que tengo 0 puntos. Pero bueno, va a haber final con un italiano asegurado y veremos si Zverev, que ya en las redes sociales lo tildan de pecho frío, de sub-cero, de sub-Zverev, o si se logra imponer y lograr por fin llevarse un gran slam. Bueno, ya hablamos de la NBA, ya hablamos del Roland Garros, vamos a hablar también, vamos a tocar un tema hablando también un poquito del Mundial, de la locura por Tim Payne. ¿Quién es este defensor de Nueva Zelanda que se hizo tan famoso de un día al otro? En menos de una semana pasó de tener 4.000 seguidores
a 4 millones de seguidores en una movida de marketing que hizo El Escarzo, un influencer argentino, hincha del globo también, que yo personalmente lo sigo, me copo mucho con las ideas que tiene y suele tener estos retos de, bueno, retos no, pero estas movidas de marketing de... agarremos a este equipo y hagámoslo famoso, hagámoslo conocido. Agarremos a esta selección y hagámosla conocido. Agarremos a tal jugador. Todo este movimiento que generan las redes, que El Escarzo lo hace una especie de experimento social, obviamente lo hace para las risas y por eso lo banco, porque es uno más de nosotros. Lo hace para ver qué pasa y tiene un público que se engancha a todas las movidas que él quiere hacer de estos experimentos sociales. Y bueno, esta vez salió un poquito de esa burbuja. Él tiene creo que 500,000 de seguidores en las redes sociales, en Instagram principalmente. Pero esta vez salió de su burbuja y sino que también se llevó un poquito más a influencers de otros países que reaccionaban y subían Reels, subían TikTok, que reaccionaban a la tele directamente, al mundial, a las redes sociales del mundial y demás, y así fue escalando como un chiste de che, hagámoslo famoso, ¿quién es Team Paint, Team Paint? Hasta que ya hay videos de gente reaccionando que le sale Team Paint en los sobres y reaccionan como si fueran Messi. Entonces fue todo una locura de un chico que tiene una gran capacidad de mover gente en las redes sociales, un chico como nosotros, de hincha de un club de Argentina, argentino, streamer y demás, influencer, a una locura que fue escalando por el famoso qué pasa, el what if en inglés, el ver qué pasa, a ver qué pasa si lo hacemos subir de seguidores, y así, y así, y así, pasó de 4.000 a 4 millones de seguidores. Y así enloqueció, no tiene nada de especial este jugador, era el jugador con menos seguidores en Instagram de todo el mundial, o uno de los que menos tenía, un defensor de Nueva Zelanda, jugó el amistoso en el cual perdió en el día de ayer, y fue el famoso vemos qué pasa, y así escaló y terminó en ser el furor del mundial. No por mérito futbolístico, no por mérito deportivo, sino por el amor de la gente. Porque así es, poder es que la gente te quiera.

Bueno, amigos, esa es la canción del Mundial, la cual, bueno, están escuchando. Ya estamos a 8 días del Mundial. Este programa ya está llegando a su final. Pero ya saben, el viernes hay amistoso de Argentina. Y obviamente desde acá lo vamos a estar cubriendo. Vamos a estar subiendo cosas a las redes sociales. Toco y me voy FM 92.3, donde también vamos a estar hablando de todo lo que necesitas saber sobre la selección. Y digo siempre el mismo título, todo lo que necesitas saber, porque siempre pasan cosas nuevas, principalmente con esto de las lesiones, con un mundial tan particular, jugándose en 3 países, con 48 selecciones, con países que no tienen cultura futbolera y demás. Y al haber tantas selecciones, tantos focos, hay siempre noticias y hay siempre cosas para decir. Así que amigos, desde Toco y me voy, desde los nuevos programas que se van a sumar a la FM 92.3, vamos a estar acompañándote a vos para que el laburante lo goce, lo disfrute y lo comparta. Esto fue Toco y me voy, y nos vemos en el día de viernes para hablar todo lo que tenés que saber sobre la selección, sobre los Spurs, los New York Knicks, la NBA, Roland Garros, los hermanos Cerúndolo. El mundo deportivo está encendidísimo y desde acá lo vamos a estar cubriendo.

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Diga conmigo: Padre nuestro, que estás en los cielos, santificado sea tu nombre. Que esa alabanza y esa oración llegue al cielo.